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1: Indonesia habilitó el ingreso de soja, cítricos y trigo uruguayos.
2: Se destrabó el conflicto en el puerto de Montevideo con la firma de un preacuerdo tripartito entre la empresa Terminal Cuenca del Plata y el sindicato.
1: La Federación Rural advirtió que la suba de 4 pesos en el gasoil impacta de forma directa sobre la rentabilidad agropecuaria.
2: El gobierno postulará al exintendente de Canelones, Marcos Carámbula, como embajador en Palestina a partir del año próximo.
1: El departamento de Artigas encabezó las tasas de desempleo nacional con un 10,7% y la informalidad laboral con un 40,4% en el último trimestre móvil.
2: Las exportaciones de bienes crecieron un 10% en septiembre y alcanzaron los 1.398 millones de dólares.
1: El Ministerio de Economía y Finanzas prorrogó por 6 meses la rebaja del IVA para servicios gastronómicos y turísticos hasta abril de 2027.
2: El Ministerio de Turismo pidió flexibilidad a los operadores privados en reservas y cancelaciones ante el impacto del fenómeno de El Niño.
1: Confirman detalles de la Semana de la Valleja, que se realizará del 7 al 18 de octubre con entrada libre y gratuita.
2: La fiscal Angelita Romano rechazó el pedido de Jorge Gandini para acceder a la carpeta investigativa del caso Pablo Leyva por carácter reservado.
1: Comenzó la recuperación del puente ferroviario sobre el Río Negro para unir Rivera con el puerto de Montevideo mediante una inversión cooperativa.
2: Inspectores de tránsito de Canelones realizaron un paro de 24 horas tras la violenta agresión a un funcionario en Las Piedras.
1: La Comisión Coordinadora contra el Lavado de Activos sesionará de forma extraordinaria este próximo martes tras la condena de Pablo Leyva.
2: 32 personas resultaron detenidas, decenas de allanamientos simultáneos en Colonia, Canelones y Montevideo por la Operación Golfo.
1: La justicia resolvió que Gustavo Penadez continúe en prisión preventiva y que Sebastián Mauvesín cumpla arresto domiciliario total.
2: La 21ª fecha de la Segunda División Profesional y la 11ª de la Primera Divisional C se disputarán sus encuentros este fin de semana.
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2: ¿Qué tal, amigos? Comenzamos a informar en este viernes 2 de octubre de 2026... saludando a CX270 Sacramento de Colonia.
4: Aquí están los titulares de las principales noticias de esta edición de Inforami.
1: Indonesia habilitó el ingreso de soja, cítricos y trigo uruguayos.
2: Se destrabó el conflicto en el puerto de Montevideo con la firma de un preacuerdo tripartito entre la empresa Terminal Cuenca del Plata y el sindicato.
1: La Federación Rural advirtió que la suba de 4 pesos en el gasoil impacta de forma directa sobre la rentabilidad agropecuaria.
2: El gobierno postulará al exintendente de Canelones, Marcos Carámbula, como embajador en Palestina a partir del año próximo.
1: El departamento de Artigas encabezó las tasas de desempleo nacional con un 10,7% y la informalidad laboral con un 40,4% en el último trimestre móvil.
2: Las exportaciones de bienes crecieron un 10% en septiembre y alcanzaron los 1.398 millones de dólares.
1: El Ministerio de Economía y Finanzas prorrogó por 6 meses la rebaja del IVA para servicios gastronómicos y turísticos hasta abril de 2027.
2: El Ministerio de Turismo pidió flexibilidad a los operadores privados en reservas y cancelaciones ante el impacto del fenómeno de El Niño.
1: Confirman detalles de la Semana de la Valleja, que se realizará del 7 al 18 de octubre con entrada libre y gratuita.
2: La fiscal Angelita Romano rechazó el pedido de Jorge Gandini para acceder a la carpeta investigativa del caso Pablo Leyva por carácter reservado.
1: Comenzó la recuperación del puente ferroviario sobre el Río Negro para unir Rivera con el puerto de Montevideo mediante una inversión cooperativa.
2: Inspectores de tránsito de Canelones realizaron un paro de 24 horas tras la violenta agresión a un funcionario en Las Piedras.
1: La Comisión Coordinadora contra el Lavado de Activos sesionará de forma extraordinaria este próximo martes tras la condena de Pablo Leyva.
2: 32 personas resultaron detenidas, decenas de allanamientos simultáneos en Colonia, Canelones y Montevideo por la Operación Golfo.
1: La justicia resolvió que Gustavo Penadez continúe en prisión preventiva y que Sebastián Mauvesín cumpla arresto domiciliario total.
2: La 21ª fecha de la Segunda División Profesional y la 11ª de la Primera Divisional C se disputarán sus encuentros este fin de semana.
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2: Desde la Asociación de Radios del Interior, para sus emisoras afiliadas y cuando estamos comenzando a promediar la jornada de este viernes, iniciamos el desarrollo de la información adelantada en titulares, indicando que el presidente Yamandú Orsi anunció que Indonesia habilitó el acceso a su mercado para la exportación de cítricos, soja y trigo de consumo humano desde Uruguay, destacando a través de su cuenta en la red social X que se trata de excelentes noticias para las ventas al exterior. El mandatario subrayó que esta apertura permitirá consolidar nuevas oportunidades comerciales para los productores nacionales y fortalecer de manera directa la inserción internacional del país asiático y global. En paralelo, y otra información destacada, es que se destrabó el conflicto en el puerto de Montevideo luego de que la empresa Terminal Cuenca del Plata y el sindicato aceptaran la última propuesta presentada por el gobierno, firmando un preacuerdo que encamina el convenio colectivo tripartito. El ministro de Trabajo, Juan Castillo, detalló las diferencias principales y explicó de qué manera se incluirán los tres puntos clave en el texto definitivo, resaltando que además que la duración acordada se extenderá por 5 años. Por su parte, el presidente del sindicato de Terminal Cuenca del Plata, Álvaro Reinaldo, celebró la instancia y añadió que el decreto de servicios mínimos establecidos por el Poder Ejecutivo se derogará de forma automática una vez que se concrete la firma formal del convenio.
3: El presidente de la Federación Rural, Rafael Normey, advirtió que la suba de unos 4 pesos en el precio del gasoil, equivalente a un incremento del 7%, impacta de forma directa sobre la rentabilidad de los negocios agropecuarios en plena temporada de siembra de maíz, de primera y arroz. El dirigente gremial reconoció que el ajuste responde a la paridad de importación del petróleo, pero remarcó que complica los resultados económicos del sector debido a que opera con márgenes extremadamente finos. A este escenario se suma el impacto del atraso cambiario como un ancla permanente para la rentabilidad y un incremento superior al 12% en el endeudamiento agropecuario durante el último año. Asimismo, Normey se refirió al proyecto de ley de competitividad en discusión parlamentaria y sugirió que debería denominarse desburocratización, ya que deja fuera del alcance los verdaderos problemas estructurales como los costos energéticos y las cargas fiscales.
2: El ministro de Relaciones Exteriores, Mario Lubetkin, anunció que el gobierno postulará al exintendente de Canelones, Marcos Carámbula, como embajador en Palestina a partir del año próximo. El canciller explicó que la intención consiste en enviar una figura de primerísimo nivel con un perfil político claro, cristalino y una sólida visión de articulación para ayudar a la comunidad internacional en la construcción de los 2 estados, permitiendo que israelíes y palestinos convivan en paz y seguridad. La postulación se concretará en el primer cuatrimestre de 2027, al finalizar el mandato del actual representante diplomático, y requerirá la correspondiente venia del Senado de la República.
4: Una figura cristalina, de referencia, de confianza del presidente de la República y de muchos de los actores políticos del país para que dé una mano. ¿Cuál va a ser esa mano? No sé, nosotros estamos dando la señal. Ahora, no la aislemos del conjunto de movimientos que estamos hablando. No la aislemos de este movimiento que acabamos de hacer hoy, ni todo lo que estamos haciendo en Naciones Unidas y nuestros embajadores.
5: ¿Qué dice Carámbula? ¿Va a aceptar la propuesta?
4: Bueno, si la hicimos pública es porque primero hablamos con él, lo vi muy, muy entusiasmado a un desafío de vida que le llega en esta fase, pero lo más importante es la confianza que el presidente de la República y todos nosotros tenemos para una figura de esa dimensión.
6: ¿Está previsto el lugar de qué zona de residencia de Palestina o va a ser a distancia?
4: Bueno, eso son todos temas técnicos. Primero es para el 2027 porque el embajador nuestro actual de Palestina creo que está hasta marzo del 2027. Y el ex intendente de Canelones asumirá irá después de ese periodo.
2: Las exportaciones de bienes alcanzaron los 1.398 millones de dólares en septiembre y registraron un crecimiento del 10% frente al mismo mes del año anterior, impulsadas principalmente por la soja, la carne bovina, la celulosa, los productos lácteos y los concentrados de bebidas. A pesar del repunte mensual, el desempeño acumulado entre enero y septiembre se mantiene moderado, con un total de 10.372 millones de dólares, que representa una suba de apenas el 1% en comparación con el mismo periodo de 2025. La soja lideró las colocaciones del mes, con ventas por 276 millones de dólares, donde China concentró el 87% de las compras, aunque en el acumulado anual el producto muestra una caída del 32% debido a la sequía. En paralelo, la carne bovina ocupó el segundo lugar con 233 millones de dólares en septiembre y continúa como el principal producto exportado en el acumulado anual con 2.015 millones. En este escenario, el gobierno confirmó la apertura del mercado de Indonesia para el ingreso de cítricos, soja y trigo uruguayos destinados al consumo humano, lo que suma un nuevo destino potencial para la producción agroexportadora nacional.
3: Artigas encabezó las tasas de desempleo con un 10,7% y los niveles de informalidad laboral con un 40,4% durante el trimestre móvil junio-agosto de 2026, según los datos difundidos por el Instituto Nacional de Estadística. El relevamiento mostró profundas disparidades a nivel nacional, donde el desempleo general se ubicó en el 7,1% y el no registro en la Seguridad Social alcanzó al 20,9% de los ocupados. Detrás de Artigas, los departamentos con mayor desocupación fueron 33, con un 10,6%, y Durazno, con un 10,5%. En el extremo opuesto, Flores registró el menor nivel de desempleo del país con un 3,1%, seguido por Cerro Largo con el 3,8% y Rivera con 4,1%. En cuanto a las condiciones laborales, la informalidad también afectó con mayor intensidad a los departamentos de la frontera norte. Artigas lideró el indicador con un 40,4% de trabajadores sin aportes, seguido de cerca por Rivera con 39,7% y Cerro Largo con 38,6%. Por el contrario, Flores presentó el registro más bajo de trabajadores sin seguridad social con un 8,3%, seguido por Florida con un 12,2% y San José con un 12,9%.
2: El Ministerio de Economía y Finanzas prorrogó por 6 meses la rebaja de 9 puntos porcentuales del impuesto al valor agregado para servicios gastronómicos y turísticos abonados con medios electrónicos, según confirmó el Poder Ejecutivo, mediante un decreto que firmaron el presidente Yamandú Orsi y el ministro Gabriel Odone. La medida regirá hasta el 30 de abril del 2027 para residentes y no residentes que utilicen tarjetas de crédito o débito en restaurantes, bares, hoteles, alquiler de vehículos sin chofer y otros rubros vinculados al sector, con el objetivo de continuar impulsando la actividad turística de cara a la temporada. La resolución llegó este jueves, en medio de cuestionamientos de dirigentes de la oposición, quienes advirtieron horas antes sobre una supuesta falta de renovación y criticaron lo que consideraron un ajuste fiscal. Tras conocerse la prórroga oficial, legisladores del Partido Nacional y del Partido Colorado cuestionaron la demora inicial del gobierno y celebraron la marcha atrás en la decisión.
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2: El presidente de la República, Yamandú Orsi, firmó una resolución para dejar sin efecto la alerta roja por frío extremo que había sido emitida por Presidencia a comienzos de la temporada invernal para proteger a la población vulnerable. La medida preventiva había comenzado a regir el 6 de mayo con el propósito fundamental de asistir a las personas que dormían en la vía pública y coordinar su traslado hacia los centros de evacuación habilitados. El operativo estuvo a cargo de equipos técnicos que trabajaron de manera conjunta entre el Ministerio de Desarrollo Social y el Sistema Nacional de Emergencias para brindar amparo obligatorio ante situaciones críticas de bajas temperaturas. Con la firma de esta nueva resolución presidencial, el operativo especial concluye formalmente al registrarse condiciones meteorológicas más favorables que permiten desactivar el nivel máximo de alerta vigente para las personas en situación de calle en todo el país.
3: Confirman detalles de la Semana de la Valleja, que tendrá una nueva edición del 7 al 18 de octubre con una programación que reunirá música, cultura, tradición y gastronomía en minas, pueblos y parajes del departamento de La Valleja. El evento, que tiene más de 50 años de historia, fue presentado bajo el lema La Fiesta de Nuestros Pueblos y será con entrada libre y gratuita. La Semana de La Valleja también representa un movimiento para la economía local y el turismo interno, con actividades que convocan a visitantes de distintos puntos del país. Destacó el intendente de La Valleja, Daniel Ximénez, quien invitó al público a participar de la celebración, y destacó la importancia que tiene para su departamento.
4: Invitamos a toda la gente, yo le digo vecino, por más que no tenemos un contacto directo con Montevideo, hay mucha gente de Montevideo, mucha gente que vive en Montevideo pero que es del interior, que va a nuestra ciudad, a la Semana de la Valleja, y sobre todo los vecinos de Canelones, de Maldonado, de Florida, de 33, también hay, sabemos que va a venir gente de Cerro Largo. Es una fiesta que está establecida, es emblemática para nosotros, la fiesta más importante que tenemos en el departamento, pero está también dentro del calendario de las fiestas principales en nuestro país. Tienen una grilla muy linda que pueden, a través de las redes, ver. Es variado para todos los gustos. Hay artistas internacionales de primer nivel como Abel Pintos, Los Nocheros, Turf. También va a haber artistas nacionales de primer nivel, como Ángela Leiva, Luana, Laura Carrero. El diseño se logró para que toda la familia pueda acercarse al Parque Rodó.
3: El Ministerio de Educación y Cultura y la Administración Nacional de Educación Pública acordaron remitir al Parlamento un proyecto de ley para restituir la obligatoriedad de la inscripción en centros educativos, tras la preocupación generada por un fallo de la Suprema Corte de Justicia que habilitó la educación en el hogar en una colonia menonita. Tras una reunión conjunta, el titular del Ministerio de Educación y Cultura, José Carlos Maía, valoró el pedido del CODICEN y destacó la importancia de que niños y adolescentes crezcan en ámbitos de socialización institucional, tanto públicos como privados. Por su parte, el presidente del CODICEN, Pablo Casiani, señaló que la normativa actual derivada de la ley de urgente consideración generó una incongruencia al rebajar las condiciones de obligatoriedad, y afirmó que la ANEP seguirá judicializando aquellas situaciones que vulneren el derecho a la educación.
2: El Ministerio de Turismo pidió flexibilidad a los operadores privados en las reservas y cancelaciones de último momento para reducir el impacto económico del fenómeno de El Niño en la próxima temporada estival, según informó el ministro Pablo Menoni. En paralelo, el Poder Ejecutivo analiza medidas de apoyo y exoneraciones impositivas para los emprendimientos que queden aislados o sufran graves perjuicios por las condiciones climáticas.
5: En tiempos complicados, de acuerdo a los pronósticos, si bien son probabilidades y pronósticos, hay cosas como sol y playa que sí se van a ver afectadas, pero nosotros entendemos que si se propone alguna flexibilidad desde el sector privado, como por ejemplo aceptar cancelaciones de último momento, entendemos que afectaría menos. Si nosotros tenemos un destino turístico que queda totalmente aislado, la emergencia es mucha, es un nivel de emergencia superior, digamos. Si por lo menos hay algunos atractivos turísticos, si no todos, que se ven afectados, la emergencia es menor. Entonces, bueno, por ejemplo, exoneraciones impositivas, además de las que está tomando de las que propone tomar el gobierno a nivel central. Entendíamos que Uruguay Natural limita porque hace referencia solo a características físicas, nos limita en cuanto a promocionar algunos productos turísticos. Nosotros vamos con Uruguay Sorprende en el entendido que las marcas sectoriales turísticas a nivel mundial, y así lo indica la academia, están buscando más del lado de la experiencia, de las emociones, y Uruguay Sorprende va en ese sentido.
2: La Corporación Ferroviaria del Uruguay y la Corporación Nacional para el Desarrollo firmaron un convenio para recuperar el puente ferroviario sobre el Río Negro. Una obra clave que permitirá conectar directamente la ciudad de Rivera con el puerto de Montevideo. Los trabajos estarán a cargo de una cooperativa, levantarán una inversión cercana a 1.800 millones de dólares y se extenderá por un plazo estimado de 10 meses, apuntando a potenciar la logística y mejorar la competitividad del transporte de carga desde el norte del país.
3: La fiscal de estupefacientes de primer turno, Angelita Romano, rechazó el pedido que realizó el dirigente nacionalista Jorge Gandini para acceder a la carpeta investigativa del caso Pablo Leyva, condenado en el marco de la operación Trazador. Romano respondió que la fiscalía no está habilitada para entregar las actuaciones, porque Gandini no figura ni como indagado ni como víctima, por lo cual no cumple con las condiciones previstas para acceder a las diligencias. La fiscal recordó además que toda la carpeta investigativa mantiene un riguroso carácter reservado, al cual solo tienen acceso las partes involucradas directamente y sus defensas legales. La solicitud del dirigente se originó luego de que enviara una carta la semana pasada tras ser mencionado públicamente junto a su esposa en relación con la causa judicial, argumentando en aquel momento que necesitaba conocer el contenido para defender su honor y el de su familia ante las menciones públicas que circularon en los medios de comunicación.
2: El prosecretario de Presidencia, Jorge Díaz, anunció a través de sus redes sociales que este próximo martes sesionará de forma extraordinaria la Comisión Coordinadora contra el Lavado de Activos y Financiamiento del Terrorismo. La convocatoria, motivada por la reciente condena de Pablo Leyva en el marco de la Operación Trazador, tiene como objetivo principal analizar los riesgos asociados a las operaciones de blanqueo de capitales, vinculadas directamente con el narcotráfico y la corrupción pública. Leyva, quien operaba como asesor del edil nacionalista Gonzalo Gómez e involucraba también a dirigentes de la talla de Jorge Gandini, desató una fuerte repercusión política que llevó a la Secretaría Nacional para la Lucha contra el Lavado de Activos y el Financiamiento del Terrorismo a ponerse a entera disposición de Fiscalía. Mientras el oficialismo busca transparentar los controles estatales sobre posibles infiltraciones del crimen organizado en la política, desde la oposición la senadora Graciela Bianchi cuestionó duramente la medida y calificó la convocatoria como un intento de profundizar relatos contra la coalición.
3: Los inspectores de tránsito de la Intendencia de Canelones dispusieron la realización de un paro de 24 horas como medida gremial tras la violenta agresión sufrida por un funcionario municipal. El episodio ocurrió en la localidad de Las Piedras, cuando un inspector abordó a un motociclista que circulaba sin la matrícula correspondiente y recibió un golpe directo en el rostro durante el procedimiento de control. El hecho quedó registrado en un video difundido por el medio local El Megáfono, donde se aprecia la intervención de un segundo funcionario que acudió en auxilio de su compañero de labor. De acuerdo con la información divulgada, el conductor del birrodado es un jerarca que cumple funciones en el municipio G de Montevideo, una zona limítrofe con el territorio canario, donde se desató el altercado que motivó la paralización total de los inspectores de tránsito local.
2: La justicia resolvió que el ex senador Gustavo Penadez continúe cumpliendo prisión preventiva por el plazo de 180 días, mientras que el coimputado Sebastián Mauvesín pasará a cumplir arresto domiciliario total con monitoreo de tobillera electrónica. La decisión fue adoptada por la jueza penal Marcela Vargas al término de una nueva audiencia en la cual rechazó el planteo presentado por la defensa de Penades para sustituir la privación de libertad por un régimen domiciliario. Durante el desarrollo de la instancia judicial, la Fiscalía y la abogada representante de las víctimas argumentaron que los riesgos procesales que motivaron originalmente la imposición de las medidas cautelares continúan vigentes, enfatizando la necesidad de garantizar la protección de los denunciantes a lo largo de todo el proceso penal vinculado a delitos sexuales. Por su parte, la defensa de Mauvesín solicitó una modificación en las condiciones de reclusión atendiendo al tiempo transcurrido, logrando que la magistrada autorizara el cumplimiento de su medida en modalidad domiciliaria.
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2: La justicia imputó a un hombre de 43 años que protagonizó un grave ataque armado contra su expareja en una vivienda ubicada en las inmediaciones de calle Andresito y 33 Orientales en el departamento de Paysandú. El episodio violento se desató cuando el agresor disparó contra la mujer, quien debió ser auxiliada de inmediato por efectivos policiales y trasladada hacia un centro asistencial donde permanece internada bajo observación médica. Tras la agresión, el Centro de Comando Unificado Departamental desplegó un operativo que permitió la captura del responsable para ponerlo a disposición de la órbita judicial correspondiente. En la audiencia realizada este jueves, la Fiscalía formalizó la investigación y la justicia dispuso su imputación como presunto autor de delitos de violencia doméstica agravada en concurso formal con un homicidio muy especialmente agravado en grado de tentativa, fijando como medida cautelar su reclusión en prisión preventiva por el término de 120 días mientras prosiguen las indagatorias.
3: 32 personas resultaron detenidas tras 32 allanamientos simultáneos realizados en los departamentos de Colonia, Canelones y Montevideo en el marco de la denominada Operación Golfo, destinada a desarticular una organización ilícita vinculada al narcotráfico, el lavado de activos y la trata de menores. El operativo, que movilizó a más de 100 efectivos policiales, incluyó 12 procedimientos en Nueva Helvecia, 5 en Colonia del Sacramento, 5 en Juan Lacase, 3 en Rosario, 3 en Colonia Valdense, 3 en San Luis y 1 en el barrio capitalino de Maroñas. Durante las requisas, las autoridades incautaron armas de fuego, municiones, cerca de 1 kilo de cocaína, 1 kilo de marihuana, pasta base, 23 plantas de marihuana, 59 teléfonos celulares, dinero en efectivo en pesos $100, 5 vehículos, equipos informáticos, balanzas y 41 tarjetas bancarias de diferentes instituciones. Asimismo, la investigación se extendió a los establecimientos carcelarios de Punta de Rieles, el penal de mujeres y la cárcel de Colonia, donde la policía requisó teléfonos móviles, cuchillos y cortes carcelarios, disponiendo además la conducción de 6 reclusos para declarar ante la justicia.
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2: La 21ª fecha de la segunda división profesional del fútbol uruguayo se disputará este fin de semana con partidos programados para mañana sábado y el domingo. El sábado se medirán Miramar Misiones ante Paysandú a las 13 horas en el Estadio Charrúa. Rentista recibirá a Huracán en su complejo deportivo y Tacuarembó jugará frente a Atenas de San Carlos desde las 19 horas en el Estadio Raúl Goyenola. La actividad se completará el domingo con los encuentros entre Fénix y Uruguay Montevideo, La Luz ante River Plate y Colón frente a Oriental de La Paz. Actualmente, Plaza Colón y Oriental de La Paz estarían consiguiendo el ascenso directo como los dos equipos del interior ubicados en los más altos de la tabla, mientras que la lucha por el tercer lugar mantiene expectantes a Atenas con 41 puntos, Rentistas con 39, Colón con 38 y Fénix que suma 37 unidades. En paralelo, la mesa ejecutiva fijó los detalles para la 11ª fecha del torneo final de la Primera División al C, que tendrá este fin de semana los encuentros entre Deuster y Durazno y los Halcones ante Artigas el sábado, seguidos por el partido de Sudamérica frente a Salto el domingo. La etapa se completará el martes 6 de octubre con el duelo entre Terremoto y Salus, quedando los cruces de Deportivo Italiano con Lito y Deportivo LSM frente a Deportivo Colonia con fecha a definir.
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3: El INUMED anuncia para lo que resta de la jornada tiempo templado a fresco en todo el país, con cielo algo nuboso y periodos de claro, además de neblinas y bancos de niebla. La máxima para Montevideo y el área metropolitana, 17 grados, para la zona centro-sur, 19, y para el norte, 22 grados. El panorama meteorológico desmejorará notablemente durante el sábado en todo el territorio nacional, con el avance de un sistema que provocará aumento de nubosidad, precipitaciones y probables tormentas. Comenzará a mejorar en todo el país en la jornada del domingo. Hasta aquí la edición de este viernes de InfoRami.
2: Estas fueron las principales informaciones al promediar la jornada.
3: Volvemos el lunes a esta hora. Buen fin de semana.
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3: Así como la carreta de la llanura, aquella que iba con toldo propio, pasa a ser un recuerdo y a veces un símbolo en una fiesta de la tradición, el carro cachapé, que no tenía toldo que lo proteja, eran dos cuerpos de ruedas unidos por lo que llamaban el larguero y el limón que iba atravesando por arriba de los ejes, soportaba el peso de los rollizos. A eso se llamó carro cachapé, y en esos carros cachapé se fueron hacia las fábricas de tanino siglos de madera que tenía el monte chaqueño, y al decir chaqueño hablo de toda la región chaqueña, y hoy son nada más que un recuerdo. Al último cachapacero le hemos dedicado esto.

fue en un viaje sin vuelta, sin un destino obrajero. Quiso morir a su modo el último cachapecero. Vean de llorar las picadas, las aguadas, el estero, porque tu carro quedó sin dueño. Jacinto, cachapecero.

No hay bueyes que tengan fuerzas para tironear sus recuerdos. Almirón sabe también que aunque su carro es muy lento, con la muerte por amiga ha de ganarle al progreso. Se fue en un viaje sin vuelta.

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1: Yo suelo recibir cartas de toda índole. Entre ellas recibí una carta de una religiosa. Me dice la religiosa, y yo esto por eso lo destaco. Dice: usted que es tan proclive a contar cuentos de curas y de monjas, acá le mando material. Dice: teniendo en cuenta, dice, que las religiosas somos mujeres que consagramos la vida a Dios, pero que eso no nos convierte en virtuosas. A veces también las religiosas tenemos falencias. Una de las falencias es la convivencia. Es muy difícil convivir en comunidades cerradas. Y por ahí salen algunas debilidades que tenemos aún las religiosas. Entonces me cuenta de unos cortocircuitos que había entre unas monjitas nuevas y la superior. Colegio de estos, tipo convento, con pupilas. Y dice que había una, la hermana Esther, que era bravísima, de traviesa, de las jóvenes, y la volvía loca la superior. Y era el cortocircuito, estaba declarado, estaban ahí, trataban de que no haya chispazos cerca, pero... Y esta, muy traviesa, le encargó a una de las alumnas, que era

tapándose la boca. Pero ¿quién habrá sido la diabla? Decía, por las alumnas, le echaban la culpa a las alumnas. Y las superioras lo tenía todo muy clarito, pero no podía hacer, mucho menos espantar el loro, querer matarlo, que no, una impiedad que no se podía dar el lujo como religioso. Se aguantó y a los 2 meses más o menos se fue a hablar con la madre provincial. Dice, madre, mire, está en una amargura. Porque ahí estas monjitas nuevas, ¿vio? Han amaestrado un loro, mire, para que grite muera la superiora y se matan de risa. Y le echan las culpas a las alumnas, pero yo sé que es la hermana Esther, porque es la más diabla de todas. Y yo quiero que la sancione, que la traslade. Y la madre superiora, en vez de echar leña al fuego, pone el paño frío. Dice, pero madre, son hermanas jovencitas, están en la edad de estas travesuras. ¿A usted se olvida cómo éramos nosotras? No, pero no va a comparar, porque siempre, ¿viste? Cuando, no va a comparar. Y nosotros éramos tan degenerados como los hijos nuestros, pero... Y entonces... no va a comparar. Y si usted no se acuerda que usted fue la que me alcanzó el balde con agua para que lo ponga en el contramarco de la puerta de la superiora, para que le caiga en la cabeza. Yo era así, dice usted. Era... Ah, sí, ahora que me acuerdo. Bueno, en vez de sancionar, vamos a hacerle un juego parecido. Yo tengo un loro acá que no se parece al del convento suyo. Este lo crié yo. Y lo único que hace este loro es rezar. Es mi compañero a la noche en la celda, me contesta las letanías cuando... Me contesta el rosario, para no rezar solo, rezo con él. Cuando no estoy yo, él mismo se pone a rezar en los rincones. Sabe todos los cánticos de iglesia, recita los salmos. Así que usted lo pone al lado del otro y este le va a sacar las cosquillas y va a ver que al tiempo aquel loro se va a olvidar de muera la superiora y va a ser rezador como este. Y le da el loro y se lo lleva. Al mes y medio la llama la madre provincial a la madre superiora del convento. La madre provincial le habla, madre. ¡Ay, pero qué gusto! ¿Y a qué se debe el honor? No, la llamo para ver cómo andan las cosas. Bien, bien, acá. Sin muchas novedades, trabajando, es así como siempre. Pero ¿y del temita que el problema del loro mejoró? No, que va a mejorar. Está de mal en peor. ¿Por qué? ¿Y por qué cuando el loro degenerado de acá grita muera la superiora, el suyo le contesta, te rogamos, señor? ¡Ja!

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1: Después está lo picaresco. Y lo picaresco sirve para contar cuentos con intención. Y ahí es donde la picardía juega un papel fundamental. El uso de la picardía permite que una cosa con intención no se convierta en grosera. Porque muy a menudo confundimos la picardía con grosería, como lo popular con vulgar. Con la picardía aprovechamos la inteligencia del que escucha y no la subestimamos, y los tiros son por elevación. Como digo siempre, descuelga la ropa el que tiene altura para los broches. Y el que no, se ríe por contagio, pero no sabe de qué. ¿Vieron que los colectivos esto cada vez llevan más gente, pero hay una hora que es terrible, que son las horas pico? Ustedes que viven en una ciudad tan importante como esta saben lo que son los colectivos. ¿Y por qué en las horas pico? Bueno, porque al que le toca ese turno quiere aprovechar ese, ya que tiene la volada, si él va en el tanto ahí. Entonces, ¿qué hace? Por favor, che, córranse un poco más atrás, colaboren, hay lugar atrás.

vayan corriéndose, y va pelmazando gente para atrás. Y en esos amontonamientos hay gente que aprovecha. Alguno con los dos deditos sutilmente para sacarte algo sin que vos te des cuenta, y después la mano abierta, que ya es para otra cosa. Son las dos formas de manos usadas en los amontonamientos. Y en uno de esos colectivos lleno, una señora agarradita el caño, bien paradita, en un momento dado, cheque, justo había silencio. Oiga, señor, le dice al que estaba atrás, ¿qué está haciendo? ¿Vos sabés que te griten así delante todo? Que todo el colectivo se da vuelta y vos sentís que todos los ojos te están mirando a vos, el tipo verde, blanco, colorado. Y le dice, señora, dice, pero si yo no estoy haciendo nada. Y dice, ¿por qué no le da lugar a otro entonces?

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1: Hay una cosa que en mi este oficio mío de ser observador y después trasladar en mis relatos lo que aprendo de lo que veo y escucho. Una de las cosas que fui apreciando de los paisanos, el poder de síntesis que tienen. Por ejemplo, usted le pregunta a un tipo en un pueblo: dígame, ¿no sabe si podré cortar por aquí para Gualeguay yendo por tierra? Mire, yo creo que no le va a convenir, porque ha habido un movimiento de tierra de vialidad y con las últimas lluvias, eso no va a estar bien asentado. Y hay una parte en donde está el puente, sobre todo, no tiene costado, y si no lo ve puede ser peligroso. Yo le aconsejaría que no vaya. Esto para un tipo de la ciudad. Le preguntás a un tipo en el campo: dígame, ¿no sabe si podría cortar por tierra para Gualeguay? ¡No! O sea, no explica más nada. Ya sabe que por ahí no va a pasar. Y la otra cosa, yo he visto quedarse en babia, incluido yo, cuando dos paisanos saben de lo que están por hablar o de lo que están hablando, y el resto los mira nomás, y miran así como si fuera un partido de tenis. Porque viene y dice: che, Tomás, ¿fuiste a lo de...? Ajá, sí. Y lo estuve esperando un rato que no estaba, ¿viste? Y cuando vino le dije yo, ¿le dijiste? No, lo vi a ver. Y él me dijo que ya la vez pasada ya había tenido problema con... Pero que él, bueno, que no. Pero vos le dijiste que... ¿Cómo no le vi así si yo fui para eso? Y no, pero él ya parece que estaba errado con el hermano, así que por eso fue que lo... Ah, por eso ya... Y claro. Pero tampoco vos sabés cómo son las cosas. El tipo... que te hacía una cosa a otra, sí. Bueno, y ahí estuvimos, ¿no? Sí. Así que, no.
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1: Claro. Y el mamado de velorio que está en un velorio, que se gestó en un velorio, como los chicos que se vuelven traviesos y no lo hacen por ser traviesos, sino porque lo hacen para tratar de llamar la atención, trata también él de llamar la atención porque el vino le ha soltado los duendes de la inhibición. Entonces sabe que tiene que ser respetuoso, pero él quiere que se note que él está. ¿Y dónde puede llamar la atención en un velorio? Adentro, donde está el homenajeado. Y usted lo va a ver, tienen que haber visto alguno. Parado al lado de la cabecera. Él solo se declara en custodia, nadie lo pone ahí. Y debe pensar para sus adentros que es granadero, por qué sé yo. Y de a rato colabora. Y mientras está ahí, escucha las cosas que dice la gente que pasa por enfrente de un féretro, que son las mismas cosas que dijeron los abuelos de nuestros abuelos, y que van a decir los nietos de nuestros nietos, porque son frases hechas, acuñadas, y quedan en la familia. A ver, hagan memoria, a ver si alguna vez nos dijeron esto. Dos amigos del muerto llegan juntos, y entran juntos, y se paran al lado de la cabecera los dos. Y invariablemente hay uno que le dice al otro: ¿qué me dice de esto, José?
2: qué me dice? ¿Pero qué me dice, don? Si el otro tuviera sentido el humor, le diría, ¿qué quiere que le diga? Para mí está muerto. Porque desde el punto de vista de la lógica, medio desgolletado el asunto, ¿no? Después está el otro, el que te da la primicia. Pero usted sabe, doña Azucena, hace 3 días hablé con él. Y si estaba vivo y no era mudo, ¿qué tiene raro que haya hablado? ¿Pero lo decimos como primicia o no? Yo hablé con él. Y el tercero es el filósofo. El culto. Que te mira como diciendo, guarda con lo que voy a decir. Pensar, don Luis, que todos vamos a terminar en lo mismo. Y vos decís, menos mal que me avisó, porque en una de esas sigo viviendo y no paro más. Gracias. Y otra vez eran dos, che, los mamás, uno de allá y otro de acá. El de acá medio durañón, viste, medio duro. Y el otro no, sentimental, el de allá. Y llanto que andaba cerca, él se enancaba. Para acompañar sería, digo yo. Y lloraba alguna mujer, viste, que son algunas de llanto fácil. Y él también. Y se quedaba en eso. Y este no, impertérrito. Y habrán visto ustedes que hay gente que, mujeres que lloran auténticamente, o para adentro, para afuera, pero lloran. Y son honestas. Pero hay otras que van para cumplir, ¿no? Lloran un poquito, ahí para que no digan no lo sintió el pariente. Y algunas hasta se desmayan para que las atiendan un poquito. Y cayó una de esas mimosas, justo al lado del mamado sentimental. Y se afirmó un poco así, ¡ah! Y se fue para abajo. Y se desmayó. ¿Y cuántas veces habrán presenciado ustedes un desmayo? En un desfile, en un cine, en un teatro, en misa, en una cancha de básquet. Vieron que se desmaya alguien y las propuestas para solucionarle el problema son infinitas. Cada uno tiene una fórmula distinta. Échenle en agua, échenle en agua, agua, échenle. Hágale oler alcohol, mija, como agua. Perfume, traiga perfume, tráiganle perfume. Mójele las muñecas, mójele las muñecas. Póngale hielo en la sien, hielo en la sien. Y le haces caso a todo y la matas ahí a la tipa. Y optaron por lo más práctico. Saquen la pajuera que tome aire y la... Estaqueada la saca. Y quedaron solo de golpe, che, los dos mamás. Y se hizo un silencio medio como para... Para cortarlo con un cuchillo y tal vez el sentimental, tal vez para romper el silencio, lloró un poquito. Y le habló a su compañero de este lado. Así es la cosa, amigazo. Hoy estamos, mañana no estamos. Y el de este lado le dice, mañana para qué vamos a estar si lo llevan esta tarde.

Y ahora vamos a entrar en la tanda de los cuentos. El cuento requiere más tiempo porque tiene más narración, porque necesita describir más elementos. Pero vamos a entrar a la que define un poco la cultura regional litoral, que es Corrientes. Una provincia que se puede explicar no tan fácilmente como nombrarla. Los correntinos son gente con personalidad, con identidad de provincia, porque son la resultancia de una mistura que surge entre el guaraní y el español sin ninguna otra cultura en el medio. Y es orgullosamente correntino el correntino, y le diría más, es agresivamente orgulloso. Y ahora no tanto, pero 30 años atrás usted le ponía en tela de juicio el honor a un correntino y lo ensartaba como mariposa para colección, por las dudas. Porque además el correntino es de manejar muy bien el arma blanca, el cuchillo, es una maravilla cómo se pega cada salto de gamo, ¿no? Y este era el caso del Moncho Garmendia, de la zona de Santo Tomé, allá localidad recostada sobre la costa del Uruguay, bien casi pegando sobre Misiones. El Moncho Garmendia era un símbolo del coraje. Cicatriz que anduviera suelta la tenía el Moncho. Se había peleado con lo que se le puso delante. Pero no solo tenía cicatrices de haber peleado con cualquiera, sino tenía cicatrices de trabajo, porque era hombre de trabajo, de arriar hacienda, de que lo encuentre la intemperie con heladas, con granizo, y dormir a la intemperie. Pero así como era un símbolo del coraje, el Moncho Garmendia tenía un talón de Aquiles, un costado flaco. Le tenía pánico a los dentistas y a los médicos. Ni vacunado estaba el Moncho. Y el Moncho venía mal barajado con un dolor de muela, 4 días con sus noches sin dormir. Unas ojeras parecían estribos este cristiano. Le habían prometido los curanderos curarlo de palabra y hasta le habían prometido curarlo con la cura del sapo, que la gente que es de campo se debe acordar de esta creencia popular. La cura del sapo, según la creencia popular, es cuando usted tiene un dolor de muela, digamos, el costado derecho, agarra un sapo vivo y con el lado de la panza se hace una cruz en el lado del dolor y tira el sapo para atrás. Y es creencia popular que a usted se le pasa el dolor de muela y el sapo se queda con el dolor de muela, cosa que no es cierto cuando tiene muela el sapo. Lo que sí creo es que con la impresión de pasarse un sapo por la cara se le pasa hasta el apéndice. Que esos son 20 pesos aparte. Pero al Moncho, che, no lo podían componer y fue y lo encaró el patrón, don Soto, y le dijo: Moncho, vamos a dejarnos de paviar ya, ¿eh? Y vamos a ir mañana en el doctor García en el pueblo, ya que te cure tu muela, así deja de molestar a tu familia y molestar a todo el que te rodea, porque está siempre escuchándote tu gemido ahí. Y el Moncho, acostumbrado al respeto y la lealtad como todo en correntino para con su patrón, no le dijo no de entrada, pero entró a hacer unos dibujos con la alpargatita en la tierra. Dijo: discúlpeme, patrón. Dice: pero yo no voy ahí. Le dice: ¿cómo? No voy ahí yo. Y le dice el patrón: ¿cómo no voy ahí? ¿Por qué? Me da vergüenza, Silvia, pero le tengo miedo al dentista. Pero que no se diga, pero no, ni comentes en voz alta esto. Hace un papelón para la zona, chamigo. Mira, mañana cuando yo pare la camioneta frente a tu rancho y sienta los dos bocinazos, más dale que te suba. Porque si yo me llego a enojar, me va a costar bastante aguenarme, ¿me entendiste? Terminó la conversación. Al otro día, temprano, camioneta que para frente al rancho del Moncho Garmendia y ta-ta, bocinazo, y el Moncho que se subió, estaba preparado. Buen día, no me dijo. Sabía que iba para el matadero, pero ni uno de ellos. Llegan al pueblo, frente al consultorio del doctor García, le dice: abajate. Y lo sigue de atrás por las dudas y se le sienta enfrente en la sala de espera. Un momento dado se abre la puerta del consultorio y sale el doctor García, muy jovial. Buen día, ¿qué tal, don Soto? ¿Qué tal, Moncho? ¿Quién se va a atender? Y le dice don Soto: el Moncho anda con un problema con la muela, atendelo. Pasamos. Los que han ido alguna vez al consultorio del dentista deben coincidir conmigo que hay un olor a dentista en el consultorio del dentista que se da ahí nomás. Y ese aroma, viste, que hay, que vaya a saber del tipo de drogas que usan, eso medio lo tiró para atrás. Encima que el otro naturalmente le dice, como no es él el que se va a sentar, dice: sentate.
Para el que nunca entró a un consultorio, ver de golpe un sillón de dentista, hermano, es impresionante. Porque es una mezcla rara de camilla con respaldo y silla eléctrica. Porque tiene tanto chirimbolo y cosas que... Y ahí sí ya, el coraje del Moncho no dio para más. Pegó unas pantadas de Cristiano. Lo atajaron en la, en la puerta porque se le enredó la espuela en la alfombra, si no tampoco. Y el patrón ahí ya se enojó. Dijo, bueno, Moncho, che, vas a mentir a un hombre grande, che, haciendo papelón, pasa para adentro. Vos también. Y el Moncho bajó la cabeza avergonzado de su propio temor y entró. Y por arriba el hombro del Moncho, cuando iba entrando, el patrón le hizo una guiñada de inteligencia al dentista, como diciéndole que le tenga paciencia, que el hombre andaba con miedo. Y el dentista le devolvió la guiñada como diciendo que quédese tranquilo. Psicólogo, al fin el dentista le dice, yo sé lo que le pasa a Moncho. Le está faltando un trago para agarrar coraje, como buen correntino, ¿cierto, Moncho? Y sí, dijo el otro, no sabía ni qué decir del julep. Y le dice a la enfermera, Carmencita, ahí en el armario, en la parte de abajo, hay una botella de caña alcanzada. Y le trae la botella de caña. Una botella de caña paraguaya, a la aristócrata. Media pa' mascar y la caña. Y le dice, toma Moncho, a ver si agarra coraje. Le destapó la botella, le pegó una zambullida a la botella. Y el dentista se hacía el que no veía y acomodaba el instrumental y aprendía el mechero de alcohol, se hacía el distraído y se sentían los gorgoritos nomás. Ya cuando vio de reojo que le había bajado casi 3/4 de botella, pensó que era el momento ideal. Se da vuelta el dentista paternalmente, sin apurar la cosa, le dice, ¿y qué tal, Moncho? ¿Ya agarraste coraje? Sí, señores. Y deja la botella. Y hace un movimiento así, saca el cuchillo y dice, vamos a ver cuál es el macho que me va a tocar la muela ahora. En un pueblo, ni muy grande ni muy chico de Entre Ríos, parecido a tantos pueblos que jalonan lo largo y lo ancho de nuestro bendito territorio, pueblo que suele definir el comentario popular como pueblos donde nunca pasa nada, y cosa con la que yo no estoy de acuerdo tampoco para nada, porque ¿qué es que pase algo? Aparecer en los diarios. Desgraciadamente, cada vez que un pueblo chico aparece en los diarios, por alguna cosa ingrata. Porque los diarios no se ocupan de las cosas cotidianas, de las cosas simples. Donde las noticias de policía llegan a ser hechos exclusivamente accidentales porque no hay delitos premeditados, porque todo el mundo se conoce. Y nadie cometería la torpeza de robar ni siquiera un timbre de bicicleta o estaría en el comentario de todo el pueblo al otro día. Y el comisario de ese pueblo, un poco de tanto no anotar nada, porque escuché, anotaba nomás lo esencial, las cosas estaban... No pasaba de ahí, de un partido de básquet, un partido de fútbol con el otro pueblo. Una noche, cualquiera le dijo a los amigos, che, vamos a hacer un asado esta noche, para romper la rutina. Asado de hombre, porque en la comisaría no van a ir con mujeres. ¿Y quién eran los hombres invitados? Los hombres sobresalientes del pueblo. Juez de paz, jefe correo, jefe estación, boticario, gerente de la tienda, el dueño de los almacenes Ramos Generales, el presidente de la cooperadora policial, el carnicero que puso la carne, abogado, médico, intendente. Y te dirán, ¿y para comer asado nomás? No, el asado era un pretexto para estar un rato juntos, jugar algún truco, contar algún cuento, reírse un rato. Y empezaron temprano, con lo que nosotros llamamos comúnmente el vermucito, y que nunca es vermucito porque es la picada con el mismo vino con el que vamos a acompañar el asado. Ya arrancamos con... La picada organizada por una mujer, al no querer, siempre tiene cierto detalle estético. Cosa que no ocurre cuando la reunión es de hombres solo. El hombre es muy guasuncho para la cosa. Y estos eran todos hombres solos, que nunca entran a la cocina para nada. Entonces te imaginas, se organiza la picada, mortadela, bola, cortada a los guasos. Queso duro y picante para hacerse. Y aceituna de las ordinarionas, esta que le arrima el escarbadiente y rajan para afuera. Que llegas a comer un 25%, las otras están todas en el suelo.
Y empezaron con eso y con algún truco, algún tute, se hicieron mesas así. Y el asado era entrerriano, despacito, casi al resplandor de la brasa, porque no había ningún apuro. Se hicieron las 2 de la mañana en estos trámites, 2 y pico, y se terminó el vino. Y el comisario lo llama al cabo de cuarto, porque era en el patio de la comisaría, y le dice al cabo de la guardia: Medina, hermano, vení. Y viene Medina: ordene, señor. Que le hizo el saludo porque había gente, si no, nunca le decía. Y le dice: haceme el favor, llamar Boliche Cabral y decirle que manden vino. Del que a mí me gusta, decirle para el comisario, él ya sabe el que a mí me gusta. Una dama Juana, decirle que mande, decirle que yo después paso a arreglar con él. A la orden. Y pega la vuelta y sobre el mismo talón vuelve a girar y le dice: discúlpeme, señor, ¿te recuerda el número del Boliche Cabral? Se memoria el comisario y le dice: 2232. Muchas gracias, señor. Y se va. Ustedes estarán pensando, en un pueblo chico, a las 2:30 puede haber un boliche capaz de atender un pedido telefónico. Ahí está la cuestión. Este es un boliche de doble juego. O sea, de dudosa reputación. No sé si me explico para los más grandes. Vendía pimentón y otras cosas. Y va este y de apurado, che, mete mal el dedo. Y en vez de 2232, que era el boliche de Cabral, marca 2222. Y ese no era el boliche de Cabral. Era la parroquia del pueblo. 2:30 de la mañana suena el timbre en el teléfono, en la mesa de luz del cura párroco. Un salto así pegó el curita porque dijo: extrema unción clavada. Nadie va a llamar para un bautismo a esa hora. Y casi con temor de una mala noticia de alguno de los compueblanos, el sacerdote dice: hola. Ah, sí, el cabo de cuarto acá en la comisaría local, el cabo Medina le habla. Dice el comisario que le mande vino. Dice: ¿cómo? Que dice el comisario que le mande vino. Le dice: ¿está seguro? Sí, sí, del que usted ya sabe. Y le puso tanta voz de cómplice que se desorientó el cura, porque ahí recordó que lo había convidado con vino de misa al comisario. Y pensó para adentro: estará de antojo, pero no le entendía el horario. Entonces le dice: pero a esta hora, sí, sí. Y una dama Juana dice que le mandé. Ahí se dio cuenta el cura párroco que estaba equivocada la dama. Y como buen cura párroco, decidió investigar qué estaba pasando en su pueblo para ver si tenía argumentos para el sermón del domingo. Le dice: ¿para qué quiere vino el comisario, si es que se puede saber? Ay, se está con los amigos acá, tan de farra. Ah, no me diga. ¿Y quiénes son los amigos? Y le da la lista el otro. Ah, dice, están todos, sí, sí. Y seguramente desde temprano. ¡Ja! Desde las 9 están chupando tupido y meta con ta cuentos verdes tan. Ah, qué bien. ¿Y qué hora es ahora, cabo? Y miran el reloj de la guardia y dice: ahora son 3:20 de la mañana. Ah, 3:20 de la mañana. Así que están chupando de las 9, se terminó el vino. Y el mismo comisario en persona pide más vino para seguir chupando en la misma comisaría a las 3:20 de la mañana. Un ejemplo el comisario, ¿eh? Habría que destacarlo esto en los diarios porque es un ejemplo para la comunidad. Lo felicito por el jefe que tiene. ¡Oh! Se quedó duro el cabo. Y pensó para sus adentros: ¿quién es el atrevido este que se permite poner en tela de juicio las actitudes de mi jefe? Y endureció el tono. ¿Quién habla de ese lado? Y del otro lado, con no menos firmeza en el tono de voz, dice: para que sepa, mi amigo, de este lado habla el cura párroco. ¡Ja! ¡El cura párroco! ¡Ja! Y lindo cura tenemos en el pueblo, ¿eh? A las 3:20 en el boliche de Cabral. ¡Ja!

0: Estoy haciendo memoria qué provincia nos falta. ¿Qué nos va a faltar? Provincia de Buenos Aires. Y yo les voy a contar un cuento digno de un paisano de Buenos Aires. Después les voy a contar otro, pero este va para el disco. El otro no se puede grabar porque es visual. Paisano de la provincia de Buenos Aires, yo lo he visto en las fiestas, en jineteadas, fiestas patrias, con qué orgullo lleva su prenda y cómo la sabe usar. Porque claro, hay gauchos que se visten de tanto en tanto y hay otros que viven en gaucho porque tienen tareas rurales. Y usted los ve, che, por la manera de pararse, ¿sabe? Cuando el hombre es de campo, este, tienen esa... Saca un cuarto de cola para afuera como para estacionar. Y suele poner manos a cabeza, así. Y la conversación puede nacer de cualquier cosa. Por ahí uno dice, ¿sabes que estoy aburrido? Y le dice el otro, ya encontró punta para seguir con su relato. La vuelta va a pasar, yo estaba tan aburrido. Estaba aburrido, un sábado de la tarde, no me acuerdo, como dijo la vez. Y dije, ¿qué hago? Dije yo, para mí. Y dije, me voy a pescar. Y busqué la cosa y me fui. Busqué un recodo del río que tuviera sombra y me senté ahí. Encarné, revolví la línea y la largué. Y estaba ahí. Habrán pasado unos 15, 16 minutos y sentí un tirón. Ni muy fuerte, ni muy tirón. Y yo dejé que venga el segundo y el tercero, y cuando vino el tercero, tiré para enganchar y enganché y traje. Recojo y sale un pescadito así. Y me dio lástima verlo tan chico, que dije, lo voy a volver al agua, que se haga hombre, porque así no sirve para nada. Y lo desenganché, ¿sabes? Lo desengancho con cuidado para no lastimarle la boca, pobrecito, y le saco el anzuelo, y con la zurda nomás y lo largo para el agua. O sea que el pescado en el aire hace una pirueta y se vuelve para afuera por su propia voluntad. Y cae al lado mío y me queda mirando como diciendo, ¿qué me hace, mi amigo? Como diciéndome, si me sacó, me sacó, che. Como herido en su orgullo de pescado, como diciéndome, ¿qué digo yo ahora si vuelvo allá que no sirvo para pescado? Y me dio como una vergüenza a mí, fíjese. Me puse colorado y lo agarré casi sin mirar y lo puse en un balde con agua que yo suelo llevar para que no se le sequen las agallas a los pescados y lo pongo ahí. Y yo estaba pescando, pero sin pescar, che. Porque estaba intrigado con la actitud del pescado, y el pescado se ve que pensaba en mí porque me relojeaba del balde. Y llegó el momento de irse, porque ya había matado el tiempo como quería, que yo estuve ahí pescando no por pescar, sino para matar el tiempo. Y pensé, ¿qué hago con el pescado este? ¿Al río no quiere volver? Matar no lo voy a matar, es un crimen matar este pescado tan chico. Y lo llevé para las casas. Y lo entré a criar en las casas. Al rato en el cuentón, al rato en la palangana. Y lo iba cambiando según el tamaño. Y ya se me había criado, lo tenía en el bebedero. Porque lo crié con poca cosa, no era delicado, con galletas y esas cosas. Y usted sabe que en el campo nosotros tenemos la costumbre, cuando usted va a criar un animal, le da de comer y le dice un nombre. Y eso es como una campana para él. Porque usted sabe que con la comida, ese sabe que es él. Y yo le puse Pancho al pescado. Y le decía Pancho, al mes le decía Pancho, desde la cocina, ¿eh? Y él sacaba la cabeza así, yo le largaba la galleta desde el... Y él en el aire la balajaba. Y ya era tremendo el pescado y estaba en el bebedero, porque no entraba en otro lado. Y un día estaba tomando mate así en la cocina, estaba yo en una silla petida sentado. Y siento un revuelo en el patio. Salgo a ver el pescado corriéndome los pollos. Y fui y le dije, no, Pancho, hermano, usted es pescado, hermano, usted es pescado, hágame el favor. Y lo largué para el agua y medio de mal modo, porque se quedó mirándome como diciendo, ufa, también. Porque le mentiría si le diría que no tenía carácter, tenía su carácter el pescado. Me vuelvo a la cocina a tomar, habré tomado tres mates más y siento otra vez revuelo, salgo y otra vez peleando con el perro, porque se tenían inquíneros. Y ahí fue, le dije, bueno, Pancho, ¿qué hacemos? Usted es del agua, hermano, no me ande por el patio. Y vos sabés que lo metió en el agua y se me saltaba para el otro lado como diciendo, acá estoy yo. Y se me desacostumbró, che, estar en el agua, estaba más afuera y se me hizo pescado de patio. Pero a tal forma, mire, que yo a veces volvía del pueblo y él sentía el galope a mi tobiano y salía a la tranquera a esperarme, a hacerme fiesta. Que el caballo quedaba desorientado porque no tenía visto perro sin pata. Y el perro le tenía una envidia porque pa' colmo este, cuando ya se acerenció a estar afuera, cuando yo me sentaba, me trancaba a tomar mate así, él se me arrimaba y me jugueteaba con los flecos de la alpargata. Y se ponían cariñosos y yo le pasaba la mano como si fuera un perro guachito. Y el sultán le tenía una bronca, el perro lo miraba. Y un día me acuerdo como si fuera hoy, un calor. Y yo le digo al Pancho, Pancho, está calientito el día, le digo. ¿Qué le parece si nos vamos al arroyo y nos pegamos una remojada? Y me miró con una cara agradecida de pescado, que una cosa que me conmovió. Y nos fuimos los dos. Y el sultán nos seguía de lejos, 50 metros atrás, una bronca el perro. Llegamos a la orilla del arroyo, yo en la parte honda. Y me quedó mirando como diciendo, no se va a tirar con ropa. Y me saqué la ropa y le digo al Pancho, bueno, ya estamos iguales ahora, mijo. A las 3 de zambullida, ¿eh? Y le hago una, dos y tres y nos largamos los dos juntos. ¿No va a creer que se me ahogó, che?
1: Bueno, y entramos en nuestra cuarta contata. Esta va a ser una contata muy especial porque se va a llamar Contata de Dos Orillas. Les voy a explicar por qué. Lo que vamos a grabar son los cuentos que enviaron a un certamen de cuentos en la República Oriental del Uruguay, a programa de radio en CX30, la radio Montevideo, y al programa de que yo formo parte, que es Argentinísima, donde se hacen los cuentos de los argentinos. Entonces, entre los dos, vamos a conformar una larga duración con los 6 o 7 mejores cuentos de cada certamen, sin establecer quién ha sido el ganador, porque se hizo el ganador por sorteo. O sea, se eligieron 5 muy buenos cuentos, y para no que fuera injusta la decisión del jurado, se decidió hacer por sorteo de esos 5 mejores. Entonces, voy a arrancar, como los tenía en la lista, con los cuentos del país hermano, donde creo que no hay ninguna diferencia, salvo algunos términos. Hay algunas pequeñas cosas, porque nosotros, por ejemplo, le decimos machete al papelito para ir a rendir. Ellos machete le dicen al agarrao, al que devoto a la Virgen del Codo, ¿no? O sea, es otra cosa totalmente distinta, pero que igual nos entendemos, sabemos cuando dice, ¿qué tipo machete ese? Yo ya lo fui aprendiendo. Pero lo que quiero destacar es la generosidad del pueblo uruguayo. Y además, el gran sentido del humor que tienen para todo este tipo de cosas, y fundamentalmente para el cuento de corte criollo. Porque son muy acriollados hasta en la capital. Yo a veces pensaba que estaba tratando con provincianos y eran gente de ahí, de Montevideo. Entre los cuentos que han mandado, se destacan los de las mamás. El mamau da material para cualquier cosa. Están los mamaos cargosos, los mamaos pendencieros y los otros que no hacen nada, ¿cierto? Sos mamao porque sí nomás. Y, por ejemplo, yo el mamao cargoso no lo aguanto porque es ese tipo que se toma y se le tira arriba y lo obliga o lo quiere obligar a tomar lo que él le gusta tomar, y lo palmea y le llora en el hombro, y si está comiendo un sándwich de chorizo se lo exprime en la solapa. Ese tipo de cosas son insoportables, ¿no? Después el otro, el pendenciero, el buscapleito, que también para mí es una barbaridad, porque cuando un hombre necesita el auxilio del alcohol para hacerse el guapo, para mí no entra ni en la escala de hombre, ¿no? En cambio el otro, ese que toma porque le gusta, como el del tango, de puro kurda, ese me encanta. Porque toma, y no molesta. Fíjense de que hay gente así, que toma y no, no molesta para nada, como este personaje que chiflaba entre dientes para no molestar. Fíjese qué respeto a los demás, ¿no? Yo, tengo uno de los cuentos, es de Manuel Ángel Benítez, con cédula de identidad 346-557, porque así los juntábamos, ¿no?, para saber quién era, que habla de un paisano de esos que toma, está en el boliche, pero siempre hay tres o cuatro compañeros que le entreveran las bebidas como para que se chupe y haga papelones. Y esos no son amigos ni compañeros, están usando la debilidad del otro. Y aún en la nebulosa del alcohol, este paisano se daba cuenta que lo estaban tomando para el churrete. Entonces intentaba irse cada rato. Y cada vez que decía, bueno, me voy a ir, y entraba a retirar la silla, de a poco los otros se levantaban para salir para afuera para ver en dónde metía la pata. Y él se daba cuenta de eso y casi con amargura decía, me había quedado otro rato, y cerraba. Intentó tres, cuatro veces irse. Como los compañeros también se levantaban, no pudo. Entonces amagó como para el caballero y salió para afuera. Cuando estaba desatando las riendas para subirse a caballo, ya estaban los tres, cuatro compañeros recostados en la chava del boliche y mirándolo como sobrándolo para ver dónde hacía la metida de pata. Y él se da cuenta. Entonces desata pacienzudamente las riendas del animal, las cruza sobre la cruz, las agarra con un puñado de crines bien cortitas, se encomienda a todos los santos que andaban cerca, a todos los duendes del vino que tenía adentro, a su propio orgullo de hombre, y pone toda esa fuerza al servicio del envión. Y juez, demasiado fuerza junta. Pegó el envión y pasó limpito para el otro lado. Pero tan ligero este hombre, mire, tan ligero, que antes que agarren vuelo la risa de los circunstantes, dijo, bueno, ya que me bajé voy a tomar otra.

Bueno, de la serie de cuentos que figuran entre los cuentos ganadores del certamen de CX30 La Radio de la República Oriental del Uruguay, uno de los más destacados y sobre todo así aprobados por el gusto de la gente, es un cuento enviado por Silvia Evero de Silver. Y es un cuento que trascendió la frontera. Les ha gustado a todo el mundo. Es un cuento que nace con un hecho normal para fin de año, que te regalen un lechón. Casi todos los pueblos hay gente generosa que viene con uno o dos lechones para cumplir con la gente del pueblo, ya sea con el jefe de correo, con los empleados de banco, son atenciones que se tienen. Viene con el lechón y se lo dejan a la patrona y después le avisan al hombre donde trabaja. Dice, ahí le dejé el lechón, para la fiesta, que le haga provecho. Pero, ¿para qué se molestó, García? Entonces, la cuestión que este señor que le regalan el lechón, bueno, en vez de carnearlo para Navidad, decide entrar en la especulación doméstica de guardarlo para engordarlo y hacer chorizo en invierno, que es una especulación lógica, sobre todo cuando se piensa en la economía de la casa. Las casas de pueblo casi todas son con terrenos profundos, donde hay quinta, gallinero, fondo, y en el fondo se puede hacer chiquero. Puso el animal de la casa, siempre hay sobras en una casa, entró a alimentar el animalito porque además de las sobras de la casa, uno siempre tiene un pariente en el campo que te auxilia con una calabaza, un melón, un zapallo. Siempre son medios exagerados para regalar a los parientes de campo. Y si sobra, más vale darle a los chanchos y no a los vecinos. Eso decía una tía mía. El mal que era insoportable, ya de grande que era. Pero no era lechón, era lechona. Así que al tiempo era una chanche gorda. El drama del animal este, que a los 6, 7 meses tenía unos nervios que era inaguantable. Fueron a hablar con un veterinario, viene el veterinario, revisa la chancha y dice, la chancha está sana. Y dice, pues está nerviosa. Y le pregunta, ¿y si usted es criador de...? No, la primera vez. ¿Cómo la primera vez? ¿No me va a decir, no crió nunca? No. ¿Pero y este animal se crió solo? Y sí, se me regalaron uno nomás, así que... Y bueno, hermijo, ahí está la clave, la cosa. ¿De qué? Los nervios del animal. ¿Qué tiene? Y bueno, natural, que se cumple. Y bueno, ¿y qué quiere? ¿El nervio? ¿Qué le puedo decir? Y le quería explicar y el otro no engranaba.

Y le dije, bueno, ¿y los nervios qué hacen? ¿Quiere que le diga? El estoy en ciclo, es la ley natural que tiene que cumplir, la soledad del animal. ¿Y qué hace? Y ya el veterinario no sabía cómo decirle. Entonces le dije, dígame, dice, ¿usted es casado? Sí. Bueno, si no estaría casado, estaría nervioso, ¿me explico? ¡Ah! Así que la... Y entraron a buscar novio para la chancha. Candidato a novio más cerca era un chancho que estaba a 4 kilómetros de ahí, de un tal Dalmacio Jiménez, un chancho que gozaba de cierto prestigio en la zona. Hablaron con el dueño del chancho y el chancho dijo, no hay ningún problema. La traigo mañana, chácala, temprano. Y al otro día le hizo un lacito, tipo perro, y la entró a tironear. La chancha estaba apurada y nerviosa para tener novio, pero no para caminar 4 kilómetros. No hubo quien la saque el chiquero. Así que tuvo que estacionar la carretilla, cargar la chancha arriba y hacer los 4 kilómetros camino vecinal de tierra lleno de huella. Desparramable porque la chancha mandaba el mondongaje para cualquier parte. Así que sabés lo que era hacer equilibrio. Llegó a los 4 kilómetros, se le habían ido. Llega ya agotado, le dice, ahí le traje la chancha. Y don Dalmacio le dice, bueno, dice, ¿y qué hay que hacer? Nada, déjelo que charlan entre ellos. Te venga para acá y dice, nosotros vamos a tirarle unos tiros a las palomas mientras hay que... ¿Y cuánto tiene? Y unas 2 horas más o menos. No, no. Fueron a tirar tiros a las palomas, a las cotorras. Tomaron mate, hablaron de cosas de la vida, el corazón, el reuma, de los vecinos. Está bien, hijo, creyó. No dice yo creer. 8 kilómetros y le... Digo yo, don Ras. Con carta no la va a arreglar. Si hago va a ser usted. Tiene razón. Descarga la chancha en el chiquí. Pa' vueltas carnero adentro el chiquero. A juntar la chancha otra vez la carretilla. Los 4 kilómetros. De la tranquera casi criminal. Don Dalmacio, está muy nervioso este animal. Dice el otro, bueno, déjelo una hora más también, usted es muy apurado, che. Bueno. A las 3 horas. Loca, sí. Pero si usted la no... ¿Otra vez? No, digo yo. Ah. Y se volvió. Volvió para las casas. Con el resto llegó. Los goje a juega. Vos sabés que ese cristiano no tenía fuerza para nada. Ni descargó la chancha, la echó adentro el chiquero. Inclinó la carretilla y que caiga. Kilómetro de chancha en 2 días. Y a pulso. Le dijo a la mujer, yo no doy más. Me voy a dormir. Me despertás en caso de incendio y siempre y cuando el juego esté cerca de la cama y no tampoco. Y se planchó. Al otro día los gritos de esa mujer. ¡Francisco, levantate! Una desesperación. ¿Sabés los saltos de este cristiano? ¿Qué pasó? La mujer le dice, la chancha. Se le cruzaron los ojos. La mira casi desesperado. Se escapó. La mujer le dice, no. Y pone las manos como atajando y dice, no me digas que está nerviosa el güey. La mujer le dice, no. Y entonces, no, y se subió sola a la carretilla. Muchas veces dije de que mis vecinos, ya sean los correntinos o los santiagueños o los salteños, han dejado un rastro fuerte en la idiosincrasia del Chaco porque son gente que pisa fuerte con el acento y con sus costumbres. Y yo conviví con el santiagueño y creo que debe ser uno de los acentos más dulces, un acento parsimonioso, poblado de heces. Santiagueño puede pasarle un montón de años por el hombro fuera de Santiago y él sigue manteniendo no solo su acento, sino su gracia.

consejo, sus maneras de decir, ya que el santiagueño se aferra a sus tradiciones. El santiagueño le pueden faltar todos los dientes, pero las S al final las va a pronunciar igual. A tal punto que la vez pasada un santiagueño para un trámite bancario le preguntaron, ¿cómo es su apellido, señor? Pintos, pero sin S. Y había un tal samaniego, tan santiagueño él, que cuando le preguntaban, ¿de dónde es usted? Decía, santiagueño, decía. O sea, le sacaba una N para agregarle una S más. Este samaniego era un curandero muy conocido en la zona, porque además había impuesto una nueva forma de curar dentro de las artes curanderiles, ¿no? Por supuesto, que las hay muy conocidas. Algunos curan tipo mano santa, otros con yuyos, otros de palabras.

De la bola cortada a los guasos. Que antes para hacerse. Y aceituna de las ordinarionas, estas que le arrima el escarbadiente y rajan para afuera. Que llegas a comer un 25%, las otras están todas en el suelo. Y empezaron con eso y con algún truco, algún tute, y se hicieron mesas así, y el asado era entrerriano, despacito.

la orden, señor. Y pega la vuelta y sobre el mismo talón vuelve a girar y le dice, discúlpeme, señor, ¿te recuerda el número del boliche Cabral? Se memoria el comisario y le dice, 2232. Muchas gracias, señor. Y se va. Ustedes estarán pensando, en un pueblo chico, a las 2:30 puede haber un boliche capaz de atender un pedido telefónico. Ahí está la cuestión. Este es un boliche de doble juego. O sea, de dudosa reputación. No sé si me explico para los más grandes. Vendía pimentón y otras cosas. Y va este y de apurado, che, mete mal el dedo. Y en vez de 2232, que era el boliche Cabral, marca 2222. Y ese no era el boliche Cabral. Era la parroquia, el pueblo. 2:30 de la mañana suena el timbre en el teléfono, en la mesa de luz del cura párroco. Un salto así pegó el curita porque dijo, extrema unción clavada. Nadie va a llamar para un bautismo a esa hora. Y casi con temor de una mala noticia de alguno de los compueblanos, el sacerdote dice, hola, así el cabo de cuarto acá en la comisaría local, el cabo Medina le habla. Dice el comisario que le mande vino. Dice, ¿cómo? Que dice el comisario que le mande vino. Le dice, ¿está seguro? Sí, sí, del que usted ya sabe. Y le puso tanta voz de cómplice que se desorientó el cura porque ahí recordó que lo había convidado con vino de misa al comisario. Y pensó para adentro, estará de antojo, pero no le entendía el horario. Entonces le dice, ¿pero a esta hora? Sí, sí. Y una dama, Juana, dice que le mandé. Ahí se dio cuenta el cura párroco que estaba equivocada la dama. Y como buen cura párroco, decidió investigar qué estaba pasando en su pueblo para ver si tenía argumentos para el sermón del domingo. Le dice, ¿para qué quiere vino el comisario, si es que se puede saber? Ah, ese está con los amigos acá, tan de farra. Ah, no me diga. ¿Y quiénes son los amigos? Y le da la lista el otro. Ah, dice, están todos, sí, sí, y seguramente desde temprano. ¡Ja! Desde las 9 están chupando tupido y meta con ta cuentos verdes tan. Ah, qué bien. ¿Y qué hora es ahora, cabo? Y miran el reloj de la guardia y dice, ahora son 3:20 de la mañana. Ah, 3:20 de la mañana. Así que están chupando de las 9, se terminó el vino. Y el mismo comisario en persona pide más vino para seguir chupando en la misma comisaría a las 3:20 de la mañana. Un ejemplo el comisario, ¿eh? Habría que destacarlo esto en los diarios porque es un ejemplo para la comunidad. Lo felicito por el jefe que tiene. ¡Oh! Se quedó duro el cabo. Y pensó para sus adentro, ¿quién es el atrevido este que se permite poner en tela de juicio las actitudes de mi jefe? Y endureció el tono. ¿Quién habla de ese lado? Y del otro lado, con no menos firmeza en el tono de voz, dice, para que sepa mi amigo, de este lado habla el cura párroco. ¡Ja! ¡El cura párroco! ¡Ja! Y lindo cura tenemos en el pueblo, ¿eh? A las 3:20 en el boliche de Cabral. ¡Ja!

Bueno, y hay también el gusto de los cuentos, o por los cuentos de parte de la gente. A veces me llegan cartas, a veces me paran en la calle, a veces me paran después de una actuación y me dicen, ¿sabes qué cuentos me gustan? Tal o cual, o de tal tipo. Y uno de los cuentos que más les gusta a la gente son los cuentos de Opa. Yo he comentado que en mi familia tengo varios, entonces tengo testimonios cerca. Iba mi primo, por ejemplo, con el Julián, otro Opa del pueblo, abanderado y escolta. Iban caminando y le dice mi primo al Julián, Julián, mira, ¿qué? Mira, hay un paquete. Uy, tenés razón, es un paquete. ¿Lo levantamos? Lo levantemos. Lo levantan. Mi primo le dice al Julián, ¿lo abrimos? Lo abramos. Lo abren y era un libro, o sea, aprenda a cabalgar en 20 lecciones. Mi primo dice, yo voy a aprender.

0: ¿entendés? El otro dice, ¿tenés caballo vos? No, dice, pues tengo escoba. ¿Y cómo vas a practicar primero? Después le pido el caballo a Samaniego, mi vecino. Ah, meta. ¿Crees que yo te tome la lesión? Meta. Y le tomaba las lesiones y venía lindo la cosa. Al quinto día le pidió el caballo a Samaniego. Y le dijo mi primo al Julián, vamos ahí mañana al terraplén del cementerio que hay poca gente y vos te vas a parar en la cuneta con el libro y me va a corregir, ¿querés? Meta. La mañana tempranito le habían prestado el caballo bien ensillado y bien enfrenado. Mi primo se había puesto la ropa de montar, que era la misma de todos los días, pero atada con un hilo abajo. Y agregado espuela, porque las espuelas venían como parte de la pesca. Lindas espuelas, Pigüelo el Arpa. Salieron para el lado del terraplén, cuando llegaron, llamó, parate ahí, corregimos. Julián se para, abre el libro y... ¿Está listo? Estoy listo. Bueno. Calzar el pie izquierdo en el estribo izquierdo, revolear la pierna derecha por encima de la montura y calzarlo inmediatamente en el estribo derecho. Sin descuidar la rienda, dice acá, ¿eh? Bueno. El otro se sube al pie de la letra todo y queda hecho una estatua. Entonces Julián le dice, hacele ngu, ngu, ngu. Le da arranque y sale. Entra a caminar 30, 40, 60 metros. Y a los 60 metros escucha el grito del instructor que dice, ¡volvé, che! Y vuelve mi primo. Hace el giro completo. Entra a desandar el camino andado y en la mitad del trayecto se le da por clavarle la espuela para ver qué pasa. Se las clavó muy de golpe. Y se enteró enseguida lo que pasaba. Se estaba tratando de desenredar de los alambrados del costado del camino. Cuando venía corriendo el otro, en sentido contrario y a los gritos y flameando el libro. Está mal, te equivocaste, te equivocaste. Mi primo en el suelo dice, ¿en qué me equivoqué? Acá no dice que tenés que bajar tan rápido.
1: Bueno, yo los quise reunir conmigo para contarles una intención que tengo. La intención de grabar una contata criolla. Ustedes dirán por qué ese ribombante título, ¿no? Y ustedes vieron que cuando alguien quiere dignificar algo, le pone así un gran título, un gran nombre. Yo hice lo mismo. Contata criolla. Ustedes dirán, ¿qué es la contata criolla? Y bueno, es una pile cuento. Son cuentos. Lo de la contata tiene una intención. Contar los cuentos que cuenta el pueblo. Los cuenta... a veces eligiendo de distintos casilleros el cuento que va a contar, porque los cuentos tienen casillero. Hay cuentos de borracho, hay cuentos de locos, cuentos de tontos, cuentos de opas, cuentos de animales, cuentos de mentirosos, o sea, los exagerados. Y claro, lo que más gracia le causa a la gente, por ejemplo, son los cuentos de mamá. Los cuentos de mamá son los que causan más gracia porque... Sobre todo si el contador de cuentos sabe imitar bien al borracho, ¿no es cierto? Como yo conozco amigos míos, por ejemplo, que un amigo de mi pueblo se llamaba Juan, que le decía a la mujer que no tomó más, y la mujer le dijo, mirá, no, a mí no me jorobés, a mí no me tomes el pelo, dice, porque ya va para 6 meses que me decís, no tomo más. Y le dice, Juan le dice, está bien, dice, no tomo más, dice, pero menos tampoco. Él ya tenía... Tenía su cuota. Claro, uno sigue por los caminos del cuento y encuentra cosas, por ejemplo, en los festivales. Nosotros andamos mucho en los festivales. Y a veces observamos lo que hace la gente. Y casi siempre, además de los conjuntos, en los festivales, aunque no estén contratados, están los que llamamos comúnmente los mamás. O sea, se contratan conjuntos de danza, de baile, de canto, de zapateo, de bombo. Pero los que no están contratados y están en todos los festivales son los mamás. Y estábamos observando uno que le decía piropo a las mujeres al entrar. Era un lujo el tipo, porque no era atrevido. Porque el mamau que es atrevido y grosero no tiene gracia. Lo lindo es cuando, además de mamau, es galano, ¿viste? Y le decía, por ejemplo, a alguno, las miraba, sobre todo en los festivales las mujeres usan mucho el pantalón, para estar cómoda en la tribuna. Entonces la mira, cuando cruzaba, ¿no? De atrás le decía, si el pantalón era ajustado, por ejemplo, y dice, adiós, no se vaya a agachar de golpe. Sea hasta atento con la sugerencia, mamá o el todo. Y una agudeza para observar una cosa bárbara, porque el tipo miraba, por ejemplo, y le decía, adiós, rubia, raíces negras, clavado. Clavado que era teñida, ¿viste? Este que se había olvidado la refregada la última semana. Y por ahí, como a la media hora, lo volvimos a observar y ahí nos dimos cuenta que estaba muy mamado ya. Y por un detalle, por el requiebro, casi se agachó para el piropoche. Y la siguió con la mirada y dice, adiós, de luto la gordita. Y era el cura que entraba. Suele ocurrir que cuando cuento este cuento y digo, llegó fulano a la casa y menciono el oficio, la gente, algunas se estremece. Porque yo digo, llegó el sepulturero a la casa. Y la gente, claro, le entra un, ay, el sepulturero, como si no fuera un oficio. Y como si no fuera necesario ese oficio. Y como si no fuera necesario de que hubiera hombres capaces de hacerlo, porque hay muchos que le hacen asco a ese tipo de oficio, pero que es necesario, como la muerte y como la vida. Entonces este señor, que tiene un oficio que no todos agarran, pero que tiene que haber quien lo haga, llega a la casa muerto, cansado, le dice a la mujer, tuvimos un día hoy. Y la mujer lo, alcanzándole las chancletas, ¿viste? Mucho trabajo, una cosa de loco, mucho finado. No, dice uno solo. Sí, pero no decir que tuvieron mucho trabajo. Sí, sí, pero uno solo. ¿Pero y qué? ¿Era tan gordo que te dio tanto trabajo? No, dice, no sabe quién era el muerto. ¿Quién era el muerto? Y el usurero del pueblo, el prestamista. Y cada vez que lo bajamos a la fosa, la gente aplaudía, decía, ¡oh, otra, otra! Y lo teníamos que sacar. Inmediatamente después, los que éramos creyentes y sobre todo de la confesión católica, a buscar en el santoral del almanaque qué santo estaba de turno para ponerle el nombre al chico. Algunos están agradecidos con el santo que le tocó en suelo. Pero la gran mayoría. Nosotros tenemos en el pueblo uno que nació el primero de enero, apellido Ramírez. ¿Saben cómo se llama? Circuncisión del señor Ramírez. Porque lo que han querido es ser fieles a lo que estaba en el almanaque. Y le podría enumerar de estos hasta el cansancio. Nombres que tienen que ver con santos que son larguísimos, ¿sí? O hay un tal González en Barranquera, provincia del Chaco, y nació el 12 de octubre y se llama Día de la Raza. Pero que lo que les quiero contar es del año pasado. Hay un cura amigo que me cuenta, casi siempre, a los que contamos cuentos, cuando sale algo gracioso, che, te tengo que contar algo que por ahí te sirve. Dice que cayó uno a anotar el chico. Y venía con cara de contento. Dice, vengo a anotar el chico. Bueno, dice, se ve que es primerizo por la alegría. No, el cuarto es. Pero lo que pasa es que todas las otras tres eran chancletas. Y yo ya estaba con miedo que me dijeran que era otra mujer. No es porque uno las desprecie, pero uno quiere estar en su varón, ¿no? Como para que no se pierda el apellido. Qué bien, dice, ¿cómo se llama? Dice, García. Claro, por ahí eran los de la rama de él, que él no quería que se pierda. Y le dije, bueno, pase, pase, dice, ¿qué nombre le va a poner? Dice, Agosto Catedral. El cura medio lo miró como para carnearlo. Dice, ¿cómo le va a poner ese nombre? Dice, ¿por qué? ¿Cómo le va a poner Agosto Catedral? ¿Y qué tiene? ¿Pero cómo le va a poner Agosto Catedral, mi amigo? Vea, yo soy sacerdote y le agradezco más que nadie que sea creyente. Es más, es parte de la creencia hacer alguna promesa de vez en cuando. Pero el sacrificio de la promesa tiene que ser para el que hace la promesa, no para el otro.
0: Pero ¿por qué? ¿Cómo le va a poner agosto catedral? ¿Y por qué no se puede? No es que no se pueda. Creo que no se debe. Ah, el tipo ya... Debe ser porque yo no tengo plata. Dice el cura, ¿qué tiene que ver la plata con esto si yo no le voy a cobrar para anotarlo? ¿Y por qué no le puedo poner agosto catedral? Me parece que no. ¿Y si cuánto pagó el otro? ¿Cuál? El famoso. ¿Cuál? El Julio Iglesias.

0: Bueno, aprovechando de que nos juntamos para matear, entre mate y mate yo les voy a ir contando algunos de los cuentos, para mí incluso algunos de los mejores cuentos que me mandaron para el certamen de cuentos argentinísimo. Yo quiero conformar con esto, larga duración, que se llame El humor de mi país. Por supuesto, algunas provincias van a estar ausentes, pero no puedo poner las 24. Pero voy a empezar contándole, por ejemplo, el cuento que ganó la primera rueda del certamen de cuentos, que me mandó el señor Osvaldo Gómez, de Los Álamos, Lonchamp. Este señor es oriundo de Corrientes, pero hace mucho que está acá. Y el cuento según el jurado, reunía las condiciones para ganar como cuento criollo, porque tenía picardía, tenía intención, tenía costumbrismo. Y relata el hecho de un muchacho de la ciudad que fue a pasar unos días a una estancia con un amigo y podando una parra se cae de la escalera y casi se descaderó el muchacho. Bueno, entonces, como había llovido, no podían ir al pueblo por la ruta de tierra, el hijo del dueño de la estancia, el compañero del accidentado, le dice: mira, dice, acá cerca hay una curandera muy famosa, es doña Agripina, y esta mujer cura cualquier cosa. Entonces dice: ah, déjame bromar, dice, ¿cómo me venía a esta altura del campeonato, ha llegado el hombre a la luna a hablar de curandera? Bueno, mirá, yo no te voy a decir que yo creo, pero acá en el pago es famosa la mano santa, hay gente que se ha curado, pero mirá, hasta de cualquier cosa, ¿eh? Gente que tenía úlceras perforadas, que ya, pero toman vinagre puro que no les pasa nada. Entonces le dice: mira, si querés, yo te llevo. Bueno, mira, lo haría por curiosidad, pero no porque crees. Yo no voy a crear una curandera. Bueno, mira, vamos. Total, no vamos a perder nada. No podemos ir al pueblo, por lo menos por ahí te da unas friegas y te acomoda la cadera. Bueno, vamos. Llegan allá. Claro, era un rancho partido en dos. De un lado estaba la curandera, ¿no es cierto? Y del otro lado estaba una chica, que era la parte del consultorio, una criadita que tenía la curandera, de unas 12 o 13 años, que tomaba todos los datos de los pacientes. Entonces, el mecanismo era que mientras le tomaba los datos, la vieja escuchaba, y cuando entraba el paciente con la botella con las aguas, ella ya sabía todo. Entonces, le toca entrar al asientado, este muchacho de la ciudad, y dice: buenas tardes. Buenas tardes. ¿Y se trajo las aguas? Sí. Le alcanza la botella con las aguas. Y mira a la vieja hacia el trasluz. Uy, usted no es de acá, ¿no? Y el muchacho dice: no. ¡Oh! Y la deja mirando la botella, ¿no? Usted se ha pegado un porrazo bárbaro. Y asombrándose el tipo le dice: sí. Y dice: sí, en realidad sí, un porrazo bárbaro. Uy, usted le cayó una escalera. Y el tipo no podía creer lo que estaba escuchando. Dice: sí, se me caí de una escalera. ¡Oh! Y usted debe tener 29 años, recién cumplido. Sí, señora, dice, 29 años, recién cumplido. Y él no se podía convencer lo que estaba escuchando. Entonces, le dice la señora, está la curandera, dice: mire, no se aflija, dice, porque le vamos a preparar unos ungüentos y en 3, 4 días va a estar para jugar al fútbol, mire. Una cosa de... Entonces el tipo como no podía creer lo que estaba escuchando, dice: dígame, dice, así que usted vio ahí de que yo soy de la ciudad, que tengo 29 años y que me... Por supuesto, dice, usted cree que el oficio, no, este es un oficio que no es cualquiera, yo estoy la vista ya para esto, para otra cosa no, pero para esto yo le leo cualquier cosa. Dígame, dice, ya que sabe que me caí de una escalera, dice, ¿de cuántos escalones me caí? Y ahí la refundió a la vieja porque no tenía ese dato. Y la vieja calcula más o menos, así le carbura rápido la... Porque es muy pícara, ¿eh? Y usted se tiene que haber caído de 8 escalones. Y el tipo le dice: no. Dice: fíjese que no, de 11 me caí. Entonces la vieja sobre el pucho me dice: dígame, usted me trajo todas las aguas, dice. Entonces él le dice: bueno, no, mire, dice, porque no entró todo en la botella, le traje lo que entró en la botella. Y claro, dice, en las aguas que faltan están los otros 3 escalones. Bueno, por supuesto, no todos los cuentos fueron ganadores, ¿no es cierto? Este es como la elección de las reinas. Uno quisiera que todas fueran reinas, porque a veces son todas lindas, pero siempre eligen una y acá. Había algunos muy lindos también que no fueron ganadores. Hay uno que es Yo lo siempre lo cuento, me mandó un paisano mío, un tal Víctor Álvarez de Las Breñas, Chaco. Y habla de un gringo, que colono, que andaba mal en las cosas, la había fracasado 5 veces seguida la cosecha. Entonces viene al banco, lo habían mandado a llamar del banco, el gerente del banco le dice, mire, don fulano, no vamos a decirle apellido porque allá todos los apellidos son parecidos, por ahí van a creer que es alguno. Entonces, miren fulano, lo llamamos para avisarle que, bueno, se estableció que le vamos a tener que hacer el remate legal de la chacra. Y el gringo dice, ¿cómo, tija? Que le vamos a hacer el remate legal de la chacra porque nosotros podíamos prorrogarle la cuenta, el plazo, 2 años, pero no 5. Pero ¿y cómo no va a esperar si yo voy a andar cosecha este año? Entonces, dice, mire, yo lo lamento más que usted, dice, para mí no me gusta hacer estas cosas, no vaya a creer que a mí me alegra, le dice el gerente del banco, usted cree que yo me alegro, pero es una orden de arriba, vino el inspector y dice que está bien, va a rematar, está bien, pero no se ponga así, no, ¿qué quiere que me ponga? ¿Que aplauda? ¿Quiere que aplauda? Bueno, no, está bien, y sale el gringo, cabrerísimo. Y ante la impotencia de poder solucionar su problema, llega a la decisión, esta tremenda de suicidarse. Se va al campo, a la chacra de él, hay un mogote, un montecito no muy bajo ni muy alto. Se saca la faja el gringo, se ata la punta de la faja al cuello, se sube al algarrobo, ata la otra punta de la faja al algarrobo y se larga. Ahora, hasta ese momento era un gringo bien comido, como 130 kilos tenía el gringo. Y te imaginas 130 kilos de gringo, ni faja ni llama que lo aguante. Se largó el gringo y se pasó el largo. Y quedó en el suelo desparramado como tornudo ñato. Ahí claro, el tipo se estaba tratando de enderezar. Y en eso pasa un vecino en una volanta, la volanta de la jardinera, nosotros le decimos volanta, ¿verdad? Y lo ve al gringo para, se tira del carro, ¡Don José! Dice, ¿qué le pasó? Y le dice el gringo, ¡deja de embromar! Dice que por ahorcarme casi me mato. Alcanzarle una más a Julio, que tiene cara de... tener hambre. Ustedes saben que Julio es paisano mío, es del Chaco, somos viejos amigos. Y mira, a propósito de Chaco, voy a contar de una vecina nuestra, una muchacha de Corrientes. Va, yo digo muchacha, Nelly Davés Sánchez, me mandó este cuento. Ella es de Felipe Joffre, ¿puede ser? Así el, ¿no? Bueno, dice que una pareja de novio de acá de Buenos Aires estaban próximos a casarse, entonces él la llama a ella y le dice, mira querida, nosotros no vamos a hacer como hace todo el mundo, dice que se casa y llevan de luna de miel a Bariloche, a Mar del Plata, a Punta del Este, a seguirse intoxicando, dice, con el aglomeramiento de gente. Nosotros vamos a casarnos y vamos a alquilar un chalecito por ahí en algún pueblo de provincia. Está bien, dice, querido, como vos digas, te imaginás, ya que lo había agarrado no le iba a poner contra, ¿no? Eso es lo que vos digas. Bueno, se realiza el casamiento, efectivamente alquilaron un chalecito en un pueblo de alguna provincia del país. Y bueno, después del tercer, cuarto día, que ya conocían bien la casa, todo, él le dice, mira querida, si vos no te opones, acá cerca me dijeron que hay un campo con alfalfa, que está lleno de perdices. El tío Miguel me regaló una escopeta. Yo en Buenos Aires nunca había tenido oportunidad de ir a tirar unos tiros, así que si no te opones, dice, yo voy a tirar unos tiros mientras vos compras el pan y regalas plantas, que es lo que nos recomendó el dueño del chalet. Sí, lo que vos quieras, querido. Efectivamente sale él a tirar unos tiros y ella sale a regalar plantas, y pasa un paisano del lugar y la ve nueva en el pago, buena moza, rozagante. Entonces la mira y le dice adiós, envío. Y esta media tontona ahí, ¿sabes? Miró y se metió para adentro. Y al segundo día, cuando el marido salió a comprar pan, el paisano que pasa y la cabecea otra vez y le dice, adiós, envío. Y esta no sabía si contestarle o no. Te imaginas, tenía un julepe arriba, más recién arrancada y de afuera. Y entonces ya para el cuarto día no aguantó más y le dijo, mira querido, le dice al marido, yo te tengo que contar algo. Cada vez que vos salís pasa un paisanito de acá y me dice adiós y en vino. Y el marido, te imaginas, porteñazo, le dice, ah, sí. Bueno, macanudo, yo mañana voy a hacer que salgo a comprar pan y voy a volver a entrar por la parte de atrás, me voy a esconder detrás de la persiana. Y vos salís afuera para cualquier cosa, como a baldear la vereda, como a regar las plantas. Y cuando él pase y te diga adiós y en vino, decirle quiero y truco a ver qué pasa. Dicho y hecho, al otro día sale el marido con la bolsa del pan, pega la vuelta y se queda escondido detrás de la persiana. Y le hace señas, salí, salí. Y sale ella con la regadera. Y estaba ahí haciéndose la tonta como perro que volteó la olla. Y en eso pasa el paisano, la mira y le dice, adiós, envido. Y entonces ella con así, con toda la gracia e insinuante le dice, quiero y truco. Y él mira así, el paisano le dice, yo no quiero, dice, porque lo vi a las de espada. Vos sabés que también ahí Félix González de Corrientes me mandó una de esas cosas tontitas, ¿no? Así de estas que empiezan a hablar, dice, vos sabés que fulano, dice, lo estoy escuchando, dice a Guillermo Rico, dice al del que era de los cinco grandes, dice, ¿cómo lo imita este muchacho? Dice a Castillo, al del Jopo, que había, y salta otro, ah, dice, pero para imitar no hay como el Beto Cabrera del dúo de dos, no, ¿cómo imita, tipo? Y el compañero del dúo, dice, la Mercedes Sosa, le imita, vos cerrás los ojos, parece que es la Mercedes, una cosa, mirá, dice, en serio, y salta otro que nunca falta, dice, el que imita ahí anda en mi hermana. Eso le dice, ¿y a quién imita a tu hermano? Mi hermano se imita a los gatos. Dice, bueno, yo, pero no es ninguna gracia imitar los gatos, y cualquiera hace miau miau. Ah, sí, pero no cualquiera caza y come ratones.
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2: Después vienen los gestos de la inocencia. Los gestos de la inocencia tienen que ver con esas cosas que hacemos inocentemente porque desconocemos tal o cual cosa, y no lo hacemos para hacernos los graciosos ni nada, lo hacemos porque no conocemos. Entonces, algo que resulta gracioso por inocencia para nosotros, le resulta a los otros, no a nosotros que somos los protagonistas. Y esto me lo contaron en Gualeguaychú, provincia de Entre Ríos, ahora en enero de este año. Yo inauguro mi repertorio todos los años ahí para una obra bien público, antes de irme a Mar del Plata. Dejo el auto estacionado para hacer una llamada por teléfono y cuando salgo, sobre el guardabarro de mi auto hay un médico, sentado esperándome. Y miro el reojo y veo que es una clínica ahí de Gualeguaychú. Y yo dije, oh, qué metí de pata, estacioné frente a la clínica. Si llegaron a necesitar para una ambulancia ya pensé todo, las cosas que me iba a decir y todo. Le digo, discúlpeme, no vi que era clínica. No, lo estoy esperando a usted, yo dice. ¿Usted no estrena esta noche acá? Sí. Bueno, yo le voy a contar algo que pasó acá, que me pasó a mí. Y le va a servir. ¿Se acuerda la semana pasada, dice, cuando salió en los diarios, lo habrá visto en televisión, que en Santa Fe marcaron 56 grados de sensación térmica, que se murieron como 3, 4 tipos por golpes de calor y qué sé yo, del tremendo calor que hizo? Bueno, acá no hizo sensación térmica, hizo 46 en serio acá. Ese día, a la siesta, yo venía del campo, porque tengo un campito acá, sobre la ruta 14, como quien va para Concepciones. A la mañana no puedo ir porque tengo consultorio, a la tarde tengo clínica, así que la única hora que puedo ir es la siesta. La peor hora, cuando más apretaba el calor. Pero yo, claro, en camioneta importada, aire acondicionado, no te das cuenta ni que es verano. Es un freezer eso. Porque el aire acondicionado de una camioneta tiene que enfriar media cabina nomás, es una cosita cortita, ahí rebota y ahí está frío. Y venía, medio el rayo del sol, sin saber lo que pasaba afuera, pero veo un paisanito, dice, en el medio del asfalto, desangrándose en transpiración, haciendo dedo. Dice, yo no soy de levantar gente, tengo temores, pero lo vi tan desprevenido de todo al paisano que paré. Y le digo, ¿va para Gualeguaychú? Sí, sí, sí, es tan gaucho y me lleva, y dice, le voy a agradecer. Dice, súbase. Y se subió el paisano. Pero usted sabe que hace como 2 horas estoy meta a hacer señas acá. Pasó un colectivo, yo no sé si era los de la línea, no, pero ni amagó a pagar, ¿eh? No. Yo le hice señas, no, y nadie me paraba, así que le agradezco mucho. Y como a los 400 metros dice que lo mira y dice, pero qué tiempo loco, cómo refrescó, ¿no? Y me decía el médico después una cosa muy linda, dice, yo no quise agredir su inocencia, no quise ponerme a explicarle lo del aire acondicionado, porque por ahí él no tiene acceso a esas cosas y le iba a entreverar los cables. Y después me quedé con la duda si no lo tendría que haber hecho, porque no sé lo que habrá pasado cuando bajó de la camioneta otra vez. Claro, pues le tendría que haber aclarado, que hubiera dicho más, qué tiempo loco, en un ratito nomás.
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0: Venga Don Verídico, un poema cuento de Julio César Castro. Venga Don Verídico, su presencia es una fiesta, ven.
1: Fiesta que supo ser una hermosura ahora que dice.
0: ¿Cuál?
1: La que hubo en el rancho de Gutural Mollejo.
0: Sí.
1: Casado con masculina solera. Mujer más divertida que borracho en fiesta de la vendimia, ¿vio? Vivía las carcajadas limpias. En la fiesta la contrataban y en los velorios la prohibían. El festeje fue porque al viejo gutural se le casaban dos hijas y las dos mellizas, la Queca y la Quica.
0: Así que el hombre hizo una hermosa fiesta por el casamiento de las hijas mellizas.
1: Exactamente, la Queca y la Quica, sí señor. Era tan igualita que nunca se supo bien cuál de las dos era la melliza.
0: Ajá.
1: Sí. Se casaron con los hermanos Rosquete. Botico y Tiscornio Rosquete.
0: Ah.
1: Hijos del viejo Rosquete y mellizo los dos también.
0: ¿Y?
1: El padre de la muchacha quería tirar la casa por la ventana.
0: Pero vea qué bonito.
1: Pero la mujer no lo dejó que la tirara porque la precisaba para la fiesta. Además, para tirar la casa por la ventana es un lío porque el ropero no pasa. Para la fiesta vino gente de lejos. Del boliche el resorte no faltó nadie.
0: Uy, adiós mi plata.
1: El Tapio Olmedo llevó a Dama Juana de vino por las dudas quedara corto el beberaje. Y la Dubica hizo unas tortas fritas y arriba les puso dulce leche. Con un palito escribió en el dulce: sean felices los consortes, les deseamos el resorte.
0: Pero vea qué delicado.
1: Dama Juana de vino y torta frita con dulce leche salieron 24 en un carro, fíjese. Un lujo de fiesta. En lugar de musiquero tenían una vitrola. Eso sí, un solo disco. Pero lo ponían hasta de canto, mijo. Para darle cuerda a la vitrola estaba el negro Peleche. Mamago hasta las motas. Y una vuelta le estaba dando manija en falso y alguien le gritó: si no le arranca, tírale la toma de aire. Casi se arma lío.
0: Pero claro, hombre, no era para menos.
1: Pero el tole tole fue para la madrugada, cuando el Pardo Santiago no aguantó más escuchar el mismo disco.
0: Ajá.
1: Y en lugar del disco, arriba de la vitrola puso una torta frita. Cuando aquello empezó a dar vueltas, mire, tiraba dulce leche para todos lados. Nunca se había visto torta frita en 78 revoluciones.
0: Pero qué barbaridad.
1: Los mellizos Botico y Tiscornio confundían a la Queca con la Quica. Entre la lluvia y dulce leche en 78, fíjate. Y todo el mundo era un pegote. Y el que no se sacaba una plata de dulce de un ojo se la sacaba del talón. Y era el mosquerío nomás. Y uno pegó una patinada que embocó la puerta. Y al rato, mire, se le oyó chicotear contra unos ocalitos afuera.
0: Pero mire, qué tremendo también.
1: El Pardo Santiago a las risas. El Tapio Olmedo con la Dama Juana y la Dubica entusiasmada. Cuando se terminaba una torta frita, anunciaba la otra y la ponía en la vitrola. Los novios quisieron disparar y Botico manoteó a la Queca y Tiscornio manoteó a la Quica. Pero la Quica dijo que ella era la Queca y la Queca que la Quica. Y se armó un engrudo que el padre de las muchachas pagó el grito. ¡Alto ahí! Vamos a empezar de nuevo, canejo.
0: Ah, menos mal.
1: Cuando la Dubica oyó decir que iban a empezar de nuevo, agarró y puso otra torta frita en la vitrola. Diga que se le estaba terminando la cuerda y apenitas y salpicó a los que estaban más cerca, que si no.

En un pueblo, ni muy grande ni muy chico de Entre Ríos, parecido a tantos pueblos que jalonan lo largo y lo ancho de nuestro bendito territorio, pueblo que suele definir el comentario popular como pueblos donde nunca pasa nada. Y cosa con la que yo no estoy de acuerdo tampoco para nada. Porque ¿qué es que pase algo? Aparecer en los diarios. Desgraciadamente cada vez que un pueblo chico aparece en los diarios por alguna cosa ingrata. Porque los diarios no se ocupan de las cosas cotidianas, de las cosas simples. Donde las noticias de policía llegan a ser hechos exclusivamente accidentales porque no hay delitos premeditados, porque todo el mundo se conoce. Y nadie cometería la torpeza de robar ni siquiera un timbre de bicicleta o estaría en el comentario de todo el pueblo al otro día. Y el comisario de ese pueblo, un poco de tanto no anotar nada, porque escuché, anotaba nomás lo esencial, las cosas, estaba, no pasaba de ahí, de un partido de básquet, un partido de fútbol con el otro pueblo. Una noche cualquiera le dijo a los amigos, che, vamos a hacer un asado esta noche, para romper la rutina. Asado de hombres, pues en la comisaría no van a ir con mujeres. ¿Y quién eran los hombres invitados? Los hombres sobresalientes del pueblo. Juez de paz, jefe correo, jefe estación, boticario, gerente de la tienda, el dueño de los almacenes Ramos Generales, el presidente de la cooperadora policial, el carnicero que puso la carne, abogado, médico, intendente. Y te dirán, ¿y para comer asado nomás? No, el asado era un pretexto para estar un rato juntos, jugar algún truco, contar algún cuento, reírse un rato. Y empezaron temprano, con lo que nosotros llamamos comúnmente el vermucito, y que nunca es vermucito porque es la picada con el mismo vino con el que vamos a acompañar el asado. Ya arrancamos. La picada organizada por una mujer, al no querer, siempre tiene cierto detalle estético. Cosa que no ocurre cuando la reunión es de hombre solo. Y el hombre es muy guasuncho para la cosa. Y estos eran todos hombres solos, que nunca entran a la cocina para nada. Entonces te imaginas, se organiza la picada, mortadela, bola, cortada a los guasos. Queso duro y picante para hacerse. Y aceituna de las ordinarionas, estas que le arrima el escarbadiente y rajan para afuera. Que llegás a comer un 25%, las otras están todas en el suelo. Y empezaron con eso y con algún truco, algún tute, y se hicieron mesas así, y el asado era entrerriano, despacito, casi al resplandor de la brasa, porque no había ningún apuro. Se hicieron las 2 de la mañana en estos trámites, 2 y pico, y se terminó el vino. Y el comisario lo llama al cabo de cuarto, porque era en el patio de la comisaría, y le dice al cabo de la guardia, Medina, hermano, vení. Y viene Medina, ordene, señor. Que le hizo el saludo porque había gente, si no, nunca le hacía. Y le dice, haceme el favor de llamar Boliche Cabral y decirle que manden vino. Del que a mí me gusta, decirle para el comisario, él ya sabe el que a mí me gusta. Una dama Juana, decirle que mande, decirle que yo después paso a arreglar con él. A la orden. Y pega la vuelta y sobre el mismo talón vuelve a girar y le dice, discúlpeme señor, ¿te recuerda el número del Boliche Cabral? Se memoria el comisario y le dice, 2232. Muchas gracias señor. Y se va. Ustedes estarán pensando, en un pueblo chico, a las 2:30 puede haber un boliche capaz de atender un pedido telefónico. Ahí está la cuestión. Este es un boliche de doble juego. O sea, de dudosa reputación. No sé si me explico para los más grandes. Vendía pimentón y otras cosas. Y va este y de apurado, che, mete mal el dedo. Y en vez de 2232, que era el boliche Cabral, marca 2222. Y ese no era el boliche Cabral. Era la parroquia del pueblo. 2:30 de la mañana suena el timbre en el teléfono, en la mesa de luz del cura párroco. Un salto así pegó el curita porque dijo, extrema unción clavada. Nadie va a llamar para un bautismo a esa hora. Y casi con temor de una mala noticia de alguno de los compueblanos, el sacerdote dice, hola, ah sí, el cabo de cuarto acá en la comisaría local, el cabo Medina le habla. Dice el comisario que le mande vino. Dice, ¿cómo? Que dice el comisario que le mande vino.
Le dice, ¿está seguro? Sí, sí, del que usted ya sabe. Y le puso tanta voz de cómplice que se desorientó el cura, porque ahí recordó que lo había convidado con vino de misa al comisario. Y pensó para adentro, estará de antojo, pero no le entendía el horario. Entonces le dice, pero a esta hora, sí, sí. Y una dama, Juana, dice que le mandé. Ahí se dio cuenta el cura párroco que estaba equivocada la dama. Y como buen cura párroco, decidió investigar qué estaba pasando en su pueblo para ver si tenía argumentos para el sermón del domingo. Le dice, ¿para qué quiere vino el comisario, si es que se puede saber? Ah, se está con los amigos acá, tan de farra. Ah, no me diga. ¿Y quiénes son los amigos? Y le da la lista el otro. Ah, dice, están todos, sí, sí. Y seguramente desde temprano. ¡Ja! Desde las 9 están chupando tupido y meta con ta cuentos verdes tan. Ah, qué bien. ¿Y qué hora es ahora, cabo? Y miran el reloj de la guardia y dice, ahora son 3:20 de la mañana. Ah, 3:20 de la mañana. Así que están chupando de las 9, se terminó el vino y el mismo comisario en persona pide más vino para seguir chupando en la misma comisaría a las 3:20 de la mañana. Un ejemplo el comisario, ¿eh? Habría que destacarlo esto en los diarios porque es un ejemplo para la comunidad. Lo felicito por el jefe que tiene. ¡Oh! Se quedó duro el cabo. Y pensó para sus adentros, ¿quién es el atrevido este que se permite poner en tela de juicio las actitudes de mi jefe? Y endureció el tono. ¿Quién habla de ese lado? Y del otro lado, con no menos firmeza en el tono de voz, dice, para que sepa mi amigo, de este lado habla el cura párroco. ¡Ja! ¡El cura párroco! ¡Ja! Y lindo cura tenemos en el pueblo, ¿eh? A las 3:20 en el boliche de Cabral. Y llegamos a Santiago del Estero, una provincia madre de ciudades, pero además con características propias, porque al igual que Corrientes es el resultado de una mixtura entre dos corrientes, quichua e hispánica. Y los quichuas dejan su rastro, pero los españoles dejan lo suyo. Y nos da como resultado un santiagueño que tiene una actitud tan dulce que no he encontrado gente yo que me hable mal de los santiagueños. Los santiagueños se hacen querer. Y tiene un sentido del humor que se pone manifiesto en un cuento como este, por ejemplo, que me contó un santiagueño, que es de Añatuya. Dice que el Martín Chocosta andaba desesperado buscándolo a Eusebio, amigo de él y consejero. Y le dice, Eusebio, y yo, ¿qué te anda pasando? ¿Qué gritas así? Te andaba buscando. Bueno, si ya me has encontrado. ¿Qué te anda pasando? Mirando, preocupado por este asunto de la penetración de la industria automotriz japonesa. Y si vos, que tienes que ver con la industria automotriz, no, dice, no te vayas a pensar que no, porque culpa de que ellos han invadido el mercado automotor y yo no estoy pudiendo vender el auto usado mío. Ah, che, no le eches la culpa pues a los... A los japoneses, andas a ver en el estado que está tu auto. No, dice, ojo, yo no te voy a permitir. El auto mío está muy usado, pero no está maltratado. Y cada vez que va a venir algún cliente a verlo, yo lo enjuago al auto, el auto está presentable. Y bueno, dice, por alguna razón ha de haber. Sí, en realidad sí. ¿Y cuál es? Cuando ven el velocímetro y ven el kilometraje que tiene, se echan para atrás. Y bueno, pero es culpa tuya. ¿Ha andado mucho? Vivo arriba el auto. Y bueno, pero ¿por qué no haces como los que venden autos usados? ¿Y qué hacen? Le bajan el kilometraje. No. Bájale. Y el otro dice, ¿a vos te parece? Bájale, no seas tonto. Vete ahí al lado del ferrocarril, al lado del paso a nivel, está el taller del Floro Núñez, al lado de la cooperativa agrícola está. Vete y dile que vas de parte mía, de parte de Eusebio. Un artista es con los fierros ese hombre. Dile que vas de parte de Eusebio, en un rato te va a bajar el kilometraje, ni cuenta te vas a dar. Y se fue. Y efectivamente le nombró a Eusebio, en un rato el otro le hizo el trabajo.
A los días lo encuentra y dice, Eusebio, ven hermano, te estoy debiendo un abrazo. Vos sabes que me he ido donde más me han dado el otro día. Y cierto, che, un artista sí, hombre. Y como te aprecia, che, te pronuncia tu nombre y ha dejado lo que estaba haciendo, se ha puesto a trabajar en mi auto. Me le ha bajado el kilometraje en un rato, che, un artista es. 5000 kilómetros me lo ha dejado. Y me ha cobrado por no regalarme, che, vergüenza me ha dado pagarle. 3 palos de los viejos me ha cobrado. Ni para propina alcance, me dijo que está bien pago porque soy amigo tuyo. 5000 kilómetros me lo ha dejado, che. Bueno, te felicito, ¿y lo vendiste? No, dice, ahora con 5000 kilómetros lo voy a disfrutar yo. Estoy haciendo memoria qué provincia nos falta. ¿Qué nos va a faltar? Provincia de Buenos Aires. Wow. Y yo les voy a contar un cuento digno de un paisano de Buenos Aires. Después le voy a contar otro, pero este va para el disco. El otro no se puede grabar porque es visual. Paisano de la provincia de Buenos Aires, yo lo he visto en las fiestas, en jineteadas, fiestas patrias, con qué orgullo lleva su prenda y cómo la sabe usar. Porque claro, hay gauchos que se visten de tanto en tanto y hay otros que viven en gaucho porque tienen tareas rurales. Y usted los ve, che, por la manera de pararse, ¿sabe? Cuando el hombre es de campo, tienen esa... Saca un cuarto de cola para afuera como para estacionar y suele poner manos acá, a veces así, y la conversación puede nacer de cualquier cosa. Por ahí uno dice, ¿sabes que estoy aburrido? Y le dice el otro, ya encontró punta para seguir con su relato. La vuelta va a pasar, yo estaba tan aburrido. Un sábado a la tarde, no me acuerdo cómo se fuera. Y dije, ¿qué hago? Dije yo, para mí. Y dije, me voy a pescar. Y busqué la cosa y me fui. Busqué un recodo del río que tuviera sombra y me senté ahí. Encarné, revolví la línea y la largué. Y estaba ahí. Habrán pasado unos 15, 16 minutos y sentí un tirón. Ni muy fuerte, ni muy tirón. Y yo dejé que venga el segundo y el tercero, y cuando vino el tercero, tiré para enganchar, y enganché y traje. Recojo, che, y sale un pescadito así. Y me dio lástima verlo tan chico, que dije, lo voy a volver al agua, que se haga hombre, porque así no sirve para nada. Y lo desenganché, ¿sabes? Lo desengancho con cuidado para no lastimarle la boca, pobrecito, y le saco el anzuelo, y con la zurda nomás y lo largo para el agua. ¿O sabes que el pescado en el aire hace una pirueta? Y se vuelve para afuera por su propia voluntad. Y cae al lado mío y me queda mirando como diciendo, ¿qué me hace mi amigo? Como diciéndome, si me sacó, me sacó, che. Como herido en su orgullo de pescado, como diciéndome, ¿qué digo yo ahora si vuelvo allá que no sirvo para pescado? Y me dio como una vergüenza a mí, fíjese. Me puse colorado y lo agarré casi sin mirar y lo puse en un balde con agua que yo suelo llevar para que no se le sequen las agallas a los pescados y lo pongo ahí. Y yo estaba pescando, pero sin pescar, che, porque estaba intrigado con la actitud del pescado, y el pescado se ve que pensaba en mí porque me relojeaba del balde. Y llegó el momento de irse porque ya había matado el tiempo como quería, que yo estuve ahí pescando no por pescar, sino para matar el tiempo. Y pensé, ¿qué hago con el pescado este? Al río no quiere volver. Matar no lo voy a matar, es un crimen matar este pescado tan chico. Y lo llevé para las casas. Y lo entré a criar en las casas. Al rato en el cuentón, al rato en la palangana. Y lo iba cambiando según el tamaño. Y ya se me había criado, lo tenía en el bebedero. Porque lo crié con poca cosa, no era delicado, con galletas y esas cosas. Y usted sabe que en el campo nosotros tenemos la costumbre, cuando usted va a criar un animal, le da de comer y le dice un nombre, y eso es como una campana para él, porque usted sabe que con la comida, ese sabe que es él. Y yo le puse Pancho al pescado, y le decía Pancho, al mes le decía Pancho, desde la cocina, y él sacaba la cabeza así, yo le largaba la galleta desde el... y él en el aire la balajaba. Y ya era tremendo el pescado y estaba en el bebedero, porque no entraba en otro lado. Y un día estaba tomando
tomando mate así en la cocina, estaba yo en una silla petida sentado. Y siento un revuelo en el patio. Salgo a ver el pescado corriéndome los pollos. Y fui y le dije, no, Pancho, hermano. Usted es pescado, hermano. Usted es pescado. Hágame el favor. Y lo largué para el agua y medio de mal modo porque se quedó mirándome como diciendo, ufa, también. Porque le mentiría si le diría que no tenía carácter. Tenía su carácter el pescado. Me vuelvo a la cocina a tomar un... Habré tomado tres mates más y siento otra vez revuelo. Salgo y otra vez peleando con el perro porque se tenían inquineros. Y ahí fue, le dije, bueno, Pancho, ¿qué hacemos? Usted es del agua, hermano, no me ande por el patio. Y vos sabés que lo metió en el agua y se me saltaba para el otro lado como diciendo, acá estoy yo. Y se me desacostumbró, che, estar en el agua y estaba más afuera y se me hizo pescado de patio. Pero a tal forma, mire, que yo a veces volvía del pueblo y él sentía el galope de mi tobiano y salía a la tranquera a esperarme, a hacerme fiesta. Que el caballo quedaba desorientado porque no tenía visto perro sin pata. Y el perro le tenía una envidia porque pa' colmo este, cuando ya se acerenció a estar afuera, cuando yo me sentaba, me trancaba a tomar mate así, él se me arrimaba y me jugueteaba con los flecos de la alpargata. Y se ponía cariñoso y yo le pasaba la mano como si fuera un perro guachito. Y el sultán le tenía una bronca, el perro lo miraba. Y un día me acuerdo como si fuera hoy, un calor. Y yo le digo al Pancho, Pancho, está calientito el día, le digo. ¿Qué le parece si nos vamos al arroyo y nos pegamos una remojada? Y me miró con una cara agradecida ese pescado, que una cosa que me conmovió. Y nos fuimos los dos. Y el sultano seguía de lejos, 50 metros atrás, una bronca el perro. Llegamos a la orilla del arroyo, yo en la parte honda. Y me quedó mirando como diciendo, no se va a tirar con ropa. Y me saqué la ropa y le digo al Pancho, bueno, ya estamos iguales ahora, mijo. A las 3 de zambullida, ¿eh? Y le hago una, dos y tres y nos largamos los dos juntos. ¿No va a creer que se me ahogoche? Y vamos a entrar a salir con los cuentos de las colectividades. Y únicamente los que son grandes de alma y los que son inteligentes saben reírse de sí mismos. Y este es un mérito de santiagueño, de algún que otro cordobés, de algún que otro judío. El judío también suele reírse de sí mismo, de lo que la gente cree de ellos, sobre todo, ¿no? Y le decía esto de que los judíos son de reírse a sí mismos, porque el otro día estuve en una sociedad hebrea y me tiraron con un par de cuentos de judíos, cargué las alforjas. Cuentos de ellos por ellos, ¿no? Me dice que un paisano de ellos sube un taxi en Buenos Aires con un paquete y le dice al taxista, dice, a Corea. El taxista, viste, el cancherazo, le dice, ¿Corea del Sur o Corea del Norte? Y el judío dice, no, Corea Central, para despachar paquetes. Dice que Don Isaac no era marete, era un hombre económico. Cuidadoso de su fondo, porque él pensaba en la familia. Él juntaba dinero para la familia, para que tengan buen futuro, buen pasado. Y se enfermó de gravedad Don Isaac. Y hubo que operar de urgencia. Y no es lo mismo operar de urgencia que esperar operar con historia clínica, médico y clínica elegida. Cuando es de urgencia, es de urgencia. Y los familiares no miran a dónde van a entrar. El asunto es salvar al familiar. Salieron con Don Isaac grave y entraron en un sanatorio como de 8 estrellas. Por supuesto, Don Isaac iba inconsciente. Y lo operaron. Y se estaba componiendo bien. Estaba casi repuesto y no va que uno comete la imprudencia de traer a la familia la factura ahí, a la pieza. Y él ya estaba lúcido. Y manoteó la factura, che, y no vio los considerandos, sino vio el final. Vio la cifra, le temblaba la mano a Don Isaac. Dice, ahora comprendo un montón de cosas. Y le dice el hijo, dice, ¿qué cosa, papá? Dice, ¿por qué en la sala de operaciones había tantos enmascarados?

Yo le voy a ir demostrando cómo yo cotidianamente aprendo de los demás. En este oficio hay que tener la suficiente humildad para estar permeable a los aprendizajes que le pueden brindar los demás y después reconocerlo. En agosto del año pasado, en esta provincia, estaba corriendo mi hijo. Ustedes saben mis inclinaciones para el automovilismo, yo lo andaba siguiendo. Y ustedes, que son una provincia donde se han destacado precisamente por las carreras de rally, saben los de las etapas, los del prime, y que se larga cada 2 o 3 minutos. Entonces, si no hay un accidente o algo que le pase al que largó 34, el 35 no lo puede alcanzar. Le puede descontar algunos segundos, algún minuto, pero pasarlo difícil, salvo que le pase algo y el otro sí se quede al costado del camino. Pasaba eso con mi hijo. Y yo estaba con un mecánico cordobés que contratamos acá en Carlos Paz, que se llama Zanotti, que es tan gordo como buen tipo y buen mecánico. Bien comido, gracias a Dios, no tiene así, no tiene muchos complejos, él dijo. Y entonces no aparecía mi hijo en el puesto que tenía que estar y yo entré a ponerme nervioso. Él lo esperábamos en el medio de la sierra y él se da cuenta que yo me pongo nervioso. Porque ya no era el tema de que perdía un puesto, sino que le pasó. Ya no era como aficionado, ya no como padre estar preocupado. Y él me mira y se da cuenta que yo entré a caminar en un círculo muy chiquito. Y me dice, para sacarme del clima, para que me despreocupe. Dice, ¿se enteró, don Luis? Dice que anduvo Drácula por acá por la Sierra de Córdoba. Y yo me doy cuenta que el tipo se está queriendo hacer el gracioso y le doy pie. No me diga, sí, dice, anduvo de turista. Disfrutando de la Sierra de Córdoba, que viene gente de todos lados, Drácula también. ¿Y cómo anduvo? En auto. Solo andaba. De un lado para el otro, encantado con la Sierra de Córdoba. Y vio como le hacía recuerdo que si usted no sabe manejar, cualquier piedrita le puede arruinar una goma. Se le reventó una goma a Drácula. Y cuando se bajó a cambiarla, como estaba solo, agarró la llave cruz y se murió. Esto que les voy a contar ahora, yo soy poco protagonista de la historia porque me ocurrió a mí. Yo se lo conté el otro día a los muchachos del automovilismo acá, porque ocurrió en una carrera en Concepción del Uruguay, Entre Ríos. En abril del año 88 debutaba mi hijo más chico ahí con el campeonato rally, porque el más grande todavía no tenía preparado su auto. Y para los que no sepan nada de carreras, les explico que en el auto, por reglamento de la comisión de carrera, tiene que estar el nombre del que maneja y del acompañante. Y el grupo sanguíneo, por si hay algún accidente, que los médicos sepan a qué atenerse con los heridos. Llega mi hijo con el tráiler, con el auto, y lo estaciona frente al hotel donde va a parar, en Concepción. Y da la casualidad que está enfrente del diario La Calle, de Concepción.

0: gente tuerca toda, y se arma el asado. Y acá debe haber gente con distintos gustos para el deporte. Cuando se juntan los que juegan a las bochas, hablan de bochas. Hacen un asado los que juegan al golf, hablan de golf. Los que juegan ajedrez, hablan de ajedrez, y lo de fútbol, fútbol. Cuando nos juntamos lo de los fierros, hermano, al ratito en ese asado un olor a nafta había. Doblábamos con las puertas, era una cosa, cada cual contaba su historia y siempre se agranda. Es como los pescadores, los corredores siempre tienen mil vueltas más cuando están en la mesa. Sí, yo esa vez no quise ganar porque... Entonces era todo así, el que no había andado con Menditegui le prestó una rueda a Fangio, todos estaban, todos eran importantes. Y por acá hay, en un momento dado, textual como le estoy contando, y capaz que hay alguien de Concepción acá y sabe lo que estoy diciendo. Hay un médico, un traumatólogo en Concepción que es coleccionista de autos, colecciona autos antiguos incluso, y hasta algunos de turismo carretera tiene, apasionado el automovilismo. Y entra, y me dice el director del diario, mire, este es el paisano que yo le dije que iba a venir, este le gusta todas estas cosas. Ponchito al hombro, una timidez como de peón pidiendo permiso para entrar, ¿viste? Y me lo sientan al lado mío, en esos quinchos que son los bancos largos, y él al lado mío. Y entra a escuchar los comentarios. El que no había hecho 13 segundos entre palo y palo, que le llaman entre mojón y mojón, había hecho 12. Marcha atrás, contra viento. Y él me mira a mí y dice, yo tengo un sulky que da 140 kilómetros por hora. A mí me pareció una irrespetuosidad recién llegado y que mienta tan fiero. Porque si hubiera estado desde los chinchulines ya, pero él llega casi a la ensalada de frutos y entra a macanear así de... Entonces yo lo miro y le digo, ¿el qué? Que tengo un sulky, dice que da 140 kilómetros por hora. Y le digo, ¿sulky? Le digo, ¿140 kilómetros por hora? Y le vuelvo a insistir por la duda, haya escuchado mal. ¿Sulky? Sí, dice, lo que no consigo es caballo. Y me pasó a mí. Y me la comí.
1: A veces la gente me suele preguntar, dígame, dice, Landricina, ¿usted no le da miedo así cuando se para delante de un micrófono, de cuando hay mucha gente en los festivales? Que... Y bueno, sí, yo le digo, tengo el mismo miedo que el que va a rendir un examen, porque yo considero a mi público mi juez o mis profesores, ellos aprueban o desaprueban, y uno se exime o no se exime. Oh, porque debe ser feo, además solito hay. Entonces le cuento, mire, le digo, ha habido mucha gente que ha intentado. Lo del monologuista es tremendo, por supuesto, porque uno tiene que hacer callar a la gente para que lo escuchen. Y los cantores también, los solistas de guitarra, peor, porque tienen que escuchar unas cuerdas ahí que suenan a penitas a veces cuando se quiere dulcificar el canto. Y en mi pago hubo uno que debutó de esa manera, y pobrecito, te imaginas, de cantor y guitarrero. Para la tercera pieza no quedaba nada con qué tirarle ella. Y se escondió detrás de los telones del escenario, pobrecito, y salió cuando creyó que ya se habían ido todos, porque había un silencio sepulcral. Y había uno solo en la sala, y eso lo emocionó al amigo mío. Lo emocionó, o sea, que fue bajando despaciosamente las escaleras y lo mira, dice, vea, señor, dice, le juro, dice, que tengo una emoción, dice, que no, mire, no sé cómo pagarle este gesto suyo, dice, que por lo menos uno que ha entendido el mensaje de mi canto, dice, porque yo, esta era la noche de mis ilusiones, la noche que yo pensaba que iba a ser mi consagración. Mire lo que ha pasado. Pero por lo menos usted, dice, me da ánimo para intentar de nuevo, seguir. Por lo menos hay uno que entendió mi mensaje. Y el otro lo miraba nomás de abajo. Y este quería seguir hablando, ¿no? Entonces le dice el que estaba sentado solo en las butacas, dice, así que yo entendí tu mensaje. ¿Sabes por qué no me fui? Porque yo fui el que te tiró con la muleta.
0: Una vez estando en Misiones,

En los pagos del Dorado, cuando bajé del escenario de una fiesta, festival que había dos policías. Y me dice uno, che Luicho, porque a los Luises en el litoral nos dicen Luicho. Che Luicho, cuando dice que te voy a contar, le dice lo que le hizo este bruto a un porteño la vez pasada. Por el compañero de él, delante de él, ¿no? Y el otro le dice, sos loco, oh, no, este me carga a mí siempre. Y ustedes dirán, ¿y por qué hablan así? Y bueno, porque ellos tienen el paladar acomodado para hablar guaraní. El castellano se usa de vez en cuando. Cuando se habla entre parientes allá, entre la familia, se habla guaraní. Es lo mismo que cualquiera de los gringos que anda entre nosotros, que a veces, si es inglés el tipo o anglosajón, viste, no le sale bien González. Y nadie se ríe porque sabe que él tiene acomodado el paladar para hablar otra cosa. Pero cuando uno de los nuestros sale medio atravesado, la gente toma como, no saben hablar, la bruta, hijo. Y sobre todo cuando algún paisano nuestro te suele decir por ahí, che señor, o cuando va al regimiento y le dice che teniente, o che coronel, o che sargento, la mayoría, como no entiende que está hablando la mitad en guaraní y la mitad en castellano, se puede reír porque puede decir qué bruto, le dice che y le dice señor, o le dice che y le dice che teniente, o che coronel, o che sargento. Y lo que mucha gente ignora, que el che del guaraní es artículo posesivo en primera persona. Entonces lo que quiere decir cuando dice che es mí. Entonces dice mi señor, mi señora, mi coronel, mi teniente, o che roga, mi casa. Entonces, por supuesto no es obligación saberlo, pero a veces tenemos juicio ligero para nuestros paisanos, ese bruto viejo este. Lo que pasa es que tiene el paladar para hablar guaraní y lo que habla circunstancialmente es el castellano. Y habían hecho, dice, un relevamiento, un control, pero no un control policial de seguridad, sino para ver quién iba, cuánta gente iba para las vacaciones de julio, que va mucha gente para las cataratas. Entonces le tomaba los datos. ¿De dónde está viniendo, eh? Entonces le dice, de Buenos Aires. Ajá, de Buenos Aires. ¿Para dónde está yendo? Catarata del Iguazú. Catarata del Iguazú. Móvil del viaje. Dice, voy a hacer turismo. Turismo. ¿Primera vez que viene a Misiones? No, dice, yo soy viajante, así que ya he venido varias veces. Mi familia es la que viene por primera vez. ¿Cuánto componen el grupo familiar, eh? Mi señora y dos chicos. Cuatro. ¿Cuánto tiempo van a estar allá en Catarata? Y si 7 días. Una semana le pongo. ¿Piensan cruzar a Brasil, eh? No, no creo. No, no creo. Y mira todo para ver si se acordaba o se había olvidado de algún detalle. Y a bocajarro le dice, la marca al auto. Y el otro también a bocajarro le dice, Mitsubishi. Dice, la marca al auto, no el nombre del gato. Y mal podría hacer yo una recorrida por provincia tocando el humor y no tocar Córdoba. Porque Córdoba es un poco la inventora del humor espontáneo, el generado en relación a las circunstancias que se está viviendo, son gente muy ligera. Este cuento que les voy a contar fue el primer cuento que yo aprendí de los cordobeses. Lo aprendí en el Chaco de un chaqueño. Y ustedes les deben andar dando vuelta a la duda de cómo aprender un cuento cordobés en el Chaco de un chaqueño. Tiene su razón. Un estudiante de mi pueblo fue a estudiar medicina a Córdoba y demoró tanto en recibirse que cuando volvió había gente que se había olvidado que este se había ido. Y había venido tan contagiado de la idiosincrasia cordobesa que muchos decían, vio, vino un médico nuevo de Córdoba. Era este joven estudiante que había demorado un tiempo porque había habido inconvenientes, pero la cuestión que hoy ya lleva 25 años
atendiendo a sus pacientes de su propio pueblo, de su propia adicción, y no se le ha ido la cordobeseada. Y no solo es médico notable, sino hombre público, que es político, y notable político además, y cuando sube a hablar en nombre de su partido te desorienta porque dice, ¡nosotros los chaqueños! Y te descoloca, ¿viste? Pero un hombre muy amante de lo folclórico y muy gracioso, y me cuenta esta historia. Dice que un 20 de junio a la mañana, Día de la Bandera, por el centro de la ciudad de Córdoba venía lo que ellos llaman un chupa. Porque el cordobés no dice ni mamao, ni borracho, ni ebrio, ni beodo, ni caú, ni curda, ni chumao, ni machao. Ellos dicen chupa. Y si está muy bandeado de alcohol, es rechupada. O en su defecto dicen, tenía un chupado, no sozón. Este traía las tres escalas, el chupado este. Había empezado a tomar el 19 de junio de la tarde y venía intacto él y la curda porque no se habían acostado ninguno los dos. No tenía mejor intención el chupado este que querer cruzar por el centro de la plaza donde estaba el acto de homenaje a la bandera y su creador, el general Belgrano. El policía que estaba para desviar el tráfico lo ve. Y lo ve que venía como camión que ha reventado las duales traseras y no saben qué banquina va a quedar. Entonces, para evitar problemas posteriores por las dudas, abierto de pierna a la gente, le hace el amague con la mano, así, está corta de la circulación, no se puede padecer. Cualquier borracho es de ser... tiende a ser cargoso pidiendo explicaciones, pero un cordobés te puede llegar a agotar la paciencia. Bien, se le paró a una cuarta al policía enfrente y casi lo mamó con el aliento. Y le dice, ¿qué es lo que está cortado? Está cortado el tráfico, no se puede pasar. ¿Por qué razón? Y le dice el policía ya puesto en legule, yo dice, por la sencilla razón de que está el ato. ¿Y el qué está? ¿Está el ato? ¿No estáis viendo las escuelas, los colegios, las autoridades o soy ciego vos? Y entra a agacharse para ver mejor. ¿Para qué están? Le dice el policía, dice, ¿cómo para qué están? ¿Para qué van a estar si para el homenaje? Y el chupo le dice, ¿el homenaje a quién? Y el policía no podía creer que estuviera tan desorientado con la fecha, porque además estaba todo embanderado. Le dice, ¿cómo el homenaje a quién? ¿Y a quién va a ser? ¿A Belgrano? Dice, ¿a quién va a ser? Ah, a Belgrano, dice, le habrá ganado a Talleres. Y debe haber entre ustedes también gente que conoce mis pagos, o que es del pago. Si hay algún chaqueño, no sé si hay, ¿habrá? ¿Sí? Ah, bueno. Por lo que voy a contar, que por ahí algunos saben y otros no. Nosotros éramos gobernación, territorio nacional del Chaco. Y antes de ser provincia, el gobernador nuestro... lo decidía el ministro del Interior, mandaba un comisionado federal, al que se le decía gobernador, era el que gobernaba. Y la policía dependía del Ministerio del Interior, la llamada policía de territorio, que es lo mismo que ahora Tierra del Fuego. Había los oficiales que sí venían mandados del ministerio y después lo otro que se hacía ahí. Los que llegaban a sus oficiales, no es porque habían ido a la escuela de su oficial, es porque los habían ascendido por tantos años acumulados de servicio o por actos de arrojo o por lo que le llaman mérito en acción. Y había uno, cabo primero, el apellido no viene al caso, encargado de destacamento en el medio del campo. Habrán visto cuando andan en auto por ahí que dicen al costado de la ruta un letrero que dice policía. Ahí te avisa que en ese lugar, en el medio del campo, hay un destacamento de policía.
No es policía caminera, porque la policía caminera no se anuncia, te aparece nomás. Estos son destacamentos. Y este es a cargo del destacamento y tenía dos agentes a cargo de él. De Villángel a Palau de Charata. Y tenía unas ínfulas, loco, porque cuando se hace cargo del destacamento tenemos la mala costumbre de decirle comisario al encargado del destacamento. Y nada más lejos de la verdad, ¿qué va a ser comisario? Pero como era el jefe del destacamento, comisario. Y venía a las mañanas el taperola este a pedirle las novedades a los otros, a hacer lo que habían hecho con él cuando él era subalterno. Y los dos estaban sentados en un banco debajo de la galería, la gorra para atrás, así, con un callar. Y él viene y dice, buenos días, buenos días. Y el otro dice, buen día. Ni se pararon, ni se cuadraron, nada. Y este le dice, novedades. Y el de este lado le dice, ahí lo tengo demorado a Zamora. Le agarré robando en el gallinero de Maidana. Tenía en la bolsa dos coloradas, dos batarazas y una de las blancas, las ponedoras. Cinco gallinas, iba a manotear la cesta cuando llegué yo. Le dice, ¿cuánto calabozo le damos? Porque en ese entonces el jefe del destacamento determinaba calabozo. Si la cosa era grave, pasaba recién a la justicia, pero había que ir hasta Saspeña. Cuando la cosa era chica, una pelea, una garroteada, una curda, así, una borrachera, lo calmaban con calabozo y lo decidía él nomás. Dice, ¿cuántas gallinas robó? Cinco gallinas. Y cinco gallinas, dele 8 días de calabozo para que aprenda. Y si tenemos el cuerpo del delito, déjelo nomás el cuerpo del delito. Y le dice al otro, ¿y vos qué novedades tenés? Y dice, lo tengo por lo mismo. A Mendocita, al chueco. Le estaba robando gallina a la vieja Heredia, que no puede ni con los huesos, la pobre vieja. El tipo robándole gallina. Pero si será hereje, te degenera. Tres gallinas, un solo pelo, colorada toda. Una cogote pelado. Ahí tengo el cuerpo del delito y lo tengo demorado, dice a Mendocita. Dice, ¿cuánto calabozo le damos? Y cinco gallinas, 8 días, tres gallinas vendría a ser... Cinco gallinas, 8 días, tres gallinas vendría a ser más o menos... Y los otros sabían que era preparado para bruto y no iba a sacar la cuenta. Así que lo apuraban para que haga papelón el jefe, para que quede al descubierto. Bueno, ¿y cuánto calabozo le damos? ¡Pereceche! Y se daba vuelta y contaba con los dedos. Cinco gallinas, 8 días, tres gallinas, 8 días. Y no le iba a salir la cuenta, nunca. Cinco gallinas, 8 días, tres gallinas, 8 días. Y... Bueno, yo estoy apurado para andar sacando cuenta, así que soltalo nomás, que robe dos más y emparejalo con el otro.

0: La provincia de Buenos Aires en su organización política tiene para elegir intendente, que es cada 2 años, elegir un intendente por cabecera de partido. Y las localidades chicas tienen un comisionado, pero el intendente es el de la cabecera del partido. Y alguna vez fue así en Córdoba. Dice que en una de las campañas previas a una elección para intendente, en un pueblito perdido de la Sierra de Córdoba, acá hay uno de los candidatos. Arengar a la gente y pedir su apoyo. Y vengo hasta este lejano rincón de mi provincia de Córdoba a pedirle humildemente el apoyo. Yo quiero ser intendente del partido. Y ustedes se preguntarán, ¿para qué? Yo quiero resolver viejos atrasos que tiene nuestra provincia, dar solución a viejos problemas de nuestra provincia. Y por eso les pido el apoyo a ustedes. Y tengan la seguridad que si llego a salir intendente, lo que ustedes me pidan y esté dentro de las posibilidades de la intendencia, lo van a tener. Y entraron a pedir a cuenta ya lo... ¡Queremos un buzón! ¡Queremos un buzón! ¡Queremos un...! Le pareció tan modesto el pedido al candidato a intendente. Dice, señores, hasta vergüenza me da como cordobés que nada más que eso pidan humildemente los de esta localidad. Me comprometo como cordobés y como argentino que si no llego al puesto de intendente, como ciudadano común, liso y llano, y desde el llano les voy a hacer poner el buzón. Pero gana las elecciones. Y al mes tenían el buzón. Como venía bien barajado con la función, ya se habló de reelección para los 2 años. Así que al año y medio, campaña de vuelta, para ser reelecto y vuelve al mismo pueblo. Y ustedes me conocen. Y ustedes saben cuáles son mis intenciones y ustedes saben cuál es el motivo de mi visita. Vengo nuevamente con la misma humildad de siempre a pedirle el apoyo de ustedes para lograr la reelección, porque eso va a ser posible que yo concrete obras que no se pueden cumplir con un solo mandato. Así que les pido humildemente, y lo que ustedes necesitan y esté al alcance del municipio, sabe que lo van a tener. Y entraron a pedir de vuelta. ¡Queremos un buzón! ¡Queremos un buzón! Quedó descolocado el funcionario. Pero ¿cómo queremos un buzón si la primera obra de gobierno que hice en esta localidad fue ponerle un buzón a menos de un mes de haber asumido? Sí, dice, pero ya está lleno ese. Claro, porque le había puesto el buzón, pero no le avisó al correo. Y si no le avisás...
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0: Bueno, muchas gracias. Los he convocado, como tantas otras veces, para tratar de iniciar otra cantata criolla, pero esta vez con gente en la sala, ¿no? No en la sala de grabación, sino en la sala de teatro. Y es la cantata criolla, tercer movimiento, concierto con gente y todo. Así se va a llamar esta larga duración. Donde vamos a tratar de recordar algunos cuentos que en su momento llegaron a ser instituciones del cuento, porque los llevé por todo el país a través de los festivales, y algunos cuentos nuevos que también hay, ¿no? No sé si les van a gustar, pero vamos a tratar de entrar de lleno. Comúnmente ahora en los festivales, en las actuaciones mías, inicio la actuación con dos o tres cuentos para chicos. Voy a contar un cuento que me contaron en,
1: Santiago del Estero la vez pasada, que es un cuento de animales. Los cuentos de animales son los que más les gustan a los chicos. Te dirán, ¿por qué para chicos si un disco los compra la gente grande? Porque en todas las familias hay chicos, porque en todos los espectáculos hay chicos. Y porque me he dado cuenta a tiempo que casi siempre decimos señoras y señores y nunca decimos niños, señoras y señores. Y la intención mía es integrar a los niños a todos los espectáculos para que se sientan integrados y seres humanos a la vez, ¿no? Y bueno, esos cuentos medio tontos, pero lindos en el fondo, ¿no? En una esquina había como 3-4 perros mirando para arriba para una ventana en un segundo piso. Caen dos perros más, un galgo y un lanudo. ¿Y sí? ¿Qué novedades hay? Dice, no, la ventana está cerrada, ¿no? Dice, pero no hay movimiento. No. Se va, yo estoy hace un rato, dice, pero el bulldog aquel dice que está desde ayer. Y va y lo encara el bulldog y dice, ¿alguna novedad? No, si no vi nada. ¿Habrá viajado? No sé, mire. Al rato ya eran como 15 los perros. Cae un manto negro, eso, de Pedrigue, un perro policía de los buenos. Venía con otro, con un lanudito cascarse, está en esos callejeros. Se le arrima, dice, ¿y? No, ni luz ni nada, nada. Dice, en realidad, dice, el que más debe saber es aquel bulldog que está desde anoche. Y después aquel otro, dice, el barcinón aquel que está allá. Van y lo encara, dice, ¿alguna novedad? No, pero no vieron, ni abrieron, ni luz, nada, nada. ¿Y habrán viajado? No sé, mire, no. Y al rato ya eran como 50 los perros, y todos intrigados y mirando para la ventana del segundo piso. Cae uno de esos chiquititos, todo nerviosito como camina el perro chiquitito. Dice, ¿y? Nada. No, no hay movimiento, ¿no? No. Así que la gente habrá viajado. No sé, mire, no. No le podría decir porque nadie sabe, no, no, ya va para largo el asunto. Y por ahí uno de los perros mira al costado así y da la voz de alarma. ¡Guarda la perrera! Se armó un desbande de animales. Cada uno agarró para la dirección que más le convenía en ese momento y como a las 4 cuadras para uno y dice, ¿yo para qué corro si soy gato?

además de los cuentos construidos, de los cuentos que vienen de las cosas que ocurren diariamente en el cotidiano vivir en una región o en otra, en un ambiente o en otro, están los cuentos inventados. Los cuentos que se inventan, que sirven para los grandes y para los chicos, que son los cuentos, por ejemplo, los cuentos de animales. Cuentos de animales, algunos tienen picardía, otros tienen ternura. Hay un montón de cosas, de elementos que juegan para que un cuento lo digieran los grandes y los chicos. Hay un cuento del oro, y yo siempre que digo cuento del oro, pasa esto, que las mujeres sobre todo se asustan porque creen que el cuento va a agarrar para el lado de los tomates. No, porque hay loros que son zafados y loros que no. Este loro era un loro en monte que no había tenido contacto con los seres humanos, todavía era limpio. Estaba en un árbol y el zorro de abajo le dice: don loro, ¿por qué no se baja un rato, vamos a conversar? Y el loro le dice: no, yo te conozco. No, don loro, si yo ando, ¿cómo ando al cohete, vio? Entonces, para charlar un rato, ando aburrido. Y el loro le decía, dice: no, dice, vos me querés comer. Y no. Pero no, don loro, ¿cómo va a pensar eso? Faltaba más. No, una que no tengo, no es mi intención. Ando aburrido, ando con ganas de charlar un rato. Y otra porque hay un decreto, ha sacado el gobierno un decreto ahora que prohibió comerse entre los animales. Están para conservar la fauna, ¿no vio? Y entonces el loro le dice: ¿lo qué? ¿Lo que escucho? Un decreto del gobierno terminantemente prohibido comerse entre los animales. No, sí señor. Y en un momento yo le voy a buscar y voy a mostrar el decreto. Y va y busca una hoja de diario cualquiera, el zorro. Y le: mire, acá está el, ¿ve? El decreto del superior gobierno, de la cámara, todo, acá está el decreto. Pero mentira, era por supuesto. Y el otro le dice: pero cierto, baje, lea, acá está. Ahí está, acá está el decreto, bien claro, está con todos los incisos y todos los, ahí está. Y el loro entró a bajar, pero en serio, un loro baje. Y entró a bajar una rama, dos ramas, y estiraba el cogote como para leer, pero baje, no sea desconfiado, acá está el decreto. Y en eso aparece un puma, hermano. Lo saca ese zorro, ¿sabes? Alrededor del algarrobo donde estaba el loro y el zorro conversando, y dale a las vueltas limpias. El puma se lo quería morfar al zorro, y el loro de arriba, subiendo despacito para arriba, le pegaba el grito al zorro: ¡mostrale el decreto!

Cuando le pregunto a la gente qué cuento les gusta más, qué tipo de cuento, se inclinan por los mentirosos, por los cuentos de Opa, los cuentos de loco. Y claro, los cuentos de loco hay algunos muy lindos. La vez pasada dice que llega un inspector de salud pública a visitar un nosocomio, entra al interior del patio así de recreo y ve que 12, 14 de los internados estaban como así como tomando distancia con la escuela, vio que dicen tomen distancia y uno pone la mano sobre el hombro del que está delante y todos haciendo un movimiento y el sonido del tren, ¿no? Y le dice el inspector de salud pública al director, dice, mira, esto es sensacional, esto es una cosa hermosa, de que gente que está acá adentro, porque cada cual tiene un problema distinto que lo ha llevado a este estado de enajenación mental, se pongan de acuerdo para entre todos hacer un juego. Eso es terapia de grupo, inventada por ellos, es una cosa sensacional. Es sensacional porque usted no está acá adentro. Usted viene de... Porque usted viene de inspector, viene un ratito y se va. Dice, ¿por qué? ¿Sabe qué? Hace 25 días con el... Y lo mira extrañado el inspector de salud pública y dice, ¿le molesta tanto el ruido? No, dice, el humo me tiene loco. Y en este tipo de cuestiones de gente que tiene problemas, me contaron la vez pasada uno así cortito también de un... Debe ser así, un enajenado también que viene y golpea en la puerta, en la casa, tac, tac, tac, tac, tac. Y de adentro le dicen, no hay nadie. Y el de afuera dice, menos mal que no vine. A veces confunden los clientes de los cuentos, suelen confundir el loco, el enajenado con el opa, no tiene nada que ver. El loco tiene otra dignidad, porque está metido en la psiquis de algún personaje que él se imagina que es, y casi siempre ese personaje es de alto vuelo, de Napoleón para arriba, si no, no. Y en uno de esos nosocomios, paseaban por el patio, uno en rumbo sur y el otro en rumbo norte, y se cruzan los dos internados, se miran así, paran un momento y... Buenos días. El otro dice, buen día. ¿Usted es de acá? Uh-huh. ¿Internado? Uh-huh. Pero fíjese qué caso curioso, dice, no lo vi nunca. ¿Hace mucho que está internado? Tratamiento largo el suyo. Y creo que así, para mucho tiempo. Según mi familia dicen que para siempre. Pero fíjese. ¿Y usted? No, dice, a mí me están colocando rayos. Ah, entonces lo suyo es tratamiento corto. Si le están colocando rayos, se va enseguida. Ah, sí, dice, en cuanto me coloquen el manubrio, rajo. Decía que la gente suele confundir a los locos con los opas. El opa tiene una salida mucho más inocente, casi infantil. Yo tengo en mi familia varios opas. Algunas tías dicen que somos todos, pero las aguanto. Fíjense que, por ejemplo, la reacción, para que vean cómo es un opa, la vez pasada encontró uno de los primos míos en el cordón de la vereda sentado comiendo banana. Digo, ¿qué haces? Comiendo banana. Y lo miro bien, le digo, ¿estás comiendo banana? Le digo, ¿por qué no las pelás? ¿Y para qué la voy a pelar si sé lo que tiene adentro? En cambio el otro, el primo más grande, bueno, ya tiene 19 para 20 años, venía una noche, callejón oscuro, altas horas de la noche, lo atracan entre dos asaltantes, lo encañonan, le ponen los fierros en el estómago y le dice, venga la guita, ¿eh? Que venga la guita. ¿No qué? Venga la guita. No le voy a dar. ¿Cómo que no le voy a dar? Y no le voy a dar, te vamos a reventar. ¿Qué van a reventar?
Y ya le pegaron un par de sopapos y ya se quiso atajar y le mandaron una trompada al estómago, unas patadas a la canilla, ya lo tiraron al suelo, le pegaron unos golpes en el suelo, lo revisaron, tenía 80 pesos. Y le dice uno de los asaltantes, ¿no ves que vos sos loco? ¿No ves que sos tarado? ¿No ves que casi te hace amasijar, dice, por 80 pesos mugriento? Y le dice mi prima, ah, sí, los 100 mil que tengo en la media...

Entre los cuentos, así de color nativo o cuentos criollos, se destacan también los cuentos de las rivalidades provincianas. Las más trascendentes o las más usadas por los cuentistas son las de los santiagueños y los tucumanos, tal vez porque son provincias más antiguas. Y claro, se exagera también un poco con esa rivalidad como para que haya elementos para contar cuentos, porque ellos se llevan bien. A veces hay esas rivalidades que nacen de las justas deportivas, como el fútbol, como el ciclismo, como el básquet, y eso hacen que de vez en cuando, los domingos a la tarde, se digan algunas cosas de camión a camión o de tribuna a tribuna. Pero eso pasa en todas partes, no es privativo de los provincianos. Y ocurre que a un santiagueño lo muerde un perro, analizan todo, revisan el perro en el Instituto Pasteur, lo convocan al santiagueño y con gran pesadumbre el médico le reconoce, ve a don Farías, dice, desgraciadamente, el perro estaba rabioso. Se le ensombrece la cara al santiagueño. Y dice, bueno, déjame, dice, un papel y un lápiz. Y alcanza un papel y un lápiz y entra a escribir. Y escribía, y mientras escribía se le caían las lágrimas al santiagueño. Entonces el médico trata de reanimarlo y dice, bueno, mire, don Faría, dice, está bien, lo mordió un perro rabioso, sabemos que es rabioso, está avanzado el proceso, pero no quiere decir de que se va a morir, nosotros vamos a tratar de salvarlo. Y además, no tiene por qué ponerse a escribir el testamento. No, dice, ¿qué testamento? Estoy haciendo la lista de tucumanos que voy a morder. Me contaba un santiagueño amigo de un pariente, no sé si sería pariente o él le dice pariente, pero casi siempre en la provincia siempre mi pariente, mi primo, mi cuñado, siempre le buscamos parentesco para estar cerca de la gente. Y bueno, que es un señor de edad, le llama al hijo y le dice, mira, dice, como vos sos el mayorcito, yo te quería avisar, dice, me voy a ir a hacer el curso de piloto. Y el hijo dice, ¿qué vas a hacer vos? No te estoy diciendo si voy a hacer el curso de piloto. ¿Y para qué vas? Y voy a volar. Me gusta volar a mí. ¿Y qué te ha entrado a esta edad por volar, hombre? No debes tener ni vista para eso. No voy a tener vista. ¿Pero y qué te ha entrado? Y me ha entrado. Y bueno, dice aquí. Y bueno, si me voy para la capital. Y se va para la capital de Santiago a hacer el curso de piloto. A los 2 meses recibe una carta. El hijo del Tata, que andaba bien, en las clases teóricas era de los adelantados, que bien iban a empezar las clases prácticas, después te sigo contando. Al mes que había empezado los vuelos con el instructor, y los vuelos de bautismo va a ser para el mes que viene y te voy a contar. Y al mes que viene le llega un telegrama al hijo que baje urgente, el padre hospitalizado muy grave. Llega el hijo desesperado al hospital a verlo. Y pregunta, ¿y puede hablar? Sí, ahora ya sí, ya puede hablarse. Y entra y lo ve al padre. Sí, era una bolsa de yeso, no era otra cosa, enyesado por todos lados. Dice, ¿qué te ha pasado? Te agarró un tractor a vos. No, dice, en el avión. No me digas que te has caído. Sí. ¿Cómo es que te ha pasado, che? No sabes de que salió a hacer el vuelo de bautismo solo. Bien andaba yo. Me he probado con el instructor arriba, al lado, y me decía que estaba perfecto. Pero esas desgracias, cuando Dios no quiere, no quiere, mira. Salió a hacer el vuelo de bautismo solo. Y no va que cuando estoy para la aterrizada se me para el motor. Y yo, acostumbrado al auto, me bajaba a darle manija.

0: estaba hablando de aviones. Y claro, hay gente que los conoce y gente que no. Suele haber gente en la campaña o en la campiña, como le quieran llamar, que nace, se cría, vive y muere en el medio del monte o en el medio de los esteros sin que nadie nunca los haya visto. Se las arreglan para subsistir con la caza, con la pesca, haciendo trueque por los cueros, con gente o bien ambulantes o se las arreglan para ir en determinado momento cuando saben que nadie los va a ver al pueblo. O sea, viven como ermitaños, pero ermitaños de esta zona, de estos parajes. Y un día estaba preparando la escopeta, uno de estos señores, que ya le digo, nace y vive como si fuera un junco más de los esteros, estaba preparando la escopeta para salir a cazar, a procurarse alimento o procurarse la piel de alguno de los bichos que suelen tener a mano los esteros y las cañadas. Y siente un zumbido cada vez más fuerte, y que era un avión. Nunca había visto un avión. Y era un avión esos contratados para tirar volantes de propaganda de las liquidaciones de tiendas o de festivales, que andan por la zona de campaña y tiran puñados de volantes como para que la gente se entere que hay tal o cual fiesta o tal o cual liquidación. Y este hombre, que nunca había visto eso, ¡ja!, sobrevió nomás, recargó la escopeta y le pegó el chumbo. Justo en el momento que el aviador, como lo había visto solitario ahí, casi como un saludo le tiraba un puñado de papel. Y como el avión siguió, paisano lo miró y dijo, no te volteé, pero te saqué las plumas. A veces las cosas salen de hechos cotidianos, ¿no es cierto? Como esos micros que hay acá, que algunos le dicen micro, y micro es chico, pero dicen micro a los grandes. O sea que nosotros usamos una serie de contrasentidos para denominar tal o cual cosa. Esos vendrían a ser ómnibus, esos medios rectangulares, largos, plateados, que hasta a veces hasta guarda tienen porque no se arregla solo el chofer. Y vieron que el chofer va manejando ese, con ese volante, parece una rueda de auto, que es de... Y tiene un espejo adelante para ver cuando le tocan el timbre si funciona, y si no, mira cuando le pegan el grito, que casi siempre le pegan el grito porque no funciona el timbre. Y llega el psh, y abre la puerta y se bajan. Entonces, en una de esas, siente que le gritan, ¡pará, che! Mira por el vidrio y no ve nadie. ¡Pará, che, te digo! Vuelve a mirar el chofer por el vidrio, no ve nadie. ¡Pará, che, te digo que paré! Y miraba insistentemente para adelante, porque tenía que manejar, y para el espejo para ver para atrás, y para atrás no había nadie, no había nadie. Entonces le hace seña al ayudante, el guarda, que se pare para ver. Porque se para el guarda y dice, che, ¿quién es el enano ese que viene gritando? Y le dice uno, no es enano, se desfondó el piso hace dos cuadras, viene corriendo. Últimamente, cuando se va a ir a elecciones en los clubes, se manejan en la campaña proselitista casi como en las campañas de los partidos políticos. Se proponen cosas, se organizan actos, discursos. Y en uno de los clubes de la zona nuestra, por supuesto, el candidato. Hay candidatos que son así más parcos y ponen su personalidad al servicio de una institución y todo su prestigio como seres humanos, como gente honesta, y otros, la verborragia. A veces no tienen tanta honestidad, pero tienen más capacidad para hablar y convencen más. Y uno de esos era del candidato del club. Y reunió a la gente y dijo, propongo mi candidatura, porque además tienen el tono justo y impresionante. Propongo mi candidatura para presidente porque la misión que me voy a imponer es sanear la economía del club. Y claro, eso, grandes aplausos. El plan de obra ni se lo quiero mencionar, de tan largo que es. Pero fundamentalmente, señoras y señores, lo que a mí me preocupa es sanear la economía. Sanear la economía de este club, que tendría que estar en un lugar preponderante y sin embargo estamos estancados. ¿Por qué, señores? Porque la dirección falla. ¿Y dónde falla la dirección? La parte económica, señores. Y la gente muy bien. Y aplausos y el tipo se secaba la respiración porque eso queda bien además con los discursos. Es un hombre que vibra, ¿viste? Que es un hombre con pasión. Y quiero que sepan que esta postulación la avala mi prestigio y mi trayectoria dentro de la vida comunitaria del pueblo.
1: Mentira, pero era...
0: Había que decirlo porque eso impresiona también. Pero nunca falta, viste, uno que esté escuchando y esté atento. Y yo les aseguro a mis queridos consocios de que nosotros, cuando ganemos, vamos a llevar el club adelante porque fundamentalmente la economía va a ser sana. Porque en estos bolsillos, señoras y señores, nunca entró un peso de coima. Y uno del fondo le dice, entonces estás estrenando traje. En el pago de Lito, que es un amigo que tenemos en común, paisano de Entre Ríos, ya en el límite con Corriente, históricamente tenían problemas los correntinos con los entrerrianos, pero ahora no hay ningún problema, además se prestan los caminos para cruzar de un lago al otro. Incluso el túnel subfluvial, según me contaba Pirro, comenzó a hacerse con 200 peludos que mandó Corrientes en homenaje a la amistad con... No sé si será cierto. Y hay viejas costumbres del litoral que se han desparramado por las 6 provincias. No sé dónde nacieron, pero entre las costumbres está, además de hacer el corso central con todas las comparsas que pueden estar, los bailes de los clubes. Así con las comparsas repartidas. Entonces, el baile oficial se hace una noche en cada club para que no haya pelea, ¿no? El baile oficial en tal club, en tal otro. Y en uno de las afueras, de esto que no venía el baile oficial, estaba la entrada del baile recostado contra un horcón, porque la entrada era con horcones y palo arriba. Estaba el Eulogio Sosa, recostado manos atrás así, con 2 vueltas de alambre San Martín en el cuello, y pasa Ramiro, lo saluda, palmea y dice, ¿qué tal, Eulogio? Y Eulogio les mandó una patada y este otro le mandó un revés y se armó un tole-tole. A los 10 minutos era una batalla campal y a los 15 estaban todos en cana, ¿no? Y el comisario, que justo se estaba lavando para irse ya porque era sábado a la noche, dice, ¿pero será posible, che? No empezaron los bailes, ya tenemos lío. Y siempre tiene que ser este barrio el que dé la nota. Y no sé, mi comisario, ¿y quién fueron los del lío? Y si está el Eulogio Sosa y el Ramiro Martínez. Haceme va a pasar. ¿Quién está ahí? Y el Ramiro, bueno, que pase. ¿Qué tenés vos, dice, con el Eulogio? Pero nada, mi comisario, yo le saludé. Le saludé, mi comisario. Le saludé y me pegó una patada. Y yo, no, a mí no me va a pegar ni él ni 4 como él. Pero bueno, dice, no te vengas a hacer el guapito, no te vengas a hacer el guapito y... Explícame cómo es la cosa. Pero no sé, está chupado ese hombre, mi comisario, porque le saludo y me pega, ¿cómo me hace? No, dice, vos algún entripado de... No tengo ni uno, en serio, le digo, mi comisario, yo le aseguro. Y si no, ¿para qué le voy a saludar si andamos errados? Bueno, salí por el costado, que pase el Eulogio. Pase el Eulogio. Cara de loco, viste, como perro que volteó la olla el tipo ahí. Buena. Yo te voy a dar buena, vos. ¿Qué tenés vos con el Ramiro?
2: ¿Con el Ramiro?
0: Sí, con el Ramiro.
2: Nada.
0: ¿Cómo nada?
2: Y nada tengo.
0: Mirá, a mí no me tomes el pelo porque te voy a dejar el lomo como bandera de club a planazo, ¿eh?
2: Pero nada.
0: ¿Y el batifondo se dice?
2: Ah, usted dice por la pelea.
0: ¿Y por qué va a ser que estás acá?
2: No, oye, la pelea es culpa de mi disfraz.
0: ¿Qué disfraz si vos estás vestido como todos los días? Ajá, dice, ¿y este qué ha de ser? Y le señala en el cuello las 2 vueltas de alambre San Martín que tenía.
2: ¿Qué
1: es un pedazo de alambre de San Martín que te ataste al cuello. Y bueno, yo estoy disfrazado de cable pelado. Él me tocó, yo le pegué una patada.

galaxias en otras que no tienen nada que ver con la geografía de aquella otra región. Son cosas, son lugares comunes como los bailes de campaña, que tienen una mística especial. Esos bailes que en algunos lugares todavía se suelen hacer con bolsas de arpilleras como cerco, como para determinar cuál es la pista y dónde hay que pagar la entrada. Nosotros éramos tres para los bailes. Nos recostábamos por la pinta de un cantor, que había buen mozo, cantor el hombre, así que se imaginan que nosotros bajábamos detrás de él, el tipo cabeceaba así, se levantaban tres, cuatro mujeres, porque todas se daban por aludidas, te imaginas, el cantor del pago y además buen mozo. Todas decían, me sacó a mí. El pobre podía bailar con una nomás. Así que dos o tres quedaban girando en descubierto. Y no se iban a volver desairadas a la mesa. Y ahí manoteaban lo que había y ahí ligábamos nosotros. Salíamos los tres a bailar siempre. El otro compañero un día parece rechiflado así. Vaya a saber por qué cosas del orgullo, porque la vanidad del hombre es una cosa también que nos acompaña siempre. Pensó que él no tenía por qué recostarse por la pinta del otro. Y nos dejó de seña y se fue solo. Y el otro me dice, che, ¿y el Alberto? No sé, mira. Pero no se iba a juntar con nosotros acá en el cruce del camino. Y sí. Y bueno, pues si no viene, vamos. Y vamos. Y fuimos al baile. El Alberto en el baile. Y dice, mira, ¿dónde está este? Lo miramos, el tipo, cara larga, una tristeza tenía recostado en el alambrado. Lo encara mi amigo y le dice, ¿qué te pasa? No sé, yo sé que eché al baile, no sé qué pasará hoy, se sacó a bailar, damos 6-7 vueltas y todas lo mismo. Me dicen, disculpe, me voy a sentar, y me sueltan. Ahí vos no sabés por qué. No, no te digo que no. Y anda a saber las barbaridades que le decía a las pobres chicas. No. Si yo converso en la tercera pieza, algo así. Sí, pero a veces no hace falta conversar tanto para agredir, para decirle cosas que... No, señor, yo no soy... Nunca fui atrevido, y menos con las mujeres. Y bueno, dice, pero alguna razón habrá, no te van a soltar porque sí. No sé, no te digo que no sé. Bueno, arrimate a ver si no tenés mal aliento. Le pegó una olida a mi compadre, casi se cae, chico. Andá, lavate los pies. Andá, lavate esos pies, no se puede estar al lado tuyo. ¿En serio? ¿Qué en serio? Seguro, hermano, no se puede estar al lado tuyo, y menos abrazado, me supongo. Y allá fue para el lado del molino y la batea. Como a la hora nosotros veníamos cuerpeando una ranchera, esas rancheras de campo hermosas, bailando con dos gringas, no lindas las gringas, pero fuertes, las doritas. Los cachetes colorados, salud por todos lados. Taco alto y soquete amarillo. Una preciosura. Miramos así, el cumpa recostado contra el alambrado, cara más larga que antes. Pedimos disculpas a las damas y nos arrimamos. ¿Qué te pasa ahora? No sé, yo sé que me sueltan más rápido que antes. Y le dice el cantor, mi compañero, le dice, ¿te lavaste los pies? Y sí, bien lavado, sí. ¿Pero te lavaste o no te lavaste? Pero sí, che, le levanta el pantalón y realmente le blanqueaba las patas al pobre hombre. Y se le ocurre preguntarle al otro, decime, ¿y las medias dónde las pusiste? En el bolsillito del saco. Y se... Resulta ser que entre los cuentos que traje al comienzo, cuando recién llegué del Chaco a esta aventura de intentar contarle a Buenos Aires las cosas que nos hacían sonreír a los provincianos, y desde Buenos Aires al resto de mis hermanos provincianos del país, traje un montón de cuentos que después me los fui olvidando, porque yo voy, los voy contando por temporada y los voy cambiando. Pero hay algunos que se merecen que uno los resucite, porque por su construcción, por el relato en sí, merecen que los que no los escucharon antes lo tengan posibilidad de escucharlo. Son cuentos que se hacen en instituciones.

0: caso es con un paisano mío que andaba arando, un arao de, esos arao de mancera de una sola reja. Que aclarar, porque hay gente que, por supuesto, no se ha criado en el campo, no ha visto nunca un arao mancera. El arao mancera es un arao de una sola reja que se maneja de a pie, detrás del animal que tire el arao de mancera, que puede ser bueyes, o pueden ser caballos, o pueden ser mulas. A veces lo tira uno, a veces dos, a veces tres caballos, de acuerdo a la dureza de la tierra. En el caso del paisano mío, la tierra estaba dura, pero tenía un solo caballo, así que tiraba con una nomás. Las riendas anudadas al cuello como para tener las manos libres. Una mano en la empuñadura del arao y la otra para revolear el chicote, que lo revoleaba más para el orgullo del animal por si veía algún vecino, porque pegar no le pegaba. Era casi un convenio entre hombre y bestia como para igual. Y estaban en un diálogo con la tierra, iban y venían, cuando entró a sentir un zumbido raro para la zona. Mira para el terraplén, no había nada de polvareda. Mira para el camino vecinal, tampoco. Para el monte, menos. Mira para arriba y ahí estaba, a la altura de la cecera, una cosa flameándole, redonda, en forma de plato hondo, pero para mucha gente. Y no le gustó para nada. Paró el animal, descolgó las riendas, la dio el arao y se lo quedó bichando. El plato ese hizo unas circunferencias más y va y se asentó en el esquinero de la chacra, que como no era grande, no estaba lejos el hombre, ¿no? Un tierral, por supuesto, cuando se asentó ese plato. Y a mi paisano le palpitaba el pecho, porque estaba en la intriga, ¿qué era eso? Cuando se disipa la tierra, queda a la luz del sol un luminoso plato volador que entró a abrir una compuerta en forma automática. Sale una escalera hidráulica y erguido en toda su estatura, parado en la punta de la escalera, un navegante espacial, con esos trajes que se ponen los navegantes espaciales que uno no sabe para qué es, lleno de chirimbolo. No sabe si es para impresionar cuando baja, no le sirve realmente para algo. Eso fue lo que lo impresionó a mi paisano. Lo vio y se pegó un julep, hermano. Le faltaba talón para disparar. Ya iba a saltar el alambrado limpito cuando sintió un silbido como de ánima, ¿no? Se le enfrió la columna a mi paisano. Se entró a dar vuelta despacio y se encontró con la imagen del plato volador que le estaba haciendo con las dos manos gestos de que se acercara. Mi paisano, le voy a decir, corajudo, era corajudo. Pero sería loco, pero no comía vidrio. Así que antes de acercarse estudió la situación, avanzó, dio unos rodeos hasta que se le acomodó como a 5 metros y observándolo y agachó como para salir de raje cualquier movimiento raro. Se observaron, se estudiaron 1, 2, 3 minutos y como el otro no decía nada, mi paisano rompió el juego y le dice, ¿y usted quién es? Y el del plato volador, casi solemnemente, ceremoniosamente le dice, yo soy de la luna. Y si hay una cosa destacable del criollo, es la capacidad para pasar del asombro a la costumbre de un solo tranco. Lo mira y le dice, ¿de la luna? ¿Y qué anda haciendo por acá? Ahí lo descolocó. El lunático, casi entre extrañado y sonriente, lo mira y le dice, bueno, andamos viendo de cerca a los terrestres, en este caso, usted es el primer terrestre. ¡Mirá vos! Así que de la luna, chico. ¡Claro! ¡Lejos, eh! Y lo mira bien y le dice, ¿y el traje de hule ese para qué se puso? No, le dice, no es un traje de hule, es una tela sintética para ambientarnos a la atmósfera de ustedes, que no es la misma que la nuestra. Lo relojea para arriba y le dice, ¿y la fiambrera de vidrio esa en la cabeza? No, le dice, no es una fiambrera, es una escafandra espacial. Ah. Y lo mira bien, dice, ¿y las cosas esas de la frente, esas dos cositas que le salen ahí? Antenas naturales que tenemos los lunáticos. Con la antena a la derecha yo sé lo que pasa en la luna. Con la antena a la izquierda sé lo que pasa en la tierra. Vamos, vamos. Saben que uno sea del campo, pero no es para tanto tampoco, ¿eh? Bueno. No tengo por qué mentirle, dice, al contrario. Ya quisiera yo que cuando le pregunte a usted algunas cosas de los terrestres, usted fuera tan veraz conmigo como yo lo soy con usted en este momento. Y en verdad le digo que con la antena de la derecha en este mismo instante, yo puedo saber lo que pasa en cualquier punto de la luna. Y con la antena de la izquierda en este mismo momento, también saber lo que pasa en cualquier punto de la Tierra. ¿En serio? En serio.
1: Toma. Mirá, vos, es como cambia de un mundo al otro, ¿eh? Acá el que tiene esas dos guampitas es el último que se entera.

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1: Y a mí me cuentan estas cosas que pasan por ahí. Escuela, un aula con 50 alumnos, el maestro que tenía códigos propios para manejarse con los chicos, en vez de decirle, a ver, Martínez, a ver, Domínguez, a ver, Ángel, vos, los tenía numerados. Del 1 al 50, entonces decía, a ver, el 23, ahora el 37, 42, a ver. Y cada uno tenía que saber su número. Y un buen día le dice, bueno, mañana voy a empezar en orden correlativo por el 1 y voy a terminar por el 50. Y cada uno me tiene que dar un color. El que repita un color está aplazado. Empiezo por el 1, termino por el 50. ¿Está claro? Un color. Los que ya están dichos, ojo con repetirlo porque están aplazados. El 50 una calentura tenía. Llegó llorando a la casa. Y la madre dice, ¿qué te pasa? Dice que el maestro, dice, lo que se le ocurre, dice que mañana va a empezar por el 1 y va a terminar por el 50. Y cada uno de nosotros tenemos que decir un color. Cuando llega el 50, ¿qué color voy a tener yo para decir? La madre dice, tranquilízate, tranquilízate. Hay una cosa que vos no sabés, porque sos chiquito, que hay colores que los chicos no saben. Yo te voy a decir un color que por ahí hasta tu maestro lo va a tener que pensar. Sí, pero tiene que ser un color que exista, porque si no igual voy a ir preso. Yo te voy a decir un color que existe, pero que no lo va a tener en cuenta nadie. Ahora eso sí, ni lo escriba ni lo repita en voz alta, porque te lo van a copiar los compañeros. ¿Y qué color es? Azul cobalto. ¿Y eso qué color? ¿Viste que vos no lo conocías? Pues sos chiquito. Pero es un color, azul cobalto. Entonces vos metételo acá ahora, azul cobalto, repetiste así, azul cobalto. Cuando llegue el momento, estate tranquilo que hasta ese momento nadie lo va a decir. Y te parás, lo mirás, este azul cobalto se va a caer de espalda. Y empezó. Mientras tomaba la merienda, azul cobalto, azul cobalto, azul cobalto, azul cobalto. Empezó a hacer los deberes y azul cobalto, y hacer los deberes, azul cobalto y azul cobalto. La hora de la cena, tomaba la sopa y azul cobalto, azul cobalto. Era de rezar antes de acostarse y Padre Nuestro que te diga azul cobalto y azul cobalto. Y Dios te salva y azul cobalto y azul cobalto. Y se levantó con azul cobalto y se cepillaba los dientes y azul cobalto y azul. El asunto era no olvidarse. Manteca en el pan y azul cobalto y café con leche y azul cobalto. Y juntó los útiles, los ató con un cinto, los iba revoleando para la escuela. Azul cobalto, azul cobalto, azul cobalto. Y llegó a la escuela y se formaron cada grado con su maestro en el patio interior. Aurora, izada de bandera, y después cada carancho a su rancho. Cada escuadra a sus aulas, y entran. Y el maestro dice, no vayan a creer que me olvidé, ¿eh? Empezamos con los colores, ojo, el que repita un color está aplazado, ¿eh? Está entendido, ¿no? Número uno, blanco. Número dos, verde. Número tres, amarillo. Número 4, azul. Y el otro azul cobalto, azul cobalto, azul cobalto, azul cobalto. Pero era azul nomás, digo. Por ahí, por el 7, el 8, uno dice negro, bien. Y en el 9, otro dice negro. Ya dijeron negro. Negro azabache. Ah, está bien, es una variante. Era. Por el 15, más o menos, otra vez, si vienen con los colores, uno dice azul, ya dijeron azul. Y el otro, y esperaba a ver qué sí. Azul eléctrico, está bien, adelante, adelante. Azul cobalto, azul cobalto, azul cobalto, azul cobalto. Por allá, otro negro, ya dijeron negro, negro noche, está bien, es una variante, muy bien, adelante. Sí. Y por ahí otro, allá por el 30 y tanto. Azul, ya dijeron azul. ¿Qué azul? Y temblaba este, azul celeste. Uy, azul cobalto, azul cobalto. Y faltaban dos nomás. El 48, el 49 y él. Y el 48 se pone de pie y dice, anaranjado. Y el 49 era un negrito, bien negrito, mota, mota, ¿viste? Pero bien negrito. Y se para el negrito y dice, azul cobalto. Y este le sale el alma negro. Y dice, ¿negro qué? Negro piojoso.

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Opa! Daniel, comandante, aquí está la marcha de leche. ¿Está todo bien en la instancia o no? ¿Está todo más o menos lindo? Bueno, yo te cuento, estoy acá por Rusia nomás. Ah, sí, seguimos acá. Mirá, tuve que comprar unas cadenas porque vos sabés que con el nieverío bárbaro el camión anda de continuo patinando. Pero gracias a Dios, la Virgen María del Sacramento que está en todo con el bacalero de los Pampa, traje 7.000 kilos de gente para aquí. Están todos contentazos. ¡Ganamos, che! Ah, es otra cosa que te quería decir. Sí, sí, ganamos, ganamos bien, gracias a Dios. Loco Enrique dice que anda borracho. Y me acerqué a él y mirá si va a andar borracho, andaba con una botella Corona, pero con jugulina adentro. Ah, a mí me va a pasar, sí. No, contentazo porque ganamos con el caballo sin judiarlo mucho con la fusta. No, no. Con la fusta en la boca, una mano en cada rienda y ni siquiera mojamos. Venimos derecho. Así que te avisaba más que nada para que vos el tema de la vacunada y todas esas cosas vos andás dejando nomás. Nosotros pensamos que íbamos a venir por un ratito, pero como dice el dicho, vinimos por una changa y quedamos de efectivo. Ah, sí, aquí estamos buenazos, medio nos aponderan. Y estamos junto con la selección, ¿no? Ah, tu curicia están dejando el corazón. Ah, sí, loco Enrique le sirve cualquier viaje, anda contentazo. De al rato anda con unos coreanos, al rato anda con unos de otros países que quién sabe dónde son. Y aquí es gentío de todos lados, ¿no? Él no entiende nada el idioma, pero se prende como hormiga en el dulce. Ah, sí, cuando querés, ve, anda abrazado con eso. Yo le digo, tenés cuidado que aquí igual. No es Uruguay, no es aquí otro lugar. Pero está, Antonio está complicando. Dice hace días que extraña el pan con mortadela. Pero es que aquí no hay, aquí es Rusia. Tienes que darse cuenta que esas cosas para campaña. Bueno, y que ya está extrañando. Dice que tiene unas ganas de volver para la estancia. Y le dije, vamos a quedar. Vamos a quedar, ya estamos cuartos, ¿no? Tenemos que darle para adelante. No voy a dar vuelta para atrás con el camión y dejar todo este gentío aquí. Vamos a quedarnos y capaz que hasta nos llevamos la copa. Así que te voy diciendo que ya te voy dando la noticia que no nos vamos para ahí. Seguí bolillando esa estancia, llamar al administrador, avisarle que estamos locos contentos y duro en boca. Así que está, te mando un abrazo grande. Espero que esté todo bien por ahí. Yo ando aquí con loco Enrique y con Antonio, mirá. Andan los dos conmigo acá. Un abrazo grande, el gaucho Maquelele. Y avisa al administrador que bueno, que quién sabe si vamos a ir todavía. Porque donde Uruguay salga campeón, ¡ah! Seguimos la joda larga, sí. Aquí andamos ya loco contentos, con bandera, con chirimbolo. He gastado lo de gasoil y una cosa bárbara, porque seguro el camión es muy tragón, ¿no? Demoró lindazo, pero la gente llegó dura de frío. Pero todo tiene su premio, ¿no? Te mando un abrazo, che.

para perpetuar el placer de sus años inocentes. Al sentirse adolescente mucho tendrá que aprender a ganar y a perder, en las malas y en las buenas, formando así la cadena eslabón por eslabón, como todo buen varón que sabe afrontar las penas. Desde su edad escolar respetará a sus maestros, y si adquiriera el estro que yo le voy a insinuar, cuánto me voy a alegrar cuando empiece a escribir versos y le cante al universo cuando le dé su elocuencia para contar experiencias, sacrificios y esfuerzos. Cuando elija su carrera, maestro, escribano, doctor, tropero o domador, siendo para bien cualquiera, y ni hablar si me saliera guitarrero y payador. Lo que me ha costado sudor conseguir a fuerza de brazo, lo volcaré, mi amigazo, gustoso en su favor. Y cualquier actividad que desempeñar le toque, quiero que me las enfoque con fe y capacidad. Para ello usted tendrá que sentir con optimismo, seguridad de sí mismo y perdón en vez de odiar, ahuyentando los rencores con sonrisa fraternal. Después de haber aprendido a ubicarse y respetar, si le tocara izar nuestro pabellón querido, no vaya a echar en olvido el descubrirse y de estar de pie al oír cantar nuestro himno venerado, que es el respeto sagrado de todo buen oriental. Y cuando se me enamore y empiecen a descubrir juntos la dicha de vivir exenta de sinsabores, no quisiera que usted ignore que ahí está su porvenir. Por lo tanto hay que ir evitando en cada beso dejar los sentidos presos, cautivos por su sentir. Y cuando al mundo le lleguen como fruto de su amor, como al jardín la flor, sus hijos, usted no espere que sean los aconteceres que lo hagan suponer que entre usted y esa mujer que a usted unió su corazón existe una unción vencedora de lo que impere. Y así grandes perspectivas de futuro le presagia su padre, quien se contagia de alegría.

0: Esto no es que sea un lujo, lo de los micrófonos, porque uno es para sala y otro es para grabación. Grabando ya la charla que voy a hacer. Señor técnico, tal vez algunos de ustedes ya me conozcan y otros me van a descubrir ahora. Yo no soy tan necio como para creer de que todo el mundo sabe quién soy. Además, a veces hay gente que compra una entrada para hacer un beneficio. ¿Y qué? ¿Qué cuentan? Y llega el día de la función y casi siempre la mitad de la sala viene decididamente a verme a mí y la otra mitad viene porque ha venido la otra mitad. Casi siempre la que decide es la mujer. Sobre todo cuando es beneficio de parroquia, está clavado que la que compra la entrada es ella. Entonces llega el día de la función, para colmo un día como hoy, miércoles, la mujer le dice al marido cuando llega al trabajo viejo, dice, hoy es lo del teatro. ¿De qué? El beneficio que está la Andresina. Y el marido le dice, oye, hoy, oh. Y ya lo dice con una cara de asco que le habla a las claras de que no tiene ninguna intención de venir. Entonces, si ya sacaste la entrada, y claro, si es en beneficio, hace 4 días que la tengo. ¿Por qué no vas con la vecina? No, señor. Vos venís conmigo porque no soy ni viuda ni separada. Entonces yo tengo que trabajar 3 veces bien para agradarle al tipo. Porque si no, la vuelve loca la vuelta la mujer. Le amarga el regreso, ¿viste que me hiciste perder la noche con el abombado ese? Entonces yo tengo que, en lo posible, hacer que se vaya contento. Y la tarea mía es que ustedes se vayan mejor de lo que entraron. Como soy provinciano, soy de narración extendida. No soy muy proclive al chiste, yo soy más proclive al cuento. Y el cuento lo deben saber los que han estudiado algo de literatura, que tiene planteo, desarrollo y epílogo, y el chiste no. Porque el chiste es de zonas apuradas, que son las grandes ciudades, los grandes conglomerados humanos, ¿no? Que son las ciudades de cualquier lugar del mundo, que tiene pautas de vida distintas a los puebleros. No es ni mejor ni peor, es distinta. Si yo fuera contador de chistes de teatro de revista, le diría, una vez un tipo le dijo al otro, y acá ya está marcada la pauta de vida de la ciudad, ya le dije un tipo, ya no le puse nombre, ni le dije cómo era, ni qué rostro tenía, ni de dónde venía, ni para dónde iba. Era un tipo, así es la ciudad. Usted se puede atropellar con 1000 personas, 2000 personas, cruzarse en un subterráneo, pero no sabe quiénes son. Son miles de personas que son tipos. Y un tipo le dijo al otro, estoy encantado, che, porque ahora puedo comer de todo. No me diga, dice, te dio de alta el médico. No, dice, saqué el PRODE. Y ese es el chiste. Ahora, si ustedes me preguntan a mí, bueno, y eso trasladado a cuento, ¿cómo sería? Y ahí está la cosa. Yo ya para empezar al tipo le pondría nombre. Ya para mí no sería un tipo. Ya sería don Abelardo. Y ya lo haría venir del lado de allá para que tenga el lado para venir, porque tiene el lado para venir. Porque el Abelardo que yo conozco y me acuerdo vivía del otro lado de la vía. Y en los pueblos no hay más remedio, o vivís de este lado de la vía o del otro lado de la vía. Y los que viven de este lado de la vía suelen decir en voz alta, che, con ciertos aires, nosotros vivimos de este lado de la vía. Y los que viven del otro lado dicen, nosotros vivimos del otro lado, pero después nos vamos a cambiar. No sé por qué será, pero nadie quiere vivir del otro lado de la vía. Pero don Abelardo no tenía problema, che, porque él no tenía complejos sociales. Él vivía al otro lado de la vía y vivía bien. Tenía sus gallinas, sus pollos, todo. Y se cruzaba para este lado de la vía porque le gustaba comprar galletas en lo de Galarza. La panadería de los Galarza que horneaban a las 11:30. Porque a él le gustaba comer con galleta caliente. Porque había otras panaderías del otro lado de la vía, pero que horneaban a las 7:30 de la mañana. Entonces para las 12 ya estaba fría la galleta para don Abelardo. Así que se cruzaba. Y venía como siempre, ese de bolso el pan, alpargata, bombachas batarazas, faja negra, tipo vasco. Esa corralera azul sanforizado tipo ferroviario de antes. Y sombrero con toda la ara para atrás como para tomar leche en tarro. Clima nuestro, calor, a las 11:30 de la mañana picaba el sol, se cruzó de vereda porque en aquella vereda había sombra. La vereda del banco, que es el edificio alto. Y a continuación la tienda de los Mendiola. Y a la altura de la tienda de los Mendiola lo vio al Evaristo que venía del lado de acá. El Evaristo es el que está casado con la hija del jefe de la estación. Que parece que no andan bien las cosas. No, parece que iba mucho el cartero y nunca llevaba carta. Y cuando lo vio al Evaristo, che, don Abelardo lo llamó y le dijo. Y recién le dijo lo que un tipo le dijo al otro. Y usted le puede caber el derecho de decirme, está bien, sí, está pintoresco el relato, pero muy largo. Y yo lo único que quería decirles es que con esto, con esta pintura, demostrar la diferencia de pautas de vida. De pronto en una ciudad, en un solo edificio de departamento en propiedad horizontal, viva más gente que en un pueblo chico. Pero difícilmente se conozcan tan íntimamente como la gente de un pueblo chico, por desparramado que es el pueblo. Lo que le quería demostrar que en un pueblo hay tiempo para saber que don Abelardo se llama don Abelardo. Para saber que vive del otro lado de la vida. Que compra galleta en lo de Galarza, que el Evaristo está casado con la hija del jefe de la estación y que la cosa no anda bien. Entonces, establecidas las pautas, vamos a arrancar. Con el cuento y también con el chiste, porque no lo vamos a desechar. Y le vamos a buscar el costado del humor que pueda tener, no todos, pero unos cuantos trabajos, de los muchos que solemos hacer para sobrevivir. Y el primero que ha trabajado, para hablar de trabajo, tiene que haber sido Dios, que construyó este mundo para nosotros. Para que nosotros lo disfrutemos y lo compartamos, y nosotros de agradecidos lo estamos tratando de reventar. Porque en cualquier momento alguno va a apretar un botón rojo, no va a quedar ni el loro acá. Pero mientras tanto vamos a seguir suponiendo que todo va a andar bien y la relación directa de Dios con los hombres son precisamente los templos de las distintas confesiones religiosas. Yo voy a hablar de la que yo conozco, que es la mía. Soy católico. Conozco el ámbito parroquial, como muchos de ustedes si lo son. Dentro de la parroquia, ¿qué tenemos? El cura, párroco, que es una suerte de médico del alma. ¿Por qué digo esto? Porque están convencidos los científicos que este es el siglo del psicoanálisis. Y yo creo que hace unos cuantos siglos que hay sacerdote y hay confesión religiosa. Y desde que hay confesión religiosa hay psicoanalista. Cuando usted va al psicoanálisis, va a ver al psicoanalista, paga la tarjeta, entra, lo acuestan en un diván. Y el psicoanalista le hace contar todas las porquerías que ha venido haciendo en su vida. Ese es el tratamiento del psicoanálisis. Para liberarlo. Para que usted se asuma.
1: Y cuando usted se va a confesar es lo mismo, nada más que no te hacen acostarte, tenés que arrodillarte, pero no se paga. Usted va con la carretilla de los pecados. Los descarga ahí en el confesionario, al cura le queda la cabeza así, escuchar porquería. Y uno hace como las gallinas, se sacude y empieza de nuevo porque acaba de descargar.
0: Y cuando tomamos la primera comunión, que es la primera vez que nos enfrentamos con el confesionario, la cosa no es grave. Porque no hay pecados para confesar. A los 9 años no ha habido tiempo de pecar tan fiero. Son travesuras las que confesamos. Entonces el sacerdote le dice, ¿tenés algo para contar, mijo? ¿Qué hiciste? Bueno, yo fui el que rompió el foco del club de un hondazo, ese que nadie sabía quién fue, fui yo. Porque no me dejaron entrar ese día, no tenía para la entrada. Mirá vos, ¿eh? ¿Y qué más? Yo fui el que la pateó a la abuela de atrás el día del cumpleaños cuando iba a sopar la vela. Y yo fui el que le pegué el chicle en la trenza a la Felicia cuando iba a decir el verso y después no subió porque se puso a llorar. ¿Estás arrepentido? Sí, padre. ¿No lo vas a hacer más? No, padre.
1: 5 Padre Nuestro, 5 Ave María, 3 Gloria, un credo y a la fila. Eso para la primera comunión. Ahora después el asunto. Viste cuando andás en los 18, los 20. Ahí ya son pecados. Y uno le cuerpea al kiosquito, ¿viste? Entra y... Y empieza a hacer uno con la confesión lo mismo que con el dentista. Uno de estos días voy. Y termina con la dentadura postiza, porque siempre es así. Le digo porque a mí me fue pasando esto, un poco también por el oficio mío que me tiene siempre fuera de casa los fines de semana. Entonces, me cuesta un poco ir a confesarme con cualquier sacerdote. Yo tengo mi cura consejero. Entonces fui dejando. Hasta que un día me vi en Bretau, tuve que confesarme para un requisito familiar. Y entré a contarle. Y tenía un atraso bárbaro yo con... No había ni agarrado voleo con el relato. Y el cura me dijo, no, dice, para perdonarlo a usted vamos a necesitar de cardenal para arriba. Así que no me dejó seguir. Hay mucha gente, usted, que tiene que haber vivido alguna vez en un pueblo chico, como yo. Y que tiene mis años o más años que yo. Y deben recordar, los que vivíamos en pueblos chicos, que no había costumbre antes, en los pueblos chicos, de salir a comer afuera, que es una costumbre muy moderna. Otro antes, como todo estaba cerca, se comía en la casa. Si íbamos al cine, si es que había cine, se cenaba antes o después, pero en la casa de uno. Si íbamos al baile, se picaba algo antes y se reforzaba la vuelta. O si era para el baile la cooperadora, se le hacía un gastito en el baile, unos sándwiches de chorizo, una empanadita, pastelito de dulces con almíbar y grajea, que hacían para donación, ¿sabes? Para hacerle el gasto a la cooperadora. Pero se comía en la casa de uno. Y esto, en estas emergencias nomás, para una cooperadora, para un asado del club, que íbamos todos con los cubiertos y los platos, teníamos que llevar las servilletas, todo, ¿de acuerdo? Pero después comer afuera, no había costumbre. Pero empezó todo este tema también de las vacaciones y la gente, a la fuerza, tiene que acostumbrarse a comer afuera. Te va de vacaciones y al no querer, tiene que o cenar afuera... Y cuando usted no conoce el lugar, sale a relojear los ambientes. Si usted va con su patrona en buenas relaciones, no hay problema, porque usted se da el lujo de pararse en la vidriera, mirar el menú que suelen pegar en la vidriera, y puede relojear la lista de la derecha, que es donde están los precios, para ver si se ajusta a su presupuesto. Pero si andás tirante con la patrona, no. ¿Viste que siempre hay motivo para pelearse cuando uno está de vacaciones? Estás en una playa y dices, ¿qué mirás, che? Estás al lado mío, che, respetame un poco. Entonces queda la cosa medio tirantón. Y encima salís a cenar y te parás a mirar, además del menú, el precio, corres el riesgo que tu mujer te diga, ¿estás por hacer economía conmigo, che? ¿Para gastarla con quién la plata? Entonces, para evitarse esos problemas... Vos entrás sin mirar. Te podés llevar cada clavada. Si las mesas son medias chiquitas, medias egoístas, bueno, no hay peligro. Pero si son esas redondas, generosas en tamaño y un mantel blanco casi hasta abajo de buena calidad y otro mantel atravesado casi tan generoso como el anterior y con volados, y las sillas son tapizadas, estás liquidado. Y no quieras encontrar un florero con un arroz, porque ya tenés que entrar a bajar la rueda de auxilio, porque el guadañazo va a ser terrible. Y en uno de esos restaurantes así pitucones estaba cenando un señor en la mesa 4, solo el tipo. Termina de cenar, le dice, mozo, la adición, le traen la adición, y te traen la faturita en un plato para que no se caigan los números. Y mira la cuenta, che, era exageradamente abultada la cuenta. No tenía nada que ver. Era una barbaridad lo que le cobraban. Le dice, mozo, sí señor, Mire, no lo tome a mal, le hago una consulta. ¿Por qué no le dice a su patrón si no quiere tener una atención con un colega, con alguien del gremio? Pero cómo no, permítame, agarrar el platito, va y le dice: jefe, el de la mesa 4 dice que es colega suyo, que es del gremio, si no le quiere hacer una rebajita en el precio. Sí, déjalo, lo atiendo yo. Y sale de atrás del mostrador y dice: buenas noches, mucho gusto. Me decía el mozo, dice que somos colegas, que somos del gremio. Pero qué bien, dice. ¿Y dónde tiene usted el restaurante? No, dice, yo soy asaltante.

0: No debe haber empresa, por pequeña que sea, que no tenga departamento administrativo, conocido vulgarmente como oficinas, oficina contable, oficina. No debe haber oficina que no tenga jefe o gerente. Y no debe haber jefe o gerente que no tenga entre sus empleados alguien que se llame García o Fernández. Si no, no es de acá. Y lo habían llamado a Fernández de parte del jefe. Viejo ratón de oficina, Fernán, viene a la mañana temprano y dice: buenos días, señor jefe. ¿Me dijeron que usted me llamó? ¿Sí?
1: Sí, Fernández. Yo lo mandé llamar. Pase, Fernández. Cierre la puerta, Fernández. Siéntese, Fernández. Vea, Fernández. Hace cosa de 6 meses, si mal no recuerdo, usted pidió un permiso especial para retirarse a su domicilio porque su señora iba a traer un niño al mundo. Se le concedió el permiso y hasta nos alegró el motivo. Porque esta es una empresa, por si no lo sabe, de profundo sentido humanitario. Hace cosa de 3 meses usted se olvidó que ya había usado ese argumento y volvió a pedir permiso para retirarse a su domicilio porque su señora iba a traer un niño al mundo, y no crea que me pasó para el cuarto. Yo lo dejé que se fuera porque pensé que usted andaba embarullado en algo gordo por olvidarse un detalle tan importante. Pero me parece una falta de respeto, Fernández.

pantalones cortos era costumbre para los chicos y para los grandes en aquel entonces. Cualquier dolor que anduviera por el área del oído, las muelas o la garganta, las madres, las tías, las vecinas, las abuelas lo resolvían con qué, pañuelo de cuello de papá, atado desde acá abajo, bien de la donde terminaba la pera, tapando casi las orejas y doble nudo arriba en la mollera, y el sobrante te quedaba como oreja de conejo ida en vicio. Para lo único que yo creo que se justificaba un pañuelo atado ahí era para la papera. Porque era cuando teníamos papera, las madres nos ponían una pomada que todavía se usa, que se llama belladona, que es verde y olorienta como ella sola. Entonces te ponían la pomada, un pañuelo de mano de papá y después el pañuelo de cuello para que no se ensucie, ¿no? Te ataban bien fuerte y te decían, anda para adentro. Oh, mami, yo quiero salir para afuera, los chicos están afuera, mami. Andá para adentro, no te puedo explicar por qué, pero no podés correr con papera, andá para adentro. ¿Por qué las madres tenían pudor para explicarle a los chicos cuál era la terminal del viaje de la papera? Y lo que hay que hacer con los chicos es buscar la manera adecuada de explicarle, pero no ocultarle las cosas, porque a veces, por ocultárselos, hay problemas más serios. Hay que explicarle a los chicos. De manera prudente también, ¿no? Y lo peor es que era, no había límite de edad, gente grande, andaba tipo de 50 años, pañuelo atado. Y venía un tipo tremendo, grandote, y decía que en los pueblos somos metidos. ¿Qué te pasa, hermano? ¿La muela? ¿El oído? No me va a decir, dice que a esta edad recién te apareció la papera. Y el otro le arrancó el pañuelo. Y dice, habla claro. No, dice, estoy viniendo del entierro de mi suegra. ¿Para qué te pones el pañuelo así? Ay, se me lo até así fuerte para no morirme de risa. Hay alguno. Hay uno que tiene que ver con una pareja de italianos en un barco de estos cruceros que se hacen de placer. ¿Ustedes vieron esa serie que hay, El Crucero del Amor? ¿Vieron cómo es la cosa? ¿La vieron bien? ¿Vieron que nadie sale que no esté enganchado en algo? ¿Vieron como que sea viejo? Igual. Bueno, esto es igual, pero la edad de los protagonistas, perdón, no tenía nada que ver con los del Crucero del Amor. Un hombre de 40, 42 años, bien parecido italiano, el hombre de mundo. Un galán. Estaba sobre el bar, uno de los bares de a bordo, en la barra, revoleando el vaso de whisky en las rocas, como dicen los... Y un hielo. Y en eso viene una chica italiana bien parecida, joven pero no tiernita, era señorita. Una vela sin orina y él la mira, la deja pasar y ella dice, una estrega. Y por el acento él le dice, es paisana mía. Y ella la mira y dice, si es italiano, sí. Ecco. De la Lombardía, dice, del Véneto. Y ya brindan, y ya le pide que le acepte el trago, y le invita con otro trago, y ya se empiezan a conversar, se establece una corriente de simpatía, le invita a cenar, después a bailar, quedaron en juntarse al otro día para desayunar, y sigue así, una cosa muy, muy, muy simpática, muy linda. Y contra lo que pueden estar opinando, se enamoraron hasta las muelas los dos. A tal punto que él le propone matrimonio. En un buque de estos cruceros que son de placer, eso era una cosa tan a contrapelo. Y ella lo mira y le dice a él de que, bueno, de que es, cualquier mujer se siente un poco... lo que espera cualquier mujer de cualquier época del mundo, de que un hombre le diga esto. Ma, dice, en una circunstancia como esta todavía

más asombroso y dice, yo te confieso de que yo también estoy enamorada y si me agrada sobremanera de que esto ocurra. Y le dice él, ma, y como los dos tenemos una vida hecha, en el momento que yo te conozco esto, pienso de que he nacido de nuevo. Entonces te propongo de que los dos hayamos nacido aquí en este crucero y que ninguno le pregunte al otro cómo era la vida antes de cada uno, como forma de preservar la armonía de la pareja. Nuestra historia arranca acá. Y entonces dice, tú sabes que yo lo he pensado, mas no me parecía prudente, sobre todo propuesto con una mujer y menos con un italiano. El hombre siempre quiere saber la historia de la sua mujer, de la sua moglie, mas siendo italiano con más razón. Dice, pero el caso mío es particular. Yo soy un hombre amplio, generoso, de criterio, hombre de mundo. Dice, y confirmamos la promesa de que en este momento hemos nacido y nadie le pregunta al otro por nada que haya ocurrido antes. Y así van para adelante, hermanos, se casaron. Van de luna de miel a un hotel de 5 estrellas. Balcón interior en forma de media luna, piso octavo. Se asoman, miran para abajo, en el medio del parque interno del hotel, una piscina con un agua tan celeste como transparente. Y ella le dice, Francesco, no te enfadas de que me nado un poco antes de... Y no, dice, ¿por qué? Hey, pide si tiene apuro, más, es tu gusto, es mi debilidad. Dice, yo te espero. No te enfada que no te acompañe. A mí no me atrae el agua. No, no, dice. Entonces ella se pone el traje de baño, baja con la toalla y cuando llega abajo le hace, Francesco. Y ella dice, Angela. Y ante los ojos asombrados del marido, la mujer se saca la toalla y se tira a la piscina. Y entra a hacer maravillas en la pileta esta. Era una nadadora exquisita, pero todos los estilos. Y él pensó para dentro, más dice, ¿cómo me he casado con una campeona olímpica? Más cómo no me lo ha dicho. Y esta iba para el costado, para atrás, para adelante, de pecho, de mariposa, de pata para abajo, pata para arriba, era una cosa de loco. Y este pensó con cierto egoísmo, más dice, qué maravilla, pero con cierto egoísmo dijo, esta va a venir muerta cuando viene. Y no, cuando llega ella era una lechuga y se venía secando, dice, Francesco, te agradezco tanto tu paciencia, más dice, era un gusto que me quería sacar. Hacía tanta que no nadaba, estoy contenta. Él dice, mamá, me lo dice tan naturalmente y tan sencillamente, más dice, que ¿cómo era cosa? ¿Qué? Es lo que acabo de ver, un asombro, que campeona olímpica. No, quedamos en que nadie le pregunta al otro que era antes. Más dice, más que tiene que ver una cuestión sentimental con una cuestión deportiva. Ah, pero una cosa trae la otra y... Más dice, no me deje con la espina, yo quiero un poco de esa vela. No, quedamos que ninguno le pregunta al otro que era antes. No, dice, no me haga esto. Y yo te prometo que sea lo que sea, yo no me enfado. Usted lo promete, palabra de hombre, te prometo. Bueno, siéntete. Se siente, dice, bueno. La tua moglie, dice, tu mujer, tocándose el pecho, antes era una trota calle. Blanco se quedó el tano. Ma dice, ¿qué tiene que ver esa barbaridad con lo que yo te pregunto sobre tu habilidad para las nadaciones? Dice, porque yo era trota calle, pero en Venecia.

0: Claro. Y el mamado de velorio que está en un velorio, que se gestó en un velorio, como los chicos que se vuelven traviesos y no lo hacen por ser traviesos, sino porque lo hacen para tratar de llamar la atención, trata también él de llamar la atención porque el vino le ha soltado los duendes de la inhibición. Entonces sabe que tiene que ser respetuoso, pero él quiere que se note que él está. ¿Y dónde puede llamar la atención en un velorio? Adentro, donde está el homenajeado. Y usted lo va a ver, tienen que haber visto alguno. Parado al lado de la cabecera. Él solo se declara en custodia, nadie lo pone ahí. Y debe pensar para sus adentros que es granadero, por qué sé yo. Y de a rato colaboran. Y mientras está ahí, escucha las cosas que dice la gente que pasa por enfrente de un féretro, que son las mismas cosas que dijeron los abuelos de nuestros abuelos, y que van a decir los nietos de nuestros nietos, porque son frases hechas, acuñadas, y quedan en la familia. A ver, hagan memoria, a ver si alguna vez nos dijeron esto. Dos amigos del muerto llegan juntos. Y entran juntos y se paran al lado de la cabecera los dos. Y invariablemente hay uno que le dice al otro, ¿qué me dice de esto, José? ¿Qué me dice? ¿Pero qué me dice, don? Si el otro tuviera sentido el humor, le diría, ¿qué quiere que le diga? Para mí está muerto. Porque desde el punto de vista de la lógica, medio desgolletado el asunto, ¿no? Después está el otro, el que te da la primicia. Pero usted sabe, doña Azucena, hace 3 días hablé con él. Y si estaba vivo y no era mudo, ¿qué tiene raro que haya hablado? ¿Pero lo decimos como primicia o no? Yo hablé con él. Y el tercero es el filósofo. El culto. Que te mira como diciendo, guarda con lo que voy a decir. Pensar, don Luis, que todos vamos a terminar en lo mismo. Y vos decís, menos mal que me avisó, porque en una de esas sigo viviendo y no paro más. Gracias. Y otra vez eran dos, che, los mamás, uno de allá y otro de acá. El de acá medio durañón, viste, medio duro. Y el otro no, sentimental, el de allá. Y llanto que andaba cerca, él se enancaba. Para acompañar sería, digo yo. Lloraba alguna mujer, viste que son algunas de llanto fácil. Y él también. Y se quedaba en eso. Y este no, impertérrito. Y habrán visto ustedes que hay gente que, mujeres que lloran auténticamente, o para adentro, o para afuera, pero lloran. Y son honestas. Pero hay otras que van para cumplir, ¿no? Lloran un poquito, ahí para que no digan no lo sintió el pariente. Y algunas hasta se desmayan para que las atiendan un poquito. Y cayó una de esas mimosas, justo al lado del mamado sentimental. Y se afirmó un poco así, ¡ah! Y se fue para abajo. Y se desmayó. ¿Y cuántas veces habrán presenciado ustedes un desmayo? En un desfile, en un cine, en un teatro, en misa, en una cancha de básquet. Vieron que se desmaya alguien y las propuestas para solucionarle el problema son infinitas. Cada uno tiene una fórmula distinta. Échenle en agua, échenle en agua, agua, échenle. Hágale oler alcohol, mija, como agua. Perfume, traiga perfume, tráiganle perfume. Mójele las muñecas, mójele las muñecas. Póngale hielo en la sien, hielo en la sien. Y le haces caso a todo y la matas ahí a la tipa. Y optaron por lo más práctico. Saquen la pajuera que tome aire y la... Estaqueada la saca. Y quedaron solo de golpe, che, los dos mamás. Y se hizo un silencio medio como para... para cortarlo con un cuchillo y tal vez el sentimental, tal vez para romper el silencio. Lloró un poquito. Y le habló a su compañero de este lado.
1: Así es la cosa, amigazo. Hoy estamos, mañana no estamos.
0: Y el de este lado le dice, mañana para qué vamos a estar si lo llevan esta tarde.

En este último noviembre anduve por Australia actuando para argentinos que me han convocado por segunda vez. Argentinos que, bueno, hacen lo que hicieron nuestros padres, nuestros tíos, nuestros abuelos. Son inmigrantes allá. Entonces les agarra la nostalgia y de tanto en tanto nos llevan a alguno de nosotros. Alguien que cante tango, alguien que cante folclore, alguien que cuente cuentos. Y yo le preguntaba, aprovechando que estaba en Australia, un lugar tan distante y tan distinto, ¿de qué se ríen los australianos? Porque yo, el inglés mío es de naufragio, es para comer nomás. Y parezco Tarzán, ¿viste? Yo querer... Entonces le preguntaba, veía que se reían y ellos entienden el idioma. Y si hay dos ponencias, está el que le gusta la cosa muy subida de tono, que incluso la tienen para consumir en televisión, hay horarios para eso. Y el otro, che, el humor cándido, que es una cosa parece ilógica, ¿no? Pero les gusta el humor así con, por ejemplo, cuentos con animalitos. Y ahí me prendí yo, porque a mí me encantan los cuentos con animales, porque propone la fórmula del absurdo. El hecho que un animal sea protagonista de una historia ya es absurdo. ¿Cómo va a hablar un perro con una gallina y se ponen a discutir el fútbol? No puede ser. Pero eso es lo gracioso. O lo absurdo, como el señor vecino ese que sale a las 3 de la mañana en pantuflas y le golpea la puerta al vecino y le dice, vecino, si ese perro no deja de ladrar, dice, yo me voy a volver loco. Y el vecino le dice, yo también, dice, porque no es perro, es gato. Y yo me traje algunas cosas allá y algunas les dejé. Yo le dejé un cuento que me habían contado en Santiago del Estero. Me había contado un santiagueño, dice que en la noche de luna llena de Santiago del Estero, contra el redondel de la luna llena se había recortado la figura fantasmagórica de un murciélago. Y no iba por casualidad a las alturas, sino para desde la altura detectar el perfil del cuerpo de su víctima, para calcularle el cuello y la yugular y bajar en raudo vuelo a cumplir su macabro cometido. Y cuando estaba allá arriba, detectó al trasluz de la luna el perfil de un cuerpo robusto, de un hombre bien corpulento, parado en unas piedras, y como era tan grande, calculó que iba a tener mucha sangre. Y allá fue, che, al cuello directo, a calcularle la yugular y a clavarle los colmillos, y le clavó los colmillos. Y se sintió un ruido seco de dos colmillos que caían al piso. Y el murciélago santiagueño se llevaba la manito a la boca y se había sido estatua el hombre. Una vez estando en Misiones, en los Pagos del Dorado, cuando bajé del escenario de una fiesta, festival que había dos policías. Y me dice uno, che, Luicho, porque a los Luises en el litoral nos dicen Luicho. Che, Luicho, cuando dice que te voy a contar, le dice lo que le hizo este bruto a un porteño la vez pasada. Por el compañero de él, delante de él, ¿no? Y el otro le dice, sos loco, oh, no, este me carga a mí siempre. Y ustedes dirán, ¿y por qué hablan así? Y bueno, porque ellos tienen el paladar acomodado para hablar guaraní. El castellano se usa de vez en cuando. Cuando se habla entre parientes allá, entre la familia, se habla guaraní. Es lo mismo que cualquiera de los gringos que anda entre nosotros, que a veces, si es inglés el tipo o anglosajón, viste, no le sale bien... González. Y nadie se ríe porque sabe que él tiene acomodado el paladar para hablar otra cosa. Pero cuando uno de los nuestros sale medio atravesado, la gente toma como... No saben hablar, la bruta. Y sobre todo cuando algún paisano nuestro te suele decir por ahí... Che, señor.
O cuando va al regimiento y le dice che teniente, o che coronel, o che sargento. La mayoría, como no entiende que está hablando la mitad en guaraní y la mitad en castellano, se puede reír porque puede decir qué bruto, le dice che y le dice señor, o le dice che y le dice che teniente, o che coronel, o che sargento. Y lo que mucha gente ignora es que el che del guaraní es artículo posesivo en primera persona. Entonces lo que quiere decir cuando dice che es mí. Entonces dice mi señor, mi señora, mi coronel, mi teniente, o cheroga, mi casa. Entonces, por supuesto no es obligación saberlo, pero a veces tenemos juicio ligero para nuestros paisanos, ese bruto viejo este. Lo que pasa es que tiene el paladar para hablar guaraní y lo que habla circunstancialmente es el castellano. Y habían hecho, dice, un relevamiento, un control, pero no un control policial de seguridad, sino para ver quién iba, cuánta gente iba para las vacaciones de julio, que va mucha gente para las cataratas. Entonces le tomaba los datos. ¿De dónde está viniendo, eh? Entonces le dice, de Buenos Aires. Ajá, de Buenos Aires. ¿Para dónde está yendo? Cataratas del Iguazú. Cataratas del Iguazú. Móvil del viaje. Dice, voy a hacer turismo. Turismo. ¿Primera vez que viene a Misiones? No, dice, yo soy viajante, así que ya he venido varias veces. Mi familia es la que viene por primera vez. ¿Cuánto componen el grupo familiar, eh? Mi señora y dos chicos. Cuatro. ¿Cuánto tiempo van a estar allá en Catarata? Y si 7 días. Una semana le pongo. ¿Piensan cruzar a Brasil, eh? No, no creo. No creo. Y mira todo para ver si se acordaba o se había olvidado de algún detalle. Y a bocajarro le dice, la marca al auto. Y el otro también a bocajarro le dice, Mitsubishi. Dice, la marca al auto, no el nombre del gato.

Y esto, aclaro, me lo contaron los protagonistas de la historia, con mucho sentido del humor. Y cuando la población civil ya era importante, que entraban a haber problemas de convivencia, había que establecer un orden policial. Así que se sacaba de los fortines 10 o 12 milicianos, se les impartían instrucciones precisas, se les daba un distintivo y pasaban a cumplir funciones de policía. Y por eso a nosotros nos quedó la maña de decirle al policía milico, porque el primer policía que tuvimos era de las milicias, era miliciano. Entonces, para nosotros es milico. Y no le decimos para agredirlo ni para faltarle, no, milico. Para nosotros es milico. Y si son muchos, la milicada. Y claro, a esta gente se la contrató para la policía de territorio, no por su nivel intelectual, su inclinación particular por la poesía universal o la música clásica. Se los contrató por el ancho lomo y la habilidad para el sable. Porque eran épocas duras, había que ser de mucha galla para ser milico hace 50, 60 años en el Chaco. ¿Usted sabe lo que es ser autoridad y entrar a un baile y decir, señores, terminó el baile porque se venció el horario del permiso? Y te salía un tape bajo un árbol de 1,80 m y te decía, me parece que no va a terminar porque tenemos ganas de seguir bailando. ¿Y qué le iba a decir vos a este? Mire, no me haga esto que me compromete. Ahí el melico ni preguntaba, pelaba el sable, el primer sablazo al farol y después repartir chatarra y no quedaban ni los músicos. Y eso le dio una fama bastante brava. Son todos unos bestias, ¿no? Son muy brutos, ¿no viste lo que te hacen? Claro, fue una necesidad de la época. Claro, cuando se hace provincia, se trató de ralear lo más grueso. Pero algunos rezagados quedaron. Entre ellos un pariente mío, pero lejano, casi ni nos tratábamos, ¿no? Preparado para bruto, el cabicho Altamirano. Lo habían mandado para un procedimiento por aquel entonces, para un apuñaleado que había habido en el almacén de Sebastián Peralta e hijo, que era ramos generales, despacho de vida y canche boche. Ya para ese entonces una cancha de bocha justificaba uno o dos ensartados por semana. Pero tirando para fin de semana, tampoco hay que exagerar. Volvió el procedimiento y el presunto comisario, le digo presunto, nosotros le decíamos comisario, a un tipo que era su oficial a cargo del destacamento. Pero como era jefe de comisaría, le decíamos comisario. Entonces lo llama, cabicho, ordene, señor. ¿Vos te fuiste para el procedimiento lo de Peralta? Sí, señor. ¿De a caballo te fuiste? Sí, señor. Cuando vos llegaste, ¿ya te encontraste con el occiso? Cuando yo llegué, lo que encontré fue un muerto. Y bueno, chamigo, le dice el comisario, el muerto es el occiso. No, señor, el muerto un tal Medina, Hilario Medina, 44 años. Entonces, comisario le dice, lo que te quiero decir, que occiso se le dice al muerto para el sumario. Ah, y a propósito de sumario, vos le dictaste al sumariante y al escribiente el informe que ellos escribieron, ¿sí? ¿Vos le dictaste eso? Lo que ellos pusieron en el papel es lo que vos le dijiste. Sí, señor. ¿Estamos hablando del mismo muerto, cabicho? ¿El que está en el carro de Zamora tapado con una frazada marrón? Sí. ¿Ese es el tal Medina? Sí. ¿Según vos, el tal Medina murió de muerte natural? Sí. ¿Pero cómo va a morir de muerte natural, chamigo, un tipo que tiene 14 puñaladas? Y bueno, mi comisario dice, con 14 puñaladas, natural que muera.

Dice que iba un tío a la vera del camino en un carro de mula, con el niño del tío este sentado al lado, el hijo de él, y en la caja del carro de mula el pienso recién secado a guadaña. En criollo esto vendría a ser que un tipo iba en una jardinera en la banquina con la alfalfa recién cortada y el hijo sentado al lado y la mula delante. Como la carretera era, dice, de acceso a Francia, era una carretera muy transitada porque iba hacia la frontera. Así que había muchos turistas. Y entre ellos, tres turistas extranjeros que no sabían una jota de español. Andaban buscando el camino a Gerona y desorientado. ¿A quién le van a preguntar? Al del carro de mula. Como no sabían español, deciden que por proximidad tal vez pesque algo de francés. Y en mal francés les dice uno: Monsieur, c'est la voie me porte a la Gerona. Gallego. Con la rienda en la mano, disculpe usted, yo no lo entiendo. Entonces había otro sentado al lado, porque iban dos adelante y uno atrás. Sabía inglés y pensó, el inglés es un idioma más universal para el turismo, lo deben conocer mejor. Y le dice: Mister, Mister, is the way to go a Girona? Dice: peor. Si no le entendió al otro, menos a usted. Disculpe, pues no le entiendo. Y ya se iban a ir, y el tercero dice: espeta, espeta. Se veía italiano el tercero. Y dijo: español, latino. Scusi, signori. Scusi. L'autostrada mi porta alla Gerona. Dice: ala, ala, que no les entiendo, o no entienden. Y siguió ahí, impertérrito el tipo, mirando al horizonte y nada para acá. Entonces los tipos aceleraron y se fueron. Y el hijo lo quedó mirando al padre. Y le hace esta reflexión al padre. Dice: padre, ¿alguna vez te has puesto a pensar qué hermoso sería saber idiomas? Dice: mira para lo que le ha servido a los tíos estos.

0: Te voy a hacer una yapa. Explíquenle a los chicos qué es la yapa, porque no la conocen ni la van a conocer. Esta historia me la contó un amigo por teléfono desde Los Ángeles, aunque a usted le parezca mentira. Llamó una noche a las 11 de la noche. Se llama Jorge Lía, vive en Los Ángeles, argentino. Suele llevarnos a algunos argentinos allá y colabora con cualquiera que vaya a actuar, que ande por allá desorientado. Y dice, che, te quería contar un cuento que acabo de ver por televisión. Dice, me parece una maravilla. ¿Te lo aguantás? Y le digo, si pagaba la comunicación, no hay problema. De Los Ángeles. Y me cuenta, dice, que una familia decide ir a pasear de vacaciones a Alaska. Así como muchos de nosotros alguna vez decidimos ir a la Antártida, que muchos dirían, ¿a qué va a la Antártida? Pero era ir a nuestro continente blanco y queríamos ir y ver y nos asombrábamos con cosas, aunque no hubiera edificio, había otras cosas. Y la gente, Alaska tiene algo para ver y allá el norteamericano, el turismo, lo maneja con gran habilidad. Llegan allá y pasa lo que pasó por esta zona, que hubo tantas tormentas de nieve, desgraciadamente. Llevaban 5 días unas tormentas de nieve, estaban encerrados en el hotel, andaban como leones enjaulados, peor el jefe de la familia, que era el que... Y le dice al dueño del hotel, ahí al conserje, dice, ¿no hay nada para hacer acá? Ya de mal tono. Y le dice, mire, no sé, usted trajo ropa de abrigo. ¿Y cómo no voy a traer ropa de abrigo? Vine a Alaska, no fui a Miami. Y bueno, tiene buena ropa de abrigo, dice, y tiene buen equipo de pesca. Acá a 400 metros está el lago helado. Usted sabe que debajo del hielo sigue el lago subida. Así que si usted va y rompe con cuidado un hueco no más grande del tamaño de una cubierta, puede largar su anzuelo por ese hueco e intentar pescar algo. Ah, pero qué buena idea, dice, ¿lo puedo hacer con mi familia? Sí, pero no uno al lado del otro. Sepárense 6, 7 metros, porque todos los huecos juntos pueden debilitar la capa de hielo. Ah, está bien, está bien. Y se van para allá. Y entran a hacer los agujeros y se entran a instalar. Y entran a meter línea y a tratar de pescar. 10 minutos, 15, 30, 45. Los hombros así de nieve tenían. A la hora ni habían flameado las líneas, nada. Y cae un muchachito de la zona, lo que vendría a ser acá un changuito nuestro, allá era un esquimal. Deduzco yo. Vaquiano el paisanito, banquito, nos golpe con una tacuarita, tacazo al hielo, se va el hielo, ata un piolín en la cosa, lo soba un poco así y entra a pescar. Y entra a pescar, entra a sacar. 1, 2, 3, 4, 7. Y el otro los ojos así como reflector, mirá. Y ya se paró ya. Y ya se vino para el lado del chico. Hola, ¿qué tal? ¿Sos de acá, vos, no?
1: Sí, sí, sí.
0: Nosotros somos turistas, son. Estamos pescando también nosotros. Hace una hora que estamos. No pescamos nada nosotros. Te estábamos viendo a vos que sacás y sacás. ¿Cuál es el secreto vos que sos de acá? Quiero ver a Bertita. ¿Cómo? Quiero ver a Bertita. Disculpame, dice, no sé si es dialecto o qué, dice, pero no te entiendo, háblame más pausado. Quiero ver a Bertita. Dice, no te entiendo. Y el otro... agarra así, pone lo que dice, que hay que tener la lombriz calentita.

0: Marenco, esta ya hace un tiempo que la hacemos, pero también va en el próximo trabajo de esa. Ya empezaron con las caminatas.
1: Se aburren y juegan.

muchas gracias. También para cerrar esta primera parte de canciones que van a ir, si Dios quiere, a nuestro próximo trabajo. Ahora pasamos a desde Luis Marenco, que es un brasilero que grabó con esta canción con Pepe Guerra, un disco, y lo grabó íntegro con Pepe Guerra, y también grabó con Larbanó Carrero, con Santiago Chalar. Es un músico que le gusta mucho nuestra música y hace una música muy parecida a la nuestra en Río Grande del Sur. Y es una canción que nos gusta mucho, Pablo la trajo y la ensayamos y salió esto que ustedes escucharon.

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El que luchó desde abajo por ser honesto y sincero, reconocido campero palazo como mandado. Una noticia le han dado que lo ha hecho pensar distinto. Su hijo mayor, el Jacinto, quiere estudiar de abogado. La pucha, que sacudón, Virgen Santa, ¿quién diría? Recibió tanta alegría que se llena de emoción. Habla con el corazón, sintió su orgullo tocar. ¿Cómo no lo voy a ayudar aunque la carrera es larga? Yo he de llevar esa carga, pero mi hijo va a estudiar. Rosaura, su compañera, que muy atenta lo escucha, también se une a la lucha, surce y teje para afuera. Como es buena cocinera, prepara almuerzo y merienda. Y pa' que Jacinto entienda de que hay que cuidar los gastos, hoy le ha llenado un canasto pa' mandarle una encomienda. Los años fueron pasando, cumpliendo su itinerario. Jacinto, universitario en La Plata, está estudiando. Los ahorros fue gastando en lápiz, libro, planilla, comida, pensión, cartilla, y el padre va a negociar el recaudo de dominguear la madrina y la tropilla. El recaudo de dominguear se lo vendió al mayordomo, que está en la estancia el palomo y le gusta desfilar. Pero no le va a aflojar, es para el trabajo constante. Mientras piensa cada instante, mientras macetea algún cuero, qué orgullo para un puestero tener un hijo estudiante. Uno a uno los tostados, de a poco fue negociando. Alguno los fue cambiando por tacho y los ha cargado. El cencerro está callado, ya no suena para nada. Su música está callada, no sale a alegrar distancias, porque le vendió a la estancia la yegua pa' la manada. Quedó en la fotografía los tostados y la azuleja, y en la foto se refleja lo que pasó en esos días. Pero hay machaza alegría, porque en el puesto han colgado

descanso pa' toda la eternidad. En un tostado redomón, el hijo de Juan Cirilo, al tranco manso y tranquilo viene llegando al rincón.

Solo ve uno de su raza que está en el suelo boqueando. Se desmontó del tostado y al verlo flaco y sumido se arrimó sin hacer ruido y se le paró a un costado. Tal vez cuenta se habrá dado el pingo en ese segundo. Pegó un resuello profundo cual si conociera al dueño y se fue como en un sueño a tranquear al otro mundo. A él le brotó una emoción y pensó con entereza: hoy se cumplió la promesa que me había hecho el patrón. Lo enterró en ese rincón del cielo, cayó una gota. El chingolo dio la nota en la mañana campera. Murió el día de la bandera pa' sentir.

que me llena de emoción. Pienso en el mensual gauchón, el que escribió en el letrero: acá descansa el obrero que domó Fermín Videla, el que me llevó a la escuela.

hijos, trabajando con su amada. Corbata, Corbata era el ovejero, así el dueño lo llamaba, que allá tristón caminaba del galpón al gallinero. Pero en un gesto sincero el perro hacia el viejo vino, y maldiciendo el destino que su instinto le despierta, lo acompañó hasta la puerta que estaba junto al camino. Y ahí queda el perro parado, viendo que al faltar la madre, sus hijos llevan a un padre hacia un asilo engañado. Él se queda abandonado y por lo que él intuía, justamente al otro día, aunque esto parezca un sueño, apareció un nuevo dueño en el rancho en que él vivía. Él no quiso otro patrón, prefirió ser vagabundo y se largó a un nuevo mundo sin que le falte razón. Fue triste aquella ocasión, quizás lo empujó el destino. Supo contar un vecino que solía cortarle el sueño al pregonar por su dueño, aullando por los caminos. Del pago se fue alejando, se mete en una ciudad, dejó atrás la soledad que lo venía maltratando. Seguro Dios lo iba guiando pa'l lado del que él se acordaba. Y una mañana en que estaba sentado al sol don Cirilo, ve que pa'l lado del asilo un corbata se acercaba. Se le escapa un lagrimón que le moja la mejilla, y al ir dejando la silla temblaba en el arrancón. Abarrotado de emoción, corbata, corbata, le pegó el grito. Se queda el perro quietito, oye que lo están nombrando, cuando ve que va chuequeando pa'l lado de él un viejito. Con las dos rodillas en tierra, abraza el perro el abuelo y suelta un beso pa'l cielo con cosas que adentro encierra. A su creencia se aferra, sabe que Dios va a escuchar, que no deje de rezar, su compañera le dijo, y que un sopapo de un hijo hay que saber perdonar. Ejemplo el que vino a dar el perro con su cariño, que hasta lloró como un niño que pregona pa' mamar. El que no quiso dejar que lo mande otro patrón, vagabundió con razón hasta encontrarlo a Cirilo, y vive dentro el asilo por tener buen corazón.

patrón, por ser un pata pesada, con muchos premios a cabo. Hoy es jinete invitado en distinta jineteada, su fama muy respetada por correcto y buen señor. Y cuando el animador nombra a Faustino Cardoso, el patrón dice orgulloso, ese hombre es mi domador. Tiene dos hijos varones y está en el puesto feliz con su mujer Sara Ruiz, criada de Fermín Lugones. Y por tener condiciones de domador aplicado, está en los libros asentado, esto no es chiste ni es broma, en los 12 años que doma, 12 tropillas entregado. Su mujer muy preocupada, con dos hijos estudiando, ya le vive reclamando que deje la jineteada. Ya su fama está ganada, ya su carrera está hecha, jamás tengo la sospecha, no te lo voy a negar, si te llegas a estropear seguro que el patrón te echa. Y ya se ve en el letrero de un gran festival famoso que se despide Cardoso, el domador de Cisneros. Ahí se arrimó el pueblo entero a esa gran fiesta campera. Con el basto y la encimera se le sentó un pingo malo, pero al bolearse en el palo le fracturó la cadera. Después de estar internado y de operado dos veces y de reposo 6 meses, el cirujano le ha dado. Pero él sigue preocupado por ser cumplidor, honesto, y aunque tiene un poco de resto, vuela su imaginación a ver si viene el patrón y me deja sin el puesto. Y cuando llegó Cisnero, sencillo empezó a expresarse: debe de recuperarse mi domador, mi puestero. La salud está primero, el puesto puede esperar, no tiene por qué dudar, en mi nombre se lo juro, lo que no paga el seguro, la estancia lo va a pagar.

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0: con Toño Abreu en vivo aquí en los estudios de Radio Fortaleza en Folclorísimo, 10 de la mañana, 16, 17 minutos. Si usted puede, si usted quiere saludar a Antonio, lo puede hacer aquí en los estudios de la radio, 4472-1198, o nos envía su mensaje de texto al 098-2858-28. Antonio, ¿seguimos?
1: Bueno, seguimos.
0: ¿Te parece?
1: Sí. Si usted lo dispone.
0: Continuamos.
1: Bueno, es un gusto para mí estar acá en este programa tuyo, ¿no? Y uno de los primeros programas, ¿no? ¿Cuándo empezaste?
0: Y estamos en el año número 11 del programa, 12.
1: Ah, ya estamos, ¿no? Ese
0: programa. Y comenzamos en agosto del año 2001.
1: Bueno.
0: Allá, sí, en la radio Acuario, donde los estudios estaban en campaña, 5 kilómetros de acá. Por eso lo que hablábamos siempre, ¿no? Con Juanjo, con otros amigos, que para hacer radio a veces se requiere querer mucho, ¿no? En esta profesión.
1: Claro. Porque una dedicación muy especial y vocación, ¿verdad? Porque tú hace tiempo que estás en el terreno.
0: Y con el programa estamos hace 11 años, estuvimos un año parados, pero tiene 11 años el programa, sí.
1: Bueno.
0: Seguimos adelante, Antonio.
1: Seguimos. Vamos a hacer un candombe ahora, ¿qué te parece? Este candombe es inédito porque no ha sido grabado todavía. Que va a ser de los que va a estar muy fatiblemente en el próximo trabajo que vamos a hacer, que tú también vas a colaborar conmigo si Dios quiere. Se llama Dos Sentimientos. Vamos a presentarlo para toda la audiencia, a ver si le gusta, ¿verdad?

0: muy bien, Antonio, con su repertorio, con sus canciones, un sentimiento, una canción. El próximo disco, que dentro de algunas semanas nada más, vamos a tener seguramente el tercer disco de lo personal de Antonio Abreu, Canciones de Amor, mano a mano con Antonio Abreu. Con su guitarra vamos a estar promocionándolo seguramente en su momento, pero bueno, ya lo comprometemos a que se ponga las pilas, Antonio. No, porque yo sé cómo es la cosa, ¿no? A mí me ha pasado. Necesitamos un empujoncito de otra persona para que la cosa siempre salga para adelante, si no nos quedamos en el tiempo.
1: Y prácticamente si saco un tercer CD va a ser ayudado por los amigos como tú, como Lucho, que tengo.
0: Con nosotros cuente, no hay ningún problema.
1: Lo agradezco mucho, ¿verdad? Aparte que tú sabes que yo no soy una persona pudiente, soy una persona humilde. A veces desarrollarse en la música, no teniendo las comodidades de muchas cosas, es un poco más difícil. Pero como yo me gusta mucho la música, estoy en el camino ese de lucha.
0: Pero las cosas difíciles creo que a veces son las que más se disfrutan. Comprobado a lo largo de nuestros años en los medios de comunicación que los obstáculos a veces y las piedras del camino, tarde o temprano, más allá o más acá, te fortalecen y se disfruta con otro sabor, ¿no?
1: Además que tengo una cosa muy buena, que como mi padre, creo en Dios. Y creo que para Dios no hay barreras si Él quiere.
0: Antonio, estamos en las 10 de la mañana, 25 minutos, vamos a compartir algunas canciones más, un par de canciones más, ¿le parece? Un par de canciones más, ¿le parece? Para compartir esta mañana.
1: Vamos a hacer otro bolerito de Antonio Silvera.
0: Bueno.
1: Prisionero se llama.
0: Perfecto, lo escuchamos.

0: Antonio Abreu en esta mañana de sábado. Estamos en las 10 de la mañana, 29 minutos. Qué gusto estar compartiendo con amigos la mañana, con todo el canto popular, con todas las canciones. Y vamos a tener en los programas música en vivo, lo prometido es deuda. También vamos a tener Rinconcito Rochense, vamos a tener el Baúl de los Recuerdos, vamos a tener nuestros queridos amigos de Grada, queridos amigos con capacidades diferentes, a quienes mandamos un beso grande, porque hoy a esta hora están compitiendo en el Batallón de Infantería Mecanizada número 12, allí en las Olimpíadas Especiales de Fútbol. Hoy comenzaba a las 10 de la mañana la actividad deportiva y le mandamos un beso grande. Vamos a ver quién está en línea. Hola, buenos días.
1: Hola, buen día, Sebastián. Habla Mari de Barrio Cardoso.
0: ¿Cómo anda, Mari? ¿Anda bien?
1: Muy bien, ¿y tú?
0: Muy bien.
1: Bueno, el sábado pasado escuché el programa, pero no pude llamar.
0: Bueno.
1: Estaba muy ocupada, pero te quería decir que te deseo mucha suerte. Sabes que yo siempre he sido seguidora de tu programa.
0: Sí.
1: Te deseo mucha suerte y bueno, tú sabes que a mí el folclore es lo que más me gusta. Y bueno, no te voy a pedir ningún tema especial porque todo está muy lindo, ¿sabes?
0: Perfecto, Mari. Te vamos a saludar con un lindo tema de Antonio, que estamos aquí compartiendo con él. Bueno. La rueda del programa. con un tema de él te vamos a estar saludando. Gracias por estar en la sintonía de la radio.
1: Yo los escucho también los domingos al programa de ellos también, así que llamo alguna vez que otra.
0: Bueno.
1: ¿Está?
0: Muchísimas gracias, Antonio. Un saludo para Mari, entonces.
1: Me encanta.
2: Bueno, un saludo para Mari.
0: Gracias, Mari. Mari de Barrio Cardoso, otra querida amiga de hace tantos años de nuestro programa. Antonio, ¿le parece un tema antes de la pausa? Voy a cumplir la pausa luego y después de la pausa venimos con el último tema. ¿Le parece?
2: Sí, sí, sí.
0: Bueno, ¿con qué tema vamos a la pausa?
2: ¿Antes de la pausa?
0: Sí, señor.
2: Vamos a hacer un taquirari, escrito por un hermano mío. Milton, ¿lo conoces vos?
0: Pero de vista. Vecino 10 años, fui de él, si lo conoceré.
2: Tiene pocas letras, mi hermano, pero a mí me gustan mucho, no sé. Y al público también, porque ya las ha probado, ¿verdad? A mí como hermano me queda mal decirlo, pero la gente me lo ha pedido ese tema.
0: Bueno, vamos a escuchar el taquirari entonces.
2: ¿Eh?
0: Vamos a escucharlo entonces.
2: Bueno, un taquirari. Quiero dedicárselo también para la hija mía, Teresita, que debe estar escuchando el programa. Con todo cariño, y para la familia Spell también, está cuidando, para Mari también.

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2: Ahora sí, ¿seguimos en la onda del Espíritu de Dios, sí o no? Con ustedes, nuestro hermano Luis Alfredo.

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vida, pero no a vivirla plenamente. 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Limpiamos el aire,

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1: La próxima temporada, cuando veas los gansos emigrar dirigiéndose hacia un lugar más cálido para pasar el invierno, fíjate que vuelan en forma de V corta. Tal vez te interese saber el por qué lo hacen en esa forma. Lo hacen porque al batir sus alas, cada pájaro produce un movimiento en el aire que ayuda al pájaro que va detrás de él. Volando en V, la bandada de gansos aumenta por lo menos un 71% más su poder de vuelo, en comparación con un pájaro que vuela solo. Las personas que comparten una dirección común y tienen sentido de comunidad pueden llegar a cumplir sus objetivos más fácil y rápidamente, porque ayudándonos entre nosotros, los logros son mejores. Cada vez que un ganso sale de la formación, siente inmediatamente la resistencia del aire. Se da cuenta de la dificultad de hacerlo solo y rápidamente vuelve a la formación para beneficiarse del compañero que va adelante. Si nos unimos y nos mantenemos junto a aquellos que van en nuestra misma dirección, el esfuerzo será menor. Será más sencillo y más placentero alcanzar las metas. Cuando el líder de los gansos se cansa, se pasa a uno de los lugares de atrás y otro ganso toma su lugar. Los hombres obtenemos mejores resultados si nos apoyamos en los momentos duros, si nos respetamos mutuamente, en todo momento, compartiendo los problemas y los trabajos más difíciles. Los gansos que van atrás graznan para alentar a los que van adelante a mantener la velocidad. Una palabra de aliento a tiempo ayuda, da fuerza, motiva, produce el mejor de los beneficios. Finalmente, cuando un ganso se enferma o cae herido por un disparo, otros dos gansos salen de la formación y lo siguen para apoyarlo y protegerlo. Si nos mantenemos uno al lado del otro, apoyándonos y acompañándonos, si hacemos realidad el espíritu de equipo, si pese a las diferencias podemos conformar un grupo humano para afrontar todo tipo de situaciones, si entendemos el verdadero valor de la amistad, si somos conscientes del sentimiento de compartir, la vida será más simple y el vuelo de los años más placentero.
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0: recordar el día que escribí esta alabanza, cansado física y espiritualmente, y en vez de quejarme ante Dios, asumí una postura de fe, de perseverancia, y anoté en un papel: voy a seguir levantando las manos aunque no tenga fuerzas. Y es que levantar las manos significa estoy de pie. Levantar las manos significa soy más que vencedor. Levantar las manos significa estoy derribado, pero no estoy destruido. Algo pasa en el cielo cuando usted y yo levantamos las manos. Por eso dice la palabra que cuando Moisés levantaba las manos, su victoria se activaba. Hay cosas que se activan cuando usted y yo, en el nombre de Jesús, nos atrevemos a levantar las manos. Si no es mucha molestia para usted, levante las dos manos bien altas al cielo. Amén. Conmigo.
1: Levanto mis manos
0: ante lo que siento a Dios en este lugar.

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0: Tiene que haber sido maravillosa la experiencia de Juan Diego.
1: I want to share a marvelous experience of Juan Diego.
0: Cuando vio a la Virgen de Guadalupe.
1: When he saw the Virgin of Guadalupe.
0: Cuando vio aquellas flores.
1: When he saw those flowers.
0: Cuando contempló la belleza de María.
1: When he contemplated the beauty of Mary.
0: Y Dios está tan cerca de nosotros muchas veces, se nos revela. Y tenemos los ojos cerrados. Porque miramos otras cosas. Porque tenemos tantas cosas que nos distraen. Y Él está tan cerca. Tan cerca que hasta lo puedes tocar. Le hablaré sin miedo al oído. Le contaré cosas que hay en mí y que solo a él le interesarán. Él es más que un mito para mí.
1: God is close to us, yet many times we rebel. Many times our eyes are closed. Because we see other things. So many things distract us. And he is so close. So close. That he could be touched.

mírale a tu lado caminando y paseándose en la multitud. 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
1: Hola, ¿cómo están? Vamos a hacer hoy la canción Solamente en Cristo. Solamente en Él, la salvación se encuentra en Él. Solamente en Cristo.

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0: Hola amigos, bienvenidos a su programa Hoy es tu gran día. Como decimos cada día, despierta mi bien, despierta, mira que ya amaneció, Dios está tocando a la puerta y nosotros ya estamos listos para iniciar el programa del día de hoy. Estamos muy contentos y muy agradecidos. Les saluda a su amigo Carlos Canseco desde Sherman, Texas. Y hoy tengo el honor, la bendición, la alegría de volver a tener con nosotros al padre Héctor Ramírez, que está ahora allá en Xochimilco, en México. Bienvenido, padre Héctor. Muchas gracias por estar con nosotros.
1: Ah, gracias, Carlos. Aquí desde las trajineras que van surcando los lagos de Xochimilco, aquí nos encontramos saludándoles. Gracias por la invitación.
0: Muchas gracias, padre Héctor. Y también, pues él es el director de Mater Fátima. Lo hemos acompañado en todos estos últimos años mientras él ha organizado diferentes eventos. Y ahorita vamos a platicar precisamente de el Rosario Mundial y el relanzamiento de Mater Fátima. Pues bienvenido, padre. Le damos la bienvenida a todos los que nos escuchan, donde quiera que estén, los que nos ven a través de EWTN en el YouTube, nos escuchan a través de las radios católicas, nos escuchan a través de el internet, en la página de EWTN, ahí en donde nos puedan ver por medio del la aplicación de EWTN, que descarguen de forma gratuita y que está disponible para todos. Estamos en Spotify, en Apple Podcast, bueno, por todos lados. Y también les mandamos, como siempre, este abrazo y saludo donde quiera que estén, en la casa, en la oficina, en el trabajo, en la carretera, en el internet, en su celular, ahí en donde quiera que nos escuchen, les agradecemos. También a nuestro equipo técnico, Jorge Graña, que nos está apoyando en los controles, y todo el equipo de EWTN Radio Católica Mundial y de todas las estaciones afiliadas. También nuestro equipo en Mérida, Yucatán, César Carreño, en las redes sociales de Alianza de Vida, y es tu gran día, en el WhatsApp, en el +1 6 8 2 7 7 2 19 58. Los teléfonos del estudio están abiertos y nosotros nos ponemos en oración. Lo invitamos, padre Héctor, para que nos acompañe a hacer nuestro momento diario de intercesión familiar. Y lo hacemos por la señal de la Santa Cruz de nuestros enemigos. Líbranos, Señor Dios nuestro, en el nombre del Padre, del Hijo y del Espíritu Santo. Amén. Hacemos un acto de contrición, pidiendo la misericordia de Dios. Padre Santo, soy un pecador y de familia pecadora. Me pesa de todo corazón haberte ofendido, porque eres infinitamente bueno, me amas incondicionalmente y enviaste a tu Hijo Jesús al mundo para salvarnos y redimirnos. Ten misericordia de todos nuestros pecados y por el Espíritu Santo, danos la gracia de una perfecta contrición, el don de la conversión para no ofenderte más y la piedad para reparar nuestros pecados. Oramos al Padre desde el corazón de Jesús, nos ayuda respondiendo, Padre Héctor. Padre nuestro que estás en el cielo, santificado sea tu nombre. Venga a nosotros tu reino, hágase tu voluntad en la tierra como en el cielo.
1: Danos hoy nuestro pan de cada día, perdona nuestras ofensas como también nosotros perdonamos a los que nos ofenden. No nos dejes caer en la tentación y líbranos del mal. Amén.
0: Nos confiamos a la Virgen María y le decimos, Santa María de Guadalupe, Madre nuestra, ruega por la conversión, purificación y salvación de nosotros y de toda nuestra familia humana. Dios te salve María, llena eres de gracia, el Señor es contigo. Bendita tú eres entre todas las mujeres y bendito es el fruto de tu vientre, Jesús.
1: Santa María, Madre de Dios, ruega por nosotros pecadores, ahora y en la hora de nuestra muerte. Amén.
0: Gloria al Padre, al Hijo y al Espíritu Santo.
1: Como era en el principio, ahora y siempre, por los siglos de los siglos. Amén.
0: Proclamamos la fe que recibimos en nuestro bautismo. Creo en ti, Dios trino y uno, Padre, Hijo y Espíritu Santo. Creo en la Iglesia, que es una santa, católica y apostólica. Creo en tu plan de salvación universal, en la vida eterna. Amén. Ofrecemos a Cristo como nuestro Redentor.
1: Santísima Trinidad, Padre, Hijo y Espíritu Santo, te adoramos profundamente y te ofrecemos el preciosísimo cuerpo, sangre, alma y divinidad de nuestro Señor Jesucristo, presente hoy en todas las misas y sagrarios del mundo, en reparación de nuestros pecados, los del mundo entero, y por todas las almas del purgatorio. Por los méritos infinitos de su Sacratísimo Corazón y de sus santas llagas, unidos a los corazones de la Virgen María y San José en la Sagrada Familia, gloriosa por el amor eucarístico del Espíritu Santo, te suplicamos que derrames tu gracia sobre nosotros y sobre todos aquellos por los que intercedemos en este día en tu eterno presente. Amén.
0: Ofrecemos nuestra vida, oración, trabajo, sufrimientos y sacrificios, purificados en el corazón de la Virgen y unidos a la pasión de Cristo, en reparación de nuestros pecados, la reparación del Sagrado Corazón de Jesús, el Inmaculado Corazón de María, y por las intenciones de sus corazones, ponemos ante la presencia de Dios todas las necesidades, anhelos e intenciones que hay en nuestros corazones. Oramos por el Papa, para que el Espíritu Santo lo guíe, le dé sabiduría y protección, valentía y autoridad en el camino de la verdad. Oramos por las intenciones del mes que nos invita el Papa. Ofrecemos nuestra oración como obra de misericordia, pidiendo por todo el orden sacerdotal, la vida consagrada, la vida laical, la vida familiar, por nuestras comunidades, parroquias y diócesis, por la pureza, la humildad, la fidelidad y la fortaleza en el corazón de todos los bautizados y por todos los que se alejan de la verdadera doctrina de Cristo.
1: Sagrada Familia Gloriosa, haga nuestros corazones semejantes a los suyos. Pedimos su gracia para la santificación de cada familia y que nos libren del pecado mortal. Rogamos por la intercesión de Santa María de Guadalupe para que nos ayuden a construir la casita sagrada del Tepeyac en cada hogar, para formar la iglesia doméstica, para sanar todas nuestras relaciones y nuestros corazones. Pedimos los dones de tu divina providencia y que seamos buenos administradores. Pedimos por todas las vocaciones al sacerdocio, al matrimonio y la vida consagrada en nuestras familias. Rogamos por los más alejados de la misericordia de Dios, por nuestros enemigos, por los no creyentes y por la conversión de todos nosotros los pecadores.
0: Oramos por todos los que están en el mundo del gobierno, la política, la economía y el trabajo, para que Dios guíe nuestras patrias y nuestros gobiernos, para que venga su reino en la tierra como en el cielo. Clamamos por el fin del aborto y de toda la cultura de la muerte y del miedo, por las necesidades de los enfermos, los presos, los perseguidos, los pobres, los migrantes, y por todos los que sufren discriminación y exclusión, por todos los países que sufren de la violencia y las guerras, y por la conversión de sus gobernantes y sus habitantes. Unidos al Papa, pedimos por el desarme y la paz, para que las naciones elijan el camino del diálogo, la diplomacia y la reconciliación, y para que cada uno de nosotros desarme también su propio corazón del odio, el rencor y la indiferencia. Nos ayuda, Padre.
1: Ponemos en nuestra oración a los que van a fallecer en el día de hoy. Guárdanos nuestras intenciones junto con nuestros corazones, todo nuestro ser, nuestras familias, la humanidad y la creación en los corazones de Jesús y María y José, para una consagración total como discípulos y misioneros del amor eucarístico de sus corazones por la gracia del Espíritu Santo.
0: Hacemos una comunión espiritual. Jesús, creo que estás real y verdaderamente presente en el cielo y en el Santísimo Sacramento del altar. Te adoro y te amo sobre todas las cosas y deseo ardientemente recibirte espiritualmente en mi corazón. Te abro la puerta, me abrazo a ti y pido la gracia del Espíritu Santo para unirnos y consagrarnos plenamente a tu Sagrado Corazón Eucarístico y por tu medio unirnos al amor y la voluntad del Padre y a la Sagrada Familia para alcanzar la salud, la unidad y la paz. Jesús, Eucaristía, transfórmanos en Eucaristías vivas. Sagrado Corazón de Jesús, en ti confío. En la batalla por nuestra familia, pedimos el auxilio de los arcángeles.
1: San Miguel, San Gabriel, San Rafael, arcángeles del Señor, junto con todos los coros y ejércitos celestiales, defiéndanos del demonio, líbrenos de todo mal. Llévenos a adorar a Dios y a vivir en una santa y divina voluntad. Amén. Gracias Espíritu Santo, fuente de luz, ilumínanos. Gracias Espíritu Santo, ven y envía un nuevo Pentecostés. Divino Niño Jesús, nuestra vida está en tus manos. Llena nuestro corazón de esperanza, el futuro a ti confiamos.
0: Pedimos que la sangre, el agua y el fuego del Sagrado Corazón Eucarístico de Jesús, unido a los corazones de María y José, derramen su gracia sobre nosotros, nuestros hogares y sobre toda nuestra familia humana, que por las manos maternales de la Virgen de Guadalupe recibamos toda esta gracia con su protección, que nos selle con el signo de la cruz y nos cubra con su manto, en el nombre del Padre, del Hijo y del Espíritu Santo. Amén. Pues qué alegría, Padre Héctor Ramírez, director de Mater Fátima, de este relanzamiento de Mater Fátima, esta oportunidad de seguir compartiendo juntos el camino hacia el triunfo del Inmaculado Corazón de María y seguir armando esta familia espiritual a lo largo y ancho del mundo por los medios de comunicación. Bienvenido, Padre.
1: Muchísimas gracias y bueno, queremos compartir a la audiencia que para nosotros ha sido un tiempo de oración, de contemplación, por eso queremos llamarle así, es una nueva etapa que Dios da porque hemos tenido casi 5 años en un monasterio, entonces los que hemos vivido esa vida monacal, esa vida contemplativa, nos ha permitido ahondar, profundizar en el mensaje y por lo tanto darle mayor hondura en la propuesta que queremos hacer al mundo. No solamente ahora los eventos que se seguirán haciendo, sino sobre todo ofrecer una espiritualidad, un camino de santificación que es el mensaje de Fátima. El triunfo del Inmaculado Corazón de María tiene muchas vertientes, pues ahora también la parte interna, personal, individual, queremos presentar ese camino. Esa es una novedad de Mater Fátima.
0: No, qué bueno, Padre, y realmente es tan importante. El primero es el encuentro, ¿no? Descubrir cuando encontramos a Cristo, cuando descubrimos a la Virgen que nos lleva hacia Cristo, cuando retomamos el camino de la fe, pero de ahí viene un proceso de conversión, de transformación, y que es un primero, por los que estamos bautizados, retomar el estado de la gracia. Pero por otro lado, hay esta gran batalla espiritual, este proceso de maduración y de transformación personal, este proceso también de conversión permanente que se va profundizando y que nos va acercando más hacia la misión y hacia el camino de ser discípulos que Dios quiere para cada uno de nosotros. Y qué hermoso poder hacerlo como el apóstol San Juan de la mano de la Virgen María, que a lo largo de la historia pues hay tantos y tantas hombres y mujeres que han vivido este caminar de la mano del Rosario, de la mano de la Virgen y viviendo esa vida consagrada a Dios a través de el diario vivir y de la misión particular de cada uno en el tiempo y en el lugar en donde está, Padre.
1: Así es, gracias por usar el apóstol San Juan, porque precisamente si hay alguien entre los apóstoles contemplativo, el que más penetró precisamente el corazón de Jesús, ese gesto que tuvo en la última cena, ¿no? Al recostar su cabeza en el pecho de Jesús, in sino Jesu, o sea, estaba en el seno de Jesús, pues él descubrió misterios que ningún apóstol llegó a penetrar. Pues algo así, salvando las distancias, es lo que ha sucedido en Mater Fátima. Mater Fátima estaba muy orientado a responder ante las necesidades que la humanidad tenía, porque gracias a Dios pues es una llamada que la Virgen hace, hacíamos reparación, oración, rosarios, consagraciones, pero ahora la Virgen ya entra ahí de lleno una espiritualidad que hemos descubierto y está en sintonía con el mensaje de Fátima, la espiritualidad de la Beata Conchita Cabrera de Armida. Y precisamente el Señor le revela, voy a hacer una síntesis de la espiritualidad, ¿no? Y, el mensaje de Fátima y Conchita. San José es la puerta para entrar al corazón inmaculado de María. El Inmaculado Corazón de María va disponiendo nuestro corazón en tres aspectos, que es disponiéndolo en pureza, en santidad, en oración, para entrar al Sagrado Corazón de Jesús. En el Sagrado Corazón de Jesús, sobre todo, tres vertientes queremos hacer mucho énfasis. Aparece Mater Fátima, en el mensaje de Fátima, el Sagrado Corazón de Jesús. Corazón eucarístico, que lo mencionamos en la oración. El corazón misericordioso, la reconciliación de los pobres pecadores, como pide la Virgen en Fátima, pero también el triunfo temporal de Cristo Rey. O sea, el corazón de Jesús tiene que reinar, como decías tú, en la familia, en los medios de comunicación, en la educación, en la política, etcétera, en la empresa. Entonces, sería la tercera vertiente, que esa es muy novedosa para nosotros. Y después, me encanta, porque esto lo dice Jesús a Conchita. Dice, transformados en mí, dice, por el amor, que es el Espíritu Santo, en la unidad de la Trinidad. Y realmente ese es ahora, digamos, el itinerario espiritual de Mater Fátima, desde San José a la Santísima Trinidad.
0: Mire, qué hermoso. Y es algo que podemos decir, el Espíritu Santo está haciendo surgir, porque no solamente es lo que vivió la Beata Conchita Cabrera de Armida, sino ha sido el caminar del encuentro con Cristo y de este camino que Dios está levantando en el mundo entero. Usted lo está con las antenitas paradas, escuchando, pero en tantos lugares está sucediendo esto, en tantos santuarios marianos se ha ido retomando la espiritualidad, hay tanta gente, y en especial jóvenes, que se van convirtiendo y se van acercando a Dios, y estamos pues en un tiempo de retomar, ¿no? Como podremos decir, reconquistar el corazón del hombre para que venga el reino de Dios. Y es, al final de cuentas, basado en el amor, ¿no?
1: Sí, me encanta lo que estás diciendo, porque mira, tuve la posibilidad de meditar mucho sobre la espiritualidad de Conchita, la sigo meditando, porque de verdad es riquísima. Yo estoy convencido que va a llegar a ser algún día, aparte de canonizada, declarada doctora de la Iglesia, porque su doctrina pues es tan profunda como Santa Teresa de Jesús, San Juan de la Cruz. Bueno, y entonces Jesús le decía a ella, con respecto a lo que acabas de comentar, lo sintetiza en una propuesta. Dice, los sacerdotes se tienen que consagrar al Espíritu Santo para que yo envíe un nuevo Pentecostés. Eso es lo que está haciendo. O sea, Dios quiere hacer resurgir de nuevo, y lo hace a través del Espíritu Santo. Está listo, el amor está listo para derramarse en el corazón de los hombres, en todo el mundo. Y es María, precisamente, ¿cuál es el triunfo del Inmaculado Corazón de María? Disponer los corazones para que el Sagrado Corazón de Jesús y el Espíritu Santo hagan la labor en ese corazón. Y seamos hombres y mujeres nuevos, dice San Pablo, ¿no? Entonces, efectivamente, yo estoy convencido y estamos muy contentos. Esa es la nueva etapa que Mater Fátima quiere aplicar al mundo. No somos los únicos, efectivamente, somos una corriente que Dios está suscitando en el mundo, en muchos lugares, y que queremos aportar en la Iglesia, todos vamos caminando en la Iglesia, de renovar, de decir, oye, vuelve a Dios, ya estamos cansados de tecnología, de pecado, de ruido, etcétera. Ahora vuelve a lo esencial, vuelve a ti mismo, como decía San Agustín, decía, pues yo te buscaba afuera, ¿no?, en las criaturas, y tú estabas dentro de mí. Pues vuelve a descubrir esa riqueza en tu interior, y desde el interior Dios va a sacar amor, va a sacar luz, va a sacar verdad, libertad. Y eso es lo que necesita el mundo. Por eso nos unimos a esa propuesta que Dios está haciendo, y con mucho gusto la queremos aplicar. Y algo que ya fue revelado, Mater Fátima no inventa nada, no es nada nuevo. Es tomar lo que Dios ya ha dado al mundo, en la Iglesia, y es volverlo a poner asequible para el corazón del hombre.
0: Sí, y esto que dice se me hace tan importante. Hace algunas semanas estábamos nosotros haciendo un proceso de reflexión para llevar a la gente que nos escucha a volver a lo básico de ser católico, a lo básico de ser cristiano, a la confesión y la Eucaristía, al ayuno y la oración, a la comunidad y a la disciplina, pero también a poder ir entrando en este camino de transformación personal, porque tenemos, como usted lo ha contado a lo largo del tiempo, cuando usted estuvo por allá en Fátima y descubrió en su corazón esa misión, ¿no? Que estaba por llevarse a cabo el centenario de Fátima, y ya han pasado años, y esto ha ido creciendo, ha ido madurando, y creo que lo se vive lo de Fátima, pero también en cada uno de los lugares donde la Virgen ha acompañado. Por eso nosotros tenemos un seguimiento especial con la Virgen de Guadalupe, que al final de cuentas es la misma Virgen que va a lo largo de la historia llegando en momentos específicos para llevarnos a traer la construcción de ese templo, de esa casita sagrada que somos nosotros mismos, ¿no? Somos templos del Espíritu Santo. Y ahí, por otro lado, la comunidad en donde se celebra la Eucaristía, y por otro lado, el reino de Dios en el mundo en que vivimos, porque la gente está cansada de toda esta situación que hay en la sociedad, pero si no vuelve a Dios, no encuentra ese camino de regreso a casa. Y para ello necesitamos, como usted lo decía, esta acción poderosa del Espíritu Santo en un nuevo Pentecostés, porque el Espíritu Santo es el que cambia el corazón, el Espíritu Santo es el que ilumina nuestra mente, y que esa luz gloriosa que brilla en los corazones de Jesús, María y José se extienda en las mentes y en los corazones para poder descubrir este plan y proyecto de Dios que se está cumpliendo a través de cada uno de nosotros, que tiene pues como en un rompecabezas, ¿no? Usted tiene una de las piezas del rompecabezas. Allá en la India hay otro sacerdote y otro grupo de comunidades que está haciendo lo mismo. Allá en África, unos viviendo el martirio, otros orando y pidiendo. Allá en Europa, que parece que todo está perdido, pero ahí hay lamparitas y tanta gente en el Medio Oriente, y aún en China, en los países musulmanes, hay lamparitas prendidas que el Espíritu Santo está haciendo surgir para que se dé ese triunfo del Inmaculado Corazón de María, que no es otra cosa que el inicio de la Iglesia, el nuevo Pentecostés, donde viene este cambio, ¿no? En Pentecostés 3,000 se convirtieron en un solo día. El nuevo Pentecostés es para el mundo entero, padre.
2: Sí, pues mira, me permito, yo le llamo así, no he encontrado un nombre mejor, pero te voy a soltar dos bombazos que me parecen muy importantes. El uno, efectivamente, ya lo veníamos hablando mucho en el monasterio, que el Guadalupe y Fátima tienen que unirse para poder seguir comprendiendo la misión que Dios le ha dado a la Virgen María, porque como dices tú muy bien, es la misma, simplemente que ella va, precisamente ya va mostrando una pedagogía en la historia. Hace 500 años, estamos ya preparándonos para celebrar esos 500 años, pues ella dio una pedagogía, la conversión más grande que ha habido en la historia de la Iglesia se dio ahí en esa aparición de Guadalupe. Y entonces, que también, fíjate, hasta geográficamente, por eso entiendo que es un bombazo también para nosotros, porque ella me puso a su lado. Yo estoy ahora a una hora del santuario de Guadalupe, ¿sí? Entonces yo ya viví en Fátima, estoy a una hora sin tráfico, porque ya recuerden que en México hay que hacer ese énfasis, entonces sin tráfico estoy a una hora del santuario de Guadalupe. Entonces estoy al lado, prácticamente para Ciudad de México estar en una hora es estar al lado. Bueno, entonces ahí hay todo un tema a desarrollar, que no, ahora no lo desarrollo, solamente lo enumero, pero el segundo sí es un bombazo propiamente del mensaje de Fátima, que yo no lo había descubierto. Entonces esta unidad nos va a ayudar a entender digamos, la misión que Dios le ha dado a la Virgen en la historia de la salvación. Bueno, pero releyendo en las memorias de Sor Lucía, que es el libro que todo el mundo puede tener, se puede descargar en PDF, todo el mundo lo puede tener, yo se lo recomiendo, páginas 125 y 126, yo he leído ese libro como unas 5 o 6 veces y hasta ahora caí en la cuenta. voy a ser muy sintético, pero yo le llamo un bombazo porque digo, yo lo he leído, yo viví en Fátima, te acabas de decir, yo escuché muchas predicaciones de grandes sacerdotes hablando del mensaje, o sea, que lo han meditado, lo han contemplado, y nunca había escuchado lo que yo voy a decir. Por eso digo, ya llegó el momento de dar otro bombazo de parte de ella al mundo. Más o menos en esas dos páginas, 125 y 126, Sor Lucía dice que, hablando de Jacinta, Santa Jacinta, su prima, que la Virgen cuando abría las manos, ya ven que salía una luz, y entonces penetraba en los corazones de los niños, y decían que se veían en Dios. Bueno, dice tres aspectos, se veían en Dios, no me acuerdo ahora el tercero, voy, dice, y Dios nos regaló como una virtud infusa. Así lo consideraba ella. Es muy fuerte porque no hay más virtudes infusas que las que conocemos en la teología. Pero yo estuve investigando con sacerdotes y preguntando, o sea, ¿qué significa eso? Porque eso es propio del mensaje de Fátima. No es una virtud infusa nueva, sino dentro de las virtudes, la de la caridad, una modalidad que a lo mejor no nos habíamos dado cuenta. ¿Y cuál es? Que en esa luz Dios permite a los que luchan por el triunfo y el Inmaculado Corazón de María recibir esa luz, esa modalidad en la virtud infusa para amar de una forma especial al Inmaculado Corazón de María. ¿Y qué significa esto? Esto ya es una interpretación personal, ¿sí? La Iglesia ya se encargará de decirlo, pero yo precisamente al suscitarlo espero que haya sacerdotes que nos escuchen y que digan, los grandes teólogos, que empiecen a hablar. A mí un día un mariólogo, por una cosa que yo decía del mensaje de Fátima, que no se conocía, y me entrevistó, dos grandes mariólogos. Oye, ¿por qué dónde estás eso que tú estás diciendo? Ya se los mostré, y bueno, ya ellos ya hablarán. Pues igual aquí yo quiero lanzar esto porque digo, ¿cuántas veces lo hemos leído? Yo no me he dado cuenta. Y bueno, ¿cuál es la interpretación que hago? Que es que esa modalidad que Dios da especial, y solamente se está conociendo a partir del mensaje de Fátima, permite conocer el Inmaculado Corazón de María. No solamente es que María te acompaña, te ayuda, etcétera, eso ya lo sabemos desde hace 109 años, sino que tú puedes entrar al secreto del Corazón Inmaculado de María. Esa es una. Y la segunda aplicación de lo que yo estaba preguntando, investigando, es que tú vas a conocer cómo Dios ama a María. No como te la amas tú y cómo es tu madrecita que la quieres con todo el corazón, que no es poco, sino que Dios te va a dar la gracia de que comprendas, no sé si de una o poco a poco, apenas lo acabo de descubrir, por eso digo, esto es una bomba, digo, el mundo tiene que conocer que es una gracia especial que Dios está concediendo a partir de este mensaje. En Guadalupe no se mencionó nada, entonces digo, ¿por qué? ¿Y por qué no se ha hablado al día de hoy? Pues bueno, ¿será que Dios quiere que se empiece a hablar? Que ahora sí, los teólogos, la Iglesia, razonen, profundicen y nos digan exactamente en qué consiste. Pero ahí está, en las memorias de Sor Lucía, página 125, que la luz que recibían los pastorcitos es una gracia especial, como una virtud, no se atreve a decir que es una virtud infusa nueva, pero como una virtud infusa. ¡Wow! Dice, para amar especialmente al Corazón Inmaculado de María. Lo conocerás, y eso, la verdad que lo hemos estado meditando en el monasterio y decíamos, ya llegó el momento que María revele su corazón. Estamos también preparando el 500 aniversario de la aparición de Guadalupe, seguro que va a ser una renovación mariana para el mundo, eso no cabe duda. Entonces la Virgen está mostrando su corazón, y ahora estamos entendiendo que puedo entrar a ese corazón inmaculado y puedo entender cómo Dios ama a la Madre de Dios. Bueno, yo creo que va a ser algo muy especial para estos años.
0: Pues muchas gracias por compartirnos esto, Padre Héctor. Vamos a ir a un pequeño corte y regresamos en un momento. Tendremos este corte musical y acerquémonos para escuchar el corazón de María. Vamos al corte. Seguimos adelante con el Padre Héctor Ramírez, director de Mater Fátima.

0: seguimos adelante en su programa. Hoy es tu gran día. Estamos con el padre Héctor Ramírez, director de Mater Fátima, platicando del Inmaculado Corazón de María, en este relanzamiento de la misión de Mater Fátima para invitar al mundo a hacer sonreír a la Virgen y tener esta profundidad de amor hacia ella. Yo creo que es algo especial, ¿no? Y puedo pensar, hablando de lo que comentábamos al principio, que pues ese amor estaba en el corazón del apóstol San Juan, el amor al corazón de Jesús y el amor al corazón de María. Y es una gracia que yo creo que usted lo menciona y pienso, ha crecido tanto el número de personas que han hecho la consagración al Inmaculado Corazón de María, que es una cuestión impresionante. Yo tengo pues ya más de 15 años en el programa y hace 15 años estaban empezando todas estas cosas y ha sido impresionante ver religiosos, laicos, familias, movimientos y este movimiento de consagraciones ha crecido tremendamente. Y es una bendición porque al final de cuentas cada quien está poniendo a trabajar sus talentos, ¿no? Como en la parábola de los talentos, a uno les dio uno, al otro le dio cinco, al otro le dio 10, pues depende de lo que tengamos, en vez de guardarlos abajo de la tierra, los estamos haciendo fructificar. Y qué maravilloso que lo siga haciendo, padre. Y entonces, en medio de esto, ¿qué es lo que sigue con Mater Fátima?
1: Pues, bueno, sobre las consagraciones, totalmente de acuerdo. Para mí me parece que es como una corriente del Espíritu Santo, que aparentemente el mundo está muy mal con sus guerras, con todo lo que estamos presenciando en las noticias, pero en el fondo el Señor sigue llevando la historia. Entonces va transformando, como suele ser el discreto. Entonces va transformando los corazones y después eso brotará, como decíamos, en estructuras temporales. Ahora está, me parece, preparando el corazón, lo transforma, lo vuelve a Dios, a la confesión, etc. Y luego después ya llegará el momento en que esas personas convertidas, hablábamos antes de iniciar el programa, esa corriente fuerte de jóvenes, no es muy numerosa, pero muy auténtica en Europa, por ejemplo, esas peregrinaciones de miles de jóvenes que van a Covadonga, que van a santuarios marianos en Europa, pues es impresionante. En Fátima yo recibía todos los años como 1.500 o 2.000 jóvenes, depende del año, jóvenes, pero así, en vez de irse a, no sé, en lo que sería el carnaval, el trío del carnaval, que pues muchos se destrampan y tal, eran jóvenes que se iban al santuario de Fátima a vivir auténticamente la preparación para la cuaresma, ¿no? El inicio de la cuaresma. Bueno, entonces eso me parece que es lo que está haciendo Dios con tanta consagración y con tanto movimiento que hace. Para Mater Fátima lo que está viniendo es el octavo Rosario Mundial. El próximo 7 de octubre vamos con todo desde Perú. Vamos a relanzar el octavo Rosario Mundial. O sea, la Virgen no para.
0: No, qué hermoso, padre. Y esto que dice es algo que me estaba yo acordando. Allá en los 40s, en los 50s, surgió aquel famoso sacerdote americano que se llamaba el padre Peyton, que fue a Filipinas y llevó el rosario por tantos lados, con tantas y miles de personas. Pero ahorita, gracias a Dios, estamos utilizando las herramientas de la tecnología para que aquellos que no pueden llegar a Fátima, aquellos que no pueden llegar a Lourdes, aquellos que no pueden ir a Perú, se conecten y se haga en el mundo entero el rezo del rosario y también que siga creciendo la familia, la red de oración de familias que se va extendiendo y que reciban esa gracia, como usted lo mencionaba, ¿no? La gracia del Espíritu Santo y esta gracia que infunde el Espíritu Santo para amar a la Virgen y unidos a la Virgen llevar a cabo esto. Y lo dice pues en el mismo Apocalipsis, ¿no? Después de la manifestación de la mujer vestida de sol con la luna bajo sus pies, viene una gran batalla, y en esa gran batalla los que sufren la persecución son los hijos de la Virgen. Y estos hijos son los que están brotando como florecitas por todos lados y que están haciendo esta red de familias, red de comunidades en oración que se van extendiendo en tantos y tantos lugares, y eso es una gran bendición poder ser, aunque sea testigos, mirar las maravillas que Dios está haciendo y decir, gracias Señor porque lo puedo ver.
1: Sí, me gusta mucho, y voy a usar una imagen del Antiguo Testamento. Lógicamente el Antiguo Testamento son figuras de lo que después se realiza, pero la Madre de los Macabeos, a mí me parece que la Virgen María tiene esa vocación ahora de llevar a todos sus hijos, que son muchos, porque ella ya va teniendo una familia muy numerosa conforme se van consagrando. Pero sí, o sea, y hablamos también hace un momento, o sea, queremos heroísmo. Ya no estamos para medias tintas, o sea, nuestra fe tiene que ser heroica, porque o es heroica o no es nuestra fe, porque Cristo nos dijo, quien quiera seguirme, tiene que renunciar a todo, que eso es lo que ya no queremos hacer. Toma mi cruz, o sea, toma tu cruz, a ejemplo mío, y sígueme al Calvario. O sea, entonces, me encanta esa imagen por la valentía de la madre. Pues ahora quisiera aplicársela a la Virgen María y unirlo con este Rosario Mundial, que vuelve a ser una llamada de ella. Entonces, necesita ella hijos como los hijos de Macabeo, listos para dar la vida, la sangre, te acabas de decir, testigos del amor de Dios, con la vida o con el martirio. También a Conchita le decía Jesús, dice, está el martirio también del amor, del amor misericordioso. O sea, tú puedes entregar tu vida, tu sangre, o también como si hubieras entregado tu sangre, pero en la vida cotidiana. O sea, tu heroísmo es tan grande como si hubieras sido, te hubieran privado de la vida, ¿no? Entonces, yo creo que eso es lo que está haciendo la Virgen María ahora, animarnos a que vivamos nuestra vida con autenticidad. Ya están los momentos difíciles para la Iglesia, pero no hay problema. Porque como dice, a mí me encanta el último discurso del jovencito, no lo recuerdo de memoria, pero que le dice la mamá, dice, yo no sé cómo te concebí, etcétera, pero hay una vida eterna. Entonces igual la Virgen María nos dice, peleen aquí porque les espera una victoria. Entonces no importa sacrificar aquí, fama, vida, reputación, dinero, no importa porque allá hay un premio que no tiene precio. Entonces, eso es lo que la Virgen está haciendo. Y el Rosario Mundial me parece que es una vuelve otra vez a convocar a la Virgen María. Y fíjate, le hemos dado el tinte cristero, que no hemos hablado de él, pero bueno, ya hablaremos en algún programa. Estamos al centenario de la gesta cristera. A mí me encanta esto. Gesta cristera, no es una guerra cristera. No lo fue. No, ellos no, los católicos no hacemos guerras. Lo que hacemos son gestas heroicas, dando la vida por Cristo. Entonces, estos varones y muchas mujeres también valientes, las brigadas de Juana de Arco, bueno, ¿qué hicieron? Eran heroicos, una gesta, una empresa grandísima, magnánima, de dar la vida por Cristo. Entonces, el Rosario Mundial tiene el título que ya conocemos todos: Viva Cristo Rey, Viva la Virgen de Guadalupe. O sea, Dios ha escogido ese nombre. Después de 100 años, lo quiere volver a poner en el corazón del hombre. Y entonces ya se dan cuenta, no es una gesta mexicana, es una gesta de la Iglesia Católica. Y todo católico que quiera vivir como buen católico puede mirar perfectamente a esos héroes de la fe como han sido los cristeros, ¿no? Entonces, yo creo que Dios no se equivoca en sus tiempos. O sea, está haciéndolo todo muy bien. ¿Para qué? Para renovar la humanidad.
0: Sí, mire, yo lo veo en tantos lugares. El primero de agosto de 2026 se cumplieron los 100 años del inicio de esta gesta cristera, y creo que el poder reencontrar alguna razón por la cual dar la vida le da una fe que funda. Estaba oyendo un historiador que se me hizo muy interesante, que decía, las culturas que están que sobreviven, que crecen, son las que le han dado la fe fundante, lo que ha movido, y en especial, pues el pueblo en español y el pueblo católico en general ha vivido grandes persecuciones, grandes intentos de ser destruido, grandes luchas y gestas, y creo que hay algo por lo cual vale la pena dar la vida, algo que vale la pena porque nuestro camino es a la eternidad, pero tampoco somos así como que temerarios, ¿no? Yo creo que cada uno va haciendo la obra de Dios, y si Dios le llama a uno, pues a San Juan le dijo, pues a ti no te va a tocar, y a San Pedro le dijo, ahí vas. Y lo mismo, que cada uno, ya sea en ese testimonio del día a día, en ese esfuerzo por tener un corazón puro y obediente, un corazón humilde y fiel como el de la Virgen María, que va ayudándonos a enfrentar la vida. No lo hacemos solos, y ahí está la misericordia, y ahí está la justicia, y ahí está el Señor, porque vamos siendo formados, ¿no? Como precisamente en las oraciones al Espíritu Santo, en la consagración que pide, ¿no? Que María y José nos ayuden a ser formados y transformados en Cristo. Y ahí está esta invocación, pensando en Conchita, que vivió pues en ese tiempo también de la gesta cristera. Nosotros estamos también haciendo con nuestro sacerdote asesor aquí, el padre Jorge Herrera, reflexiones sobre los mártires mexicanos cristeros, y vemos pues que no estamos lejos, y usted lo mencionaba y lo reflexionaba yo en estos días, hoy tantos mártires en Nigeria, tanta gente perseguida en diferentes lugares de América, sacerdotes martirizados en Europa y en China y en Asia y en tantos lugares, pero ahí están los testimonios de los que han dicho, no le tengo miedo a la muerte porque Cristo ha resucitado. Viva Cristo Rey y la Virgen de Guadalupe, Padre.
1: Así es, por eso yo creo que el Señor quiere esta vocación muy presente en el corazón del hombre, porque pues fue el grito que brotaba de muchos corazones. Y ese es el triunfo del Inmaculado Corazón de María. ¿Cuál es el triunfo del Inmaculado Corazón de María? Que el Sagrado Corazón de Jesús reine en nuestro corazón. Y entonces ahí el grito de los cristeros, tú reinarás, ¿no? Esa canción que nos enardece a los mexicanos, ¿no? Porque tú reinarás en mi interior primero y transformado, no hay. O sea, creo que ahora ya captamos, gracias al ejemplo de los cristeros, no hay límite. El amor es más fuerte que la muerte. O sea, eso lo dice el Cantar de los Cantares, ¿no? Entonces, no hay nada, nos pueden quitar la vida, pero lo que no pueden detener es el amor. El amor de Dios que va permeando, que va llevando en la historia, los hilos de la historia. Entonces, ahora a nosotros nos toca una gesta cristera. No, con armas, no, lo más probable que no, pero aguantaremos humillaciones, persecuciones, no sé, las calumnias, difamaciones. Ahora con las redes pues te hacen de todo, te atacan de todas formas, pero no importa, porque nuestra actitud tiene que ser la misma de ellos. Ahora no serán armas, no serán piedras, lo que sea, machetes, porque también es eso. O sea, ellos salían con el corazón. O sea, ¿cuál era su arma? El amor. No, si no eran militares, no tenían nada, era gente del campo, muchos eran gente del campo. No tenía nada para pelear de instrumentos, pero tenían un amor que no pudieron apagar. Eso es lo que ellos no entienden. Los que odian a Dios, los que odian a la iglesia, los que persiguen la fe católica, no entienden. Oye, te estoy quitando la vida y encima me agradeces, sonríes, pones brazos de la cruz como Padre Miguel Pro, o sea, y estás feliz dando la vida por Cristo. No te entiendo, ¿no? Te quito lo más preciado y tú al contrario, me lo entregas con una sonrisa, ¿no? Entonces, claro, porque ellos no entienden que nosotros amamos esta vida, pero sobre todo nuestra confianza está en la venidera, ¿no? Por eso decimos, creemos en la resurrección.

0: ¿Para qué? Porque de la oración, del ayuno, del sacrificio, vienen las bendiciones, la liberación, la sanación y las bendiciones para la historia. Y María sigue llevando también ese trabajo con el Espíritu Santo en la historia. Entonces, estamos muy contentos de esta renovación.
1: Pues vamos a hacer, Padre, el misterio del Rosario que hacemos al final del programa y ofrecerlo por todos los que están llevando a cabo esta obra de la Virgen en el mundo entero y pidiendo por el éxito y la bendición de Dios para este Rosario Mundial y por todas las iniciativas que en el mundo se lleven a cabo para levantar esta red de oración de familias, de comunidades, que traiga el triunfo del Inmaculado Corazón de María. Y lo hacemos con los misterios gloriosos, la coronación de María como Reina de Cielo y Tierra, el quinto misterio glorioso, y pedimos que reine Cristo junto con María, en nombre del Padre, del Hijo y del Espíritu Santo. Amén. Padre nuestro que estás en el cielo, santificado sea tu nombre. Venga a nosotros tu reino, hágase tu voluntad en la tierra como en el cielo.
0: Danos hoy nuestro pan de cada día, perdona nuestras ofensas, como también nosotros perdonamos a los que nos ofenden. No nos dejes caer en la tentación y líbranos del mal. Amén.
1: Dios te salve María, llena eres de gracia, el Señor es contigo, bendita tú eres entre todas las mujeres, y bendito es el fruto de tu vientre, Jesús.
0: Santa María, Madre de Dios, ruega por nosotros pecadores, ahora y en la hora de nuestra muerte. Amén.
1: Dios te salve María, llena eres de gracia, el Señor es contigo, bendita tú eres entre todas las mujeres, y bendito es el fruto de tu vientre, Jesús.
0: Santa María, Madre de Dios, ruega por nosotros pecadores, ahora y en la hora de nuestra muerte. Amén.
1: Dios te salve María, llena eres de gracia, el Señor es contigo, bendita tú eres entre todas las mujeres, y bendito es el fruto de tu vientre, Jesús.
0: Santa María, Madre de Dios, ruega por nosotros pecadores, ahora y en la hora de nuestra muerte. Amén.
1: Dios te salve María, llena eres de gracia, el Señor es contigo, bendita tú eres entre todas las mujeres, y bendito es el fruto de tu vientre, Jesús.
0: Santa María, Madre de Dios, ruega por nosotros pecadores, ahora y en la hora de nuestra muerte. Amén.
1: Dios te salve María, llena eres de gracia, el Señor es contigo, bendita tú eres entre todas las mujeres, y bendito es el fruto de tu vientre, Jesús.
0: Santa María, Madre de Dios, ruega por nosotros pecadores, ahora y en la hora de nuestra muerte. Amén.
1: Dios te salve María, llena eres de gracia, el Señor es contigo, bendita tú eres entre todas las mujeres, y bendito es el fruto de tu vientre, Jesús.
0: Santa María, Madre de Dios, ruega por nosotros pecadores, ahora y en la hora de nuestra muerte. Amén.
1: Dios te salve María, llena eres de gracia, el Señor es contigo, bendita tú eres entre todas las mujeres, y bendito es el fruto de tu vientre, Jesús.
0: Santa María, Madre de Dios, ruega por nosotros pecadores, ahora y en la hora de nuestra muerte. Amén.
1: Dios te salve María, llena eres de gracia, el Señor es contigo, bendita tú eres entre todas las mujeres, y bendito es el fruto de tu vientre, Jesús.
0: Santa María, Madre de Dios, ruega por nosotros pecadores, ahora y en la hora de nuestra muerte. Amén.
1: Dios te salve María, llena eres de gracia, el Señor es contigo, bendita tú eres entre todas las mujeres, y bendito es el fruto de tu vientre, Jesús.
0: Santa María, Madre de Dios, ruega por nosotros pecadores, ahora y en la hora de nuestra muerte. Amén.
1: Dios te salve María, llena eres de gracia, el Señor es contigo, bendita tú eres entre todas las mujeres, y bendito es el fruto de tu vientre, Jesús.
0: Santa María, Madre de Dios, ruega por nosotros pecadores, ahora y en la hora de nuestra muerte. Amén.
1: Gloria al Padre, al Hijo y al Espíritu Santo.
0: Como era en el principio, ahora y siempre, por los siglos de los siglos. Amén.
1: Oh Jesús mío, perdona nuestros pecados, líbranos del fuego del infierno, lleva al cielo a todas las almas, socorre especialmente a las más necesitadas de tu divina misericordia. Nos da la bendición, Padre Héctor.
0: El Señor esté con ustedes.
1: Y con tu espíritu.
0: La bendición de Dios Todopoderoso, Padre, Hijo y Espíritu Santo, descienda sobre ustedes y permanezca para siempre. Amén.
1: Amén. Pues sigamos adelante. Nos recuerda a su página, Padre.
0: Claro que sí, todas estamos en website y las redes sociales, hay que buscar @materfatima o materfatima.org y ahí van a encontrar toda la gama y todas las catequesis y todo lo que estamos volviendo a ofrecer.
1: Pues muchas gracias, un abrazo hasta Xochimilco y Dios le bendiga y sigamos adelante. Muchas gracias, Padre Héctor.

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Hola, ¿qué tal? Muy bienvenidos. Este es el comienzo de un viaje de 60 minutos a través de la música de los 60 y los 70. Os damos las gracias por estar aquí con nosotros en nuestra sintonía. También damos las gracias a nuestros compañeros que han hecho posible que tú estés aquí ahora con nosotros. Con su buen hacer, con sus canciones. Y nosotros tenemos la obligación, al menos de intentarlo, de conseguir mantener el listón para que sigas con nosotros. ¿De qué va a ir esta historia en el día de hoy? Pues si eres asiduo al programa, ya sabes que la semana pasada empezamos con una historia que llamamos One Hit Wonder. Es decir, grandes éxitos de un artista, pero que solo tuvieron ese éxito. La historia de la música está plagada de esos casos. Pero bien es cierto que si no tuvieron continuidad, como te decíamos hace un segundo, eran grandes canciones.

Y es que esta película da para mucho. Sí, porque son muchos los casos a lo largo de toda la historia de la música que han sucedido de este modo. Pero mejor que contártelo sin duda es ir escuchándolo. Así que sin más, vamos a ir comenzando. Saludos cordiales de este que te habla y se considera tu amigo, Pedro Baltasar.

banda holandesa formada en el año 1967 por Robbie Van Leeuwen y Fred De Wael, que tuvieron su momento de gloria en el año 1970 con este Venus, Shocking Blues. La canción fue versionada años más tarde, creo recordar que en el año 1986, por el grupo Bananarama, volviendo a tener un gran éxito. Pero cierto es que Shocking Blue, solamente yo al menos le conozco como éxito el tema que acaba de sonar, Venus.

canción escrita por Nicky Chinn y Mike Chapman en el año 1972, y que originalmente esta canción fue publicada por el trío vocal australiano New World. La canción llegó al puesto número 35 en las listas de éxitos australiana, pero unos años más tarde, concretamente en 1976, la banda británica Smokey la grabó de la manera que nosotros la hemos oído y llegó a ser número uno en Australia, en Austria, en Irlanda, en Holanda, en Noruega, en Suiza. Y en otros países, como por ejemplo Reino Unido, llegó al número 5 y en Estados Unidos llegó al puesto número 25. La canción fue regrabada en el año, creo recordar, 2007. Quiero recordar que fue en el 2007, con aquella versión donde ellos mismos se reían de sí. Y bueno, pues el estribillo, en vez de ser la canción de amor donde un hipotético conductor veía cómo Alice se alejaba y él veía cómo había perdido la ocasión durante 24 años de manifestarle su amor, pues resulta que, bueno, pues ya lo diremos, que la hacían en tono de broma y cambiaban el... bueno, se preguntaban dónde narices está Alice, por no decirlo con otras palabras un poquito más groseras, que era como se decía en esa canción, Alice, who the X, lo dejamos ahí, is Alice. Canción divertida, canción que tuvo su éxito, como te decíamos, allá en la segunda mitad de la década de los 70. Lo que viene ahora, un temazo.

0: aunque lo han intentado varias veces a lo largo de su historia. Bien es cierto que Sniff and the Tears tuvieron su momento de gloria en el año 1979 con este Driver's Seat que estaba incluido en su LP Fickle Heart. Después vinieron temas como el New Lines of Love en el The Game's Up, pero la verdad es que no tuvieron ni por asomo la repercusión que este tema del año 1978.
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0: Y nosotros continuamos con este programa donde estamos dando una vuelta a esos éxitos que fueron solo uno de un artista en un momento concreto, lo que en el mundo sajón se conoce como One Hit Wonder.

Pues la banda estadounidense Ram Jam tuvo su momento de gloria en el año 1977 con este Blackberry. La banda pues estaba, se formó en el año 1974. Bien es cierto que no pudieron publicar su disco hasta el año 1977 con el nombre de Ram Jam, y era donde se incluía este tema. Luego en el año 78, aprovechando la inercia de este exitazo, grabaron Portrait of the Artist as a Young Ram, y después, pues ya sabéis, las secuelas de los grandes éxitos, que me cuenten cuáles. En el año 1901, The Very Best of Ram Jam, y en el 96, Golden Classic of Ram Jam. En definitiva, una canción, un éxito, un bombazo, y a vivir del cuento.

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1: Bueno, pues no hace falta que digamos a qué sonaba este Emotion, ¿verdad? Pues sin duda a los Bee Gees. La canción estaba compuesta por Barry Robin en el año 1977 para su paisana, para la australiana Samantha Sung. Aunque en el y los coros, pues habéis podido ver quién los hace, fundamentalmente Barry Gibb, que estaba ahí en haciéndole todos los coros con su típica voz de falsete. La canción fue un éxito, como te decimos, allá en el año finales de 1977 y principios de 1978, pero la gente estaba francamente muy, muy quemada ya después del exitazo del Saturday Night Fever, que era simultáneo. De hecho, esta canción la quisieron meter en la banda sonora original de la película, pero no coló. Y el puesto más alto que alcanzó esta canción fue el número 3 en la lista oficial de singles en el Reino Unido. Pero, por ejemplo, en Estados Unidos a lo más que llegó fue al 10. Bueno, miento, he dicho que el 3 en el Reino Unido, no, también el puesto número 2 en Nueva Zelanda.

si os hablamos de Mauricio Alberto Kaiserman, seguro que no os dice nada, pero si os decimos que este artista responde al nombre de Maurice Albert, ya os suena muchísimo más, ¿verdad? Cantante y compositor brasileño de ascendencia alemana, nació en Sao Paulo el 7 de abril de 1951 y tuvo su gran éxito en el año 1975, Films, que bueno, vendió pero infinidad de copias tan solo en Estados Unidos, más de 300.000. Como consecuencia del éxito, sacó un segundo LP llamado Sweet Loving Woman en el año 1976, Albert en el año 1976, el single fue el Sweet Loving Woman, sin ninguna repercusión, puesto que llegó simplemente al puesto 93 en los Estados Unidos y tuvo la decencia de retirarse. Actualmente vive en Italia, pero esto no quita que el tema que aquí hemos escuchado haya sido versionado por gente como Fausto Papetti, Ella Fitzgerald, Nina Simone, Frank Sinatra, Sarah Vaughan, entre otros. Ahí es nada, todo un temazo, todo un lujo haber podido disfrutarla en esta edición especial de One Hit Wonder en el refugio de Radio TX.

en el programa anterior, cuando hicimos cuando lo hicimos con la misma dinámica que este, predominó sin lugar a dudas la música disco. ¿Y qué pensabais? ¿Que os ibais a librar? No, es broma, es un estilo de música que particularmente nos gusta mucho. Le ha tocado el turno a Amy Stewart, mujer nacida en Washington el 29 de enero de 1956, que tuvo su momento álgido en el disco de presentación llamado Not Gone Good, canción que ya había hecho muchos años atrás Eddie Floyd. Todavía sigue cantando, de hecho está muy metida en dentro del mundo de la música house y del mundo dance, versionando y haciendo remixes con tendencias electrónicas que tanto se mueven dentro de esos estilos de música. A pesar de que solamente la conocemos este éxito, estamos hablando que ha publicado al menos, hagamos memoria, unos 10 LPs, 9-10, más los grandes éxitos. Creo que fueron 9 más los grandes éxitos. En el 2005 sacó el último grandes éxitos que nosotros la conocemos. Ahí sigue cantando, bailando, actuando, una de las grandes dentro de la escena, pero bien es cierto que no dentro del panorama musical. Es un caso muy similar a la mujer que viene ahora.

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2: Pues decíamos que era un caso muy parecido al del anterior, al de Amy Stewart, y efectivamente así lo es. Anita Ward, nacida en Memphis el 20 de diciembre de 1957, una carrera muy larga, pero bien es cierto que sin grandes éxitos. Ella tiene 3 álbumes tan solo en el mercado, el Songs of Love, que llegó al número 2, aupado por el éxito de este Ring My Bell, que fue un auténtico llenapistas, y luego el mismo año sacó un segundo LP para no volver a publicar otro hasta el año 1989. ¿Queréis verla en su máxima expresión? Bueno, pues buscar en YouTube la noche antes de la Copa del Mundo de Esquí Alpino de Croacia, el 4 de enero de 2006, celebrado en Zagreb, donde hubo un grandísimo concierto con otros artistas de música disco como Neil Rogers, Chic, evidentemente, los Village People, Thelma Houston o Ross Royce. Y casualmente es el turno ahora de Thelma Houston, Don't Leave Me This Way.

0: Pues ahí seguimos con ella en activo, una de las mujeres emblemáticas de La Mata, aún en la década de los 70, que nos ofreció un llenapistas increíble con una calidad maravillosa como este Don't Leave Me This Way, canción que anteriormente habían cantado Harold Melvin and the Blue Notes, canción que obtuvo un Grammy y que se ha convertido por derecho propio en una de las canciones más emblemáticas de la música disco.
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0: Y ya en la recta final del programa, nuevo cambio de estilo.

banda originaria de Detroit, fundada en el año 1976, que tuvo su mayor éxito en el 77 con este Float On, que llegó al número 1 en las listas de música de color norteamericana, al número 2 en las listas de pop, en el Reino Unido alcanzó el número 1, y así podríamos seguir durante muchísimos países. Su siguiente éxito, aprovechando la inercia de este, también del año 1977, que respondía al título de You Don't Have to Say You Love Me, lo máximo que alcanzó fue el número 28, y de ahí para abajo todo lo que quieras. El grupo originalmente estaba formado por James Mitchell, Paul Mitchell, hermanos ellos, Larry Cunningham, Charles Clarke y Ralph Mitchell. El tiempo se nos va acabando, un par de canciones como máximo, y una de ellas que no podía faltar, sin duda, era este El Engaño.

pudo ser uno de los grandes, y de hecho de alguna manera lo fue. Más de 700 canciones tienen sus derechos de copyright. Muchos artistas contaron con él como productor.

Sin ir más lejos, Gladys Knight and the Pitts, Los Stylistic, Aretha Franklin, David Ruffin, Peaches and Herb, entre otros. Murió demasiado joven, puesto que con 39 años nos dejó debido a un ataque cardíaco. Como artista, tuvo su momento en el año 1976, si la cabeza no me falla, con este tema, El Engaño. Fue un auténtico llenapistas, si fue en el año 1976, este de Hustle, Van McCoy. En definitiva, un gran temazo, un llenapistas, pero lo de siempre, no le conocemos ninguno más. Oh, oh.

0: Everybody was kung fu fighting.
1: Hay un dicho popular que dice que todo el mundo tenemos al menos a un minuto de gloria en la vida. Pues esto ha sido esta edición del Refugio. Aquí hemos puesto lo que en el mercado en sajón se conoce como One Hit Wonder. Es decir, artistas que tuvieron un solo éxito, maravilloso, pero un solo éxito. Y con estos dos programas hemos terminado esos One Hit Wonder de la década de los 70. Había muchos más, sin duda, pero no creemos que merezca la pena alargar más esta miniserie. Eso sí, amenazamos con que la semana que viene haremos lo mismo, pero con canciones de los 60. De salida tenemos a Carl Douglas y este Kung Fu Fighting del 75, que fue otro grandísimo, pero muy grande, dentro de las pistas de bailes, éxito. Si el programa te ha gustado, pues te emplazamos para que repitas la próxima semana. Aquí estaremos intentando ofrecerte un buen programa de radio, un buen puñado de canciones. Si no así, no ha sido así, te rogamos que no te vayas, porque la música en esta tu casa, en esta tu emisora, continúa las 24 horas del día, 365 días al año. Magníficos compañeros que te ponen muy muy buena música en sus estupendos programas. Por mi parte, nada más, darte las gracias porque hayas estado aquí. Te emplazamos para el próximo programa, como te decíamos, y hasta el momento de reencontrarnos, este que te habla y se considera tu amigo, Pedro Baltasar, te desea que seas muy, pero que muy feliz.

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1: Científico. Y bueno, la perspectiva es que esto también nos ayuda a construir una sociedad de convivencia donde nos reconozcamos con nuestras diferencias, pero todos siendo parte de una misma nación.
2: Y la palabra del director general del Ministerio de Educación y Cultura, Carlos Varela.
3: El escritor y académico Pablo Regén presentó su más reciente obra, La Alternativa Final, una novela de suspenso que propone un recorrido narrativo por hitos clave de la historia del siglo XX.
2: La trama inicia en el hipódromo de Maroñas durante la edición del Gran Premio José Ramírez de 1940, evento que desencadena una serie de sucesos interconectados a nivel global.
3: A lo largo del libro, la investigación de un periodista conecta el ambiente turfístico uruguayo con los bombardeos a Londres, las operaciones militares en el norte de África y el espionaje en Berlín Oriental, dijo Regén en entrevista con Radio Monte Carlo.
1: Una novela de ficción, de suspenso, donde se mezclan temas de espionaje, se mezclan temas de familia enfrentadas, crimen. Es una típica novela que se va construyendo, el lector la tiene que ir construyendo a medida que la va leyendo, porque tiene varias historias que al final concluyen, digamos, en un final, ¿no?, que cierra todo. Pero básicamente es un thriller, ¿no? Eso es lo que es. Y por qué, digamos, la escribí, si es la primera. Hace 10 años había escrito una novela también de ficción en el mundo de las carreras de caballos. Y bueno, pero una novela pequeña. Y ahora esta tiene una lógica muy grande de que sucede en Maroñas con una carrera, pero que esta vez no es el centro de la novela, sino que es lo que dispara todas las historias posteriores.
4: ¿Y está ambientada en Uruguay entonces o es algo más amplio?
1: Empieza toda la base, la primera parte es en el año 40, básicamente en Maroñas. Estamos de acuerdo, en el Maroñas años 40, y más específicamente en el Ramírez del año 40, que va a correr romántico, aunque romántico, el crack romántico es una anécdota nomás, y todo pasa allí. Lo que pasa es que luego, a partir de lo que pasa en esa carrera, que tiene una especie de fraude asociado, va a llevar a historias que suceden en la Segunda Guerra Mundial, en el norte de África, va a llevar a cosas que pasan en Londres, bombardeado, bueno, por Alemania, va a llevar también a unas operaciones que suceden en el Berlín Oriental, ¿no?, de la Guerra Fría. Incluso va a terminar con todo un periodista, que es el que descubre un poco toda la trama, en el año 2016, en el Derby de Epsom, ¿no?, en Inglaterra. Así que es una novela que pasa por muchos escenarios, Y con dos o tres tramas que todas van concluyendo. Es la típica novela, digamos, donde hay alguien que investiga y que va descubriendo, ¿de acuerdo? Y ese es este periodista que es el común denominador de todo.
2: Era la palabra del escritor y académico Pablo Regent.
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2: 55 minutos pasan de la hora 12. Recibimos a Daniel Colo Alonso con novedades de la novena etapa del torneo clausura.
6: ¿Cómo andan? Buen mediodía, el abrazo grande para todos. Tenemos nuevo puntero en el campeonato clausura porque acaba de terminar y ganó en el Viera Liverpool. Fue 3-2 frente a Progreso en un partido que en el segundo tiempo tuvo de todo. Muchas polémicas, goles anulados y también algunos de los goles que fue finalmente ratificado por el VAR, que terminan dándole a Liverpool el triunfo. 3-2 frente a Progreso. Ahora Liverpool es el que comanda la tabla del torneo clausura, lo pasó a Montevideo City Torque, por lo menos hasta el lunes, cuando juegue el equipo ciudadano frente a Nacional. La fecha continúa a las 3 de la tarde cuando jueguen en el Staroldi Albion y Defensor Sporting, y a las 18 horas Deportivo Maldonado va con Rosario Central. Mañana a las 10 de la mañana Danubio Cerro Largo, Boston River Juventud a la 1 y a las 4 Cerro Wanderers, 19:30 Racing con Peñarol en el Centenario, y el lunes a las 20 Nacional y Montevideo City Torque. También arranca en 4 minutos la fecha de la segunda división profesional. Juegan en el Estadio Charrúa Miramar Misiones y Paysandú, un choque bravo por el descenso. A las 4 continúa la fecha con Rentistas Huracán en el complejo Rentistas, y a las 7 de la tarde en el Goyenola, en el norte del país, Tacuarembó enfrenta a Atenas. Mañana juega uno de los líderes. A las 10 de la mañana en el Palermo, Colón va con Oriental. A las 1 de la tarde Fénix en Capurro recibe Uruguay Montevideo, y a las 4 el otro líder, Plaza Colonia, enfrenta en el Prandi a Cerrito. La fecha se cierra a las 7 de la tarde con La Luz y River. Esta fecha que va a comenzar en un par de minutos en la segunda división profesional y que tiene a Plaza Colonia y Oriental en zona de ascenso directo.
2: Muchas gracias, Daniel Colo Alonso. Te enviamos un abrazo grande.
6: Un abrazo, que pasen bien.
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3: Claudio Cardoso en Buenos Aires, adelante, buenas tardes.
7: Muchas gracias, buenas tardes. 16 grados la temperatura en la ciudad de Buenos Aires. Está lloviendo intensamente en la capital federal de la República Argentina, también en la provincia de Buenos Aires, desde esta madrugada. Y es una verdadera pena porque miles y miles de fieles se movilizan este sábado hacia Luján, desde el santuario de San Cayetano en Liniers hacia la Basílica, en ese sector de la provincia de Buenos Aires, unos 60 kilómetros aproximadamente, con toda la fe, como ocurre habitualmente. Se suman también uruguayos de Montevideo y de otros departamentos para formar parte de esta verdadera fiesta religiosa, en donde la lluvia enturbia y entorpece el accionar de cada uno de los fieles marchando hacia la Basílica de Luján en esta caminata en la que hay todo tipo de oraciones religiosas. En otro marco, hablamos de lo que significa la llegada de Javier Milei a Buenos Aires después de su estadía en Francia junto a 13 gobernadores y también algunos otros funcionarios. Vamos a ampliar seguramente en los próximos días, pero ya adelantamos que el gobierno nacional va a publicar un decreto en la próxima semana seguramente para efectivizar un plan de retiros voluntarios para el personal civil de planta permanente, el cual va a abarcar tanto a empleados públicos que integran la Administración Pública Nacional Centralizada y los organismos desconcentrados. Hasta el momento, según cifras del gobierno, se ha estado con una reducción de 74.332 personas del gobierno, lo que marca un 21,6% de la planta permanente. Y ahora, con estos retiros voluntarios, quiere ir por más el Ministerio de Transformación del Estado a cargo de Federico Sturzenegger. Aquí se busca que den el ok para estos retiros voluntarios los empleados que están en edad para jubilarse y que tengan año de aportes y aquellos que también le falten algún tiempo para la jubilación. Desde Buenos Aires informó Claudio Cardoso, corresponsal de Radio Monte Carlo en Argentina.
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3: Títulos en las 13 horas.
2: El analista internacional Ignacio Bartesaghi advierte sobre el impacto para Uruguay de las elecciones en Brasil.
3: Según las últimas encuestas, el actual presidente Lula conserva una leve ventaja, aunque dentro del margen de error, sobre Flavio Bolsonaro, lo que sitúa a los comicios en un escenario de empate técnico.
2: Según analizó Bartesaghi, una eventual derrota de Lula significaría para la administración del presidente Orsi quedar en una posición de aislamiento político dentro del continente.
3: En un posible escenario de segunda vuelta a final de mes, Bolsonaro, senador del Partido Liberal, obtendría un 48% y el actual presidente brasileño un 45%, por lo que estarían técnicamente empatados.
2: En otros asuntos, la justicia condenó a 35 personas tras el masivo operativo contra el narcotráfico en el marco de la Operación Golfo.
3: Los procesados fueron imputados por diversos delitos, entre los que se incluyen asistencia al narcotráfico, suministro de sustancias ilícitas, tráfico interno de armas y municiones y asociación para delinquir.
2: El senador blanco Sebastián da Silva criticó la designación de Marcos Carámbula como embajador en Palestina, afirmando que se trata de una representación de menor trascendencia y rango y de las menos claves para el servicio exterior uruguayo.
3: En declaraciones a Radio Monte Carlo y Cori, el legislador sostuvo que nada le envidia al ex intendente de Canelones, por dicho nombramiento, al tiempo que califica como un vicio Frente Amplista la elección de un perfil político en lugar de uno diplomático de carrera.
2: Gonzalo Baroni, director nacional de Educación durante la administración anterior, criticó la intención del gobierno de modificar el artículo de la LUC que eliminó la obligatoriedad de inscribir a los niños en la educación formal.
3: La Intendencia de Montevideo avanza en el anteproyecto para intervenir más de 50 kilómetros de corredores troncales.
2: La Intendencia se priorizará la pavimentación profunda en calles paralelas a 18 de julio y 8 de octubre. Rousseau, Juanico, Ferrer Serra, Soriano, Canelones, Mercedes y Uruguay para ofrecer alternativas al tránsito.
3: Hay incertidumbre en la granja tras el último aumento en los combustibles.
2: Desde el sector advierten que la suba del gasoil y el atraso cambiario encarecen los costos y favorecen la importación desleal de alimentos procesados.
3: Señalan también que la pérdida de cosecha por factores climáticos impactará de lleno en los precios que paga el consumidor.
2: Se celebra este fin de semana la edición número 32 del Día del Patrimonio con foco en raíces indígenas. Durante ambas jornadas, más de 560 espacios abrirán sus puertas al público con entrada libre y gratuita.
3: Se está realizando una nueva edición de la Feria Internacional del Libro.
2: La policía está investigando el robo Pinaña que sufrió una pañalera en el barrio La Blanqueada.
3: El hecho fue consumado por cuatro delincuentes que se desplazaban en dos motocicletas en un comercio ubicado en la intersección de las avenidas Luis Alberto de Herrera y Juanico.
2: En el panorama deportivo, con tres partidos de alto voltaje, uno de ellos acaba de finalizar. Hoy se pone en marcha la novena fecha del torneo clausura.
3: Fue victoria de Liverpool, que quedó transitoriamente puntero de clausura. Le ganó a Progreso 3-2.
2: Más tarde, a la hora 15, es el turno de Albion, que recibe a Defensor Sporting en el Parque Saroldi. El cierre del día estará a cargo de Deportivo Maldonado y Central Español, donde se medirán desde las 18 en el campus.
3: La actividad continuará mañana domingo con 4 partidos.
2: Danubio, urgido de victorias, recibe a Cerro Largo a las 10 en su cancha Jardines del Hipódromo. En tanto, Boston River se enfrenta a Juventud a las 3 en el Campeones Olímpicos de Florida.
3: Cerro y Wanderers protagonizarán un duelo clave por la tabla del descenso a las 4 de la tarde del Trócoli, a tiempo que Racing ante Peñarol irá 19:30 en el Centenario.
2: El telón de la novena etapa se baja el lunes a la hora 20. Con el juego entre Nacional y Montevideo City Torque en el Gran Parque Central.
3: Está comenzando mientras tanto Miramar Paysandú en el marco de lo que es la fecha 21 de la segunda división profesional. También juegan Rentistas Huracán y Tacuarembó ante Atenas.
2: En el plano internacional futbolístico, la selección uruguaya ya se encuentra en Calcuta entrenando y ultimando detalles para el último amistoso de esta fecha FIFA frente a India, programado para el día martes 10:30 de nuestro país.
3: Del exterior, la Asamblea Legislativa de Bolivia suspendió definitivamente al fiscal general del Estado, Roger Mariaca, detenido y acusado de supuesta protección al narcotráfico, y eligió hoy al abogado José Armando Urioste como máxima autoridad interina del Ministerio Público.
2: Nuevos ataques aéreos volvieron a hacer temblar en las últimas horas la capital de Yemen, Sanaa, donde residentes y medios oficiales reportaron al menos 8 intensas explosiones.
3: Bueno, cielo cubierto en capital, 11 grados con 8 la temperatura y lloviznas.
2: Los vientos en estos momentos rotan del nor-noroeste a 15 kilómetros en la hora.
3: La presión 1010 decimal 8.
2: Humedad 91%.
3: Visibilidad 8 kilómetros.
2: Para esta tarde se prevé cielo cubierto a nuboso, precipitaciones mejorando con presencia de nieblas y neblinas.
3: Decíamos que hay incertidumbre en la granja tras el último aumento en los combustibles.
2: Desde el sector advierten que la suba del gasoil y el atraso cambiario encarecen los costos y favorecen la importación desleal de alimentos procesados.
3: El productor y directivo de la Asociación de Fruticultores de Producción Integrada, que forma parte de la Confederación Granjera, Eric Rolando, sostuvo en entrevista con Radio Monte Carlo y Cori que el incremento en el costo del gasoil impacta de lleno en la estructura productiva de la granja, el sistema agrícola con mayor consumo del insumo por hectárea, alcanzando un promedio de 400 litros anuales.
18: Sí, a ver, acá hasta parece una incongruencia, ¿no? Que viene un aumento del combustible cuando en la granja, estamos hablando que es el sistema agrícola que utiliza más gasoil por hectárea, estamos hablando de 400 litros de gasoil por año, por hectárea, y cuando estamos en plena preparación de los cultivos o en plena época estival, donde empiezan todas las aplicaciones, etcétera, etcétera, ¿no? Entonces eso nos va a hacer subir de una forma significativa a nuestros costos, que ya están muy muy elevados por el costo país y también ahora increíblemente hasta por el atraso cambiario, ¿no? Porque si pensamos en la exportación, eso también antiguamente el atraso cambiario nos beneficiaba por la compra de insumos, pero ahora nos perjudica, por un lado, por si queremos exportar, y por el otro lado, porque las importaciones de competencias desleales de productos procesados, por ejemplo hablamos de los congelados y los jugos, se abaratan tanto que nos están llegando de todas partes del mundo productos procesados que en muchos casos, o mejor dicho, en todos los casos son subsidiados en su país de origen.
3: ¿Esa chique en las ganancias puede repercutir en el consumidor final, quizás, en algún producto concreto o no?
18: Sí, sí, en todo. Estamos viviendo una situación de pérdida de productores, sobre todo los más chicos, no así de área de producción y de producción. ¿Qué quiere decir esto? Que se está concentrando la producción. Y cuando se concentra la producción, está manejada por el capital. Y el capital, como está el dicho, es cobarde. El día que sea más económico o sea más redituable importar, se va a dejar de producir, y eso afecta la soberanía y la seguridad alimentaria, ¿no?
2: Finalmente, Rolando enfatizó en la necesidad de consolidar una política de Estado a largo plazo para la granja, a la manera de países como Chile, Perú o Paraguay, que trascienda los periodos de gobierno y otorgue posibilidad a los productores.
18: Es agregarle incertidumbre a la producción, ¿no? Cuando tendríamos que tener más seguridades, porque ya tenemos por ejemplo, en fruticultura, recién nosotros al año sabemos si tuvimos ganancia, que venimos en 3 años de pérdida. Para la horticultura es cada 6 meses, que uno sabe. Sí, pero en realidad también es al año, ¿no? Porque hay dos producciones por lo general. Y bueno, esto agrega una incertidumbre más, porque es parte de los costos de producción, de los costos variables, ¿no? No de los costos fijos, que ya son bastante importantes.
3: ¿Es responsable el gobierno o el sistema político, Rolando?
18: No, el sistema político, ¿no? Aquí quiero detenerme en un aspecto que lo hablo a título personal, porque lo he vivido. Acá la política está, el sistema político está actuando corporativamente sin importar el partido, ¿no? Hay situaciones que, si bien uno verá que hay matices con un partido y otro, o inclusive dentro del mismo partido entre sectores, pero después en las grandes decisiones actúan corporativamente y hay cosas que no se cambian, por ejemplo esta, ¿no? Acá no tenemos una política de Estado a largo plazo para la granja, que es lo que necesitamos, que es lo que hizo Chile, lo que hizo Paraguay, lo que hizo Perú, no solo en el agro o en la granja, sino en todos los aspectos, podemos hablar de la educación, etcétera, etcétera.
2: La palabra del productor y directivo de la Asociación de Fruticultores de Producción Integrada Granjera, Eric Rolando.
3: La plataforma animalista marchó a Torre Ejecutiva en las últimas horas exigiendo medidas urgentes contra el maltrato animal.
2: Una de las dirigentes, Karina Cocar, señaló que con una ley que sancione con cárcel no va a terminar este flagelo, pero sí va a disminuir los casos.
3: Acotó también que el país necesita una señal desde el gobierno para entender que los animales no son objeto, y pidió penas reales ante el maltrato, porque actualmente son simbólicas.
19: Nos convocamos en una marcha para exigir justamente avanzar en políticas públicas de protección animal, en avanzar en leyes. Actualmente hay un montón de proyectos de leyes en la Comisión de Bienestar Animal, presentados desde las organizaciones sociales civiles, desde distintos diputados, y allí están esperando para que se pongan de acuerdo y voten y poder avanzar A ver, sabemos que no se va a terminar el maltrato animal con una ley que sancione con cárcel, pero sí va a bajar la cantidad de casos. Hay mucha impunidad, hay mucha gente que actualmente puede abandonar animales porque puede, porque no tiene ninguna sanción, hace cosas horrendas con los animales, los mata, los tortura. Realmente hemos visto en los últimos tiempos casos realmente de una crueldad extrema, y en Uruguay somos uno de los pocos países de América incluso que no tiene sanción, apenas unas multas y ni siquiera se pueden cobrar tampoco. Entonces necesitamos desde el gobierno, desde el Estado, dar una señal a la población de entender que los animales no son cosas, que debemos respetar y debemos mejorar la convivencia con ellos, ¿no?
2: Concretamente, hoy por hoy, para una persona que lastima o mata a un animal, ¿qué sanciones se imponen?
19: Bueno, lo que dice la ley 18.471 es que se le puede prohibir la tenencia de animales y que se le puede poner una multa hasta 500 UR. En la práctica, lo que termina pasando es que si se le requisa un animal, esa persona puede volver a tener, o sea, se le prohíbe la tenencia de animales, pero después nadie lo controla, salvo nosotros como sociedad civiles, que podamos reclamar o volver a denunciar, pero como gobierno no hay un control tal.
2: La dirigente también criticó el rol del Instituto Nacional de Bienestar Animal, INBA, lo cual lo tildó de inoperante, y mencionó que solo tiene 4 inspectores para todo el país.
3: Además pidió que tenga más presupuesto, autonomía y presencia real en todo el territorio.
19: Nosotros como protectoras de animales a veces queremos ir a rescatar a un animal que realmente se está muriendo en el fondo de una casa atado porque no le dan ninguna atención. Y las personas nos dicen, bueno, llama a la policía, ¿qué me van a hacer? O sea, ya está como eso en la sociedad impuesta, ¿no? No pasa nada. Tenemos una ley que obliga, por ejemplo, a que los perros estén castrados. Tenemos casos de lugares en donde los perros continuamente están teniendo cría, cachorros abandonados. Esos animales se hacen cargo los refugios, los activistas, los vecinos, tienen hasta 20 perros rescatados o más, y se habla con esas personas, se les explica que hay que castrarlos, que incluso les decimos nosotros que lo castramos nosotros gratis, y no nos dejan, no tenemos ningún mecanismo que nos permita hacerlo, a pesar de que hay una ley. Entonces hay muchas cosas para cambiar, y creemos que hay una falta de una real voluntad política con este tema, porque si bien cuando nos reunimos, porque nos hemos reunido con todos los partidos políticos, con diputados de todos los partidos, y están de acuerdo que hay que avanzar y que apoyan esta causa, en los hechos siempre hay algo que bueno, que parece ser más importante, cuando en realidad no están viendo desde arriba el problema, porque no es solo el maltrato en sí de los animales. También vemos cuando aparecen casos de perros que muerden a niños, que quedan gravemente heridos, de accidentes de tránsito, el problema en el campo, o sea, es enorme el problema. Entonces, creemos que se debe tomar en cuenta, y para esto se necesita un cambio en los recursos que se brindan. Tenemos un INBA que realmente es inoperante, porque estamos hablando de 4 inspectores para todo el país.
2: Era la palabra de Karina Cocar.
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3: Bueno, 13:19, el escritor Luis Nieto reedita su novela Batoví y prepara una secuela desde España.
2: Ambientada en el primer siglo de nuestra era, la obra rescata el espíritu del género de aventuras clásico a través del viaje fantástico de un joven cacique indígena.
3: Radicado en Asturias, el autor uruguayo dijo a Radio Monte Carlo y Cori que la novela fue una liberación de las presiones de la pandemia y un retorno a su infancia y adolescencia, cuando era un gran consumidor de las historias de aventuras.
25: Trata de un cacique de Genoa, un joven cacique, que en una batalla en el Cerro Batoví, los jóvenes de la tribu, de dos tribus que se unen, dos tribus de Genoa, consiguen expulsar a los guaraníes de una incursión que estaban haciendo los jóvenes, que le daban desde encima del Cerro Batoví, ¿no? Como consecuencia de eso muere el cacique, el padre de Coralla, que es el protagonista de esta novela, y él es nombrado cacique. Era muy joven, muy valeroso, tenía sus virtudes. Pero hay un incidente al finalizar todo. Ellos volvieron al Río Negro y volvieron a hacerle un homenaje al padre, y ahí hay un incidente. Y Coralla se aparta de la tribu, del pequeño grupo que había hecho el homenaje al Batoví, y bueno, y eso trae consecuencias de que él empieza a buscar lo que andaba buscando, que era su joven mujer. Los indígenas, los guaraníes en aquella época tenían la costumbre de saquear las poblaciones, se llevaban a las mujeres y a los niños, ¿no? Para debilitar las tribus. Entonces Coralla emprende un viaje fantástico, buscando primero y después arrepentido por haber abandonado a su tribu. Ese viaje lo lleva muy lejos de la banda oriental, que todavía no era banda oriental. Estamos hablando del primer siglo de la era cristiana. Y es obligado a cruzar el mar, el océano, por el norte, entre las islas de Groenlandia, Islandia y las Feroe, y llega a Escandinavia. Bueno, ahí puede parecer muy muy alocado, muy fuera de la realidad, pero Erik el Rojo y esos hacían incursiones, y anteriores a Erik el Rojo también, pues los escandinavos tenían muy buenas embarcaciones marineras, y habían llegado a colonizar Groenlandia, por ejemplo.
2: Era la palabra del escritor Luis Nieto.
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3: Martín Olaverri, buenas tardes.
5: Buenas tardes, el gusto de saludarlos en esta jornada de sábado para actualizar la información vinculada a la actividad de los agronegocios. Bueno, estado de los cultivos de invierno, ya más cerca de comenzar lo que es la cosecha de los mismos. En algunas semanas más vamos a tener una fuerte actividad en este sentido, en lo que tiene que ver, bueno, la cosecha de invierno. Avanza también la siembra de verano, maíz en este momento, ya también va a arrancar la soja. Soja que tiene una referencia de $450 en este momento. Maíz $220, canola $552, la cebada $251, precios, girasol también mirando lo que es verano $450. Preocupación también por los costos, bueno, el precio del petróleo, la suba del combustible, números que van a tener también su impacto en todo lo que es la actividad agrícola de nuestro país, con un incremento de valores, más allá de esta recuperación que tiene en este momento la soja, que como decíamos está en el entorno de los $450. ¿Cómo viene el panorama de los cultivos de invierno? Enrique Carlos Ollarzábal, productor del departamento de Soriano, de Dolores, directivo de la agropecuaria Dolores, con él conversábamos sobre estos temas.
6: Bueno, sí, echando un poquito a lo que tú consultabas, los cultivos de invierno aquí en la zona litoral hasta ahora se han desarrollado muy satisfactoriamente. Vemos colzas, cebadas, trigo con muy alto potencial, bien nutridos porque hubo un excedente de nutrientes, además de todo lo que se agregó por la muy magra zafra de verano. Entonces, bueno, hubo una traslación ahí de exceso de nutrientes que hoy se están capitalizando con los cultivos de invierno. Y bueno, sanitariamente venimos bien. Capaz que estamos viendo ahora un poquito el problema de esclerotinia en colza, que a pesar de haberlas tratado, se está viendo igual. Eso nos preocupa porque los tratamientos sanitarios se hicieron y igualmente se está viendo afectación, por ende, sin duda que las condiciones predisponentes estuvieron muy, muy a la orden del día, pero en general, en rasgos generales, muy, muy lindo cultivo. Acá veníamos con una seca bastante importante, que ahora con las lluvias de antes de ayer, y bueno, anoche llovieron otros 10 milímetros más, bueno, esto empezó a cambiar, y literalmente, ¿no? Ya en 24 horas se notan los cambios de color, los cultivos, las hojas quedan brillosas, la verdad que ha habido un cambio en estas últimas 24 horas muy interesante.
5: Claro.
6: Y las colzas se venían secando de abajo hacia arriba, ¿no? O sea, estábamos perdiendo hojas por falta de agua, había rajaduras en el suelo, acá había un déficit hídrico muy, muy marcado, ¿no? Así que bueno, esperemos que sea lo mejor y que no sea lo que todos esperábamos en un principio, que bueno, un octubre complicado puede llegar a traer problemas de calidad.
5: Escuchábamos a Enrique Carlos Ollarzábal, productor del departamento de Soriano. Para Informativo Cori y Radio Monte Carlo, informó Martín Olaverri.
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2: Muchas gracias, Martín. Y participamos en la edición noticiosa del sábado 3 de octubre del 2026.
3: Informativistas Enzo Ferrari y Javier Toledo.
2: Deportes Daniel Alonso.
3: En el agro, Martín Olaverri.
2: Corresponsal en Argentina, Claudio Cardoso.
3: Servicios Internacionales, Agencia TPA.
2: En los controles, Tiara Ju Rodríguez.
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1: Quiero saber qué hora tenemos en Uruguay, qué hora tenemos.
2: 13 horas, 29 minutos.

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5: Amigas y amigos, tengan todos ustedes muy, pero muy buenas tardes. Bueno, buenas tardes es un decir, con este clima donde todavía la primavera se hace esperar. Si bien estamos en primavera, pero se hace esperar porque parece que no salimos del invierno. En este fin de semana de patrimonio, donde hay mucha gente visitando los distintos lugares. Pero bueno, esperemos que mañana ya se aclare un poco más y la gente pueda salir a disfrutar. Pero en lo que nos compete, estamos en una nueva emisión ya cada vez más cerca de lo que va a ser la prueba de admisión de esta prueba que estará comenzando el próximo 10 de noviembre en el Teatro de Verano. Recuerden, con un alimento no perecedero, como ya hace varios años se viene dando esa entrada para colaborar con los distintos lugares donde DAECPU lleva allí a los merenderos, a los lugares ahí donde lamentablemente no hay mucho para alimentar, y bueno, hay una gentileza por parte de la gente que va al Teatro de Verano, y una semanita llevar un paquete de fideos, de arroz, de polenta, de lo que ustedes consideren. Al momento 33 conjuntos son los que van a brindar la prueba de admisión, que ustedes ya lo saben, donde tenemos 9 cupos para Murga, donde hay 2 cupos para Sociedad Negros y Lugolos, al igual que la categoría de revistas y humoristas, y un solo cupo para parodistas, donde allí una categoría que, si bien se presentan 4 parodistas, cualquiera de los 4 que pueda tener la suerte de acceder va a ser su debut en carnaval. Así que no vamos a tener un título ya viejo en carnaval. O sea, cualquiera de los 4 que vaya a brindar la prueba, por lo menos en la categoría del bastón y la galera. El saludo para Tiaraju, que nos pone al aire, para toda la audiencia de Carnaval de Gala aquí por Monte Carlo, donde, como decimos, vamos a tener la prueba de admisión. Vamos a tener la prueba de llamadas en el Prado, que después la vamos a estar repasando. Como ustedes saben, sábado y domingo se va a llevar a cabo la dicha prueba y vamos a estar dando los detalles. El saludo para mucha gente que se está conectando, como siempre, siguiendo Carnaval de Gala, que, como ustedes saben, estamos durante toda la semana también brindando información, datos, para ir metiéndonos en el Carnaval 2027. Pero abrimos, como siempre, el telón de Carnaval de Gala. Lo vamos al año 2022, la Murga de la Aduana. El saludo de Nos Obligan a Salir.

Ahí escuchábamos la murga de la aduana, nos obligan a salir. Vamos a repasar rápidamente lo que son las llamadas de prueba de admisión el próximo sábado 10 de octubre, donde se van a estar realizando, como decimos, en el Prado, donde va a estar Ubuntu, La Bambula, Son del Norte, La Josefina de San Carlos, Mandela, Samburú Morán, La Vía, Fortaleza Candombera, Ecundayo, Hay que Darle, Kimbandú, Malenque, Rugir del...

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Señoras, señores, oyentes, amigos del fútbol, tengan ustedes muy, pero muy buenas tardes. En una tarde, no sé si definirla fin de otoño, comienzo de primavera, porque tenemos un cielo gris, totalmente encapotado, el tiempo amenazante, hay nubes amenazadoras, hay pronósticos de lluvia para las próximas horas. Y aquí hay pronóstico de un fútbol que ya tiene definido el campeonato Apertura. Y los campeones, La Valleja, que les sacó 5 puntos en la tabla anual a Tabaré y a Palermo. Pero que tienen hoy Tabaré y Palermo, y seguramente en cada una de las fechas, la esperanza, y solamente eso, la esperanza, de que La Valleja pueda perder puntos y que ellos puedan no perder puntos. Pero, por ejemplo, aquí hoy se juega la fecha última del torneo de Apertura, con La Valleja ya campeón, en 2 escenarios. En el Sobrero, donde se habrán de medir River y Palermo, partido que transmite Fortaleza. A segunda hora se miden La Valleja y Mirador Barrio España. En el tenis están jugando los representativos de Colón y Tabaré, partido que está ganando Colón 1-0, y en segunda hora se medirán Peñarol y Plaza Congreso. Aquí a primera hora juegan Palermo River, y es el partido que les vamos a llevar a ustedes a través de la radio del fútbol, 1320 AM y por internet para todo el mundo. Ya están los árbitros en el campo de juego realizando ejercicios de calentamiento, en el arco, detrás del arco que da la ciudad, el equipo de Palermo, detrás del arco que da la ruta, el equipo de River Plate. Y aquí estamos, en la cabina número 5 del palco oficial del estadio Doctor Mario Sobrero, con el Pochito Martínez y con Matías González, para que usted no se pierda detalles de lo que va a pasar esta tarde en este partido, donde Palermo sí o sí está obligado a ganar si quiere seguir manteniéndose, por lo menos a ti, y con la esperanza de que en la próxima fecha, el próximo fin de semana, pueda ganarle a La Valleja, cosa que no le veo nada fácil, para tratar de descontarle puntos y esperar también siempre que La Valleja pueda perder algún punto con los demás rivales y Palermo no pierda ninguno. O sea, harto difícil. Por eso, en un campeonato donde ya comienza a tomar color albiverde, donde, aunque falte mucho tiempo, de todas maneras creo que los dados comienzan a echarse, le damos las muy buenas tardes y ya lo incorporamos a esta transmisión fútbol.

0: Luis Eduardo, el Pochito Martínez.
1: Gracias, Antonio. Muy buenas tardes a toda la audiencia. También un saludo también para Matías, nuestro compañero. A partir de la hora 14, jugarán Palermo-River Plate. Un partido que creo que es bastante importante porque a segunda hora jugará el campeón del torneo Apertura, que es La Valleja, y creíamos firmemente que el partido que podía ser mejor para transmitirlo era Palermo con el equipo de River, o si no, también Tabaré con Colón, que los dos están jugando el vicecampeonato del torneo Apertura. Y se optó por hacer el partido de Palermo y River a primera hora. A segunda hora jugará el campeón de la Apertura, La Valleja, con Mirador España, en el estadio Doctor Mario Sobrero. Y a partir de la hora 13 están jugando Colón y Tabaré. Como decía Antonio anteriormente, va ganando el equipo de Colón por 1-0. Gol convertido por el equipo de Colón, por intermedio de su centrodelantero Cabrera, y va ganando prácticamente ya en los 41 minutos el equipo de Colón por 1-0, gol convertido por Cabrera en su centrodelantero. Y a segunda hora jugará Plaza y Peñarol también en el Campeones de 1954. En cuanto tú lo dispongas, Antonio, tenemos las alineaciones de Palermo y de River Plate.
0: Bueno, comprometido Tabaré, porque si Tabaré pierde hoy, no te va a pasar nada en la apertura. Pero si llega a ganar La Valleja, le va a sacar 8 puntos en la anual y lo va a dejar también casi pelado. Va a quedar prácticamente obligado a querer ganar en clausura si se quiere tener alguna chance. 45 minutos llenos de expectativas. Nos esperan información que habremos de tener desde el Estadio Municipal del Tenis.
1: Sí, no, y aparte, Antonio, creemos firmemente que también el vicecampeonato sirve, porque no nos olvidemos que de ganar el equipo de Rocha en los torneos con los equipos de Chuy y de Castillos, y el campeón de ese torneo es el equipo de Rocha, el vicecampeón de Rocha va a participar en la Divisional B en el campeonato de clubes de OFI. Por eso es importantísimo también quién pueda ser el vicecampeón hoy, que en caso de, vamos a suponer, va perdiendo Tabaré, que ganara Palermo hoy, ya le sacaría 3 unidades al equipo del Indio para dicho torneo, para poder salir vicecampeón en caso de que La Valleja también gane el torneo clausura también, ¿no? Y que sea el campeón de la tabla anual. Es decir, el vicecampeonato también sirve para ese problema de poder quedar clasificado en caso de que el equipo de Rocha sea el campeón, va a participar el vicecampeón en el torneo de la B.
0: Le damos las muy buenas tardes, ya lo incorporamos a esta transmisión fútbol, a Matías González.
2: Muy buenas tardes, Antonio, Pochito, a Christopher en el estudio central. 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
0: 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Así juegan River y Palermo esta tarde.
1: El equipo de Palermo, que es el locatario en la tarde de hoy, va a alinear en el arco con el número 1, Álvaro García. La línea de 4 la compondrán con el número 4, Jonathan Laco. Los zagueros serán por derecha con el 2, Rodrigo Gutiérrez, y por izquierda el 16, Matías Gallardo. Mientras que por el lateral izquierdo será el número 3, Julio de León. En la mitad de la cancha lo harán con el 15 Agustín Cal, el 6 para Juan Ignacio Castillo, el 18 para Gabriel Sosa y el 21 para Rodrigo Caramelli, mientras que los atacantes serán con el 10 Guzmán Velázquez y con el 9 Lucas Altés. Mientras que en el equipo de River Plate, en el arco con el 1 Kevin Ozzano, una línea de 4 que la compondrán Michael Machado por el lateral derecho con el 28, los zagueros serán con el 19 Matías Ramos y con el 3 Alex Cedrés, mientras que por el lateral izquierdo lo hará Lucas Figueredo con la 23. En la mitad de la cancha, el número 8, Carlos Saroba, el 6 para Christopher Santos, el 16, Santiago Carigaris, y el 5, Cristian Díaz. Y arriba jugarán con el 17, Roberto Ramos, y con el 10, el interminable Ever Caro. Esos son los 11 titulares que entrarán al campo de juego hoy por el equipo de River Plate. Los árbitros del partido serán Matías Abreu, el árbitro principal, lo secundarán Ignacio Benizal y Marcelo Romazo.
0: Perfecto, así quedaron presentados los 25 actores que van a participar en este juego donde Palermo, que resignó el torneo de apertura el pasado fin de semana, cuando perdió frente a Plaza Congreso en las cifras de 2-0, y que, bueno, quedó relegado 5 puntos atrás del Club Atlético La Valleja, hoy tiene que venir a ganar este partido, si es que quiere seguir con algún tipo de expectativa. Estuve averiguando a ver si Palermo incorporaría algún futbolista más para esta segunda parte del campeonato y me dijeron que no. Por eso creo firmemente que el gran candidato Pocho, que ya lo habíamos planteado como candidato en el dentro de los tres candidatos al que veíamos con mayores posibilidades entre Palermo, Tabernet y La Valleja, era el equipo albiverde, pero después de lo que sucedió el pasado fin de semana, bueno, ya como que no hay ningún tipo de alternativa. Sacó 5 puntos el anual y ganó la apertura. Es decir, que tiene medio campeonato en casa, pero que además tiene la final asegurada con ventaja. Entonces, hay que ganarle varias veces a La Valleja para salir campeón, siempre y cuando le ganen en Clausura. Cosa que no digo que sea difícil, no digo que sea imposible, pero no va a ser fácil, porque La Valleja para mí tiene la mejor defensa, tiene el mejor mediocampo y posiblemente en delanteros anden todos muy parejos. Uno pensaba de repente que los delanteros que tenía Tabaré podían ser de un nivel superior y que de repente podían marcar la diferencia, pero está claro que eso no ha pasado en este campeonato. Entonces, si tienes una defensa sólida, tienes un muy buen mediocampo y tienes delanteros que alternan parejo junto a los demás rivales, uno dice, ¿y cómo le ganas a La Valleja?
1: Sí, exactamente, Antonio. Nosotros creemos finalmente exactamente igual, ¿no? Hemos dicho que la mejor defensa, pero por mucho rato, ¿no? Vamos a decir de esa manera, es la mejor defensa del fútbol de Rocha. El medio campo también es el mejor medio campo del fútbol local. Quizás donde esté un poco más con más pobreza es en la parte delantera, pero tampoco los otros equipos tienen también delanteros que influyan mucho, porque nosotros creíamos finalmente que Tabaré era el mejor equipo que tenía la mejor delantera, pero todavía los jugadores, los tres delanteros que tiene el equipo de Tabaré, no han rendido al 100% en lo que va del torneo Apertura. Y entonces ahí La Valleja ya le saca una diferencia muy grande y creemos firmemente que es el candidato a ganar el sexenio. Primer equipo que puede ganar un sexenio, lo tiene todo a disposición el equipo albiverde. Veremos qué puede acontecer entonces en el partido que va a comenzar a partir de la hora 14 entre Palermo y River Plate, también estamos prácticamente mirando el partido que está disputando Colón y Tabaré. Ya van, acaba de culminar el primer tiempo con el triunfo parcial del equipo de Colón por 1-0 contra el equipo del Indio de Tabaré. Así que habrá que esperar qué es lo que puede acontecer hoy en la última fecha, donde también a partir de la hora 13 están jugando Colón y Tabaré, acaba de culminar el primer tiempo con el triunfo de Colón, y a segunda hora jugarán Plaza, Congreso y Peñarol. Los árbitros de Colón y Tabaré son Jonathan Altés, Axel Romazo y Pablo Fernández. El partido de segunda hora en el Campeones de 1954 entre Plaza y Peñarol, el árbitro será Néstor Pereira, lo acompañarán Matías Rotella y Sergio García. Mientras que a segunda hora acá, en el partido de La Valleja y Mirador España, el árbitro será Federico Silveira y lo secundarán Matías Abreu y Richard Molina.
0: Perfecto, Pocho, vamos a un pasaje con Andrés González y después vamos a dar la tabla de posiciones. Así va a comenzar esta última y última fecha del torneo de apertura y la tabla de posiciones la vamos a dar a conocer para que ya se comiencen a manejar posibilidades, ya no más con ese primer resultado que es negativo para Tabaré, que está cayendo en el tenis frente a Colón 1-0.
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0: Muchísimo por el informe de Ferretería y Tuzaingó. Vamos entonces a la tabla de posiciones. Torneo oficial, temporada 2026, Liga Rochense de Fútbol.
1: Bueno, en el torneo de apertura, La Valleja tiene 16 unidades y un saldo de más 9. Es el campeón del ya anticipado, faltando una fecha, del campeonato del torneo Apertura. Tabaré y Palermo tienen 11 unidades. Tabaré tiene un saldo de más 10 y River Plate tiene un saldo de más 3. Perdón, Palermo. Tabaré tiene 11 unidades con un saldo de más 10. Palermo tiene 11 unidades con un saldo de más 3. River Plate tiene 10 unidades con un saldo de menos 1. Plaza Congreso tiene 7 unidades con un saldo de menos 3. Mirador España tiene 6 con un saldo de menos 4. Colón 4 con el saldo de menos 3. Y Peñarol es el que está en la última posición con un punto solo con un saldo de menos 11. Esa es la tabla hasta antes de jugar esta última fecha. Los goleadores son Eduardo Chocho con 7 goles, de Tabaré, Matías Amaral de La Valleja con 4, Diego Bach del Mirador España con 3 goles, conjuntamente con Gastón Garaza de La Valleja y Martín Sosa de Plaza Congreso. Esos son los goleadores hasta el momento, faltando la última fecha.
0: Y tenemos este partido entre Palermo y River. Hay un solo punto de diferencia, Pocho. Hoy si River le gana a Palermo, lo pasa. Y a Palermo lo deja en la tercera o en la cuarta posición. ¿Es así? Aunque pierda, Tabaré quedaría en la cuarta posición porque tiene mejor saldo de goles Tabaré que Palermo. Entonces, si gana River hoy, pasa a quedar River en la posición de segundo, si es que se mantiene la derrota de Tabaré, si River gana hoy, pasaría a ser el segundo de mantenerse la derrota de Tabaré.
1: Sí, exactamente, exactamente, Antonio. Porque La Valleja, ya decíamos que tiene 16 unidades, Tabaré y Palermo con 11, y River Plate con 10. Si River Plate gana hoy, llegaría a 13 unidades, y llega a perder Tabaré, quedará con 11, al igual que Palermo. Pero Tabaré quedaría tercero porque tiene un saldo de más 10, y Palermo un saldo de más 3. Es decir, Tabaré quedaría en el tercer lugar en caso de perder hoy, si gana River, y Palermo en cuarto lugar, exactamente.
0: Perfecto, ingresa Palermo al terreno de juego.
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0: Este partido entre Palermo y River, que tiene esa particularidad, es decir, el hecho de que hoy, si River gana, se coloca en la segunda ubicación del certamen, bueno, no deja de ser un aditivo muy especial, porque estaría siendo verdaderamente el batacazo. Bueno, ustedes escucharon el silbato y el grito del árbitro del partido en la boca del túnel. Están pasados de hora. Y vi que aquí se aplica un poquito de elasticidad. Pero si no, le podía costar un partido. Ahora, ¿qué espera el muchacho para entrar? La verdad, ahora parece una casaca de River. Bueno, ahora sí parece que va a entrar River al terreno de juego. La verdad que a veces uno no entiende por qué son estas demoras, donde hace rato estaban realizando ejercicios de calentamiento. Y en esa River también al terreno de juego, reiteramos, en Palermo juega en la base del portero Álvaro García, línea de cuatro, Aranjón Laco, Rodrigo Gutiérrez, Matías Gallardo y Julio León, en el medio Agustín Cal, Juan Ignacio Castillo y Gabriel Sosa, adelante Rodrigo Caramelli, Guzmán Velázquez y Lucas Altés, mientras que en el equipo de River Plate juegan Luis Lozano, Michael Machado, Matías Ramos, Alex Andrés y Lucas Figueredo, Carlos Aroba, el Tingo Santos, Santiago Caligaris y Cristian Díaz en el sector central, y adelante Roberto Ramos y Ever Recaro, son los 11 del decano del fútbol de Rocha.
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0: Bueno, vamos a ver cuál es la ubicación definitiva que van a adoptar dentro del terreno de juego. Ya se realizó el llamado de capitanes. Palermo va a quedar ubicado sobre el arco que da a la ciudad. Ahí se va a parar el guardameta. No, hay cambio. Álvaro García se va rumbo al arco que da a la ruta. Mientras que en el arco que da a la ciudad, ahí se va a parar el portero Quezano de River. Va a mover la pelota por primera vez en el partido. Palermo, a través de Lucas Altés.
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0: Terrible, que movió la pelota, comienza el fútbol, el ataque el decano. Balón que venía por derecha buscando la presencia de el jugador Sanova, pero le están marcando, le quitan. Recupera Palermo, queda para Caramel, Caramel y con ella la tiró larga. Bueno. Era gran pase para Guzmán Velázquez, me la trabó el propio Guzmán. Aquí la pelota la está sacando ahora el jugador Cedres. La cambian sobre la zurda. Balón que va por aquel costado, buscando la presencia de Figueredo, que iba a pegar largo. La juegan para Cedres, la tira más atrás para el portero Sano. Ale jugando por derecha, pelota para Ramos. Ese la juega ahora, buscando la presencia por este costado del jugador Machado. La mandan hacia atrás, viene para el portero, la pisa Osano, juega otra vez para Matías Ramos, sale ahora buscando la presencia de Machado, Machado al medio, Machado que tiene una pelota por aquel costado buscando la presencia del jugador, me daba la impresión que era Figueredo. Acá se pone el ataque Palermo, pelota rebotada, muere en las manos del guardameta Kevin Osano.
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0: De acuerdo a la alineación, están todos parados de manera distinta en River, Pocho. Acá está buscando la pelota Caligari, Caligari que se apoya atrás, pega ahora para el zaguero, sacando rápidamente a Cedrés, Cedrés que lo tiraba hacia adelante para... El Tati Ramos, pero marca y quita Gallardo. Pelota que viene sobre el medio. Ataca Palermo ahora. Está marcando y quitando el fondo de River. Pelota que viene a recuperar. Nuevamente ahora para Palermo, jugador con Ignacio Castillo. Castillo que juega para Laco. Laco que juega por derecha. Pelota que está en el ataque para Palermo. Queda uno para Castillo. Va a levantar el centro. Pelota que viene hacia el medio. Mal jugada. Y aparece para devolver el fondo del equipo de River. Que se tiene que exigir sacar el mal. Pelota que recupera Palermo, la regala Palermo. Y la viene a sacar definitivamente un hombre. En el equipo de River Plate, cuando hay falta, se pone en el ataque Palermo, el árbitro River, el árbitro dijo, siga, siga. Pelota larga, larga, larga, larga. Que va a sacar Julio de León. Balón que viene a recuperar Machado para River. La juega por derecha. Pelota por este costado. Que está dominando. Sarova. Sarova que la mandaba sobre el medio. Devuelve la saga. Pelota que busca Caligari. La manda sobre el área. Largo el pelotazo por el fondo, se pierde afuera y va a haber saque de meta para el representativo palermitano.
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0: El otro hacia atrás para el portero, la va a sacar Álvaro García. Le pega lentamente, es el único que busca ahora Guzmán Velázquez, la juega mal, recupera Ramos, Ramos con ella, Ramos que la manda por derecha, vino para Sarova, Sarova que la manda, al medio se la devuelven a Sarova, largo pase, y aparece para devolver la saga, está sacando de León, que juega para Caramelli, que toca atrás para Gallardo, El capitán de Palermo, Sabino, moviéndose en el área. Le juega el medio para Juan Ignacio Castillo Faul. Para mí era falta, lo engancharon clarito. Matías Abreu estaba aquí enfrente y no cobró offside acá de Lucas Altés. Era así, era offside, Pocho. Era. Estaba adelantado Lucas Altés, así como el anterior era falta sobre Juan Ignacio Castillo y no cobró. Matías Abreu, en esta te digo que estuvo bien cobrada, estaba en posición adelantada Lucas Altés.
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0: Bueno, problemas con el banco de suplentes en Palermo. Y hubo alguna tarjeta amarilla. Matías Abreu vino, mostró alguna amarilla en línea de este costado. El señor Granizal también conversa en el banco de suplentes de Palermo. ¿Alguna observación, alguna tarjeta amarilla hubo? Libre para River. Lo cumple Cedrés. La tira sobre izquierda, viene para Figueredo. La juega para Caligari, para aquel costado. Devuelven hacia atrás. Una pelota que viene a buscar Cedrés. Violentamente la tira hacia adelante. Devuelve el arco. El arco que juega por derecho, una pelota que venía a buscar. El jugador Agustín Gal. Le están marcando y le quitan. A recuperar la coja, recupera definitivamente, que la van a lastimar. Aquí la juegan ahora en el ataque para River, viene para Zaroba, la pide el Sati Ramos. Pelota que sigue a Zaroba, la vuelve y la saga de Palermo. Recupera rápidamente el equipo de River por parte del jugador Cal. Pelota que viene al medio, offside ahora en el ataque de River. Hay posición adelantada. Ochito Martínez, ¿cómo estás viendo estos primeros minutos?
1: La verdad es que no están jugando bien ni River ni Palermo. Mucho pelotazo, poca precisión en ambos equipos. La verdad es que mucha falta de precisión tiene tanto Palermo como River Plate. Están regalando prácticamente los balones. No tienen, ninguno de los dos tiene capacidad para dar tres pases de corrido.
0: Acá va a haber un córner para Palermo. Entramos en los primeros minutos del partido. Acá están empatando Palermo River en el tenis. Gana Colón sobre Tabaré, 1-0. Hay lateral para Palermo ya sobre el banderín del córner. Pelota que va a ser jugada por Naco. Se está acercando Castillo. Pelota que vino sobre el área. Vino para acá, va a levantar el centro, pero prefiere tocar hacia atrás. Va a levantar el centro, Naco vino al centro. Devuelve con un golpe de cabeza el Tingo Santos. La viene a buscar en Palermo ahora Cal. Atrás le está pidiendo el jugador Gallardo que la juega hacia adelante. Pelota para Carla, van a perder, perdieron nomás. Recuperan otra vez. Balón que queda ahora, buscando Guzmán Velázquez, punta derecha. Puede desbordar, va a levantar el centro. Y el portero Kevin Lozano se queda cuando le respiraba en la nuca. Lucas Altés, el guardameta abomina y va a devolver.
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0: Al ataque Palermo, pelota de Lucas Altés, vino para Guzmán Velázquez, devolvía para Altés, más jugada la pelota. Recupera ahora, otra vez Agustín Cal, cuando le fue a pegar, se la sacaron. Avísenle que juegan otros también. Aquí la pelota la está dominando ahora el jugador Julio de León. El árbitro está marcando infracción de un defensa de River. Es tiro libre para Palermo, a la salida del círculo central. Hay tiro libre para el equipo, para el arbitraje, lo juegan en forma corta, vino para Gallardo. Gallardo para de León, la juega para Castillo. Atrás para Gallardo, Gallardo la juega hacia adelante. Pelota que vino ahora, por punta izquierda buscando a Caramelli. La manda sobre el medio. Vino ahora, offside otra vez en el ataque de Palermo y corresponde tiro indirecto que favorece al elenco de Cano.
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0: 65-21. El ataque se pone Palermo. Balón que está llevando ahora el jugador Agustín Cal. deja para Velázquez, Velázquez con ella la manda sobre el medio, la juega para Machado, para Castillo, Castillo maniobra con ella, la juega otra vez para Cal, allá por tribuna vez, punta derecha, la devuelven, juegan ahora buscando la presencia de Agustín Kahneman, que le quita Cedrés. Pelota que se va a jugar desde el lateral, va a ser para el representativo palermitano. Están empatando 0-0, vamos a los minutos poquitos. 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River y Palermo empatan 0-0.
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0: Está tirando la pelota hacia atrás Juan Ignacio Castillo. La juega para el portero Álvaro García. García que maniobra con ella. La tira ahora para Juan Castillo. Está picando por izquierda. Ahí la juega para De León. Bien jugada esa pelota para De León. Notable pase, va por el medio. Luque Santés la tiró ahí. Quedó corto el pase, devuelve la saga, la recupera De León, la va a perder. Ahora la pierde con la marca de Ramos. Pelota que viene para el otro Ramos, para el Tati, pero hay buena marca de Gallardo. Gallardo quita. Juega ahora la pelota, busca la presencia del número 15, que es Agustín Cal, que cambia por derecha, que juega para Laco, ataca Palermo. Lleva la pelota Laco, Laco que juega para Cal. La está pidiendo ahora por derecha Guzmán Velázquez, la pelota venía para él. La tiran hacia atrás. Balón que viene ahora buscando la presencia del capitán Gallardo. Gallardo que la juega toda para la zurda. La juega para Julio De León. De León que maniobra. La toca hacia atrás. La juega para Gallardo. La pide Lucas Santés en el vacío. Tiene un gran cambio de frente. Gran pase ahora por derecha. Y otro que vino para Cal. La manda sobre el área. Y no Velázquez está. ¡Gol de Palermo a los 10 minutos! ¡Notable pase, notable cambio de frente de 40 metros! Un porte del capitán palermitano Gallardo prácticamente en la línea que parte en 10 el terreno. La cambió toda a la otra punta, desde la boca del túnel a la tribuna B. Lo dejó en carrera. Agustín levantó el centro, apareció Guzmán Velázquez. Al armario le pegó un puntillazo y la mandó sobre el palo zurdo. Palermo 1, River 0, Guzmán Velázquez.
1: Sí, la verdad que muy bien. Lo primero fue el pase de que cambió el capitán Gallardo hacia el sector derecho y definieron muy bien, porque también el que recibió la pelota por el sector del avance derecho de Palermo fue una muy buena jugada y no tuvo nada más que meterla dentro del arco en Guzmán Velázquez.
0: Hay córner ahora para arriba, nos va a pegar desde la punta derecha, llega Caligan, levanta el centro, el punto penal, quedó picando. La van a sacar, penal clarito de Agustín Cal sobre un hombre de Río. Un penal tonto que más tonto era el santo botón, tenía el delantero de River de espalda al arco y le comete infracción al borde del área porque no le sacaba la pelota. Mamita querida, cuando yo digo que a los chicos le falta una fundamentación futbolística, es terrible la mala fundamentación que tienen nuestros jóvenes jugadores. Es terrible. Un full de eso ni en el baby fútbol te puede comentar. Bueno, penal para arriba, le va a pegar Carigali, ¿no? Claro, le va a pegar Caro. Caro es el hombre encargado de pegarle a la pelota. Llega Caro, tiró. ¡Gol! River de Ricardo a las 12 minutos. Empata el decano con un penal absolutamente innecesario de Palermo. Están iguales. River 1, Palermo 1.
1: La verdad que sí, Antonio. Un penal, la verdad que tiene que ser un juvenil, porque le faltó categoría, porque el jugador venía de espalda, estaba de espalda, y todavía habían varios jugadores delante de él. Entonces, hizo un penal al santo botón, porque le pega en la pierna y completamente cobra penal, bien cobrado el árbitro, y empata Caro a los 12 minutos mediante la ejecución de un tiro penal.
0: Acá se pone el ataque Palermo. Yo digo, no hay un técnico que les diga, miren muchachos, si el defensa y si el delantero está de espaldas al arco, solamente hay que estar parado detrás. A ver, Pocho, tú que fuiste defensa toda la vida, jugaste en clubes, en la selección de Rocha, ¿no es una cosa que es más o menos como que te digan uno más uno es dos? Que cuando el delantero está de espaldas al arco, solamente hay que controlarlo.
1: Sí, exactamente, Antonio.
0: El grito normal, común, no lo toques.
1: Sí, exactamente, Antonio. Un jugador de más experiencia no hace ese penal. Solamente un juvenil, como lo hizo recién Botija, Agustín Cal, al penal, un penal innecesario porque estaba de espalda e inclusive, y se daba vuelta para rematar, habían 6-7 jugadores, tanto de Palermo como de River Plate, y era muy difícil conquistar un gol de esa manera, todavía de espalda. Es decir, creo que le faltó un poquito también de jerarquía al Botija, un Botija muy joven todavía, que no tiene la experiencia que puede tener un jugador hecho y derecho, ¿no? Que ahí no convierte un penal, un jugador de categoría y un jugador de experiencia.
0: El ataque se pone en Palermo, pelota que busca Lucas, hace por punta izquierda, maniobra. Le está marcando Cedrés, pelota que viene al medio. Y el disparo final. El disparo final por parte de Carabini. Rebota en el hombro de River y por el fondo se va el córner. Hay córner para Palermo en la punta izquierda. Cuarto del círculo. Talud, entrada principal del sobrero. Va a venir el córner que se va a levantar por parte de Carameli. Palermo River que están empatando uno por uno. Va a jugarse esta pelota casi 15 minutos de este primer tiempo. Está el doctor Mario Sobrero en el tenis. Sigue ganando Colón 1, Tabaré 0. Hay córner para el equipo de Palermo. Punta izquierda, lo va a levantar Carameli con pierna derecha. Se mueven los hombres en el área. Va a dar la orden. Abreu, vino la pelota al primer paro, devuelve la saga. Viene para Carameli, la va a levantar otra vez. Va a jugar la pelota Carameli, vino el centro. Salió Sano. Sano se queda con ese y va a devolver.
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0: 12 minutos en el tenis, sigue 1-0 Colón. Yo acá veo que está el ataque del equipo de Palermo, pero la pierden. Marca bien y quita Matías Ramos. Pelota que viene para Caligari, que maniobra con él y que manda un largo pelotazo. Devuelve Julio de León. La viene a buscar el Tati Ramos. Recupera nuevamente Cal. Hay que la manda sobre el medio, que la juega ahora. Por aquí al costado para Gutiérrez, que la juega más sobre la derecha para Laco, que la juega mal. Pelota que se pierde afuera. Yo digo, ha bajado tanto el nivel. Pero tanto el nivel. Tanto. Y es tan pobre este fútbol que Caro tiene 52 años y todavía está jugando.
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0: Me quedé corto, dice el Pochito. 53. Ya. Qué disparate. Falta un poquito más y entra Chula Rivero también a jugar. Qué disparate. El nivel bajo. La verdad, ha bajado muchísimo nuestro fútbol. Acá está sacando la pelota Machado. Machado que juega ahora para Matías Ramos, que manda sobre el medio para el jugador Cristian Díaz, de marca de Quintan. Balón que venía para Díaz, pero hay falta, ¿eh? Hay falta de Agustín Cal. Y va a corresponder tiro libre para el equipo de River Plate en tres cuartos de cancha, Callejón del 8. Balón que va a caer sobre el área del portero. Álvaro García. Va a jugarse esta pelota por parte de Ever Caro. Se va a adelantar Caro, la va a poner en el área. La va a poner ahí en las 18 yardas. frente al banco de suplentes, pero en el callejón del 8. Hay tiro libre ahora para River. Segundo gol de Colón. Segundo gol de Colón en el tenis. Acá vino el tiro libre, pelota abiertita, golpe de cabeza. La pelota vino rebotada. Sale Álvaro García y se va quedando con ella. 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El ataque está devolviendo la saga. A complementar ahora Cedric, la mandan sobre el medio. Rechaza violentamente Figueredo. Pelota que le viene a quedar para el Cati Ramos. La cambia toda, de izquierda a derecha. Pelota para Zaroba. Atrás se apoya. Juega ahora para el portero Kevin Lozano. Va a devolver Lozano. Le va a pegar violentamente a esa pelota. Largo, pelotazo. Arriba el Tati Ramos, lo alcanza, devuelve Gallardo, complementa Caramelli, vino para Lucas Altés, para Caramelli. Arque quita el fondo de River, está devolviendo Zanova. Pelota que se pierda fuera y lateral y es para Palermo. 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Están empatando River Palermo 1-1. ¿Qué pasa en el tenis, Pochito Martínez?
1: Segundo gol del equipo de Colón, prácticamente a los 15 minutos del segundo tiempo, Granero convierte el segundo tanto para Colón.
0: Gana entonces, gana Colón sobre Tabaré 2-0. Acá se pone el ataque, Palermo vino el centro, la pide Lucas Altés, le pegó la pelota, pero le erró bien el disparo. La pifió totalmente, la pelota salió casi en el banderín del córner. Había un compañero adelantado de Palermo y estilo indirecto que favorece el equipo de River Plate.
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0: Bueno, este resultado, si llega a ganar la Valleja, a Tabaré lo deja prácticamente casi nocao. Y Palermo, con este resultado, si llega a ganar la Valleja, lo deja casi nocao, porque le sacaría 7 puntos si es que la Valleja le gana a Mirador de Barrio España. Esa es la realidad. Están empatando River y Palermo acá y le gana Colón a Tabaré. Y los dos, antes de empezar a jugar, ya estaban 5 puntos detrás de la Valleja. Increíble.
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0: Acá se va a jugar la pelota en un lateral. Para el representativo de River, flanco derecho de su línea media. La tira Machado que juega para Zaroba, que la manda sobre el medio. Buscaba la presencia de Caro, pero está devolviendo ahora el jugador Julio de León. Le vino a recuperar Palermo. Balón que queda para Castillo. Metía buen pase para Lucas Altés, pero interceptan. Marcan, quitan y sacan los hombres del fondo de River. Jugaron para Machado. Largo pelotazo. La va a correr el Tati Ramos, pero va a llegar primero Machado. Se apoya atrás. En el portero Álvaro García. Este sale jugando por derecha. Pelota que por aquel costado está dominando el jugador Gutiérrez. El zaguero le va a tirar hacia adelante. Prefiere tirar hacia atrás. La juega para el portero Álvaro García. Reitero, empatan River Palermo 1-1 acá. 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A jugarse esta pelota. Largo disparo. Balón que viene jugado. Buscando la presencia. Hay falta, ¿eh? Había falta, pelota que viene ahora para Gallardo, se mete sobre el área, se mete Gallardo. Bueno, y la pelota del córner, pero casi le cometen penal, Casi le cometen penal y hay tiro libre. Tiro de esquina, tiro de esquina. Hay córner que se va a jugar para el representativo de Palermo, desde la punta izquierda. Que va a adelantar Carabelli, que va a tirar esta pelota que va a caer sobre el área. Va a dar la orden el árbitro. Tiro el centro, pelota al segundo palo, salió sano. Va arriba y descuelga bien el portero de River.
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0: El ataque se está poniendo Palermo. Pelota que viene para Lucas Altés. Altés que maniobra y juega por el medio. Pelota que viene a posiciones centrales para TG, para Agustín Cal. Cal que juega hacia atrás para el señor Gutiérrez, que la juega al mal, vino para De León, pero hay falta. Hay falta sobre De León, cuando le estaba robando la pelota al Tingo Santos. A ver, tiro libre que se va a jugar para el elenco palermitano.
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0: Acá está sacando la pelota Gallardo, pero la van a perder. Recupera. Uy, hay plancha, Clara plancha, pelota que venía para Zaroba. Se va a perder por un costado afuera, mover lateral que va a favorecer al representativo de River Plate. No va a entrar en juego Zaroba, que tira ahora para Machado. Michael Machado que la manda al medio. Venga buscando la presencia del jugador Christopher Santos, el Pingo. Desde el medio la tira hacia atrás. La juega ahora para el portero Kevin Osano. Osano que la juega larga hacia adelante buscando a Zaroba. Con golpe de cabeza devuelve la saga del equipo palermitano. Pelota que viene sobre el sector central. Recupera River. Balón que vino sobre el área de Palermo. Devuelve violentamente Laco. Está sacando la pelota Laco. Es único largo. Está devolviendo el sector central del representativo de River Plate. Pelota que viene para el Tati Ramos. Tiró al arco. Violento disparo, pelota que se está perdiendo fuera. A corresponder, un saque de meta, no. No alcanzó a salir, controlaba el portero Álvaro García. García que tiene una pelota por derecha. Está devolviendo el fondo del equipo de River. Pega en la mano de Laco, La pelota se pierde fuera y va a corresponder, saque de costado. Pochito Martínez, ¿qué está pasando en el tenis con Colón y Tabaré?
1: Bueno, va ganando el equipo de Colón 2-0 y recién se habla prácticamente de un tercer gol ante una muy buena atajada del goalkeeper de Tabaré, salva del tercer gol al equipo del Indio. La verdad que mucho más está jugando el equipo de Colón que el equipo de Tabaré, que prácticamente no ha podido llegar con peligro a la valla que defiende el golero de Colón. La verdad que un triunfo que nadie lo esperaba prácticamente, ¿no?
0: Sí, sí, la verdad que sí. Aquí se va sacando la pelota, en un ataque para Palermo, pero no hay nadie. No hay nadie en ofensiva y se va quedando con ella ahora. El portero Kevin Osano, a la manera de un salido. Sale y toca en forma corta, pelota para el Tate, para Matías Ramos. Largo pelotazo, la baja con golpe de pico Jonathan Laco. Y la juega ahora para el portero Álvaro García. Este la tira hacia atrás. Pelota ahora que viene para Gallardo. Gallardo que tiraba sobre el medio. Devuelve el fondo de River. Pelota para Caro. Marca Gallardo. Quita. La baja. Pelota bien metida ahora para Lucas Altés. Arranca Pintado. Y el portero Kevin Osano sale y a la manera de un zaguero devuelve violentamente una pelota que se pierde afuera. Lateral para Palermo en el ataque.
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0: El ataque se pone arriba, recuperaba la pelota Cristian Díaz que la tiraba por izquierda. Hay buena marca, está sacando bien la pelota al fondo de Palermo. Recupera el Tati Ramos, se proyecta la ofensiva, punta izquierda, va a mandar el pase, le manda para mal. Y aparece para marcar y quitar bien, sacando por aquel costado Gallardo, que tira ahora, buscando la presencia del lateral derecho Laco, devuelve Figueredo, recupera Palermo, pelota para Lucas Sánchez, quedó para Guzmán Velázquez, gran pase de Rabona, metiendo sobre izquierda ahora, mejor Caramelli, no se complica. El portero sano, qué buena Rabona metió Guzmán Velázquez, de recurso técnico importante.
1: Sí, la verdad que sí, no lo entendió su compañero, sino prácticamente quedaba solo cuando picó el centro delantero de Palermo, Altés, no lo entendió bien en la jugada, sino era una jugada de sumo peligro porque picaba prácticamente el centro delantero por la mitad del área del equipo de River Plate.
0: El ataque se está poniendo ahora. Palermo, pelota que vino para Laco, cruza en la divisoria, mal el pase. Devuelve Figueredo, balón al medio, venía para Caro, Caro que juega para el Tati, que juega para el Tingo, que la tira larga, toda para Zaroba por derecha. Le va a marcar Gallardo, controla Zaroba, le marca Gallardo. Le va a quitar Gallardo, se la roba Zaroba. La pide Machado, la pone debajo de la suela, Zaroba la manda sobre el medio. Pelota que queda hoy sobre el medio para Caligari, la cambia por derecha, viene para Zaroba, Zaroba que maniobra punta derecha, después va para el medio, vino para Ruchado, la tira sobre el medio para Cristian Díaz, pero devuelve el fondo de Palermo en una pelota que se pierde afuera, y hay lateral que se va a jugar para Machado. En instantes nada más le voy a pedir al Pochito Martínez una opinión para ver cómo está viendo estos primeros 22, 23 minutos, cuando me parece que se viene un cambio en Palermo, ¿eh? Se viene un cambio en Palermo, Pochito, a ver, Silva, va a ingresar Silva, hay un hombre que está caído en Palermo, hay un hombre que está caído en Palermo de León, me parece que dice, me parece que no va más para de León, el juego está momentáneamente detenido, Matías.
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0: Vas a jugar Laco como el lateral izquierdo. Matías Silva como el lateral derecho. Se fue en campo de juego de León, sentido en su pierna izquierda. Acaba devolviendo la pelota el jugador Agustín Cal. La baja Matías Ramos. Le pega violento, largo pelotazo. Lo mató con el pase. No llegaba ni el moto. Hay saque de meta para el portero Álvaro García.
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0: Vamos a sacar la pelota, el guardameta, Álvaro García, ¿cómo está el partido, Pochito? ¿Cómo estás viendo esto?
1: Bueno, antes que nada, primero vamos a decir que el cambio de Matías Silva fue por Julio de León, pero Matías Silva pasó sobre el lateral derecho y cambió Laco para el sector izquierdo. El partido, lo estamos viendo, creo que tiene un poco más de precisión en los pases del equipo de River Plate que el equipo de Palermo. Eso es lo que yo estoy viendo prácticamente hace un rato largo, después del gol de penal que convirtió el empate el jugador Ever Caro. Lo veo más preciso al equipo de River Plate en los pases cuando tiene la pelota en su poder, que el equipo palermitano, que la pierde inmediatamente que tiene la posición del balón el equipo palermitano.
0: Acaba de haber un lateral que se va a jugar para el representativo de Palermo, venía para Caramelli. Hay un golpe de cabeza en marca, le tocan afuera y corresponde el lateral. Saque de banda que se va a jugar para el líder con Palermo. Pelota que viene para Juan Ignacio Castillo. La domina, la va a perder, se la van a sacar. Sí lo hacen, pero con foul. El árbitro dijo que había falta y corresponde el tiro libre. Tiro libre que se va a jugar y lo hacen mal en Palermo. Qué increíble, cómo regalan la pelota, mamita querida. Aquí la recupera ahora Laco. Laco que juega para Caramelli. la mandan al medio para Lucas Altés, pero le anticipa y le marca, le quita bien sacando la pelota a Matías Ramos. Pelota que viene para Zanova, no alcanza. Él está perdiendo fuera, corresponde saque de banda. De todas maneras, Pocho, no juega un poquito. No, no juega.

0: la juega para Caravelli, picó Lucas Altés, picó también ahora Guzmán Velázquez, va solo por izquierda, se ganó en espaldas al lateral, la piden en la pasada, la pelota va para la pasada, marca y defiende bien Figueredo, sacando una pelota que viene a buscar el jugador Matías Silva, Silva que se apoya y juega hacia atrás, pelota que venía ahora buscando a Juan Ignacio Castillo, vino al medio, pelota que queda para Caramelli, que juega para Guzmán Velázquez, la saca casi del área, la tira al medio, viene para el arco, adelante el esférico, devuelve violentamente Machado, pelota que en el pique viene a buscar Caro, casi se las quita Caro con 53. Ay, mi madre querida, pelota para Matías Silva, la manda al medio, vino para acá, larga corrida por aquel costado, delantero de Palermo, engancha, la pide por el medio Lucas Alté, tiro al arco, devuelve Machado, pelota arriba, golpe de cabeza, la vino a buscar Juan Ignacio Castillo, para mí había falta, para mí no sacaron a Castillo. Matías Abreu cerca de la jugada, dijo siga, siga, la roba el Tingo, pelota que cambia por derecha, viene ahora para el Tati Ramos, tiro para que está en el área, la bajó ahí, lo tiene el Tingo, lo ha dicho García, la pelota viene para los Santos otra vez, le va a pegar Ramos, tiro Ramos, y la pelota se pierde afuera, notable atajada de Álvaro García, espectacular, pero lo que es la categoría, lo que es el talento, lo que es el que sabe de fútbol, cómo le bajó la pelota Ever Caro al Tingo Santos, con golpe de cabeza lo dejó solo en el punto penal, tiró de media vuelta, Álvaro García, espectacular, estirada con la punta del botín derecho para evitar el segundo de River. Gran jugada el equipo de Cano, apareció todo el talento de Caro y le está dando 30 años de ventaja.
1: La verdad que sí, Antonio, pero era como habíamos dicho hace unos instantes, el equipo de River.
0: Ok, Norsa, y evidente que no con el árbitro, vino para Velázquez, ataca Palermo, pero está al medio, puede estar el otro, pero tiene uno hacia atrás. Y están sacando, la devuelve el Tingo Santos, claro, offside y el hombre de Palermo, clarísimo offside que no lo miraba, en línea que ha costado que era Romazo, en el medio en el ataque para River, la juega mal ahora Ramos, está recuperando rápidamente, el jugador número 15, Agustín Carla, juega ahora para Lucas Altenz, la tira sobre el área, y Ramos la manda el córner, Ramos la manda el córner y hay tiro de esquina, está sentido Álvaro García o está estirando, Está sentido el portero de Palermo, me parece, no, está haciendo estiramiento. Acá la pelota va a ser jugada, allá sobre el cuarto de círculo, en la tribuna B, sobre los gabinetes higiénicos, va a caer esta pelota en la punta derecha del ataque de Palermo, se va a adelantar Velázquez para jugar esta pelota que va a caer sobre el área del guardameta Kevin Lozano. Están empatando River y Palermo uno por uno, recién salvó de una eminente caída sobre su valla al portero Álvaro García, después de una espectacular jugada de Bercaro. Aquí va a caer la pelota sobre el área, va a dar la orden el árbitro Matías Abreu. En el tenis gana Colón 2, Tabaré 0. Da la orden el árbitro, vino el centro, vino el córner abiertito, pasó entre varios, la viene a buscar ahora el Tati Ramos, la controla en el flanco derecho de su línea media, la juega atrás para Machado, la perdió Machado, pero estaba sacando mal la pelota el jugador Agustín Cali, cómodamente va a morir el disparo en las manos del guardameta Kevin Lozano.
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0: El ataque para Palermo, pelota para Lucas Alté, va a escapar. Y el portero, cuando quedaba mano a mano con el portero, cuando quedaba mano a mano con Kevin Lozano, Lucas Alté perdió el mano a mano con el guardameta que ahora queda sentido.
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1: Faltan 10 minutos en el tenis y cae Tabaré frente a Colón. Verdaderamente inesperado, Pocho, ¿no?
2: Sí, la verdad que sí, porque todos esperábamos que Tabaré fuera, se retirara con las 3 unidades hoy ahí en el Campeones de 1954, porque venía haciendo un torneo bastante parejo el equipo del Indio. Sin embargo, hoy Colón creo que ha sido su mejor encuentro del campeonato, de los prácticamente 6 encuentros que llevan disputados. El mejor partido de Colón ha sido en la tarde de hoy, y ha sido superior al equipo de Tabaré, y lo vence por 2-0 en forma totalmente justificada.
1: Bueno, se reincorpora el portero, Kevin Lozano, sentido en su hombro izquierdo. Acá la pelota la está devolviendo el jugador Gutiérrez. La viene a buscar por derecha en River, en Machado. Permite que se vaya afuera y el lateral para River. Pelota para el Tati Ramos, marca Gallardo, quita. Pelota que venía en medio. La está perdiendo Castillo, la juega al mal por parte de Díaz, buscando a Zaroba. Se pierde en el fondo de Palermo y va a corresponder un saque de meta para el portero Álvaro García, de Informaciones de Ferretería y Tuzenco. Donde tu dinero siempre rinde más. 39 minutos de este primer tiempo están empatando River y Palermo 1-1 en el tenis. Colón 2, Tabaré 0.
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1: Recupera arriba en la pelota otra vez. La tiran hacia atrás para el portero Lozano. Le pegó mal Lozano. Lo va a buscar Lucas Sánchez. Un golpe de cabeza, la juega por derecha, pero queda corto para Guzmán Velázquez y devuelve Cedrés. La busca ahora el fondo del equipo de River Plate. La dejan atrás para el portero Kevin Lozano, que le pegó infielmente cuando quiso devolver y la pelota casi se la entregó a Lucas Altés. Aquí la pelota rebota en el jugador Agustín Cal, se pierde afuera, el saque de banda y se va a jugar para el elenco River Platense. Con golpe de mano se va a jugar este esférico, lo hacen entrar en juego, venía para Zaroba, está devolviendo violentamente Gallardo, pelota arriba que está devolviendo Cedrés, pelota que baja Caligari. Puntazo largo hacia adelante. Al ataque se pone River. Hay falta. Hay falta, sí. Hay clara falta del atacante de River sobre el defensa palermitano y estilo libre para el equipo de la Avenida Ituzaingó.
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1: Que Palermo, pelota larga por izquierda, la busca Caramelli, controla antes que salga, tiró, pegó, en Zaroba, se pierde afuera y es lateral. Lateral que se va a jugar para el representativo de Palermo, la tiran hacia atrás. La juegan ahora para Lucas Altés, la manda larga sobre el área, con la otra punta la está buscando Matías Silva, se queda con ella, tiró, rebote en un hombre. El otro que viene a buscar Gutiérrez ahora. Acomoda el cuerpo, cambió por derecha, metió el pase, no va a llegar ahora Gabriel Sosa, se le pierde afuera. Se le perdió afuera, Sosa y corresponde, saque de meta, para el equipo de River.
2: Yo creo que para los segundos 45 minutos, estoy mirando los suplentes que tiene el equipo palermitano, y me parece que para los segundos 45 minutos, tiene que darle participación a Emiliano Sequeira, que el otro día entró en los segundos 45 minutos, hizo un partidazo, la verdad que hizo un verdadero golazo también Emiliano Segueira, y también tiene al hombre de San Carlos, a Héctor el Toto Duarte, también que hoy está, luego de su recuperación de la lesión que tuvo, está en el banco de suplentes. Creo que tiene que poner gente de más experiencia, gente que por lo menos tenga polenta dentro del área, que se hagan sentir y que sean tipos goleadores como lo es el Toto Duarte y como lo es también Emiliano Sequeira. Me parece que para los segundos 45 minutos tiene que mover el equipo el técnico de Palermo. También tenemos en el banco de suplentes a Camilo Nassi, no sé si tiene alguna dolencia o algo, pero está en el banco de suplentes hoy.
1: Acá se va a jugar la pelota en un tiro libre. Tiro libre para Palermo, punta derecha, tres cuartos de cancha. Allá sobre la tribuna B. Le pega Guzmán Velázquez, pelota que cae en la media luna, devuelve con golpe de cabeza Ramos. La viene a buscar Caligari. Está devolviendo ahora por aquel costado el jugador Velázquez. Pelota que queda en poder de Caligari, la están perdiendo. Domina el Félix Gallardo Fau. Hay falta sobre el zaguero que estaba como volante. Va a haber tiro libre. Va a haber tiro libre para el equipo de Palermo en el círculo central. Un minuto más, dijo el árbitro. Un minuto más, dijo Matías Abreu. Estamos ya en la hora de finalización. Al ataque de Palermo. Final de esta primera etapa, el ataque de Palermo. ¡Mira el disparo! ¡Gol! ¡Gol! En contra para mí. ¡Gol! ¡De Palermo! Un disparo de pierna derecha de Carameli. Para mí me parece que rebotaba en un hombre. Rebotó en un zaguero del equipo de River. Desvió totalmente la trayectoria del esférico. Lo dejó sin defensa a Kevin Lozano. Gana Palermo al término del primer tiempo, 2-1. ¿Cómo lo dice, Pechito?
2: Sí, para mí el que había rematado había sido Laco, pero la verdad que remató el delantero de Palermo y prácticamente creo que la desvía un defensa de River y para mí también fue en contra el gol, pero toda la actitud fue del hombre que remató, que no vi bien. A mí me pareció que había sido Laco, pero no, si Laco estaba de este lado, ¿no? Pero la verdad que... que rebotó en un hombre de River y por lo tanto fue gol en contra. Prácticamente a los 45 minutos se puso en ganancia Palermo 2-1 y prácticamente no movieron, porque cuando fueron a mover para seguir el partido, termina el primer tiempo Matías Abreu, justito en la hora hizo el gol el equipo palermitano.
1: Señoras, señores, final de este primer tiempo. Aquí está ganando Palermo sobre River, 2-1. Señoras, señores, la locución comercial con Matías González y ya llega el comentario del Pochito Martínez.
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1: Señoras, señores, gana Palermo, gol en contra de un defensa River Plate en la hora de finalización de este primer tiempo. Palermo 2, River 1, y aquí está la opinión, el comentario de Luis Eduardo El Pochito Martínez.
2: Bueno, han terminado los primeros 45 minutos acá en el estadio Doctor Mario Sobrero, que lo están disputando el equipo de Palermo y el equipo de River Plate, y prácticamente en un partido que estaba igualado en un tanto por bando, eran los 45 minutos y el árbitro Matías Abreu dio un minuto más de descuento, y en ese alargue justamente viene un contraataque de Palermo por el sector derecho del avance del equipo palermitano, y el jugador que llevaba la pelota remató al arco, y la mala suerte que tuvo uno de los defensas de River, que le pega prácticamente en la pierna a un defensa de River Plate, descoloca al goalkeeper Kevin Ozzano, y prácticamente en la hora se pone en ganancia Palermo por 2-1. Prácticamente no movieron después del gol, porque hizo el gol Palermo y dio el pitazo final de los primeros 45 minutos Matías Abreu, y se retira con el resultado de 2-1 Palermo, prácticamente en la hora de culminar el primer tiempo, y gana por 2-1. El partido de hoy, prácticamente en los primeros 45 minutos, empezó mejor el equipo palermitano, y a los 10 minutos ya se puso en ganancia por intermedio de Guzmán Velázquez, que a los 10 minutos convierte el tanto de apertura para el equipo de Palermo. Pero no transcurrió mucho, 2 minutos más, a los 12, una jugada de un avance también del equipo de River Plate. El jugador creo que fue Agustín Cal el que cometió un penal totalmente infantil, porque el jugador estaba de espalda, inclusive estaba marcado, y le pega, quiso sacar la pelota, le pega en el pie, en la pierna, el jugador de River Plate que estaba de espalda, y totalmente bien cobrado el penal por Matías Abreu. Quien se encarga de rematarlo fue Ever Caro, y a los 12 minutos, 2 minutos después del tanto de Palermo, empata el equipo de River Plate por intermedio de Ever Caro de penal. De ahí en adelante, nosotros veíamos que el equipo de River Plate había mejorado mucho, era más preciso con el balón el equipo de River Plate que el equipo palermitano. Siguió jugando un poco mejor el equipo de River Plate después del empate, pero prácticamente empezó a atacar el equipo palermitano un poco más, con debidas dificultades también, porque no tiene prácticamente jugadores que jueguen mucho por fuera, porque son todos en la mitad de la cancha, sino centros delanteros. Y en una jugada prácticamente en la hora de finalizar, por el sector derecho, Levante le pega un ángel de Palermo que no vimos quién era el que le pegó a la pelota, y prácticamente iba derecho al goalkeeper Kevin Ozzano, y un compañero de él quiso restarla, la desvió, entró en el arco y convierte el segundo tanto el equipo de Palermo prácticamente en la hora. Es decir, que se retira ganando Palermo por 2-1 en estos primeros 45 minutos. Nosotros decíamos también antes de culminar los primeros 45 de que Palermo no estaba jugando bien, le faltaba llegada prácticamente en el área del equipo de rivales, del equipo de River Plate. Mirábamos el banco de suplente, tiene prácticamente 2 o 3 jugadores que pueden ingresar, decíamos Emilio Sequeira, tiene también el hombre de San Carlos, el centro delantero, que viene lesionado de hace 2 o 3 encuentros, y hoy está en el banco de suplentes, y también tiene a Camilo Nassi en el banco de suplentes. No sabemos si tiene alguna pequeña lesión Camilo Nassi, porque es un jugador fundamental para este equipo de Palermo en el medio de la cancha, Camilo Nassi. Veremos si va a ser alguna variante el técnico de Palermo, a ver si puede mejorar un poco más con algunas variantes, porque los juveniles de Palermo del medio de la cancha son muy jóvenes, de falta experiencia. Tenemos a Juan Ignacio Castillo, tenemos a Agustín Cal, prácticamente son jugadores muy jóvenes todavía, le falta un poco de experiencia, y quizás si llega a entrar para los segundos 45 minutos para arreglar ese medio campo de Palermo, Camilo Nassi, creemos que es fundamental, porque tiene también jugadores son jugadores veteranos, en una palabra, ¿no? Tiene más posibilidades que estos juveniles de Palermo. Veremos qué puede acontecer, porque si va a realizar cambios el técnico palermitano para los segundos 45 minutos. Este equipo de Palermo hoy ingresó con Álvaro García en el arco, en la línea de cuatro que la componían Jonathan Laco, Rodrigo Gutiérrez, Matías Gallardo y Julio de León. A los 31 minutos salió lesionado Julio de León e ingresó Matías Silva. Matías Silva pasó a jugar como lateral derecho y Jonathan Laco, que era el lateral derecho, pasó a jugar en la posición de lateral izquierdo. En la mitad de la cancha lo hacía Agustín Cal, Juan Ignacio Castillo, Gabriel Sosa y Rodrigo Caramelli, mientras que en la delantera jugaban arriba Guzmán Velázquez y Lucas Altés. Guzmán Velázquez a los 10 minutos fue el autor del tanto de apertura para el equipo palermitano. Y el equipo de River Plate también había ingresado hoy con Kevin Lozano en el arco, la línea de cuatro con Michael Machado, Matías Ramos, Alex Cedrés y Lucas Figueredo. En la mitad de la cancha lo hacían Carlos Aroba, Christopher Santos, Santiago Garigari y Cristian Díaz. Y arriba jugaban Ever Caro y Roberto Ramos. Ever Caro fue el que conquistó el gol de penal para el equipo de River Plate. Veremos si en los segundos 45 minutos hace alguna variante tanto el técnico de River como el técnico de Palermo. Nosotros creemos firmemente que Palermo, para llegar con un poco más de peligro, tiene que poner al Toto Duarte en los segundos 45 minutos, tiene que ingresar también Sequeira. El otro día, al ingresar, jugó unos muy buenos segundos 45 minutos e inclusive hizo un verdadero golazo, un jugador que tiene más experiencia que estos juveniles de Palermo. Y también en la mitad de la cancha tendría también que estar el jugador que nosotros recién decíamos, que es Camilo Nassi, que es un jugador experiente y que le hace mucha falta en el medio de la cancha al equipo palermitano. Veremos qué puede acontecer para estos segundos 45 minutos. Y acaba de culminar el partido, Antonio, en el tenis, en el Campeones de 1954, ex-tenis, mejor dicho, entre Colón y Tabaré. Fue triunfo del equipo de Colón por 2-0 ante el equipo del Indio. La verdad que no se esperaba este resultado, y Palermo de ganar hoy ya quedaría en la segunda ubicación, sacándole 3 unidades al equipo de Tabaré. Y así comenzará después la tabla anual para el torneo clausura, con La Valleja primero, llegaría a 19 unidades, ¿no? Y Palermo llegaría a 14 en caso de triunfar en el día de hoy. Y el equipo de Tabaré quedaría con 11 unidades. Es decir, Tabaré quedaría prácticamente, si La Valleja gana a segunda hora ahora, quedaría a 8 unidades atrás del equipo de La Valleja. Tabaré con 11 y La Valleja quedaría con 19 unidades. Así que veremos qué puede acontecer en estos segundos 45 minutos y los técnicos van a realizar algunas variantes. Yo calculo que tienen que realizarlo tanto Palermo como el equipo de River Plate.
1: Perfecto. El comentario del Pochito Martínez. de lo que sucedió en esta primera etapa, donde Palermo está dando cuenta de River en las cifras de 2-1. Está volviendo River, todavía no ha vuelto la terna arbitral, todavía no vuelve Palermo, y ya trabaja Matías González.
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1: Bueno, ya vuelve Palermo, está faltando el ingreso de la terna arbitral para este partido, donde, reiteramos, le está ganando el elenco de Palermo a River Plate 2-1. Ahora sí también ingresa la terna arbitral. Seguramente en un minuto o dos estará rolando la pelota acá en el estadio Doctor Mario Sobrero, donde esta derrota de Tabaré es el segundo cimbronazo del año, Pocho. Porque el primero lo dio Plaza Congreso, cuando el sábado pasado le ganó a Palermo 2-0. Y ahora es Colón el que pega el segundo cimbronazo tirando a Tabaré después de ganarle 2-0.
2: Exactamente, Antonio. La verdad que es un campeonato que es poco atípico, ¿no?, de lo que se está viendo. Porque nosotros creíamos firmemente que La Valleja, Tabaré y Palermo eran los tres equipos que llevaban un poco de diferencia ante los demás. Pero sin embargo, la semana pasada, Palermo perdió con el equipo de Plaza y ahora perdió Tabaré con el equipo de Colón.
1: Acaba de comenzar el segundo tiempo, el juego de la pelota. Balón que viene a buscar Matías Silva para Palermo. Les toca por derecha. Balón que venía buscando la punta un hombre del equipo palermitano, que era Gabriel Sosa. Pero le alcanzan a pegar un puntazo en el balón, tirando un esférico que se pierde afuera. Hay lateral que se va a cumplir para el equipo palermitano con golpe de mano. Tres cuartos de cancha, punta derecha. La juegan para Gabriel Sosa, el que remataba la pelota hoy cuando el segundo gol era Gabriel Sosa, Pocho. Acá la pelota la está buscando el jugador Matías Silva. La manda sobre el medio, están devolviendo. La está bajando Caro. Caro que juega para Cristian Díaz, que cambia por derecha y juega para Machado, que tira ahora por aquel costado, por punta derecha, buscando Saruba, pero le están marcando, rebota el hombre de River. Hay saque de costado, se va a jugar, lo hacen para Palermo. Pelota que viene al medio. Balón que viene buscando la presencia ahora de Guzmán Velázquez, largo pelotazo. Sin Tolmison, a las manos del guardameta Kevin Lozano, que va a devolver.
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1: Está devolviendo la pelota ahora el jugador Matías Silva, largo pelotazo, la está bajando el Tingo Santos, que maniobra por derecha, que tiene una pelota que viene a buscar ahora el jugador de Rivera y falta. Había falta por parte del jugador de River Plate, que estaba cometiendo infracción, que era Cariari, por aquel costado, y corresponde un tiro libre para el elenco de Palermo cuando está sentido el nombre de River. el Tati Ramos está muy sentido, está tendido en el campo de juego el Tati Ramos, ingresa en la sanidad del equipo aurinegro, va a ser atendido el número 17, el lungo delantero del equipo aurinegro. El juego está momentáneamente detenido en el solero.
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1: El juego está detenido en el sobrero, está siendo atendido el Tati Ramos. Ocho, vamos a los bancos de suplentes, tanto de River como de Palermo, para saber cuáles son los hombres que tienen a disposición. Díaz y Machado en River y Palermo, respectivamente. Se está reincorporando el Tati Ramos, pero tiene que salir un minuto fuera del campo de juego de acuerdo a la nueva reglamentación. 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A ver, ¿cuáles son los suplentes que tiene River en el campo, para el campo de juego?
2: En el equipo de River tienen como suplentes, el golero suplente es Ezequiel Torres. Jugadores de campo, Matías Malo, Martín Pereira, Santiago Machado, Guzmán Sopeña, Leandro García, Lautaro Fernández, Gianfranco Musetti, Lucas Rodríguez y Alex Laborde. En instante te doy lo de Palermo.
1: Perfecto, lo hago de este ataque de Palermo. Un prospecto en ofensiva, el equipo de la avenida y tú seguimos. Pelota para Lucas Altés, punto de izquierda, quiere ganar el área. La tocó hacia atrás, le van a pegar. Con el disparo de Caramelo y le trabaron justito, pelota rebotada. Y está sacando Matías Ramos. Una pelota que se va a perder por el costado, fuera ya por la ver, pone Palermo. 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
2: Gustavo Machado tiene a Eugenio González en el arco como golero suplente, jugadores de campo: Pablo Mariano Sosa, Héctor el Toto Duarte, Gonzalo Torres, Emiliano Sequeira, Dimas Borche, Ignacio Fumero, Matías Silva, que fue que ingresó en el primer tiempo, ahora Camilo Nassi y Diogo Humero. Esos son los jugadores que tiene a disposición Palermo en el banco de suplentes.
1: No está Figueroa, seguramente está sentido. Acaba de haber un saque de costado para el equipo de River. Está ganando Palermo 2-1. Perdió Tabaré frente a Colón 2-0. Lateral y lo juegan ahora para Cristian Díaz desde el medio. Juega toda la pelota por derecha. Por aquel costado la está parando un hombre en River Plate. La pide Machado. Siempre llevando la pelota por el saque de Galí. Le traban, le tocan afuera. A corresponder, saque de costado. Saque de costado para el equipo de Cano. Estamos jugando exactamente los 5 minutos de este segundo tiempo. Está ganando River sobre Palermo. Defiende y quita la pelota al fondo de Palermo. Se enoja el técnico de River Díaz. Pelota que están sacando. Ahora buscando Guzmán Velázquez, punta izquierda. Van a meter el pelotazo. Vino el pelotazo largo para Lucas Altés. Por punta izquierda, por el medio, la pide Guzmán Velázquez. ¿Qué pasó? Como que estaba afuera ya por aquel costado. Estaba fuera ya por la B, sí, porque además estaba habilitado Lucas Altés. Es lateral, sin embargo, se juega ahora para el River. La pelota viene para Matías Ramos. Ramos que la va a cambiar toda, de derecha a izquierda. Pelota que queda ahora, buscando a Figueredo, que se apoya atrás. La juega para el portero Kevin Lozano. A devolver Lozano, eres único. Le pega violento, largo, pelotazo, golpe de cabeza del Tati Ramos. La va a devolver Matías Silva. Va a sacar la pelota. Tiró, es médico que se pierda afuera, hay lateral, es para River, lo juega el Tati Ramos, la tira ahora buscando a Figueredo, Figueredo que la tira para Ramos, Ramos que la manda mal al medio, quita la pelota ahora, el jugador Agustín Cal, vino para Guzmán Velázquez, golpe de taco para Gabriel Sosa y la perdió, recupera, Matías Ramos, pega al Matías Silva, se pierde afuera, hay lateral y es para River.
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1: Aquí están sacando la pelota por parte de Matías Silva, largo, pelotazo salió. Y con un golpe de cabeza a la bandera de un zaguero sacó la pelota que vino sano. Está complementando el jugador Cedrés, rebota. Rebota un hombre de Palermo que era Caramelli y corresponde lateral para el elenco de Cano. Juegan la pelota por derecha para Machado, la pide Caligari. Pelota que va para Caligari, en aquel costado maniobra. Lleva la pelota ahora. El hombre de River Plate la pide Caro por el medio. La sigue llevando el hombre de River, se ubica de la punta al medio y le toca para Caro. Caro que juega atrás. Balón para Saroba, la juega sobre el medio. Balón para el Tingo, la juegan ahora. Esto para Saroba, Saroba que se acerca para pegarle, le marcan, devuelven. Se queda el Tingo Santos, abrió por izquierda. Pelota en el ataque para el equipo de River, pero marca Matías Silva. Se esfuerza, se arroja al piso y evita el córner. Es lateral, saque de banda. La van a jugar para el equipo de River. Vino para el Tati Ramos. Devuelven. Rebota la pelota, la busca Matías Silva. Está complementando el rechazo y la regaló Gabriel Sosa. Vino el centro. A las manos, a las manos, a las manos del portero Álvaro García. Quien ya rápidamente saca la pelota que vino para Lucas Altés. Le están marcando, le marcan, le quitan, le tocan afuera. Ahí lateral que se va a jugar para Palermo frente al área de River.
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1: Se vienen dos cambios en Palermo. Se vienen dos cambios en Palermo. Acá se pone el ataque el equipo de la Avenida Ituzaingó. Pelota que tiran hacia atrás, estaba afuera, dice el árbitro, y va a corresponder lateral, lateral para el equipo de River. Le van a venir los dos cambios, a ver, se va Gabriel Sosa, es uno de los que se va. Se va Gabriel Sosa del terreno de juego y el otro que se va es Agustín Cal, me parece. ¿Eh? Se van Cal y Gabriel Sosa, y es el 11.
4: Emiliano Sequeira.
1: Sequeira.
4: Y el 8, Ignacio Fumero.
1: Bueno, Fumero va a jugar por Cal. Y por Gabriel Sosa, dijimos que era el 11. ¿Quién es?
4: Sequeira.
1: El 11, Sequeira. Esas son las variantes en Palermo. Acá, un golpe de cabeza. Matías Silva juega la pelota hacia atrás para Álvaro García, que se esfuerza igual en paloma, se queda con la pelota y la está sacando rápidamente. Qué bien saca Álvaro García, qué bien que saca la pelota Álvaro García, la verdad la deja en los pies de sus compañeros con una precisión imponente el portero del equipo palermitano, que por otra parte me decían que cuando jugaba en Badifútbol era delantero. Era delantero. Acá hay córner. Córner que se va a jugar para River Plate. Gana Palermo 2-1. En el tenis perdió Tabaré frente a Colón 2-0. Acá hay córner. Córner que se va a jugar para el equipo River Platense. Va a venir la pelota desde la punta derecha. Cuarto de círculo. Talud allá de en los gabinetes sanitarios. Vino el centro. Bien servido. Golpe de cabeza. Y la pelota. La pelota muere en las manos del portero Álvaro García, quien se rápidamente y con golpe de mano. Una pelota que vino para Sequeira. Arranca Sequeira, punta derecha, la piden, solo pasaba a la izquierda. Entra Sequeira, se demora Sequeira, se demora y la pierde. Tenía solo dos hombres por la izquierda. No sé qué le pasó, no la jugó.
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1: Aquí está sacando la pelota del guardameta Kevin Lozano. Vengan ahora para Machado. Machado que la manda para el Tino Santos. Le pide por izquierda Díaz. Pelota que viene para Díaz. Más sobre la punta le está pidiendo ahora Saroba. Balón bien jugado para Saroba. Mano a mano queda con Matías Silva. Marca el de Palermo y quita. Pelota que deriva en la posición de Sequeira. Despega sobre el medio. Pelota ahora buscando la presencia. Doctor Castillo, pero lo están perdiendo. Matías Silva recupera. Pegan ahora buscando a Fumero. Fumero que la tira larga por derecha. No picó, estaba habilitado Guzmán Velázquez. ¿No estaba? Ah, estaba en offside también, igual, y los dos estaban en offside. Me parecía que estaba habilitado un mamelaje. Bueno, aquí va a tocar la pelota Matías Ramos. Largo pelotazo. Arriba el golpe de cabeza del Tati Ramos. Marca. Matías Silva la perdió. Recupera Caro. Y está sacando la pelota definitivamente al fondo de Palermo. Palón que viene a buscar Caramelli. Que juega por derecha para Sequeira. La tira al medio Sequeira. Pelota que rebota en el hombro de River. Es el jugador Figueredo. Y es lateral, lateral que se va a jugar para el equipo palermitano. Con golpe de mano, pie, punta derecha, sobre la principal del estadio, doctor Mario Sobrero. Juega muy larga para Guzmán Velázquez. Va a llegar primero Cedrés. Y no, rebotó en Velázquez, se pierde afuera, es lateral. Saque de costado y es para River. ¿Cómo estás viendo estos minutos del segundo tiempo, Pochito?
2: Bueno, este partido parejo en estos segundos 45 minutos. Pero intrascendente los dos equipos cuando llegan al área rival, no llegan con sumo peligro como para que pueda haber un olor a gol. La verdad que no se ha visto mucho en estos segundos 45 minutos que llevamos de juego.
1: No se ha visto mucho. No se ha visto nada. No se ha visto nada. Acá hay tremendo disparo de lejos. De un hombre palermitano, Pumero, sorprendido el portero Sano, voló sobre el palo izquierdo para quedarse con ese, y ya está sacando una pelota que viene a recuperar ahora. Un hombre de Palermo, pero antes había infracción, y es tiro libre para el equipo de River, todavía en su terreno, antes de llegar al círculo central. Estamos jugando exactamente, Pochito, en este segundo tiempo. Los 13 minutos, gana Palermo, Palermo 2, River 1.
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1: Y se viene un cambio en River. Matías Malo me parece que es. Al ataque Palermo, lleva la pelota ahora. Un homenaje la perdió. Increíble. Desde atrás le roba la pelota el zaguero Ramos a Guzmán Velázquez. Hay corner para Palermo, desde la punta derecha. Matías Malo ingresa al campo de juego, se va caro, ingresa Matías Malo. Va a ingresar Matías Malo en lugar de Ever Caro, esa es la variante en el equipo River Platense, y en el línea de este costado de la Nizal, a corroborar la ficha, ingresa con el número
5: 9.
1: Con el número 9, Matías Malo. Ingresa con el número 9, Matías Malo, entonces, córner para Palermo. Lo va a jugar Guzmán Velázquez, va a dar la orden el árbitro, le va a adelantar el número 10 palermitano, para tener específico que va a caer sobre el área. Vino el centro, golpe de cabeza para devolver la saga, la busca Fumero, le pegó muy mal. Le está devolviendo el Pico Santos, la busca el propio Fumero. Está trabando y quitando Sequeira. Pelota que... ¡Ay, falta! Clara falta sobre un hombre del equipo palermitano. ¿Por parte de quién? Tarjeta amarilla para el 5, Cristian Díaz. Tarjeta amarilla, observación para el 5, Cristian Díaz. Queda sentido el nombre de Palermo. Matías González trabaja aquí, en Fortaleza, el 320 AM y por internet para todo el mundo.
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1: Me parece que el que sigue jugando... La falta fue contra Gallardo. La falta fue contra Gallardo. Hay tiro libre. Tiro libre para Palermo. La juegan en forma corta. Vino sobre el área. Pelota para Matías Silva. Le da el centro. ¡No! Fue muy buena la intención. Se pasó en la potencia. Pelota afuera. Corresponde saque de meta. Le hicieron bien esa jugada. Trabajaba, pero... La culminaron mal. Era buena la intentona. Fue buena la intención. Pero mala la definición. Hay saque de meta... Pechito Martínez, ahora lo que aguarda es esperar qué es lo que puede pasar con el mirador de Barrio España, porque las expectativas estarán puestas en lo que puede hacer el equipo de los Bach frente a la Valleja.
2: Sí, la verdad que es un equipo difícil el equipo de los Bach, como tú lo dices, Antonio. Mirador España es un equipo difícil, que corren los 90 minutos los jugadores, ponen todas sus energías, es un equipo difícil. Sin embargo, el otro día Palermo, cuando jugó contra Mirador España, le ganó en forma merecida por 2-0, pero es un equipo que debemos decir que es difícil porque marca en todos los sectores del campo de juego. Veremos qué es lo que puede acontecer, pero que le va a costar a la Valleja, creo que le va a costar, porque es un equipo muy competitivo, que meten los 90 minutos todo el cuadro de...
1: ¡Saque! Se pone para el arma contra el golpe, le buscaba Lucas Altés, arrancó habilitado, la perdieron, le va a quedar a Lucas Altés, arranca Caramelli, se va a romper, la manda al medio, está solo, estaba solo Lucas Altés. Ah, no, pero es increíble. No, pero qué increíble. Lo que hizo Caramelli ahora es increíble. Estaba solo por el medio, solo. Lucas Altés, hasta con el golero jugado, prefirió seguir en acción personal y la terminó perdiendo. Increíble.
2: Sí, la verdad que sí. Yo, si fuera el técnico, inmediatamente lo saco. Porque pierde prácticamente un gol que tenía a disposición el equipo palermitano, porque venía el jugador Lucas Altés solo por el medio del área grande, sin marca. Era solamente rematar hacia el arco sin ningún problema. Fue muy, muy individual en esa jugada Caramelli. Yo informé instantánea hacia el cambio.
1: Sí. Creo que cualquier técnico diría no. Perder un gol de esto, porque era perderlo. Y que estaba solo, con el arco prácticamente desguarnecido, Lucas Altés quedaba solo. Y solo estaba para darle el pase. Prefirió seguir él. No, increíble. Al ataque Palermo, pelota que viene a buscar ahora Guzmán Velázquez. Le está marcando Ramos, controla Velázquez. Y le marca y le toca afuera. Corresponde el lateral. Lateral que se va a jugar para el equipo palermitano. Se va a adelantar Matías Silva para jugar este esférico. Pelota que va a ser jugada desde la punta derecha, casi sobre el banderín del córner, frente a la cara izquierda del área del portero Kevin Lozano. Lateral para Palermo. Juegan la pelota. Vino para Matías Silva. Se quiere poner en ofensiva. Adelanta el esférico. La va a perder. Dice el esférico y quita Cristian Díaz. La juega atrás. Viene para Matías Ramos. Ramos que la tira larga por derecha. Afuera se pierde. Afuera se va y corresponde el lateral. Saque de banda que se va a jugar para el equipo palermitano. Con grupo de manos para aquel estado. Lo pone en juego rápidamente ahora el jugador que ingresó en este segundo tiempo, sustituyendo a Ramos. No, el Alaco que pasó a jugar, sí, en la posición de Julio de León por izquierda. El jugador Jonathan Laco. Pelota larga para Ramos, el Tati Ramos, la aparece marcando Gallardo y manda la pelota violentamente afuera. Hay lateral que se va a jugar para River. Allá por la tribuna, horrible partido de fútbol el que han jugado River y Palermo esta tarde acá en el estadio Doctor Mario Sobrero. La verdad, para el olvido no, para el bostezo no, para el no sé qué. Horrible partido el que han jugado River y Palermo esta tarde de hoy. Pochito, podemos ir adelantando los partidos del fin de semana que viene, pero sin duda hay uno que se roba todas las miradas. Van a jugar Palermo y La Valleja. Es la primera fecha y ahí se habrán de medir. Acá se pone al ataque el equipo de River, está devolviendo un hombre de Palermo, pelota que se, no alcanza a salir afuera, viene un centro del ataque de River, juega rápidamente el portero, Álvaro García la juega en larga, la lleva a Guzmán Velázquez que está sola por el medio de Lucas Altés, la mandó, ay, tuvo la intención, pero ahora y gran quite por parte del zaguero izquierdo, Cedrés, cuando la intención fue buena porque el pase se lo dio, el interceptó. Y la pelota se perdió por el fondo afuera. Muy jugado el equipo de River, que después en el contragolpe, casi el tercero. Hay córner para Palermo. Lo va a levantar Guzmán Velázquez. Juega la pelota muy mal. Devuelve la saga. La busca el propio Velázquez. Permita que se pierda afuera. Va a corresponder saque de banda, y es para Palermo.
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1: Pelota para Fumero, le pega muy mal Fumero, se le está perdiendo fuera. Hay saque de meta para el representativo River Platense. Pochito, cuando llevamos el juego, al ataque se pone River, pero la va a perder. ¿Ves? Allí entre los dos de River casi se lastiman. Pelota 23. Estamos justamente en la mitad de este segundo tiempo. Está ganando Palermo sobre River. Perdió Tabaré sobre Colón. Al ataque otra vez Palermo. Pelota que viene para Guzmán Velázquez. Cuando se entró a las manos del portero Kevin Ozzano, que va a devolver. Reiteramos. 23 minutos 30 de este segundo tiempo, Palermo 2, River 1.
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1: Vamos con el informe, ¿cuáles son los partidos de la fecha que viene? Mira el ataque, Palermo está. ¡Gol! Guzmán Velázquez. ¡Gol de Palermo! Pelota rematada en última instancia por Guzmán Velázquez para marcar el tercero. Palermo 3, River 1. Anotáselo a Guzmán Velázquez.
2: Sí, la verdad que hoy Guzmán Velázquez es el mejor partido que hemos visto en esta temporada. Hoy ha hecho un partido excelente. La verdad que es un muy buen jugador, que no lo habíamos visto todavía en el torneo de apertura, pero hoy se ha mandado un verdadero partidazo Guzmán y ha conquistado prácticamente dos goles.
1: Se vienen dos cambios. Viene Pablito Sosa, viene Solino del campo de juego, mucho, ¿eh? Hay que decir que la rompe toda, ¿eh? Y porque la rompe toda, él la revienta contra la tribuna. Se vienen dos cambios, va a ingresar Pablo Sosa, y me parece que se viene el Toto Duarte también, ¿eh? Héctor Duarte es el otro, me parece. ¿Eh? A ver quién se va del campo de juego. Se va Caramelli, va a ingresar Duarte por él, y se va el 15. Se fueron, ingresó Pablo Sosa en el medio y el Toto Duarte el 19. Duarte entra por Caramelli. 19 Duarte y el habilidoso Pablo Sosa ingresa en lugar de Agustín Cal. Pablo Sosa, Fumero había entrado por Castillo. Fumero por Castillo había sido el cambio anterior, y ahora se fue Agustín, y se fueron dos hombres del River. Ah, no van a entrar. Reiteramos, Palermo gana 3-1. Aquí la pelota le viene parando Pablito Sosa. Domina el Zónico Pablo. La juega hacia atrás. Vino para Matías Silva. Quiere proyectarse en ofensiva y la va a perder. La perdió nomás, se la quitó el Tingo Santos. La mandaron al medio. Pelota que vino a buscar Matías Silva. Marca, Pablo, te dije. Es un fenómeno ese volante. Quita Pablo Sosa. Pelota que vino por izquierda. Balón que viene hacia atrás. La tiran ahora. Buscando la presencia de Laco. Laco que la manda al medio. La juega para Fumero. Fumero que maniobra. Fumero que manda el pelotazo. Bien, le tira esa pelota. Busca Salcés. Está el otro. Está el otro. Uy, se lo perdió Lucas Altés, estaba solo, había escapado del portero, la pelota se le quedó ahí nomás, se reincorporó rápidamente el guardameta, ahí tuvieron los manotazos, alcanzó a puntearla Lucas Altés y la pelota se fue dándole un beso a la base del poste izquierdo que acaba de salvar River del cuarto. Ingresa el 7 en River Sebasarova. ¿Y el 77 por quién? ¿El 7 quién es, Pochito? Allá se fue uno.
5: Caligaris.
1: Después Caligaris. Lucas Rodríguez entró por Sarova. No.
5: Y el 77 es Lautaro Fernández.
1: Y Lautaro Fernández ingresa por Caligaris, con el 77. Fernández, perfecto. Esas son las dos variantes en el equipo de River. Lautaro Fernández que ingresó por San Diego, Caligaris y Lucas Rodríguez. Es de que veníamos a jugar en River, que Nacional dejó Nacional junto a Independiente y vino a jugar acá. No es otro, Lucas Rodríguez. Lucas Rodríguez entró por Caligaris. Lucas Rodríguez, el nombre del volante chuyense, Lautaro Fernández. Sí, jovencito es. El otro, para mí, por Caligari. No sé, este Caligari sí. Exacto, es lo que estoy diciendo. Por Sarova. Al ataque el equipo de River, pelota larga, a las manos del guardameta Álvaro García, quien está tirando un esuelco que va por punta izquierda. Balón que mira hacia atrás. La juegan rápidamente. Largo pelotazo. Venía para el Toto Duarte. De primera jugada para Lucas Altés. Pero le están marcando, le quitan. Y la pelota rebotada hacia atrás. Para el portero Kevin Lozano. La va a devolver Matías Silva. La para Pablo Sosa. La va a tocar en forma corta. La juega ahora. Buscando a Fumero. Fumero que tira hacia atrás. La juega el sicario Gutiérrez. Golpe de cabeza para devolver por parte de Matías Ramos. Recupera Matías Silva para el equipo de Palermo. La juega en forma corta. Tiró la pelota. ¡Oh, qué mal! La jugó ahora Fumero. Se la regaló un hombre de River. Era malo. Pelota que queda en poder de Machado. Se vuelca al medio. Pelota al medio. Vino para el Tingo. Le va a pegar Marque. Rechaza. La saga de Palermo por parte de Matías Silva, que la va a tocar hacia atrás. La juega para el portero Álvaro García. Álvaro que toca en forma corta. Para Matías, este lo está jugando. Matías Silva que tira para el Toto Duarte, no alcanza. Por el costado se pierde afuera y saque de costado. Saque de costado que va a favorecer al River Plate.
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1: Estamos en este segundo tiempo. 31 minutos del segundo tiempo. Tiro libre para Palermo, juega en el esférico. Lo hace hacia atrás el jugador Gutiérrez para el portero Álvaro García, quien le pega violentamente, largo pelotazo, arriba para buscar a Duarte, no alcanza, devuelve con golpe de cabeza al fondo de River. está recuperando Pablo Sosa, cómo quita la pelota hacia adelante, pelota larga en el ataque para Palermo, la viene a buscar ahora Saqueira por punta derecha, domina, llega al fondo, va a levantar el centro, pelota hacia atrás, y lo disparó, la perdió el portero, no, y estaba todo. Todo inhabilitado por posición adelantada, pero había sido muy bueno el pase por parte de Saqueira.
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0: 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Un gran saludo para él.
1: Saludos para Oscar y también para su hermano, ¿verdad? A ver, que no hemos tenido noticias de él después de su intervención quirúrgica. Para Jorge, que no hemos tenido noticias de su después de su intervención quirúrgica. Sabíamos que había salido bien, que estaba recuperándose, pero no hemos tenido más noticias. A ver si ya se reincorporó a las tareas habituales en la zona punta. Tenía ataque para Palermo, sale otro. El portero sale y se queda con él y va a devolver.
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0: al ataque se está poniendo el equipo de River. Pelota que está llevando ahora el jugador Ignacio Díaz. Díaz que maniobra, llevando la pelota, la tira larga, larga, muy larga. Muy larga, y el esférico va a caer en poder del guardameta Álvaro García, que se acerca para rechazar este esférico. Le está mandando sobre el medio. Venía para Pablo Sosa. Este sale bien, tocando hacia atrás. Ahora juega para el zaguero Gutiérrez, que tira ahora buscando la pelota. Más jugada por parte de Fumero. La recupera el propio Fumero. Se va quedando con ella Fumero. La puede mandar hacia adelante. Cambió de derecha a izquierda. La juega para el Toto Duarte. Al ataque se pone, la jugó mal para Guzmán Velázquez por parte de Duarte. Y va a corresponder un lateral para el equipo de River Plate.
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0: Se pone el ataque el equipo de River Plate. Ahora por punta derecha, allá está dominando el esférico, uno de los hombres que ingresó en este momento, en este segundo tiempo. Pelota para Cristian Díaz. Díaz que la juega al medio, se la devuelven a Díaz. Era Fernández, que la jugaba para Díaz ahora. Díaz que la cambia a la izquierda. La tira para Figueredo, Figueredo para Díaz. Largo pase, punta zurda, bien metida esa pelota. Marca Matías Silva, ahí hay falta, ¿eh? Para mí había falta sobre el lateral derecho de Palermo. Matías Abreu dijo, siga, siga. Y va a corresponder entonces un córner. Tiro de esquina que se va a jugar desde la punta izquierda del ataque River Platense. Va a venir esta pelota rematada por el Tingo Santos a dar la orden al árbitro Matías Abreu. Va a jugar el Tingo Santos la pelota. Punta izquierda, pierna derecha, gana Palermo 3-1. Va a jugar la pelota el Tingo. Dio la orden Matías Abreu, tira el primer palo, se va cerrando y es otra vez córner. Es un nuevo tiro de esquina. Es un nuevo remate de pelota quieta del cuarto del círculo que va a ser jugado por parte de Christopher Santos. Se va a adelantar el Tingo para jugar ese esférico. Sí. De vuelta a la saga de Palermo, están complementando el contragolpe. Vino para Guzmán Velázquez, cubren la pelota por izquierda, devuelven para Guzmán Velázquez, pelota larga, ahora lo mató con el pase Guzmán Velázquez al hombre del Palermo. Domina el guardameta Kevin Usano y se aprecia a devolver.
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0: El ataque se pone en Palermo, pelota que busca el Toto Duarte. Le están marcando, sin embargo, le quitan la pelota y se pone en ofensiva ahora el representativo River Platense por alguna marca de Laco. Laco que juega ahora para Gallardo. Gallardo que juega para Laco. Que le pega hacia adelante, recupera a River. Para mandar el centro. Escapa el hombre, la juegan para Ramos. Ramos. Hay falta, no. Casi, casi penal, ¿eh? Dudoso, ¿eh? Y hay córner, se le mandaron a Matías Malo. Hay córner. A ver, retiro de esquina.

0: remate de cuarto del círculo, punta derecha del ataque River Platense. Se va a jugar este esférico que va a caer sobre el área del guardameta Álvaro García. Está ganando River. Palermo sobre River. Palermo 3, River 1. El 20 en River ingresó. Vamos a ver quién se retiró del campo de juego. Ingresa con el número 20, el jugador Santiago Machado. Se va a jugar esta pelota por parte de Matías Malo. Se va a adelantar Malo para jugar este esférico que va a caer sobre el área. Está ganando Palermo sobre River. Goles por uno. Está... Perdió el equipo de Tabaré frente a Colón 2-0. Ahora están jugando Plaza Congreso y Peñarol en el tenis a segunda hora, mientras que aquí a segunda hora se habrán de medir La Valleja y Mirador de Barrio España, que tiene una muy buena estructura.
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0: Se va Cristian Díaz, ingresó por él. ¿Quién me dijiste? Machado por Díaz. Machado por Díaz fue la variante entonces. Machado, el número 20, Machado por Díaz en el equipo River Platense. Aquí viene a buscar la pelota el Toto Duarte. La apoya y juega atrás para Gutiérrez. Gutiérrez que le pide largo. Está interceptando y quitando. El color Fernández, largo, esférico, pelota larga. Penal. No, offside, offside. Posición adelantada había. Cuando le había pegado en la mano, le había pegado en la mano, era. Pero antes se había cobrado la posición adelantada y el tiempo vuela, Pocho, el tiempo pasa. 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Palermo 3, River 1. Se consolida en la segunda ubicación en la tabla Palermo. Queda tercero Tabaré. Queda cuarto, sigue cuarto el equipo de River con estos resultados. La Valleja primero, Palermo segundo, tercero Tabaré, cuarto River. Al ataque Fumero, tiró Fumero. ¡Oh! ¡Ay, ay, ay, ay, ay, ay, ay, ay! Casi, casi, casi la cuelga del ángulo superior derecho. Buen remate ahora sí de Fumero. ¡Paque de meta para el equipo de River!
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0: El informe de Ituzaingó, Pochito Martínez. ¿Cuáles son los partidos de la próxima fecha, que será la primera del torneo clausura? Donde además tendremos el plato fuerte, el clásico Palermo-La Valleja.
2: Bueno, la primera fecha del torneo clausura será Palermo contra el equipo de La Valleja. Y los que nombro en primer lugar son los locatarios, exactamente. Palermo contra el equipo de La Valleja. También jugará Mirador España contra Tabaré, Plaza Congreso con River Plate y Colón lo hará con el equipo del Club Atlético Peñarol. Esos son los cuatro encuentros que se disputarán y se disputarán en la primera fecha del torneo clausura.
0: Bueno, la gente amarilla para Pablo Sosa, ¿no? Por falta de un compañero. Bueno, acaba de haber tiro libre. Tiro libre que se juega ahora para el equipo de River. Se proyecta en ofensiva el decano. Gran jugado el hombre, pero no. Caía solo. Caía solo y se viene el contragolpe. Ahora se viene el contragolpe, pero ahora Lucas Santés puede escaparse. Se va a escapar. Está escapando el guardameta. Le manotea con todo. Le tira con todo el guardameta Kevin Ozano a Lucas Santés para quedarse con el esférico. Un mano a mano increíble de los dos. donde estaba escapando con velocidad de Lucas Altez. Aquí se proyecta en ofensiva River, 41 minutos de este segundo tiempo. Hay falta de Pablo Sosa ahora, y va a corresponder tiro libre para el equipo de River, frontal a la valla del guardameta Álvaro García. Tiro libre entonces para el equipo de Cano, que está cayendo 3-1 frente a Palermo. A segunda hora tendremos el encuentro entre La Valleja y Mirador de Barrio España. Acá hay tiro libre para el elenco de Cano. Va a tirar esta pelota, le va a pegar el Tingo Santos, va a ser el encargado de jotear este esférico. Reiteramos, está ganando Palermo sobre River 3-1. Tabaré cayó frente a Colón, 2-0. Viene el disparo, se va adelantando el Tingo Santos, rematar, tiro al arco, y Álvaro García, que vuela sobre el palo izquierdo y la pelota la manda al córner. Hay tiro de esquina para el equipo de River. Los mejores partidos de la fecha que viene, Palermo, La Valleja, Tabaré, Mirador, Barrio España. Acá se va a jugar este suéter con un córner. Tiro de esquina para el elenco River Platense. Están calentando los equipos de Mirador Barrio España, que está detrás del arco que da la ciudad, y también La Valleja. Al ataque River, largo pelotazo del número 77, que se está perdiendo fuera. A corresponder saque de meta para Álvaro García.
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0: Ataque para el pelota para Lucas Altez, tiró. Y afuera. Tiró desde lejos porque había salido el portero. Quiso sorprender saliendo desde el círculo central. La pelota se le fue desviada, está desviada esta tarde con el gol en Ariete Palermitano. No la pudo concretar en la valla. Sigue 3-1 Palermo.
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0: Lleva la pelota Guzmán Velázquez, maniobra con ella. No la jugó a tiempo, estaban solo el Toto Duarte y estaba también Lucas Altez. Acá se pone el ataque River, punta izquierda, punta derecha, pierna zurda para maniobrar un hombre por aquel costado, lo mandaron sobre el medio, pero hay buena marca y está quitando bien la pelota. El lateral Lasco, pelota que se está perdiendo afuera, va a corresponder saque de banda. Lateral que pegan rápidamente ahora para Machado que la manda sobre el área, golpe de cabeza. Quedó ahí nomás, le quedó al Tati. Y la pelota se le pierde afuera. Se le perdió afuera y corresponde saque de meta para el portero García.
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0: Al tiro libre. Lo juegan rápidamente. Al ataque Palermo, está solo Lucas Altez. Tiraron y rebotó en un zaguero. Cuando otra vez iba a quedar solo cara a cara el delantero del equipo palermitano. Se va a jugar este esférico para el equipo palermitano. Balón tirado para Guzmán Velázquez. La manda al medio. Está interceptando y quitando bien un hombre en la saga River Platense. Pelota que viene sobre el medio. La juegan para Ramos. Quiere escapar Ramos. Domina la pelota Ramos. La cambian sobre el medio, sobre la zurda ahora. Pelota bien jugada. Al ataque se pone el equipo River Platense, largo disparo, muere en las manos de Álvaro García. viene por el Toto Duarte, largo pelotazo, viene a buscar a Lucas Altés, está rechazando violentamente Ecuador Fernández en el elenco de River, pelota afuera y ahí lateral, la juegan rápidamente, viene la pelota ahora para Machado, Machado que la manda al medio, que la juegan para Ramos, que tira para Fernández, la pide Malo por el medio, al ataque se pone River que pierde 3 por 1, la pide Machado, la pide el Tingo Santos, pelota ahora, jugada al fondo, largo pero muy largo para Matías Malo, sale y se queda con ella, el portero Álvaro García, cuando en estos momentos el árbitro del partido, el señor Matías Abreu, hace sonar su silbato, final de este partido, donde el Club Atlético River Plate acaba de caer frente al Palermo Fútbol Club en las cifras de 3-1, 2 goles de Guzmán Velázquez y el otro para mí del jugador Gabriel Sosa, aunque rebotó en un hombre de River Plate, ganó Palermo sobre River, 3-1, el tanto de River lo marcó Ever Caro mediante la ejecución de un tiro penal. 3 para Palermo, 1 para River, con este resultado y con el resultado que se dio a primera hora en el tenis, donde Tabaré perdió con Colón 2-0, queda como puntero en la tabla anual La Valleja, sea cual sea el resultado del próximo partido, el partido que viene a continuación entre La Valleja y Mirador Barrio España, sea cual sea el resultado, la tabla de posiciones indica que está La Valleja primero, 5 puntos de ventaja, ahora quedó acortada a 2, pero tiene un partido menos el equipo albiverde. En segunda ubicación está Palermo, en tercera ubicación está Tabaré y cuarto River Plate. Señoras, señores, la locución comercial del Mati González y se llega el comentario final de Pochito Martínez.
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0: Ya llega el comentario final del Pochito Martínez, que les va a explicar por qué Palermo dio cuenta de River y ganó 3-1.
2: Bueno, acaba de culminar el encuentro de Palermo contra River Plate, que jugaron acá en el estadio Dr. Mario Sobrero, el partido de primera hora, donde fue triunfo al final del equipo palermitano por 3-1. Los goles, como ya lo hemos dicho, a los 10 minutos abre el score Palermo por intermedio de Guzmán Velázquez. Prácticamente 2 minutos después empata Ever Caro mediante la ejecución de un tiro penal. Y en la hora prácticamente había realizado 1 minuto de descuento el árbitro Matías Abreu. Y prácticamente en la hora, cuando ya llevaba el minuto de descuento, un ataque que logra Gabriel Sosa por el sector derecho del avance del equipo palermitano, remata hacia el arco, y creíamos firmemente que si no hubiese rebotado en un defensa del equipo de River Plate, no sé si no le agarraba el goalkeeper de River Plate. Pero rebota, no ligó mucho el defensa de River, rebota en un zaguero de River y prácticamente lo descolocó al goalkeeper y no nada pudo hacer, y ahí vino prácticamente en la hora del primer tiempo el segundo tanto que conquistó el equipo palermitano. Comienza el segundo tiempo sin variantes, pero a los pocos minutos comienzan los cambios. Mejor dicho, en el primer tiempo sí había habido un cambio, que había ingresado Matías Silva porque se había lesionado el lateral izquierdo Julio de León, y Matías Silva pasó como lateral derecho y Jonathan Lacco pasó al lateral izquierdo. Esa fue la única variante de los primeros 45 minutos. Y hubieron variantes en los segundos 45 minutos. River Plate hizo prácticamente tres variantes a los 75 minutos, a los 61 minutos, prácticamente ingresó Machado por intermedio por Santiago Carigaris, y Fernández a los 75 minutos entró por Cristian Díaz. También se fue Ever Caro y entró Malo en sustitución del buen jugador Ever Caro. Y a los 75 minutos vino también la variante de Lucas Rodríguez por Carlos Saroba. Esas fueron las variantes que realizó el equipo de River Plate. Y el equipo de Palermo, a pesar de la primer jugada, el primer cambio que realizó a los 31 minutos de Matías Silva, también en los segundos 45 minutos, a los 55 minutos, se retiró Agustín Cal y ingresó Fumeiro en su lugar. Y también se fue Gabriel Sosa e ingresó a los 55 Pequeira, el jugador de Castillos que defiende al equipo de Palermo en esta temporada. Y la última variante fueron Pablo Sosa por Juan Ignacio Castillo, y a los 72 minutos, y también en el mismo momento a los 72, ingresa Duarte, el hombre de San Carlos, en sustitución de Rodrigo Caramelli. Esas fueron las variantes que realizaron tanto el River Plate como el equipo palermitano. Un triunfo que creemos que fue totalmente justificado, porque en los segundos 45 minutos fue más el equipo palermitano, jugó mejor que el equipo de River, llegó en varias oportunidades con chances de gol, y por hacer jugadas individuales y no jugar con el compañero, perdieron un par de goles prácticamente en los segundos 45 minutos, ser muy individualista. La verdad que yo decía enseguida que Rodrigo Caramelli creo que fue el jugador que no habilitó a Lucas Alpés cuando estaba solo por querer hacer la jugada a él y tratar de realizar el tanto, perdió la pelota, pero al final terminó sustituido e ingresó Duarte en lugar de Caramelli. Eso fue prácticamente lo que vimos en este partido que jugaron hoy el equipo de Palermo contra el equipo de River Plate. Con este triunfo termina el torneo Apertura, como lo decía Antonio recién, con el que salió campeón del torneo Apertura, La Valleja, que de ganar en la tarde de hoy a Mirador España, prácticamente sacaría 5 unidades al equipo palermitano y 8 le sacaría a River, que es el que sigue en la tercera ubicación hasta esta fecha. Es decir, prácticamente quedarían 18 unidades para disputar en el torneo clausura. No, perdón, 21 unidades para jugar en el torneo clausura, y sacaría 5 de ventaja al equipo de Palermo y 8 al tercero, que será el equipo de Tabaré. Veremos qué es lo que puede acontecer, porque ahora se viene el partido de La Valleja y Mirador España, que es un equipo sumamente difícil, y veremos qué es lo que puede acontecer en la tarde de hoy. En el caso de que gane La Valleja, seguimos insistiendo de que ya le sacaría 5 unidades a Palermo y 8 al equipo de River Plate. Veremos qué puede acontecer en el partido de La Valleja, que viene ingresando en estos momentos y es esperado por el equipo de Mirador España, que le hizo un cordón y está aplaudiendo al campeón del torneo Apertura. Por hoy más nada, nos encontraremos la próxima semana y veremos qué es lo que puede acontecer en este partido que jugarán en breves minutos.
0: Perfecto. Final entonces de esta transmisión para el día de hoy. Reiteramos, Colón le ganó a Tabaré 2-0. Ahora están jugando el segundo partido en el tenis Plaza Congreso y Peñarol. Acá River dio cuenta, Palermo dio cuenta de River 3-1. Y se miden el actual campeón, La Valleja y Mirador Barrio España. Nos reencontramos el próximo fin de semana cuando estemos con el clásico entre La Valleja y Palermo. Por hoy nada más, muchas gracias, muy buenas tardes.
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0: otro atractivo extra que tiene Montevideo.
1: Hay muchas actividades, pero comenzamos con noticias policiales, porque lamentablemente se dio un hecho donde una mujer se terminó incendiando, prendiendo fuego directamente su cuerpo. Su hijo está detenido, la mujer sufrió quemaduras importantes y quien está trabajando en este tema en la calle, estuvo durante toda la tarde con este hecho, es Guille Lorenzo, que nos acompaña en este sábado.
0: Exactamente, Pepe. Bienvenido, Guille. Contanos cómo fue esta historia, si ya está confirmado el ataque del hijo a la madre o no es tan así.
2: Nico, Pepe, ¿cómo están? Es gusto saludarlos. Bueno, el hijo está detenido. Eso es lo que sabemos hasta el momento. Esto ocurrió este mediodía, como ustedes bien narraban. Es en la zona de Verdisol, al oeste de Montevideo. Hasta allí va personal de bomberos, alertado sobre un incendio que había en un apartamento. Lleva bomberos, también llega la policía. Cuando llegan a ese lugar, se encuentran con una mujer de 51 años, con quemaduras en su cara, en su pecho y en sus manos. La mujer consciente en ese momento. Ella no llega a decir que fue su hijo, dice que se quemó manipulando combustible y bueno, obviamente es derivada al hospital de San Juan esta mujer con quemaduras. Su hijo estaba con ella, 21 años. ¿Qué dice el hijo? Dice que de hace varios días venían discutiendo, él obviamente con su madre, por una moto, la moto de su madre que él utilizaba y que él le había pedido combustible al padre que vive al lado y tenía el combustible en la mano. En esa discusión lo que se da es que justamente se prende fuego la mujer. Eso es lo que dice el hijo, obviamente, ¿no? Y el hijo termina detenido por la policía como sospechoso de haber arrojado el combustible hacia su madre y prenderle a fuego. Una mujer que está grave, se encuentra en estado grave, esa es la información que tenemos hasta el momento. Fue trasladada al hospital de San Juan y está en CTI. Y el hijo de 21 años está detenido como sospechoso. Luego, obviamente, hay toda una investigación por parte de la policía. De hecho, es un caso que ya tiene el departamento de homicidios, que se está investigando por ahora como tentativa de homicidio. Y tienen que hacer, obviamente, una recreación de lo que pasó allí, recoger distintos testimonios y esperar también a los análisis técnicos por parte de bomberos. Pero todo indica que pudo haber pasado esto, ¿no? De que en esa discusión esta persona le arrojó combustible a su madre y bueno, la terminó prendiendo fuego. Como yo le decía, hay dos versiones. Una es esa, la otra es que se pudo ver la propia mujer manipulando el combustible, haberse encendido ella misma, porque fue también lo que ella quiso decir antes de quedar inconsciente y de ser trasladada. Pero bueno, es un caso que está investigando, como yo le decía entonces, el Departamento de Homicidios de la Dirección de Hechos Complejos.
0: Guille, no te dejamos ir porque en las últimas horas se han confirmado, Nico, dos homicidios aquí en Montevideo. Guille tiene más detalles, ¿no?
1: Sí, uno en el barrio Peñarol, Guille, que tiene que ver con una mujer que apuñaló a un hombre, pero hay una historia y un trasfondo detrás de este hecho.
2: Tal cual, Nico, en el barrio Peñarol, como tú bien decías, esto ocurre minutos antes de las 12 de la noche de ayer. La policía es alertada que hay una persona tirada herida en la puerta de la entrada de una casa en ese barrio y cuando llegan al lugar se encuentran con que esta persona de 45 años ya estaba fallecido. Y se encuentran que su pareja, una mujer de 39 años, dice que ella misma lo apuñaló, que habían tenido una discusión y que, bueno, lo termina apuñalando, lo termina matando. La mujer está detenida, la mujer de 39 años tiene 6 antecedentes penales. El hombre, 45 años, como yo le decía, 16 antecedentes penales. La mujer está detenida, hay una investigación en curso, obviamente. Ya está esta mujer a disposición de fiscalía.
3: Fue a las 11:30 de la noche del viernes que la policía concurrió al barrio Peñarol tras un llamado que alertaba sobre un problema de violencia doméstica en una casa del barrio, ubicada en pasaje A y pasaje D. Mientras los policías llegaban al lugar, recibieron información de que había un hombre tirado, herido e inconsciente en el lugar. Cuando los efectivos llegaron, vieron a la víctima tirada en la entrada de una casa ya sin vida. La pareja de la víctima, una mujer de 39 años, poseedora de 6 antecedentes penales, dijo a la policía que discutió con su pareja, que él la agredió y que entonces ella tomó un cuchillo y lo apuñaló. El caso recayó en personal del Departamento de Homicidios que concurrió al lugar. En la casa donde ocurrió la discusión se ubicó un cuchillo grande que sería el utilizado por la mujer. El arma se incautó y es analizada por científica. La mujer quedó detenida y a disposición de fiscalía. La pareja de la mujer tenía 45 años
2: y 16 antecedentes penales. Ambos eran pareja hace más de 5 años, de acuerdo a la información recabada por la policía. De la información primaria, no surgen denuncias de violencia doméstica previa entre la pareja. Bueno, ustedes lo comentaban, fue entre el viernes y el sábado, fue bastante violento lo que se vio en Montevideo, hubo otro homicidio más, en este caso un homicidio en el barrio Colón, donde un hombre de 37 años fue asesinado, fue ubicado en la calle, y allí testigos contaron que escucharon detonaciones y que vieron huir a una moto. Fue pasada las 12 de la noche de este sábado que la policía fue alertada sobre una persona caída, tirada en la calle y herida en el barrio Colón. Los efectivos fueron al lugar en las calles Andreito de Badet y Juan Bonmansardi y encontraron a la víctima tirada. Estaba ya sin vida. Un testigo narró a la policía que escuchó 3 detonaciones y que al salir a ver qué había pasado, se encontró con la víctima tirada. También dijo que vio a 2 personas en moto huyendo del lugar, por lo que se presume fueron quienes atacaron a la víctima. La víctima fue identificada como un hombre de 37 años, poseedor de 2 antecedentes penales. En la escena no se hallaron vainas, por lo que se presume que los delincuentes utilizaron un revólver para matar a la víctima. El caso está siendo investigado por personal del Departamento de Homicidios de la Dirección de Hechos Complejos de la Policía, que ahora analizan cámaras de la zona y buscan testigos para poder aclarar el asesinato.
0: Bueno, en un ratito vamos a volver con Guille, que tiene más información, nos promete más información policial, pero bueno, vamos a tocar un poquito el fin de semana tan particular que estamos viviendo, que les decíamos que pasa de día del patrimonio a fin de semana del patrimonio, pero que hoy la lluvia jorobó bastante y complicó algunas actividades que estaban previstas, pero otras no, y pudimos recorrer.
1: Sí, esto tiene que ver con el Automóvil Club. El museo abrió sus puertas, esto bajo techo, se pudo disfrutar hoy, se va a poder disfrutar en las próximas horas también, y quien estuvo a lo largo de este sábado recorriendo esta actividad fue nuestra compañera Yanina Gasañol, a quien le damos las buenas tardes, la bienvenida. Contanos, Yanina, ¿cómo fue esta actividad? ¿Qué se vivió por allí?
4: Buenas noches, Nico, Pepe y para todo el equipo de Subrayado. Así como ustedes lo dijeron, una inclemencia del tiempo que no dejó hacer al 100% de todas las actividades, pero justamente las que estaban a lo que es el techo, a lo que estaban al resguardo, sí se pudo disfrutar de la mejor manera. Esta actividad puntual se realizó la jornada de hoy y mañana se vuelve a repetir. Así que están todos invitados para ir a lo que es el Automóvil Club, al Museo Automóvil Club, donde va a estar abierto desde las 12 del mediodía hasta las 17 horas. ¿Qué encontramos allí? Vehículos de muchísimos años antes, todos funcionando, los que lo decía por allí Gerardo, quien estuvo con nosotros, pero él nos contó más de lo que vamos a estar viendo, compartiendo con ustedes y lo que ustedes también pueden ir a recorrer en la jornada de mañana.

0: uno de los primeros vehículos que llegó al Uruguay, un Delin del año 1900. Las ruedas son macizas, frenos trasero, no tienes luces adelante y las luces de los costaditos son a querosén y mantilla, como los faroles. Podemos encontrar un paralevasor modelo I 1910, primer vehículo con 50 kilómetros. Los faroles son a carburo y agua, los faroles de los costaditos son a querosén y mantilla. Y después un vehículo cuatro cilindros y es un vehículo diplomático. También está el auto de la familia Herrera, un Ford del año 37, original, 6 volt, como venía en su época, y es un vehículo que anda perfectamente y ellos una vez por mes, dos veces por mes salen con él a pasear.
1: También tenemos en este museo una particularidad, que tenemos autos de carrera.
0: Exacto, tenemos unos autos de carrera que en su época corrieron, tenemos unos autos de rally, tenemos unos autos de fórmula limitada, tenemos autos de Fórmula 2 y tenemos autos que compitieron en 19 capitales, 1000 millas, 500 millas, todo competencias que se hacen a lo largo del año en el Uruguay.
1: También tenemos, bueno, bicicletas, tenemos también vehículos pequeños de niños.
0: Tenemos una colección de autos de niños, como triciclos, después tenemos bicicletas, conmemoración a los 100 años de Peugeot, una bicicleta regal de 1928, tenemos un G de una réplica del G grande en chico con motor de moto, hay una moto del año 30 con una adaptación de un motor de auto de un Toyota Corolla del año 2000. Todos los autos que están dentro del museo, todos funcionan.

0: Grandes y chicos disfrutaron de este museo, muchos de ellos por primera vez lo iban a conocer, otros llevaban a sus hijos porque ya lo conocían y tenían ese recuerdo de haberlo visitado con un familiar, y bueno, y otros pequeños que también nos encontramos llevaron sus propios autos buscando la réplica, obviamente, cuál era el verdadero allí en el museo. Vamos a compartirlo. ¿Conocían este museo?
1: No, yo no.
2: ¿Vos?
1: Tampoco.
0: ¿Qué les pareció?
1: Está muy bueno, además los autos, todo.
3: A mí me encantan los autos y esto es una experiencia más para mi vida y me va a quedar guardado.
0: Bien. ¿Qué fue lo que más les sorprendió, que les gustó?
3: El lugar donde está ubicado y principalmente los autos.
0: ¿Se imaginaban que en este edificio había una cantidad de autos?
1: No.
4: Ya había venido yo de chico con papá.
0: Ah,
4: y ahora lo trajimos.
0: Bien, así que también un recuerdo para usted.
4: Sí, sí.
0: ¿Qué te pareció?
1: Muy linda.
0: ¿Sí? ¿Cuál te gustó más?
1: El jaguar de ahí.
0: ¿Conocías ya autos muy antiguos como los que hay acá?
1: No.
5: Justo veníamos para la calle, vivimos varios, vamos a buscar en internet donde habían autos clásicos y llegamos acá y muy lindo.
0: ¿Así que no conocías este museo?
5: No, no conocía primera vez y muy, muy lindo.
0: ¿Estás acá de Montevideo?
5: Soy de Minas, pero vivo acá en Montevideo y está recorriendo el patrimonio.
6: No conocía, primera vez que vengo.
0: ¿Cómo te llevas esta impresión, esta imagen de este museo?
6: Muy lindo, la verdad que muy lindo.
0: ¿Se imaginaban que en un sexto piso, en un edificio, había una cantidad de autos como esto?
6: No imaginábamos, ¿no? Y no sabíamos cómo subieron. Decíamos, ¿cómo lo subieron?
7: Con ellos, que son fanáticos de los autos, así que aprovechando la oportunidad.
0: ¿Conocías este museo?
7: No, la primera vez que venimos.
0: ¿Qué te pareció?
7: Lo había visto por redes, pero no, hacía tiempo estaba pendiente para visitarlo. Y bueno, hoy cuadro justito y están buscando con sus autitos a ver si viene alguno parecido.
0: ¿Ustedes qué les parece este museo? ¿Se imaginaban tantos autos en este edificio?
1: No.
0: ¿Encontraron ya la réplica del de ustedes?
8: Sí, este sí. Uno que está por allá, no sé.
0: Bien. ¿Sabés más o menos la historia de ese auto, el año?
8: No.
0: ¿No? ¿Vos?
8: No.
0: ¿Qué auto es que tenés vos? ¿Sabés la marca?
8: Una cachila.
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10: Bueno, vi unas joyitas ahí, todo lo que había para recorrer. Mañana se puede ir de vuelta, o sea que tenganlo en cuenta, si van a organizar, si van a hacer un poco una agenda, pueden pasar a ver estos modelos que son espectaculares.
11: Bueno, mencionó mañana, domingo, pero si nos vamos a Brasil, va a ser un día bastante particular, porque será la primera vuelta electoral con varios candidatos que se presentan, pero con dos que van marcando la tendencia y que, si no fallan las encuestas, Pepe, sí, son los dos que irán al balotaje el próximo 25 de octubre.
10: Claro, la única duda ahí que podría llegar acá a ver es si alguno puede llegar al 50%, cosa que está casi descartada, y después el resto de los que vienen abajo vienen muy, muy por debajo. Le están dando las encuestas hoy a Lula una diferencia de 2 puntos de ventaja, pero como que hablábamos de 40 a 38, una cosa así que está dentro del margen de error de la propia encuesta y lo que abre ya la puerta a lo que va a ser la segunda vuelta, ¿no?
11: Sí, con un ojo puesto en Brasil, pero con muchas repercusiones de lo que puede llegar a ser Donald Trump con respecto a esto, que ha estado en los discursos tanto de Lula como del propio Flavio Bolsonaro, por el apoyo que tiene justamente el mandatario norteamericano con Jair Bolsonaro. Lula esto lo ha cuestionado, lo ha tratado de utilizar a su favor. Hoy los dos cerraron la campaña en San Pablo, uno más en la parte céntrica, otro en la periferia, por ahí buscando algo similar a lo que hizo su padre cuando hizo la campaña electoral, con toda una movilización de motos, por ejemplo. Hablo de Bolsonaro.
10: Y bueno, un poco lo que vos decías ahí, que lo nombrabas, es una campaña que por lo menos se ha polarizado en estos últimos días entre el nacionalismo defendido por Lula y diciendo no aceptamos la injerencia extranjera, hablando básicamente de Trump, y por el otro lado de un Bolsonaro que dice bueno, Estados Unidos y las grandes potencias le pueden abrir un camino a Brasil. Por ahí un poco se ha centrado la discusión, pero vamos al informe que usted realizó.
11: Esta es la previa de las elecciones en Brasil.
12: El mandatario brasileño Luis Inácio Lula da Silva y su rival Flavio Bolsonaro cerraron este sábado sus campañas, un día antes de definir en las urnas unas ajustadas elecciones presidenciales. Lula recorrió San Pablo rodeado por una marea roja, el color de su partido de los trabajadores, que paralizó la famosa Avenida Paulista. Lula busca el domingo un cuarto mandato con casi 81 años e hizo de la soberanía el foco principal de su campaña, advirtiendo contra toda interferencia del presidente estadounidense estadounidense Donald Trump, quien ha dicho que sigue muy de cerca las elecciones. La mayor ciudad del país también fue escenario del cierre de la campaña del ex dirigente sindical hace 4 años, cuando venció en un áspero balotaje al expresidente de extrema derecha Jair Bolsonaro, quien gobernó entre 2019 y 2022, padre del hoy contrincante de Lula. Por su lado, Flavio Bolsonaro, legislador de 45 años, que al mejor estilo de su padre recorrió el interior de San Pablo en un desfile de centenares de motos, busca sumarse al avance de gobiernos conservadores de América Latina. Vamos, Brasil quiere un cambio. No votes en cuotas dos veces. Hazlo de una sola vez este domingo, dijo el legislador en alusión a una segunda vuelta electoral. Lula ha acusado al gobierno de Trump de querer hacerse con las riquezas de Brasil y el mes pasado en la ONU dijo que el país no es el patio trasero de nadie. Flavio Bolsonaro busca capitalizar el descontento hacia el gobierno después de 4 años en los que la derecha reprochó a Lula el aumento del costo de vida y la inseguridad. También recordó en cada uno de los mitines la condena por corrupción por la que Lula fue encarcelado en año 2018, antes de que su causa fuera anulada por motivos de forma. La última encuesta marca que Lula tiene una intención de voto de 42%, mientras que Jair Bolsonaro alcanzaría el 38%. Para que mañana haya un ganador, deberá superar el 50% de los votos. De lo contrario, habrá balotaje el 25 de octubre.
10: Bueno, deseamos que es una campaña muy polarizada, muy pareja, pero que puede influir mucho más allá también de lo que está pasando en Brasil, ¿no? Y una de las miradas es que, digamos, hay quienes interpretan a Lula como el último bastión potente, fuerte de la izquierda en América Latina después de un cambio de signo que ha habido en muchos países. Entonces, bueno, se le pone un ojo a ver qué es lo que pasa con Lula, si va a seguir al frente del gigante acá del norte o no. Y también tenemos repercusiones aquí de Uruguay sobre eso, ¿no? Y sobre esa mirada.
11: Sí, porque hoy hubo un encuentro del EPP, allí se analizó la situación, se pusieron los ojos en estas elecciones que se darán en las próximas horas en Brasil. Al respecto habló Pedro Irigoyen, dirigente de este sector político, además secretario general de la Intendencia de Canelones, quien analizó la previa y también la importancia de este acto electoral.
2: Es nuestra dirección nacional, es el órgano que elegimos como supremo para este tipo de discusiones. Hoy tuvimos un enfoque bien particular que tiene que ver con un análisis de coyuntura internacional. Creo que es bastante obvio los motivos. Nos referimos a que, bueno, este fin de semana hay definiciones importantes en la región, específicamente en Brasil. Venimos de participar de la Organización de Naciones Unidas y también tiene sus repercusiones. Y cómo eso hace a un impacto nacional en nuestra economía, en nuestros vínculos internacionales y, por supuesto, en nuestro desarrollo.
13: ¿Cómo evaluaron la participación del gobierno en lo que fue la Asamblea de Naciones Unidas?
2: Lo evaluamos de una forma muy positiva. Nuestro presidente, en representación principal, por supuesto, pero también en todos los ámbitos colaterales que se dan en ese tipo de instancias. Uruguay tiene un rol para jugar, es histórico, y mantuvimos una posición como país ajeno a todo conflicto bélico, en busca de la paz, de las autonomías de cada uno de los países y, bueno, del desarrollo de la región como un interés bien particular en eso.
10: Bueno, volvemos con dos temas, podríamos atarlos ahí, que tienen que ver con el día o fin de semana del patrimonio, como ustedes quieran llamarlo, y la visita que se espera, empieza a generarse cada vez más clima de la llegada del Papa León XIV aquí al Uruguay. Lo hará el 6 de noviembre.
11: Sí, y lo interesante de la visita del Papa León aquí a nuestro país es que no va a estar solo en Montevideo. Sí, va a recorrer, señor, el interior del país, va a ir a Florida, va a ir a Paysandú también, actividades en varios puntos del territorio nacional. Por eso empezamos a recorrer nosotros también el país pensando en ese fin de semana.
10: Y nos vamos a Florida. Emilio, ¿cómo estás?
14: ¿Qué tal, Pepe? ¿Qué tal, compañeros? Sí, bueno, Florida ya viene viviendo lo que tiene que ver con la posibilidad de estar recibiendo al Papa León XIV el próximo 8 de noviembre. Ya se están haciendo muchas reparaciones en cuanto a lo que tiene que ver el lugar donde se va a desarrollar lo que es la misa que tendrá lugar allí al pie mismo de la Catedral Basílica de Florida Virgen, Santuario Virgen de los 33 Orientales. Son muchas las reformas que se están realizando, pero se conocieron algunos más detalles de lo que va a ser la llegada del Papa aquí al departamento, previo a lo que va a ser también la misa, el recorrido que va a realizar, quiénes los van a acompañar, que van a ser un grupo de caballería gaucha que también año tras año en un desfile que se hace aquí tradicionalmente en el departamento de Florida, trasladan una Virgen de los 33 para entregarla a lo que es allí a la Catedral Basílica, un hito que también tiene muchos adeptos y fieles en ese recorrido. Y por esa razón, bueno, el Papa va a estar acompañado por caballería hasta llegar a lo que es la propia Catedral Basílica cuando se realice lo que es la misa, que estará siendo a las 10:30 de la mañana. Pero ahora nos abocamos también a lo que tiene que ver con, que tiene mucho que ver también con la llegada del Papa, por lo que es el Día del Patrimonio, un Día del Patrimonio que Florida tenía como antecedente primario lo que es la Virgen de los 33 Orientales, esta Virgen que tiene raíces guaraníes y en el marco de lo que es las raíces indígenas tiene mucho que ofrecer esta Virgen, ya que acompañó a los 33 Orientales en el desembarco de la Agraciada, y por esa razón el centro de esta muestra que vamos a estar ofreciéndoles a ustedes tiene mucho que ver con la Virgen. Pero esto es acompañado también por lo que son muchas imágenes, algunas de ellas de 250, 300 años de antigüedad. Pero como corolario a esto, también está en exposición, vean ustedes, lo que es el atuendo general y todo el atuendo que utilizó Juan Pablo II cuando realizó la misa aquí en el Estadio Campeones Olímpicos allá en el mes de mayo de 1988. Unos atuendos que es muy difícil poder verlos y que en esta oportunidad aquellos que quieran disfrutar de la historia pueden llegar hasta el Mabea para poder estar recorriendo esta preciosa muestra con muchos también cuadros e imágenes pintadas por artistas de primerísimo nivel. Señalar también de que, bueno, las actividades fueron algo membradas por lo que es el estado del tiempo, ya que había actividades que se iban a desarrollar al aire libre con recorridos que Florida tiene y muchos en lo que tiene que ver con la historia, cosas que se suspendieron hasta el día de mañana. Pero ahora vamos a conocer más detalles de lo que es esta muestra y también de lo que se espera y algo de lo que son los detalles de la llegada de Juan Pablo II al departamento, Juan Pablo XIV al departamento de Florida.
11: La Virgen de los 33 es una talla de origen guaranítico que luego es traída de la zona del Pintado acá a la Capilla de Florida, luego la Catedral, donde los 33 orientales le rindieron este homenaje, pusieron la patria bajo su protección. Y este, en vínculo con esta Virgen de los 33, ya cercano también a la visita del Papa León, que viene a Florida, porque está aquí la patrona del Uruguay, que es la Virgen de los 33. Y viene el mismo día, el 8 de noviembre, que es el día de la Virgen de los 33. Aquí hay también algunos obsequios que el Papa anterior, Juan Pablo II, en su visita, obsequió también a la Virgen. Hay un rosario, hay una medalla conmemorativa, están las vestimentas, la estola, la casulla con la cual presidió esa Eucaristía. Pero el Papa estaría llegando cerca de 9:30 a Florida, recibido también por una caballada.
14: El lugar físico no va a ser el adecuado fundamentalmente para recibir a tanta gente, para que esté viendo al Papa de forma directa.
11: Creo que la decisión fue por lo significativo, ¿no? En un campo abierto, eso puede suceder en cualquier parte del mundo. Ellos decidieron por la catedral porque es la imagen de Florida, la imagen de Uruguay que va a transmitirse en ese momento por los canales oficiales del Vaticano a todo el mundo. Yo creo que esa imagen fue la que quieren rescatar.
15: Hablamos siempre de una base de 40.000 personas, 35, 40.000 personas. Yo creo que no va a ser menos de eso. Es difícil arriesgar un número porque además, recordemos, la convocatoria no va a ser solamente de la región ni del país. Va a ser una cuestión que también seguramente convoca a brasileños, argentinos. Es el evento central de la visita del Papa a Uruguay. Florida es el evento central.
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17: Bueno, hace un ratito nada más, Nico, recorríamos autos, ¿no? Joyitas, autos allí que estaban en el Automóvil Club y que están dentro de la muestra por el fin de semana del patrimonio. Pero también se pueden visitar aviones.
11: Sí, en la base aérea número 1, que es la que está pegadita al aeropuerto de Carrasco, allí hay una opción muy interesante que tiene que ver con una exposición con aeronaves, con Pluna, ¿no? Esta aerolínea de bandera uruguaya, donde, digo esto por experiencia propia, uso y recomiendo, he ido en otras oportunidades, ya hace un par de años, porque te permiten subir a viejos aviones de pluna, recorrerlos como...
17: ¿Regalan comida o algo, no?
11: No. No está incluido hoy en día.
17: Como te dijo,
11: hoy en
17: día fui varias veces, ya me generó.
11: No, fui alguna vez.
17: Algo tiene que haber.
11: Hace varios años.
17: Bien.
11: ¿Cómo le gusta a usted ir?
17: No, le iba a pegar un palito ahí porque seguramente algún sándwich se comió.
11: Otra que recomiendo es la Escuela Militar de Aeronáutica, la EMA, ahí en la Ruta 101, que mañana, que es el domingo, cuando hacen diferentes demostraciones.
17: Vinieron pilotos chilenos para esta oportunidad.
11: Por ejemplo, rescate con helicóptero, hacen toda la exhibición ahí ante el público. Está muy buena la actividad que se realiza en la EMA. Pero ahora vamos a ir al aeropuerto Carrasco, a la base aérea número uno.
17: Te voy a contar una cosa, hay mucho merchandising todavía de pluna en la vuelta, porque es una empresa que fue señera y que por décadas fue la línea aérea uruguaya. Y por lo tanto, esta gente que es apasionada incluso se dedicó a restaurar un avión entero histórico justamente de esa aerolínea.
11: Exactamente. Y ahí está nuestro compañero Lalo Castro, a quien saludamos. Lalo, buenas noches, bienvenido.
18: ¿Cómo andas, Nico? Pepe, el saludo para todos. Sí, hoy estuvimos allí en la base aérea número uno, en el Museo Aeronáutico, y bueno, siendo parte de este Museo Aeronáutico está el Grupo Memorias de Pluna, ¿no? Que busca mantener vigente lo que es la identidad de lo que fue esta empresa en nuestro país, que dejó de funcionar allá por el año 2012 y que cumpliría en este noviembre de 2026 90 años. ¿Qué busca este grupo? Obviamente, tratar de reciclar, restaurar los viejos aviones. En este caso lograron restaurar uno de los aviones que se utilizaba en una frecuencia, por ejemplo, entre Montevideo, Punta del Este, Montevideo, Brasil, Montevideo, Argentina, y vienen tratando de hacer un trabajo muy importante. Y como bien decía Pepe, hay muchas cosas, por ejemplo, equipajes, mobiliarios, distintos elementos de trabajo de la aerolínea que todavía se mantienen, y la gente puede ir a visitar mañana ese avión. Tan solo para colaborar se le cobra 20 pesos para que este grupo de personas que logran mantener la memoria de Pluna sigan trabajando y con este objetivo. Vamos a ver qué decía Santiago Vicente, que fue el creador del grupo de Memorias de Pluna.
19: Es un grupo que nace en el año 2016, es una idea mía propia, que era un poco comenzar a preservar lo que era la historia de Pluna, 76 años de historia volando en nuestro país, la línea aérea de bandera más importante, sin duda, de nuestra historia. Años más tarde, con la incorporación de nuevos voluntarios y con la administración de esta aeronave en el Museo Aeronáutico, es que hemos crecido y que hoy la podemos exponer al público.
20: ¿Qué tan importante para ustedes es el Día del Patrimonio, los días, ¿no? Para que la gente venga, vea y recuerde esta empresa.
19: Es el día más importante del año, son los días más importantes del año, porque son los que nos permiten recaudar fondos para poder continuar con la restauración del avión. Actualmente hemos restaurado todo lo que es el interior de la aeronave, que está en muy buenas condiciones, hoy por hoy convirtiéndose en uno de los Vickers Viscount en mejores condiciones de los que hay en existencia en el mundo. Y ni que hablar de que queremos que el estado exterior del avión, la pintura exterior, vuelva a ser lo que era en su momento operativo. Por lo tanto, ese dinero, el que podemos recaudar en estos días a través de la venta de merchandising y a través del bono de colaboración que se cobra para subir al avión de 20 pesos, es que financiamos las tareas de todo un año.
20: Este domingo estará esa posibilidad, ¿no?
19: Mañana domingo, de 11 a 18 horas, vamos a estar con el avión abierto, si el clima acompaña, que parece que sí. Hoy sábado, lamentablemente, no tuvimos la oportunidad, pero bueno, los esperamos.
20: Acá hay de todo, ¿no? El avión mantiene su estructura original, también sus asientos, ¿y qué más se puede ver?
19: El avión tiene la primera mitad de la cabina de pasajeros restaurado tal cual era cuando se encontraba operativo, y la segunda mitad de la cabina con un pequeño museo de objetos de pluna de todas las épocas, desde vestimenta, pasajes, libros, cuadros, un poco de todo lo que hemos recabado a lo largo de estos años, que es parte de la historia de lo que fue Pluna para nuestro país.
18: Muy bien, y dialogamos con dos ex trabajadores de la empresa Pluna, que son voluntarios de este grupo de memorias de Pluna. Contaron, por ejemplo, las tareas que hacían en aquellos años, en épocas donde no había tanta tecnología desde el punto de vista de la aeronáutica, y también anécdotas de la gente cuando viene a visitar en los días del patrimonio y suben, por ejemplo, a este avión.
3: Trabajé en Pluna, mi padre también trabajó en Pluna, y bueno, es algo que uno mama desde chico y siempre tiene el recuerdo en el corazón.
18: ¿Qué hacías? ¿Qué trabajo desempeñabas?
3: Mantenimiento. Era programador de vuelo.
18: ¿Qué anécdotas te han quedado de la vida en esta empresa?
3: Mucha gente, buenos pilotos, buenas tripulaciones, buenos recuerdos. Toda una enseñanza.
18: ¿En qué etapa estuviste? ¿La más moderna de Pluna o también en las anteriores?
3: Al revés, la peor. Yo entré a trabajar en el 76, en la época de la dictadura, hasta el 96.
18: ¿O por ejemplo el mantenimiento de qué aviones?
3: Estaban los Vickers y después estaba el 727, que trajeron se habían comprado a Lufthansa, y después vino el 707, que se había arrendado a Aerolínea, y después aparecieron los 737 en el 82.
18: Visitar este avión también genera recuerdos, ¿no? Por ejemplo, hay una anécdota de hace poco tiempo aquí.
21: Sí, una anécdota hace un año y medio, no más, tal vez menos, donde yo estaba recibiendo a la gente aquí arriba del avión. Subió una persona mayor, cerca de 90 años, en muy buen estado el hombre, acompañado de su hijo, que me enteré después que era el hijo, tendría unos 40 años, y subió y se agarró del asiento y empezó como a tambalear y a lagrimear. Me vi que estaba en mal estado.
18: Pensó lo peor.
21: Pensé lo peor, en cualquier momento se desmaya acá. Por suerte tenemos un botiquín. Y no era así. Le pregunto al hijo, ¿qué le pasa? ¿No quiere sentarse? Él dice, no te preocupes. Lo que pasa es que este avión le trajo muchos recuerdos y lindos. Por eso llora, digo, no sé, no entiendo qué, por qué. Dice, me empieza a comentar, me dice, que la madre de él, de la persona esta, murió hacía unos 3 meses, 4, y en este avión hicieron el viaje de luna de miel. Entonces cuando mi padre subió al avión se emocionó mucho. Yo también me emocioné, digo, tengo un sentimiento encontrado. Qué lástima que le generé eso y a su vez qué alegría, ¿no? Y digo, bueno, estamos haciendo las cosas bien para muchas personas, ¿no? Esto le trae recuerdo, es una memoria de Pluna, pero memoria linda, agradable para muchas otras personas que viajaron en Pluna y la vivieron.
17: Ya vamos a seguirle mostrando más de cosas y que están pasando incluso con este Día del Patrimonio.
11: Vamos a Maldonado porque hay noticias negativas en este caso, es una noticia de carácter policial, porque una pelea entre cuidacoches termina con uno de ellos apuñalado. Quien tiene las novedades es Martín Corujo, a quien le damos la buena noche. Martín, bienvenido.
22: Verónico, Pepe, ¿cómo están? Está muy frío por estos lares aquí en el centro de Maldonado para hablar de una situación que lamentablemente no deja de preocupar. Los entornos de las terminales, tanto de Maldonado como de Punta del Este, últimamente se han complicado. No son bien mirados por la comunidad a raíz de los sucesivos hechos de violencia o de inseguridad que se da en este marco. Y en este último caso se dio un episodio donde aparecieron en escena dos cuidacoches que se terminaron enfrentando, tuvieron una discusión primero, uno apuñaló al otro que terminó hospitalizado y hubo resolución judicial. Libertad a prueba para el agresor, fijó su domicilio en el refugio de la ruta 39 del barrio Hipódromo entre Maldonado y San Carlos, y hay que ver cómo continúa la historia. Tiene algunas otras prohibiciones en el marco de las medidas impuestas por la justicia. Vamos a la crónica.
23: En la terminal de Punta del Este, dos cuidacoches terminaron enfrentados y uno de ellos fue apuñalado por el otro. La víctima, de 48 años, que habitualmente desarrolla la tarea en los alrededores de la terminal, fue atacada por otro cuidacoches de 32 años. De la denuncia del agredido se pudo saber que el atacante se le acercó tras discutir previamente, siendo detenido el agresor a minutos de lo ocurrido. De acuerdo a la información obtenida por subrayado, la víctima recibió 5 puñaladas a nivel del tórax, por lo que debió ser asistida en un centro de salud. El atacante, que no contaba con antecedentes penales, fue condenado por lesiones personales especialmente agravado a 6 meses de régimen de libertad a prueba, debiendo prestar servicio comunitario y someterse a la vigilancia de la justicia, con prohibición de acercarse a su víctima. Ahora el condenado fijó domicilio en el refugio que funciona en Ruta 39 del barrio Hipódromo El Maldonado.
17: Bueno, esta semana Martín nos había contado que estaban preocupados por una situación que estaba dando con una mujer, con una señora, que claramente desequilibrada se dedicaba a romper, por ejemplo, los semáforos, ¿no?, en las calles, y que de alguna forma esto alteraba un poco la rutina, ¿no?, la rutina del centro, de los comercios. Creo que en su momento hubo allí alguna intervención, Martín, pero después la dejan en libertad y vuelve a pasar algo similar. Contanos cómo fue.
22: Sí, Pepe, son varias las intervenciones que se han llevado adelante por parte de la policía, con el paso, evidentemente, a Fiscalía, quien ya sabe de esta situación que es muy difícil, preocupa a los vecinos. Los vecinos hoy por hoy están con muchísimo temor porque no saben en qué va a terminar este caso. Llevaban unas 48 horas los semáforos recientemente reparados, y hoy, al mediodía, la mujer se hizo presente allí en las inmediaciones allí de Avenida Lucich, en el cruce con calle Mesina, y nuevamente los terminó rompiendo. Lo que trascendió ahora es que hay requisitoria para esta mujer. En su momento la Fiscalía de Maldonado había ordenado una pericia psiquiátrica, pero la mujer, si bien la policía cada vez que se la convoca se hace presente en ese barrio, la mujer es llevada a sede policial y a los pocos minutos recupera la libertad. La cuestión es que son reiterados los hechos de violencia, tanto a nivel de la batería de semáforos con daños, también se han sumado los incendios de contenedores. Hoy hablamos con uno de los vecinos que nos recibió para contar cómo viven el día a día y las amenazas que reciben también. ¿Qué punto crees que la situación llegó en materia de violencia?
4: Y llegó bastante, en realidad, porque, como te dije la otra vez, ya hay amenazas y lo que pasa ahora puede pasar en un rato, porque vino Ciemsa justamente a arreglar el semáforo, pero lo que vino es arreglar justamente como dice la cuadrilla. Venir a arreglarlo del todo y romperlo a la media hora o a la hora es como tenerlo directamente ahí, en stand-by, a ver qué se hace después con la muchacha.
22: ¿Lo de hoy fue por tercera, cuarta, quinta vez?
4: Mucho más de la cuarta. Ya viene desde junio, julio, esto.
22: ¿Y hace cuánto que los habían arreglado a los semáforos?
4: Y no hace una semana, hace dos días capaz. Dos días, tres días, debe ser mucho. No hace más de eso.
22: ¿Temen ustedes como vecinos por qué tipo de cosas?
4: Justamente por las amenazas, por los perros, una de las cosas también que yo te expliqué. Que los perros salen, están con ella y le sale una moto que puede provocar un siniestro, o le salen las personas mismas también a morder. Por ejemplo, vos querés retenerla por motivo hasta caer en el 911, automáticamente tenés los perros arriba tuyo. Y a mí, por ejemplo, me ha pellizcado el perro en reiteradas ocasiones y a su vez justamente se le para, por ejemplo, tú en el Dorado hoy y están los perros atrás de ella. No puede hacer nada porque la mínima que vos le hagas ya el perro te va a pellizcar o te va a morder directamente.
22: ¿Ustedes como vecinos han denunciado todas las veces?
4: Ya hay un montón de denuncias justamente. Hay un montón de denuncias y no hay una respuesta, no solo por la policía, porque la policía hace el trabajo como corresponde, pero sí lo que queremos es justamente una respuesta de lo que es la policía, la fiscalía, perdón. No sé qué va a pasar al final. Sé que hay una requisitoria, por lo que me dijo una de las emisoras, pero no sabemos, no hay nada de respuesta, porque recién estuvo hace un ratito, que yo te mandé la foto, pues no sabemos nada todavía.
22: Postura reiterada de semáforos, se incendió la volqueta también, ¿qué más ha pasado? Las amenazas,
4: una de las cosas, pegarle a uno de los autos que se ve en la grabación, pegarle es una de las cosas también que puede prevenir a cualquier persona, ¿no? Por ejemplo, vos le decís algo y enseguida ella te va a saltar en decirte algo, o le puede pegar al auto como le pegó al muchacho. El muchacho no frenó justamente porque, una, como te digo, tener los perros, y otra que no sabes si te va a pegar con el palo o con qué, porque una varilla no sabes si te puede cortar.
22: ¿Qué le piden ustedes a las autoridades?
4: Y que actúen en este tema y que hagan algún procedimiento realmente estricto y no solamente internarlo un mes y al mes está de nuevo acá. Es eso lo que se pide, que hagan algo o busquen alguna solución, justamente, no solo por la sociedad, que estamos obviamente molestos, sino por los vecinos que vivimos acá.
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17: Bueno, Nico, vamos a cambiar de tema. Vamos a hablar de esto que tenemos aquí detrás, esta expo que se desarrolló en la ciudad de Melo, concretamente, ¿no?
11: Sí, varias cabañas participaron. Se extiende hasta mañana. También participaron algunas autoridades de este evento. Vamos a conocer más detalles.
5: Se desarrolla en Cerro Largo la 105 edición de la Expo Melo que organiza la Sociedad Agropecuaria. Este sábado se llevó a cabo el acto de clausura con presencia de autoridades nacionales de gobierno y de las gremiales agropecuarias. El presidente de la gremial Arachana expresó solidaridad con los productores que se verían afectados con la construcción de la represa Casupá y también se refirió al impuesto del 1% que cobran las intendencias.
6: La Sociedad Agropecuaria de Cerro Largo siempre estuvo comprometida con las causas que involucran a los productores, estén donde estén. En este sentido, queremos expresar nuestra solidaridad con los productores de Casupá, Gaitán, Fran Marcos y San Ramón. Desde nuestra institución entendemos que cuando se toman decisiones que afectan directamente a productores y sus familias, hay que escuchar a quienes viven y trabajan en esos lugares. Sobre el 1% impuesto de las intendencias, estamos esperando que se defina. Sabemos que el ministro está en eso. Ya escuchamos voces del Instituto Cuesta Duarte y del PIT-CNT en contra de que se deje de cobrar el impuesto.
7: Pero hoy me tienen bastante molesto de esto de andar jugando la extendida. No es fijarse en lo que dice el PIT-CNT, porque el PIT-CNT, como lo dije en el Prado, no gobierna el gobierno ni a este ministro. Ni las gremiales ni el PIT-CNT, gobierna el gobierno, que para eso tuvo el voto popular. Por lo tanto, no mueve la aguja en ningún sentido la opinión que tenga el 1%. Acá la aguja se mueve que los intendentes la acepten. Esto estaba en el presupuesto el año pasado, nadie me puede negar eso. Hasta anteayer me estaba pidiendo más información al ministerio, no tenemos más. Les puedo mostrar el lote adentro del saco, pero más información no tenemos. Ahora declaran por todos lados que estamos todos de acuerdo. Pero si están de acuerdo, lo que tienen que hacer, que no han hecho, es mandarle una carta al presidente de la República y decir, señor presidente, mande el proyecto.
17: Ah, me dice, calentó un poco el ministro con alguna alusión que hacía el orador anterior de allí de Melo sobre algunos dichos, algunas referencias del PIT-CNT.
11: Más allá de la parte protocolar, Pepe, claro. Y los discursos y las autoridades, como en este caso Frati, también subrayábalo con los que estuvieron exponiendo y siguen exponiendo, porque esto reiteramos que continúa hasta mañana. Hablamos con una cabañera.
17: Sí, Silvia Techera nos dice que esta valía mucho, la defendió, dice, vale mucho esta nota por la historia y por el tipo de animal, de raza que ella está criando. Vamos a ver de qué se trata.
24: Pudimos venir.

0: menos comida. Nos viene bien a nosotros que tenemos campo de sierra, todo lo que nos dé facilidad en el... abaratar costos, facilidad todo tema de manejo, parto, nos beneficia.
1: ¿Cuántas hay en el país?
0: En el país hay aproximadamente 1000 animales, hay más o menos 500 en la reserva de San Miguel, a cargo del ejército, y el resto están divididos en pequeños productores.
1: ¿Usted tiene información desde cuánto datan los primeros animales en el país?
0: Sí, los trajo Hernandarias en el 1600, por ahí. Durante la colonia, cuando las estancias jesuíticas era el ganado que se manejaba. Después, con la traída de las razas británicas, medio fue desapareciendo. Y por allá, por el 1930, Arredondo trató de rescatar la raza y juntó ejemplares de todo el país. Y se empezó a tener la reserva, a conservarlos ahí para que no desaparezca.
1: En realidad, si contemplamos la cantidad de cabezas de ganado que tiene el país, son pocas, ¿no?
0: Sí, incluso menos de 1000 animales como que están en peligro de extinción. Sin embargo, es una raza que creo que hay que destacar que no tiene consanguinidad. Han hecho estudios genéticos, la verdad que la genética de ella es súper sana. Y bueno, y venimos a promoverla para que la gente se contagie un poco y pruebe.
2: Volvemos sobre las actividades, porque son muy variadas. Estamos hablando de arriba de 300 y pico de localidades donde había más de 500 actividades durante este fin de semana. Y hay muchas embajadas que se ubican aquí en Uruguay, que también aprovechan y abren sus puertas y quieren mostrar un poco cosas de su país.
3: Sí, por primera vez la Embajada de Colombia es la que abre sus puertas, y allí estuvo Yanina para contarnos y mostrarnos qué era la propuesta, cuál era el motivo de esta apertura. Yanina, adelante.
4: Exactamente, compañeros, como ustedes bien lo dijeron, esta embajada es la primera vez que abre sus puertas aquí en nuestro país, y obviamente que lo que nos decía en esta entrevista la cónsul es que mucha gente pasaba por ese lugar, por ese edificio tan lindo que tienen, y se preguntaban qué hay allí. Bueno, hay muchísimo para descubrir en esta embajada, pero sobre todo lo que hoy se generó, este ambiente de conocer el lugar, aquellos que iban por primera vez, aquellos colombianos que se sentían un poquito en su tierra también, pero lo importante es que el clima aquí no opacó, porque superó las expectativas de quienes estaban organizando este encuentro aquí en la Embajada de Colombia. Vamos a compartir lo que nos decía la cónsul en la jornada de hoy.
5: Es la primera vez que abre esta embajada en el Día del Patrimonio, y para nosotros es súper emocionante. Eso es lo primero que hay que decir, es lo primero que tenemos, que abrimos por fin sus puertas de esta casa tan histórica del barrio Pocitos para todos los vecinos. Queremos contarles que hicimos una investigación para contarles cuándo se construyó la casa, para quién se construyó la casa, cómo se construyó, cómo estaba distribuida. Importantísimo resaltar esto porque es una casa del arquitecto Julio Vilamajó, que es de 1918, entonces es hermoso resaltar ese inicio de su obra arquitectónica. Eso es lo primero que tenemos, pero también tenemos otras actividades. Tenemos abajo en la cava de la embajada una exposición que se llama Expedición Colombia, para conocer la biodiversidad de Colombia, obvio acompañado de un montón de cosas culturales de Colombia, para que conozcan nuestra comida, nuestra gastronomía, las empanadas, los juegos típicos, los colores de Colombia. Entonces es un poco cómo se entrelazan las historias de Uruguay y Colombia en esta casa, que si bien es la embajada, pues son ustedes quien nos reciben en su país.
4: ¿Ves el clima? Mucha gente que haya concurrido.
5: Sí, yo al principio estaba asustada. Al principio estaba muy asustada por la lluvia, que la gente no viniera. Sin embargo, llevamos una cantidad importante de personas. Creo que también es por la curiosidad que la misma casa despertaba, ¿no? Como que todos hemos pasado por aquí y todos nos preguntábamos, pero ¿cómo es que hay ahí? Entonces nos alegra mucho que esa curiosidad haya sido más grande que la lluvia.
4: Y hablando de curiosidades, los espectadores estaban curiosos también con lo que había en el sótano, por allí abajo, donde hay una especie de cavernas que son muy lindas las paredes, y allí también hay una fotogalería debajo en el subsuelo para poder descubrir más sobre este país. También hay una sala donde se proyecta con una dispositiva.

0: para poder conocer más de este país, y ahí estuvimos en contacto con mucha gente para que nos cuenten a ver por qué fueron en el día de hoy, por qué eligieron ir a la Embajada de Colombia, y también nos encontramos a aquellos que sienten un poquito más cerca su tierra en esta embajada.
1: Estábamos haciendo como un recorrido de embajadas, digamos, así, y ta. Pasamos cerca también y vimos y dijimos, ta, vamos a entrar.
0: ¿Qué le pareció hasta el momento?
2: Muy lindo hasta ahora, muy lindo, la verdad. Me encantó.
0: Tenían ya conocimiento de la cultura de Colombia.
2: Estuvimos en Colombia en marzo este año. Sí, y nos encantó Colombia, así que está. Sí, sí.
1: Sí, es como ta, ver lo que vimos allá presencialmente, digamos, y está. Como recordar también eso, ¿no? Claro. Eso está bueno.
3: Sobre todo eso, hemos venido de embajadas y consulados y eso. Hemos empezado con el de España porque, bueno, con el acento se me nota eso de España y hemos querido verlo y tal. Y hemos ido luego a Panamá. Y ahora a ver Colombia, a ver cuántos países podemos ver.
0: ¿Qué le ha parecido el recorrido?
4: Y hasta ahora es una representación excelente de Colombia, o sea, creo que el mapa detrás de mí habla por sí solo, ¿no? Y si no, las fotos alrededor. Es un país que no se puede describir en una sola palabra y mucho menos en una sola imagen.
0: ¿Has tenido oportunidad de visitarlo?
4: Viviendo en Panamá, sí llegué a hacer escala en Bogotá un par de veces y en realidad tengo muchos amigos que han aprovechado la oferta cultural de Bogotá, así que tengo muy buena impresión de la ciudad a pesar de no haber tenido tiempo de recorrerla tanto.
0: ¿Desde hace mucho tiempo en Uruguay?
5: Sí, tengo 11 años viviendo en Uruguay.
0: Bien, ¿y esta oportunidad, primera vez que se abre esta casa, esta embajada, aprovechaste para venir y encontrarte con tus raíces?
5: Sí, claro que sí. Varias veces he venido a eventos colombianos acá en la embajada y la verdad que trato de no perdérmelos porque me encanta.
0: Bien, ¿qué te ha parecido en la jornada de hoy esta exposición, esta apertura?
5: Hermosa, hermosa. La verdad es que nunca tampoco había bajado acá directamente y es hermoso, ¿no? Es hermoso poder tener un momento de nuestra tierra en Uruguay y la verdad que se encuentra uno con las raíces y con la gente también que ama.
6: Si ustedes entran a la página del Ministerio de Educación y Cultura y buscan en la guía del Día del Patrimonio, van a encontrar varias embajadas que están con sus puertas abiertas, estuvieron hoy y van a estar mañana también.
7: Le voy a proponer ir a la primera pausa, ¿no?, de este subrayado. A la vuelta, más noticias policiales con Guille Lorenzo, rapiña en la Blanqueada, otras noticias que también van surgiendo de la crónica policial, sumado a más actividades, más recorridas por este fin de semana del patrimonio en diferentes puntos del país, Montevideo, pero también en el interior.
6: Sí, me estaba fijando por acá, vamos a tener, por ejemplo, el Museo del Fútbol.
7: Exactamente.
6: Es importante para la idiosincrasia de los uruguayos. Y vamos a estar en la Feria del Libro, por supuesto, también aquí en la Intendencia de Montevideo.
7: Pausa, ya venimos.

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15: El secuestro de un ómnibus. Vacunación contra el meningococo se ampliará a adolescentes de 12 a 18 años. Ministerio de Salud Pública lanza campaña para alertar sobre atragantamientos en niños pequeños. Organizaciones animalistas marcharon anoche por el centro de Montevideo reclamando mayores penas contra el maltrato animal. Artista Matías Valdés se defendió de la crítica luego de que se revelara que le entregaron una casa en Palmar, Soriano. Se desarrolló este sábado el encuentro de la Dirección Nacional del Movimiento de Participación Popular, MPP. El presidente de España, Pedro Sánchez, evalúa realizar elecciones en su país luego de que el Congreso rechazara decretos sobre viviendas.
16: Por importantes movilizaciones en España que los vamos a mostrar dentro de un ratito nada más.
17: Exactamente, pero volvemos a las noticias policiales, volvemos a la calle con nuestro compañero Guille Lorenzo para que nos cuentes más sobre varios hechos. Arrancamos, Guille, si te parece, por este robo piraña en una pañalera, La Blanqueada, que lamentablemente vuelve esta modalidad, pasó en varias farmacias, sí. En este caso es una pañalera, pero el resultado es el mismo y el objetivo, los perfumes.
16: Exactamente, y Guille ya anoche estuvo ahí en el lugar, bienvenido.
18: Exacto, exactamente, volvieron las pirañas porque en un momento habían mermado y las últimas semanas han vuelto esta modalidad delictiva de los delincuentes, que se llama piraña obviamente porque van de a muchos, porque actúan rápido. Bueno, vuelve a pasar ayer en el corazón del barrio La Blanqueada, allí en Luis Alberto de Herrera y Juanico. Cuatro son los delincuentes que llegan a este lugar, a esta pañalera y perfumería, por eso había también perfumes importados. Llegan cuatro delincuentes, dos motos, esa modalidad rápida con guantes para no dejar huellas. Por eso tampoco nunca trabaja científica en el lugar, prácticamente no dejan rastros. Sus rostros cubiertos van directamente a las góndolas de perfumes importados y se llevaron varios, valuados en 200.000 pesos.
19: Todo ocurrió la noche de este viernes en el barrio La Blanqueada. Delincuentes bajo la ya conocida modalidad piraña, de a muchos y de forma rápida, volvieron a robar un comercio. Esta vez el objetivo de los delincuentes fue una pañalera y perfumería ubicada en Luis Alberto de Herrera y Juanico. Los cuatro ladrones llegaron al lugar en dos motos. Dos de ellos se bajaron rápidamente, con guantes puestos y sus rostros cubiertos, y se dirigieron hacia las góndolas donde están los perfumes importados. Rompieron vidrieras y rápidamente colocaron los perfumes en bolsos. Luego huyeron. En el lugar había varios trabajadores, pero ninguno resultó herido. Personal de la unidad de respuesta móvil de la policía de la zona 2 fue hasta el lugar para trabajar en el caso. Policía científica no concurrió al local, ya que no había evidencia para recolectar, ya que los delincuentes utilizan guantes y no dejan rastros. De todas maneras, el local tiene cámaras que son analizadas. A estas cámaras también se le suman las del Ministerio del Interior que hay en la zona y que ahora son analizadas por personal de investigaciones. Los perfumes que robaron, según indicaron fuentes del caso subrayado, equivalen a más de 200.000 pesos.
16: Y se nos contabas también, bueno, ya hablamos de dos homicidios que se dieron acá en Montevideo en la noche de ayer, pero hubo más información sobre otros hechos de sangre, no aquí en la capital, ¿no?
17: No, se trata de un hombre, Guille, de 50 años, en Toledo, departamento de Canelones. ¿Cuáles son los detalles de este hecho?
18: Barrio 20 y 20, se llama así en la zona de Toledo donde fue asesinada esta persona, al lado del arroyo Carrasco. Lo encontraron tirado en una zona totalmente descampada. A esta persona que tú bien decías, Nico, tiene 50 años, fue identificado por la policía. Tenía algunos antecedentes penales, todo hace indicar que también era consumidor y por ahí va el rumbo de la investigación del departamento de homicidios de Canelones. Días violentos, sí, el viernes con dos homicidios en Montevideo y uno en Canelones, entonces, que está investigando la policía de ese departamento. Pocas pistas se sabe porque es un lugar donde no hay ninguna cámara, ni particular, ni del Ministerio del Interior, así que difícil la investigación para el departamento de homicidios de Canelones.
19: El homicidio ocurrió en la tarde de este viernes en Toledo, Canelones. La policía fue alertada de que en la calle La Capilla, cerca del arroyo Carrasco, había una persona tirada. Personal policial de Canelones fue hasta el lugar y al llegar se encontraron con el cuerpo de un hombre en una zona muy boscosa. El cuerpo, de acuerdo a lo que indicaron fuentes del caso subrayado, presentaba entre 4 y 5 impactos de bala. La víctima fue identificada como un hombre de 50 años, poseedor de antecedentes penales, de acuerdo a lo que informó la Jefatura de Policía Canaria. Ahora el Departamento de Homicidios de ese departamento intenta esclarecer el crimen. En el lugar no hay cámaras que aporten a la investigación ni tampoco testigos que hayan visto o escuchado algo, según agregaron las fuentes consultadas por subrayado.
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16: Bueno, un día del patrimonio donde no podía faltar de ninguna manera el fútbol, ¿no?
17: Y el museo del fútbol, el Estadio Centenario.
16: Hay unas joyitas impresionantes de lo que es la historia de este deporte en Uruguay, ¿no?
17: Y sí, sin lugar a dudas, desde camisetas, trofeos, zapatos, pelotas y un montón de cosas más que vamos a ver en el informe que realizó nuestra compañera, Yanina Gasañol, a quien le damos nuevamente la bienvenida. Adelante, Yanina.
0: Muy bien, Nico. Sí, todo lo que tú mencionaste es lo que obviamente atrae al público, personas que llegaron por primera vez a este museo. Muchos niños, por cierto, que fueron a descubrir muchas cosas de lo que es la historia, por supuesto, del fútbol y figuras importantísimas de lo que es este deporte, obviamente, que están recopilados en este lugar. Gerardo también nos atendió de muy buena manera para contarnos un poquito de lo que encontramos en este Museo del Fútbol.
21: Invictos en Europa, invictos en América.
22: Toda la historia del fútbol mundial, porque es un museo del fútbol universal. Tiene la historia de los campeones, tenemos todos los campeones del mundo. Últimamente agregamos a España, que no podía estar ausente de este museo, el último campeón del mundo. Tenemos la historia, por supuesto, de los Juegos Olímpicos, de los campeonatos del mundo de Uruguay. Tenemos las camisetas de los dos más grandes de la historia, tanto de Pelé como Maradona. Ni que hablar las camisetas de los olímpicos uruguayos, de los campeones del mundo uruguayo, los botines, los balones antiguos. Todo el que le gusta la historia la encuentra aquí. El público ha respondido, responde todo el año. Y especialmente este año, este día, el Día del Patrimonio, sí, sí, viene mucha gente.
0: ¿Y lo que más le llama la atención, por ejemplo?
22: Y, por ejemplo, una de las cosas que más llama la atención es la réplica de la Jules Rimet, porque Brasil, como sabemos, la ganó 3 veces, tenía la original, en Brasil la robaron y por lo tanto ya no se encuentra, o sea que se encuentra más que nada la réplica. Nosotros tenemos 3 réplicas aquí en el museo, tenemos una aquí abajo y 2 arriba en la sala del 30 y en la del 50.
0: Sabemos que todo es importante obviamente en el museo, pero ¿cuál es la joyita de la que no pueden escaparse e irse del museo sin verla?
22: O sea, joyitas en sí son todas, más que nada por el valor afectivo, patrimonial, valga la redundancia. Está la camiseta de Héctor Scarone de los Juegos Olímpicos del 24. Está los zapatos de José Vidal, que fue el primer jugador uruguayo que convierte un gol en Juegos Olímpicos en 1924. La camiseta de Obdulio, bueno, como le decía, está la Jules Rimet. Está la segunda Copa América 1917 que se jugó en el Parque Pereira, donde ahora está la pista de atletismo. En ese entonces, hasta 1921, fue cancha de fútbol. Está la camiseta de Pelé, la de Maradona, y muchas cosas valiosas.
0: También vemos réplicas por acá, de que bueno, la gente se toma fotos.
22: Ahí está. Más que nada, parece mentira, los brasileños, inconcebibles, se toman fotos con la estatua de Obdulio Varela, con la estatua de Alcide Guigia, con la réplica de la Jules Rimet, porque se va transmitiendo de generación a generación, abuelos, padres, hijos, nietos, lo que fue la hazaña de 1950.
0: Contarles que este museo mañana va a estar cerrado porque hay partido, pero sí, obviamente queda a disposición del público en los restantes días con un costo de 200 pesos la entrada para los mayores de 12 años y los extranjeros 400 pesos. Los menores de 12 entran gratis, así que es una linda oportunidad también para visitar a aquellos que no conocen el museo.

Tiempo de María. Tiempo de amor y devoción.

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1: Con la señal de la Santa Cruz, de nuestros enemigos, líbranos, Señor Dios nuestro. En el nombre del Padre, del Hijo y del Espíritu Santo. Amén. Señor mío Jesucristo, Dios y hombre verdadero, Creador Padre y Redentor mío, bondad infinita. Por ser vos quien sois y porque os amo sobre todas las cosas, me pesa de todo corazón haberos ofendido. Ayudado de vuestra divina gracia, propongo firmemente nunca más pecar, confesarme y cumplir la penitencia que me fuere impuesta. Amén. Señor, abre mis labios y mi boca proclamará tu alabanza. Dios mío, ven en mi auxilio. Señor, date prisa en socorrerme. Gloria al Padre y al Hijo y al Espíritu Santo, como era en el principio, ahora y siempre, por los siglos de los siglos. Amén. Primer misterio gozoso. La encarnación del Hijo de Dios. Padre nuestro que estás en el cielo, santificado sea tu nombre. Venga a nosotros tu reino. Hágase tu voluntad en la tierra como en el cielo. Danos hoy nuestro pan de cada día. Perdona nuestras ofensas, como también nosotros perdonamos a los que nos ofenden. No nos dejes caer en la tentación y líbranos del mal. Dios te salve María, llena eres de gracia, el Señor es contigo. Bendita tú eres entre todas las mujeres y bendito es el fruto de tu vientre, Jesús. Santa María, Madre de Dios, ruega por nosotros pecadores, ahora y en la hora de nuestra muerte. Amén. Dios te salve María, llena eres de gracia, el Señor es contigo. Bendita tú eres entre todas las mujeres, y bendito es el fruto de tu vientre, Jesús. Santa María, Madre de Dios, ruega por nosotros pecadores, ahora y en la hora de nuestra muerte. Amén. Dios te salve María, llena eres de gracia, el Señor es contigo. Bendita tú eres entre todas las mujeres, y bendito es el fruto de tu vientre, Jesús. Santa María, Madre de Dios, ruega por nosotros pecadores, ahora y en la hora de nuestra muerte. Amén. Dios te salve María, llena eres de gracia, el Señor es contigo. Bendita tú eres entre todas las mujeres, y bendito es el fruto de tu vientre, Jesús. Santa María, Madre de Dios, ruega por nosotros pecadores, ahora y en la hora de nuestra muerte. Amén. Dios te salve María, llena eres de gracia, el Señor es contigo. Bendita tú eres entre todas las mujeres, y bendito es el fruto de tu vientre, Jesús. Santa María, Madre de Dios, ruega por nosotros pecadores, ahora y en la hora de nuestra muerte. Amén. Dios te salve María, llena eres de gracia, el Señor es contigo. Bendita tú eres entre todas las mujeres, y bendito es el fruto de tu vientre, Jesús. Santa María, Madre de Dios, ruega por nosotros pecadores, ahora y en la hora de nuestra muerte. Amén. Dios te salve María, llena eres de gracia, el Señor es contigo. Bendita tú eres entre todas las mujeres, y bendito es el fruto de tu vientre, Jesús. Santa María, Madre de Dios, ruega por nosotros pecadores, ahora y en la hora de nuestra muerte. Amén. Dios te salve María, llena eres de gracia, el Señor es contigo. Bendita tú eres entre todas las mujeres, y bendito es el fruto de tu vientre, Jesús. Santa María, Madre de Dios, ruega por nosotros pecadores, ahora y en la hora de nuestra muerte. Amén. Dios te salve María, llena eres de gracia, el Señor es contigo. Bendita tú eres entre todas las mujeres, y bendito es el fruto de tu vientre, Jesús. Santa María, Madre de Dios, ruega por nosotros pecadores, ahora y en la hora de nuestra muerte. Amén. Dios te salve María, llena eres de gracia, el Señor es contigo. Bendita tú eres entre todas las mujeres, y bendito es el fruto de tu vientre, Jesús. Santa María, Madre de Dios, ruega por nosotros pecadores, ahora y en la hora de nuestra muerte. Amén. Gloria al Padre, al Hijo y al Espíritu Santo, como era en el principio, ahora y siempre, por los siglos de los siglos. Amén. María, Madre de Gracia, Madre de Misericordia, defiéndenos de nuestros enemigos y ampáranos ahora y en la hora de nuestra muerte. Amén. Segundo misterio gozoso. La visitación de Nuestra Señora a su prima Santa Isabel. Padre nuestro que estás en el cielo, santificado sea tu nombre. Venga a nosotros tu reino. Hágase tu voluntad en la tierra como en el cielo. Danos hoy nuestro pan de cada día. Perdona nuestras ofensas como también nosotros perdonamos a los que nos ofenden. No nos dejes caer en la tentación y líbranos del mal. Dios te salve María, llena eres de gracia, el Señor es contigo. Bendita tú eres entre todas las mujeres y bendito es el fruto de tu vientre, Jesús. Santa María, Madre de Dios, ruega por nosotros pecadores, ahora y en la hora de nuestra muerte. Amén. Dios te salve María, llena eres de gracia, el Señor es contigo. Bendita tú eres entre todas las mujeres, y bendito es el fruto de tu vientre, Jesús. Santa María, Madre de Dios, ruega por nosotros pecadores, ahora y en la hora de nuestra muerte. Amén. Dios te salve María, llena eres de gracia, el Señor es contigo. Bendita tú eres entre todas las mujeres, y bendito es el fruto de tu vientre, Jesús. Santa María, Madre de Dios, ruega por nosotros pecadores, ahora y en la hora de nuestra muerte. Amén. Dios te salve María, llena eres de gracia, el Señor es contigo. Bendita tú eres entre todas las mujeres, y bendito es el fruto de tu vientre, Jesús. Santa María, Madre de Dios, ruega por nosotros pecadores, ahora y en la hora de nuestra muerte. Amén. Dios te salve María, llena eres de gracia, el Señor es contigo. Bendita tú eres entre todas las mujeres, y bendito es el fruto de tu vientre, Jesús. Santa María, Madre de Dios, ruega por nosotros pecadores, ahora y en la hora de nuestra muerte. Amén. Dios te salve María, llena eres de gracia, el Señor es contigo. Bendita tú eres entre todas las mujeres, y bendito es el fruto de tu vientre, Jesús. Santa María, Madre de Dios, ruega por nosotros pecadores, ahora y en la hora de nuestra muerte. Amén. Dios te salve María, llena eres de gracia, el Señor es contigo. Bendita tú eres entre todas las mujeres, y bendito es el fruto de tu vientre, Jesús. Santa María, Madre de Dios, ruega por nosotros pecadores, ahora y en la hora de nuestra muerte. Amén. Dios te salve María, llena eres de gracia, el Señor es contigo. Bendita tú eres entre todas las mujeres, y bendito es el fruto de tu vientre, Jesús. Santa María, Madre de Dios, ruega por nosotros pecadores, ahora y en la hora de nuestra muerte. Amén. Dios te salve María, llena eres de gracia, el Señor es contigo. Bendita tú eres entre todas las mujeres, y bendito es el fruto de tu vientre, Jesús. Santa María, Madre de Dios, ruega por nosotros pecadores, ahora y en la hora de nuestra muerte. Amén. Dios te salve María, llena eres de gracia, el Señor es contigo. Bendita tú eres entre todas las mujeres, y bendito es el fruto de tu vientre, Jesús. Santa María, Madre de Dios, ruega por nosotros pecadores, ahora y en la hora de nuestra muerte. Amén. Gloria al Padre, al Hijo y al Espíritu Santo, como era en el principio, ahora y siempre, por los siglos de los siglos. Amén. María, Madre de Gracia, Madre de Misericordia, defiéndenos de nuestros enemigos y ampáranos ahora y en la hora de nuestra muerte. Amén. Tercer misterio gozoso: el nacimiento del Hijo de Dios en Belén. Padre nuestro que estás en el cielo, santificado sea tu nombre. Venga a nosotros tu reino, hágase tu voluntad en la tierra como en el cielo. Danos hoy nuestro pan de cada día, perdona nuestras ofensas como también nosotros perdonamos a los que nos ofenden. No nos dejes caer en la tentación y líbranos del mal. Dios te salve María, llena eres de gracia, el Señor es contigo. Bendita tú eres entre todas las mujeres, y bendito es el fruto de tu vientre, Jesús. Santa María, Madre de Dios, ruega por nosotros pecadores, ahora y en la hora de nuestra muerte. Amén. Dios te salve María, llena eres de gracia, el Señor es contigo. Bendita tú eres entre todas las mujeres, y bendito es el fruto de tu vientre, Jesús. Santa María, Madre de Dios, ruega por nosotros pecadores, ahora y en la hora de nuestra muerte. Amén. Dios te salve María, llena eres de gracia, el Señor es contigo. Bendita tú eres entre todas las mujeres, y bendito es el fruto de tu vientre, Jesús. Santa María, Madre de Dios, ruega por nosotros pecadores, ahora y en la hora de nuestra muerte. Amén. Dios te salve María, llena eres de gracia, el Señor es contigo. Bendita tú eres entre todas las mujeres, y bendito es el fruto de tu vientre, Jesús. Santa María, Madre de Dios, ruega por nosotros pecadores, ahora y en la hora de nuestra muerte. Amén. Dios te salve María, llena eres de gracia, el Señor es contigo. Bendita tú eres entre todas las mujeres, y bendito es el fruto de tu vientre, Jesús. Santa María, Madre de Dios, ruega por nosotros pecadores, ahora y en la hora de nuestra muerte. Amén. Dios te salve María, llena eres de gracia, el Señor es contigo. Bendita tú eres entre todas las mujeres, y bendito es el fruto de tu vientre, Jesús. Santa María, Madre de Dios, ruega por nosotros pecadores, ahora y en la hora de nuestra muerte. Amén. Dios te salve María, llena eres de gracia, el Señor es contigo. Bendita tú eres entre todas las mujeres, y bendito es el fruto de tu vientre, Jesús. Santa María, Madre de Dios, ruega por nosotros pecadores, ahora y en la hora de nuestra muerte. Amén. Dios te salve María, llena eres de gracia, el Señor es contigo. Bendita tú eres entre todas las mujeres, y bendito es el fruto de tu vientre, Jesús. Santa María, Madre de Dios, ruega por nosotros pecadores, ahora y en la hora de nuestra muerte. Amén. Dios te salve María, llena eres de gracia, El Señor es contigo. Bendita tú eres entre todas las mujeres, y bendito es el fruto de tu vientre, Jesús. Santa María, Madre de Dios, ruega por nosotros pecadores, ahora y en la hora de nuestra muerte. Amén. Dios te salve María, llena eres de gracia, el Señor es contigo. Bendita tú eres entre todas las mujeres, y bendito es el fruto de tu vientre, Jesús. Santa María, Madre de Dios, ruega por nosotros pecadores, ahora y en la hora de nuestra muerte. Amén. Gloria al Padre, al Hijo y al Espíritu Santo, como era en el principio, ahora y siempre, por los siglos de los siglos. Amén. María, Madre de Gracia, Madre de Misericordia, defiéndenos de nuestros enemigos y ampáranos ahora y en la hora de nuestra muerte. Amén. Cuarto misterio gozoso, la presentación de nuestro Señor. Padre nuestro que estás en el cielo, santificado sea tu nombre. Venga a nosotros tu reino. Hágase tu voluntad en la tierra como en el cielo. Danos hoy nuestro pan de cada día. Perdona nuestras ofensas como también nosotros perdonamos a los que nos ofenden. No nos dejes caer en la tentación y líbranos del mal. Dios te salve María, llena eres de gracia, el Señor es contigo. Bendita tú eres entre todas las mujeres, y bendito es el fruto de tu vientre, ahora y en la muerte. Amén. Dios te salve María, llena eres de gracia, el Señor es contigo. Bendita tú eres entre todas las mujeres, y bendito es el fruto de tu vientre, Jesús. Santa María, Madre de Dios, ruega por nosotros pecadores, ahora y en la hora de nuestra muerte. Amén. Dios te salve María, llena eres de gracia, el Señor es contigo. Bendita tú eres entre todas las mujeres, y bendito es el fruto de tu vientre, Jesús. Santa María, Madre de Dios, ruega por nosotros pecadores, ahora y en la hora de nuestra muerte. Amén. Dios te salve María, llena eres de gracia, el Señor es contigo. Bendita tú eres entre todas las mujeres, y bendito es el fruto de tu vientre, Jesús. Santa María, Madre de Dios, ruega por nosotros pecadores, ahora y en la hora de nuestra muerte.

0: Dios te salve María, llena eres de gracia, el Señor es contigo. Bendita tú eres entre todas las mujeres, y bendito es el fruto de tu vientre, Jesús. Santa María, Madre de Dios, ruega por nosotros pecadores, ahora y en la hora de nuestra muerte. Amén. Dios te salve María, llena eres de gracia, el Señor es contigo. Bendita tú eres entre todas las mujeres, y bendito es el fruto de tu vientre, Jesús. Santa María, Madre de Dios, ruega por nosotros pecadores, ahora y en la hora de nuestra muerte. Amén. Dios te salve María, llena eres de gracia, el Señor es contigo. Bendita tú eres entre todas las mujeres, y bendito es el fruto de tu vientre, Jesús. Santa María, Madre de Dios, ruega por nosotros pecadores, ahora y en la hora de nuestra muerte. Amén. Dios te salve María, llena eres de gracia, el Señor es contigo. Bendita tú eres entre todas las mujeres, y bendito es el fruto de tu vientre, Jesús. Santa María, Madre de Dios, ruega por nosotros pecadores, ahora y en la hora de nuestra muerte. Amén. Dios te salve María, llena eres de gracia, el Señor es contigo. Bendita tú eres entre todas las mujeres, y bendito es el fruto de tu vientre, Jesús. Santa María, Madre de Dios, ruega por nosotros pecadores, ahora y en la hora de nuestra muerte. Amén. Dios te salve María, llena eres de gracia, el Señor es contigo. Bendita tú eres entre todas las mujeres, y bendito es el fruto de tu vientre, Jesús. Santa María, Madre de Dios, ruega por nosotros pecadores, ahora y en la hora de nuestra muerte. Amén. Gloria al Padre, al Hijo y al Espíritu Santo, como era en el principio, ahora y siempre, por los siglos de los siglos. Amén. María, Madre de Gracia, Madre de Misericordia, defiéndenos de nuestros enemigos y ampáranos ahora y en la hora de nuestra muerte. Amén. Quinto misterio gozoso. El niño perdido y hallado en el templo. Padre nuestro que estás en el cielo, santificado sea tu nombre. Venga a nosotros tu reino. Hágase tu voluntad en la tierra como en el cielo. Danos hoy nuestro pan de cada día. Perdona nuestras ofensas como también nosotros perdonamos a los que nos ofenden. No nos dejes caer en la tentación y líbranos del mal. Dios te salve María, llena eres de gracia, el Señor es contigo. Bendita tú eres entre todas las mujeres y bendito es el fruto de tu vientre, Jesús. Santa María, Madre de Dios, ruega por nosotros pecadores, ahora y en la hora de nuestra muerte. Amén. Dios te salve María, llena eres de gracia, el Señor es contigo. Bendita tú eres entre todas las mujeres, y bendito es el fruto de tu vientre, Jesús. Santa María, Madre de Dios, ruega por nosotros pecadores, ahora y en la hora de nuestra muerte. Amén. Dios te salve María, llena eres de gracia, el Señor es contigo. Bendita tú eres entre todas las mujeres, y bendito es el fruto de tu vientre, Jesús. Santa María, Madre de Dios, ruega por nosotros pecadores, ahora y en la hora de nuestra muerte. Amén. Dios te salve María, llena eres de gracia, el Señor es contigo. Bendita tú eres entre todas las mujeres, y bendito es el fruto de tu vientre, Jesús. Santa María, Madre de Dios, ruega por nosotros pecadores, ahora y en la hora de nuestra muerte. Amén. Dios te salve María, llena eres de gracia, el Señor es contigo. Bendita tú eres entre todas las mujeres, y bendito es el fruto de tu vientre, Jesús. Santa María, Madre de Dios, ruega por nosotros pecadores, ahora y en la hora de nuestra muerte. Amén. Dios te salve María, llena eres de gracia, el Señor es contigo. Bendita tú eres entre todas las mujeres, y bendito es el fruto de tu vientre, Jesús. Santa María, Madre de Dios, ruega por nosotros pecadores, ahora y en la hora de nuestra muerte. Amén. Dios te salve María, llena eres de gracia, el Señor es contigo. Bendita tú eres entre todas las mujeres, y bendito es el fruto de tu vientre, Jesús. Santa María, Madre de Dios, ruega por nosotros pecadores, ahora y en la hora de nuestra muerte. Amén. Dios te salve María, llena eres de gracia, el Señor es contigo. Bendita tú eres entre todas las mujeres, y bendito es el fruto de tu vientre, Jesús. Santa María, Madre de Dios, ruega por nosotros pecadores, ahora y en la hora de nuestra muerte. Amén. Dios te salve María, llena eres de gracia, el Señor es contigo. Bendita tú eres entre todas las mujeres, y bendito es el fruto de tu vientre, Jesús. Santa María, Madre de Dios, ruega por nosotros pecadores, ahora y en la hora de nuestra muerte. Amén. Dios te salve María, llena eres de gracia, el Señor es contigo. Bendita tú eres entre todas las mujeres, y bendito es el fruto de tu vientre, Jesús. Santa María, Madre de Dios, ruega por nosotros pecadores, ahora y en la hora de nuestra muerte. Amén. Gloria al Padre, al Hijo y al Espíritu Santo, como era en el principio, ahora y siempre, por los siglos de los siglos. Amén. María, Madre de Gracia, Madre de Misericordia, defiéndenos de nuestros enemigos y ampáranos ahora y en la hora de nuestra muerte. Amén. Dios te salve María, hija de Dios Padre, llena eres de gracia, el Señor es contigo. Bendita tú eres entre todas las mujeres y bendito es el fruto de tu vientre Jesús. Santa María, Madre de Dios, ruega por nosotros pecadores, ahora y en la hora de nuestra muerte. Amén. Dios te salve María, Madre de Dios Hijo, llena eres de gracia, el Señor es contigo. Bendita tú eres entre todas las mujeres y bendito es el fruto de tu vientre Jesús. Santa María, Madre de Dios, ruega por nosotros pecadores, ahora y en la hora de nuestra muerte. Amén. Dios te salve María, Esposa de Dios Espíritu Santo, llena eres de gracia, el Señor es contigo. Bendita tú eres entre todas las mujeres y bendito es el fruto de tu vientre Jesús. Santa María, Madre de Dios, ruega por nosotros pecadores, ahora y en la hora de nuestra muerte. Amén. Letanía de la Santísima Virgen María. Señor, ten piedad. Cristo, ten piedad. Señor, ten piedad. Cristo, óyenos. Cristo, escúchanos. Dios Padre Celestial, ten misericordia de nosotros. Dios Hijo Redentor del mundo, ten misericordia de nosotros. Dios Espíritu Santo, ten misericordia de nosotros. Trinidad Santa, un solo Dios, ten misericordia de nosotros. Santa María, ruega por nosotros. Santa Madre de Dios, ruega por nosotros. Santa Virgen de las Vírgenes, ruega por nosotros. Madre de Cristo, ruega por nosotros. Madre de la Iglesia, ruega por nosotros. Madre de la Divina Gracia, ruega por nosotros. Madre Purísima, ruega por nosotros. Madre castísima, ruega por nosotros. Madre siempre virgen, ruega por nosotros. Madre incorrupta, ruega por nosotros. Madre inmaculada, ruega por nosotros. Madre amable, ruega por nosotros. Madre admirable, ruega por nosotros. Madre del buen consejo, ruega por nosotros. Madre del Creador, ruega por nosotros. Madre del Salvador, ruega por nosotros. Virgen prudentísima, ruega por nosotros. Virgen digna de veneración, ruega por nosotros. Virgen digna de alabanza, ruega por nosotros. Virgen poderosa, ruega por nosotros. Virgen clemente, ruega por nosotros. Virgen fiel, ruega por nosotros. Espejo de justicia, ruega por nosotros. Trono de sabiduría, ruega por nosotros. Causa de nuestra alegría, ruega por nosotros. Vaso espiritual, ruega por nosotros. Vaso honorable, ruega por nosotros. Vaso insigne de devoción, ruega por nosotros. Rosa mística, ruega por nosotros. Torre de David, ruega por nosotros. Torre de marfil, ruega por nosotros. Casa de oro, ruega por nosotros. Arca de la Alianza, ruega por nosotros. Puerta del cielo, ruega por nosotros. Estrella de la mañana, ruega por nosotros. Salud de los enfermos, ruega por nosotros. Refugio de los pecadores, ruega por nosotros. Consoladora de los afligidos, ruega por nosotros. Auxilio de los cristianos, ruega por nosotros. Reina de los ángeles, ruega por nosotros. Reina de los patriarcas, ruega por nosotros. Reina de los profetas, ruega por nosotros. Reina de los apóstoles, ruega por nosotros. Reina de los mártires, ruega por nosotros. Reina de los confesores, ruega por nosotros. Reina de las vírgenes, ruega por nosotros. Reina de todos los santos, ruega por nosotros. Reina concebida sin pecado original, ruega por nosotros. Reina asunta al cielo, ruega por nosotros. Reina del Santísimo Rosario, ruega por nosotros. Reina de la familia, ruega por nosotros. Reina de la paz, ruega por nosotros. Cordero de Dios que quitas el pecado del mundo, perdónenos, Señor. Cordero de Dios que quitas el pecado del mundo, escúchanos, Señor. Cordero de Dios que quitas el pecado del mundo, ten misericordia de nosotros. Bajo tu amparo nos acogemos, Santa Madre de Dios. No desechas las súplicas que te dirigimos en nuestra necesidad. Antes bien, líbranos siempre de todos los peligros, Virgen gloriosa y bendita. Ruega por nosotros, Santa Madre de Dios, para que seamos dignos de alcanzar las promesas de nuestro Señor Jesucristo. Amén. Concédenos, Señor, a nosotros tus siervos, gozar de perpetua salud de alma y cuerpo, y por la gloriosa intercesión de la bienaventurada siempre Virgen María, vernos libres de las tristezas de esta vida y gozar de las alegrías eternas. Por Jesucristo nuestro Señor. Amén. En el nombre del Padre, del Hijo y del Espíritu Santo. Amén.
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1: Hola, vamos a hacer hoy la canción que dice: tal vez no hay cosa que yo anhele más.

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